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3: Calles tranquilas, corredores sombreados y muros de adobe caracterizan a Pica. La histórica iglesia de San Andrés de Pica refleja siglos de fe y encuentro comunitario. Cada rincón conserva la escala humana de un pueblo que creció junto al agua. Memoria construida en tierra. Pica, comuna frutícola y turística. Recorrer Huara es viajar por iglesias coloniales, como la iglesia de San Lorenzo de Tarapacá, y por pueblos que conservan arquitectura en adobe y maderas de cactus. Cada fiesta patronal convoca tradición, música y devoción comunitaria. Es un territorio donde la fe, la historia y la identidad se entrelazan bajo el sol del desierto. Huara, camino de cultura y encuentro. Desde las alturas de Alto Hospicio, la vista hacia Iquique y el Océano Pacífico es simplemente imponente. El contraste entre ciudad, mar y desierto crea una postal única del norte chileno. Atardeceres rojizos y cielos despejados regalan panorámicas inolvidables. Alto Hospicio, el balcón natural del norte grande. Una comuna multicultural. 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
4: ¿Qué tal? ¿Cómo les va? Un placer saludarles y bienvenido a nuestra programación de Cunamasta a través de la sintonía de su Radio Paulina. Como siempre a esta hora, nos acompaña la ilustre municipalidad de Huara, que es una comuna patrimonial y energética. Además también la comuna de Pica, una comuna eminentemente turística, diría yo, y la ilustre municipalidad de Alto Hospicio, una comuna que es multicultural y que además está permanentemente trabajando con nuestros pueblos originarios.

0: El río,
1: la llareta, el viento y las quebradas los puso ahí nuestro Dios. Pachacama, creador de todas las cosas. Nosotros pusimos las pircas y fuimos acomodando la vida. Nos hicimos naturaleza y la madre tierra nos acogió en su seno y nos acurrucó en sus brazos. Por eso somos río, somos piedra, somos montaña. Y si le quiebran los brazos al río, son mis brazos. Si le sacan el agua al lago, me desangran. Si matan el ganado, me matan. Pachacama, se nos acaba la vida. ¿Qué va a hacer de nosotros sin ver florecer el cactus, sin escuchar cantar las cuculis, sin ver correr los llamitos? ¿Qué va a hacer de nosotros? Picuñas de pelos grises, manantial con canto y lluvia, fronteras que a nadie sirven, tierras que fueron nuestras, herencia que nada queda. Se nos acaba la vida, por eso lloro. Y cuando el indio llora, llora la tierra, porque yo soy tierra y pertenezco a ella, porque soy cóndor, porque soy parina, porque soy cuculi, porque soy cactus, porque soy yareta, porque soy viento del color del frío. Y sin el aire puro, no vivo. Y sin el fruto de la tierra, no vivo. Y porque no me queda nada, por eso lloro. Pachacama, Arumanti, Cutiña, Jihuazanqui, Pachacama, volverá a ofrecerle.

Guaramasta, un programa auspiciado por la Municipalidad de Guara, la comuna territorial más grande de la región, llena de historia y recuerdos, territorio marcado por rutas ancestrales y episodios decisivos. Aquí se libró la Batalla de Guara durante la Guerra del Pacífico, dejando huella en la historia del Norte Grande. Pica es una comuna frutícola y turística por excelencia. Un oasis que desde tiempos prehispánicos aprovechó vertientes naturales para convertir la arena en vida. Sus calles tranquilas, sus casas de adobe y sus huertos hablan de siglos de historia, descanso de viajeros y refugio verde en la inmensidad nortina. En la región de Tarapacá, a solo minutos del mar, se levanta Alto Hospicio, comuna joven con historia milenaria, tierra de antiguos caminos y plata escondida en Guantajaya. Desde Alto Hospicio, el océano se ve infinito y el desierto un enorme horizonte. Alto Hospicio, una comuna multicultural. 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
1: 20:30.
2: Calles tranquilas, corredores sombreados y muros de adobe caracterizan a Pica. La histórica iglesia de San Andrés de Pica refleja siglos de fe y encuentro comunitario. Cada rincón conserva la escala humana de un pueblo que creció junto al agua. Memoria construida en tierra. Pica, comuna frutícola y turística. Recorrer Guara es viajar por iglesias coloniales, como la iglesia de San Lorenzo de Tarapacá, y por pueblos que conservan arquitectura en adobe y maderas de cactus. Cada fiesta patronal convoca tradición, música y devoción comunitaria. Es un territorio donde la fe, la historia y la identidad se entrelazan bajo el sol del desierto. Guara, camino de cultura y encuentro. Desde las alturas de Alto Hospicio, la vista hacia Iquique y el Océano Pacífico es simplemente imponente. El contraste entre ciudad, mar y desierto crea una postal única del norte chileno. Atardeceres rojizos y cielos despejados regalan panorámicas inolvidables. Alto Hospicio, el balcón natural del norte grande. Una comuna multicultural. 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

Alto Hospicio, ciudad joven en constante crecimiento. Es hoy uno de los polos urbanos más dinámicos de Tarapacá. Infraestructura, comercio y comunidad consolidan su identidad propia. En sus cielos, el parapente dibuja alas sobre el Pacífico. Alto Hospicio, presente activo, futuro en construcción. Una comuna multicultural. Mientras el desierto domina el horizonte, Pica ofrece un verde inesperado. Su microclima permite temperaturas agradables todo el año y cielos despejados, ideales para contemplar las estrellas. Palmeras, huertos y sombra fresca contrastan con la aridez circundante. Pica, un pequeño paraíso escondido en Tarapacá. En Huara, el silencio no es ausencia, es memoria. Entre rieles oxidados y viento tibio, la pampa susurra nombres que el tiempo no borró. En la quebrada, el agua resiste. En las iglesias andinas, la fe respira lento. Como esas historias que solo se escuchan cuando uno aprende a guardar silencio. 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

Y nada más, el tiempo nos dice que ya tenemos que retirarnos por el día de hoy, agradeciendo por supuesto el favor de vuestra sintonía, invitándoles cordialmente para mañana a otro encuentro con Kuna Masta, su programa. Muchas gracias por todo y mañana les prometemos tener un nuevo programa con música nuestra, con nuestra música.

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1: 20 horas, 58 minutos.
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2: Muy buenas noches, les damos la bienvenida acá De Cerca en Radio Paulina. Los invitamos a una jornada muy entretenida, tenemos invitados pero extraordinario el día de hoy. Queremos agradecer a quien nos presenta, también está con nosotros Fer, ahí en los controles se va a sumar también Rodrigo, pero primero agradecer a quienes nos acompañan el día de hoy, a estos grandes invitados acá en De Cerca. Tenemos al dueño de casa, a Rodo Miranda, aquí artista importantísimo de nuestra región de Tarapacá, que durante estos últimos 2 años ha realizado muchísimas cosas que pone en alto el nombre de Iquique. También queremos invitar y agradecer la presencia a Brisalia por acompañarnos el día de hoy.
3: También de nuestra ciudad.
2: También de nuestra ciudad. Muchas gracias, Brisalia. Y también, obviamente, a nuestro invitado nacional, un cantante que casi no tiene presentación, Manuel García. Muchas gracias por acompañarnos el día de hoy. Gracias. En estas actividades que va a estar realizando acá en Iquique. Chicos, para que nos comenten, no sé quién quiere comenzar. ¿Rodo?
3: Bueno. Sí, bueno, la invitación, todo esto responde a la nominación de los premios Pulsar del grupo Calichal como mejor disco de raíz folclórica. Y nada, quisimos celebrar con amigos, amigas cercanas y invitados que también siempre nos acompañan. Y compartiendo por primera vez, sino también con Manuel, gracias a una compositora y cantante quiqueña que en estos minutos está dando que hablar en la ciudad de Santiago, pero es bueno que la aterricemos acá en Iquique, se la robemos a Manuel un ratito, y la gente pueda compartir con nosotros mañana en la celebración de la nominación a los premios Pulsar.
2: Eso es súper importante, este lanzamiento del disco acá en Iquique, con este concierto, con además de con esta premiación, como estar nominado a estos grandes premios nacionales que es Pulsar. ¿Cómo se gestionó toda esta actividad? Porque no es fácil traer a distintos artistas en 2 jornadas, además tener la posibilidad de estar en el Teatro Municipal de Iquique. Manuel, no sé si tú has tenido la oportunidad de conocer el teatro, todavía no. Brisalia, no sé si tú también ya has podido estar en el teatro siendo iquiqueña y me imagino siendo en el escenario también.
4: Sí, estuve alguna vez cuando chica, muy chica, bailé ballet una vez y también toqué el saxo. Pero cuando, claro, todavía no estaba así como de remodelado como lo está ahora y tuvimos la oportunidad de hace un ratito nomás ir al teatro y está hermoso, es como alucinante cómo te da una vibra muy, muy especial. El teatro está muy bello, así que estamos contentos, contentas de poder participar junto a Calichal mañana, cantar estas canciones hermosas también compuestas por Rodo. Así que ahí estamos emocionados, ansiosos de que sea mañana.
2: Bueno, para ti, ¿qué sentiste cuando estás ensayando acá en el Teatro Municipal?
5: Mira, cruzar las puertas del teatro, así remodelado como está, verlo en las condiciones que está hermosa. He recorrido mucho por aquí, por allá, yo por donde nos lleva la guitarra, no distintas fronteras, y conozco muchos teatros emblemáticos, antiguos,
6: Bolivia dice que tiene el más antiguo del mundo, lo quiere pelear el Teatro Solís de Uruguay, que dicen que ellos son el teatro más antiguo del mundo. De todas formas, son dos teatros hermosos, también clásicos, estamos hablando así, ¿no? Teatros como el Municipal de Santiago o el Teatro Lara de Madrid, por ejemplo, son teatros clásicos en los que yo he podido tocar. Este teatro no tiene nada que envidiarle, al contrario, luce muchísimo con respecto a esos lugares tan importantes del mundo para hacer cultura. Yo conocí este lugar en el año 84-85, justo por esos tiempos en que Calichal, el primer Calichal, ¿no?, de la formación del padre, de la época de cuando lideraba el padre de Rodo, Calichal, y habían triunfado en Viña del Mar con la Reina del Tamarugal. Entonces, por esos años también fue que yo, a través de la Escuela Artística, vine a Iquique, a una relación también con la Escuela Artística de acá, y adolescentes que éramos, tuvimos la oportunidad de, en el caso mío, subirme al primer escenario oficial a un teatro real, que fue este teatro. Y sentí mucha emoción por lo mismo. Sobre todo también aprovechar de felicitar a que, en vez de ser un teatro de ruido y más antiguo, ya solo un recuerdo del pasado, es un teatro vigente, remodelado, que está abierto a la comunidad y que sé que tiene también mucha afluencia de público. Y eso también es felicitar a la comunidad quiqueña, porque mantienen un teatro que no es solo un museo, sino que está vivo.
2: ¿Y qué te pareció, Gamo, los cambios? Porque igual hubieron temas de sonido que se mejoraron, actualizar un poco lo que es el teatro y sobre todo para poder realizar este tipo de presentación.
6: Sí, bueno, yo creo que ahí la autoridad en ese sentido es Rodo, porque montaron ya su obra, ¿no? Una ópera incluso completa en torno al tema de la vida social en la Salitrera, etcétera, las luchas sociales, ¿no? Y yo creo que Rodo sabe, digamos, técnicamente, pero sí, lo que te pudiera decir yo, que al ver los ascensores y ver, en fin, todas las técnicas que se usaron para remodelar, todo el cuidado con el que está hecho, es decir, es un teatro tan moderno como antiguo, y lo moderno no se nota, que es lo bueno, porque ahí lo que premiamos finalmente es esta obra de arte que nos cuenta una historia inefable.
2: Rodo, ¿qué se siente estar de nuevo en el teatro y ahora haciendo esta presentación del disco Calichal y además con artistas nacionales, locales, que te van a acompañar en este lanzamiento para la ciudad de Iquique y sobre todo por el reconocimiento de esta nominación?
3: Bueno, es una bonita instancia para celebrar. Estábamos en pausa con Calichal y bueno, esto nos viene nuevamente a retomar los ensayos y las presentaciones que veníamos ya posponiendo por estar en otros trabajos que tú bien sabes y reescribiste recién. Y qué mejor que compartir con algunos amigos de Calichal que todavía le tienen cariño y creo que es la mejor forma de celebrar. Hablaba en otra entrevista de que Calichal le acostumbraba a traer amigos y celebrar en conjunto. En esta época en donde había intercambio en el folclore, se prestaba justamente para esos intercambios culturales. Perdón. Y nosotros estamos honrando esa... Muchas gracias. Estamos honrando esa forma también de generar. Yo recuerdo en la casa de mi padre llegaban un montón de poetas, cantantes, artistas, bailarines, y bueno, nos gusta esa idea de compartir con otros artistas.
2: ¿Es retomar la tradición de Calichal?
3: Es retomarla y construir una nueva historia, que es algo que ha sido difícil, pero se ha generado algo muy mágico. Lo conversamos hoy día con Manuel y con Brisalia, en realidad ocurrió muy rápido desde que tomamos la decisión de eleccionar nuevamente el grupo. Pasaron cosas muy bonitas, entonces creo que estaban ahí esperando nomás a que uno madurara como compositor, y creo que eso estaba, el tiempo estaba esperando.
2: ¿Cómo has sentido tú la recepción de la región, de Iquique? Porque ya te has presentado en grandes escenarios, como cuando el grupo Calichal estuvieron también en Viña presentándose.
3: En Olmué.
2: Y estuviste en esta gran ópera que realizaron. Y con grandes artistas donde tuvieron que hacer funciones adicional porque hubo una gran acogida. ¿Cómo lo sientes? Porque cuesta muchas veces que en tu comuna, en tu región, te acojan y te den estos espacios, porque no es fácil hacerlo.
3: Sí, no es fácil. Manuel lo decía bien hoy día, cuando estas personas que quedan afuera del teatro finalmente habla bien, habla de un público expectante de ir a ver obras no solo de arte escénica, sino también conciertos, etcétera. Y habla de que la comunidad quiere y necesitaba que se abrieran estos espacios, por eso que el Teatro Municipal viene también a colaborar en ese sentido. Estábamos acostumbrados también a teatros, pequeños teatros que han acá, son emblemáticos, y que sin ellos no se hubiera podido desarrollar la arte escénica, como por ejemplo Teatro Acana, Findas. Pero también necesitábamos un teatro municipal que albergara quizás obras de mayor envergadura para también contemplar el arte en todas sus dimensiones. Y creo que esta gala folclórica que se va a realizar mañana y el viernes a las 8 de la noche responde un poquito a esa necesidad también.
2: Ahí, para que entremos un poquito más en detalle de lo que va a ser el show mañana jueves a partir de las 21 horas, ¿cierto?
3: 20 horas.
2: A partir de las 20 horas y el día viernes, ¿cómo lo puede hacer la gente? ¿Tiene que solicitar la entrada antes? ¿Se tiene que pagar? ¿Tiene que hacer fila? Porque imagino que el show, el espectáculo, va a comenzar a la hora, va a haber un periodo de espera.
3: Sí, a las 8 de la noche comienza el jueves y el viernes el espectáculo. Y para corregir algunas cosas que han pasado, que donde se repartían invitaciones y muchas veces gente la iba a buscar, pero después esa gente no iba y quedaban espacios vacíos. De una forma de democratizar ese espacio, lo que se está haciendo es que es para el público que llegue finalmente. No es sin entrada, sin retirar en ningún lugar, sino que es hasta llenar el aforo del Teatro Municipal. Así que toda la gente puede ir, si quiere alcanzar a entrar, por supuesto, ir desde un poquito antes al teatro.
2: ¿A qué hora más o menos va a estar abiertas las puertas? Porque para que la gente más o menos vaya con tiempo, una hora antes, a las 19 horas. ¿Te han dicho algo desde el municipio?
3: Me informan que a las 7 y media va a empezar a abrir las puertas, pero ya a las 8 comienza el espectáculo.
2: Ya, entonces ojalá para que todos quieran ver este espectáculo, pero hermosísimo, vayan. Yo les recomendaría a las 7 de la tarde que estén ahí esperando, pero cuando ya esté abiertas las puertas puedan escoger cómodamente los asientos y que comience el show como corresponde. Crisalia, cuéntame un poquito tu presentación, cómo vamos a verte. ¿Vas a estar mañana, el viernes?
4: Sí, voy a estar mañana cantando una de las canciones del repertorio de Calichal, así que estoy muy contenta. Me va a tocar una canción bien especial, pero no voy a decir nada todavía para guardar la sorpresa.
2: Yo que te iba a pedir un poquito algo para entusiasmar a la gente.
4: No. Mañana va a estar ahí todo con banda completa, con bombo y platillo, así que estoy muy contenta. También estuvimos recién hablando con el alcalde y tuvimos la posibilidad de abrir algunas puertas para hacer un debut de mi lanzamiento del disco que estamos macerando por allá en Santiago junto a Manuel García. Así que se han abierto muchas puertas gracias a esta invitación, que también son puentes que se generan entre la capital, que también ahí se maneja mucho lo que es la música. Entonces está bueno acercar la música nortina para allá y qué bueno que se hagan estos lazos, que siga creciendo la cultura a lo largo de todo Chile finalmente.
2: Cuéntanos un poquito de lo que tú estás desarrollando.
4: Bueno, yo he tocado desde muy chica muchas cosas y creo que soy bastante inquieta en ese sentido, pero ahora estoy muy concentrada en mis composiciones como cantautora. En ellas hablo mucho sobre mis vivencias migratorias, también del norte hablo mucho, de las personas, de la gente, de historias que creo interesante compartir, y también tiene mucho sobre poesía. Me gusta mucho las letras, de ponerle cuidado a eso, y está ligado todo esto con mucho cariño hacia el folclore andino, y también, bueno, un tiempo estuve viviendo en Argentina y tiene un poquito de esa modernidad que tienen los argentinos, todo ese rock un poco espinetoso, así que está interesante esta mezcla, y todo esto ha sido encaminado por un equipo maravilloso que es Témpera Producciones, al cual llegué gracias a Manuel García.
2: ¿Es como tu padrino?
4: Es como mi padrino, mi maestro, yo le digo más maestro.
6: Diga. Yo soy un vecino ciudadano de a pie que ha tenido la oportunidad de conocer aquí en Iquique por una casualidad de las trasnoches y las trasbambalinas de cantar y tocar después de un concierto por ahí, y nos encontramos como equipo, no solo yo, con una chica extraordinaria, compositora iquiqueña, que tiene todo el acervo del norte andino, del desierto y del mar con ella, y que está trabajando con la mejor gente que hemos encontrado en Santiago para hacer un disco brillante que está haciendo, esa es la verdad de las cosas, un disco que va a dar que hablar, que le va a traer mucho orgullo a Iquique, y que finalmente es así porque ella no deja su tierra ni un día, ni un solo día en su casa, no se vive en el norte. Si uno la visita es como venir acá, o a mi tierra, y Arica, o cualquier lugar que tenga que ver con nuestro desierto, con nuestra identidad. Es una compositora extraordinaria, todos quienes escuchan se enamoran de sus canciones. Hemos hecho una gira larga, casi por todo Chile, no hay teatro que no se conmueva con la música de Brizalia, ya tiene un público que la quiere mucho, y el gran estreno del disco, independiente de que sea en cualquier lugar o que se toque antes en cualquier otro escenario, yo creo que el gran estreno para ella en su corazón va a ser cuando en el Teatro Municipal pueda cantar sus canciones. Agradecemos por lo mismo también a Calichal esta oportunidad de hacer familia, de hacer puentes, de reencontrarnos y que se mantenga la música de Brizalia viva, porque a veces hay que irse a la capital para lograr ciertas cosas, pero ella es de acá y ha escrito canciones muy hermosas acerca de Iquique, se van a acordar de mis palabras, todos los que y todos y todas las que lo conocemos y conocemos a Brizalia, la adoramos, en fin, cuídenla mucho, es de su tierra, se van a sentir orgullosos de su trabajo.
2: Brizalia, ¿no vas a poder adelantar algo? Por último, de tus temas, algo, para quienes nos están escuchando, algo cortito, a capela, algo cortito, alguno de tus temas favoritos.
4: Ya puede ser una canción. A ver, se me viene a la mente una, no sé por qué, pero es una que compuse acerca de una aymara que se llama Maximiliana Amaro Mamani.
2: Ah, ya. Yeah.
4: ¿Conoces la historia? Y bueno, yo le escribí una canción que dentro de este disco hay muchas historias importantes. Y se me vino a la mente, así que voy a cantar un poco eso a capela. Y sería como algo así.

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1: Maravilloso. Realmente maravilloso.
0: Gracias.
1: Me emocionó porque además tuve el placer de conocerla.
0: Ah, qué bien, yo también.
1: Sí, me tocó cuando trabajé en Colchane, tuve el placer de conocerla, conozco parte alguna de su familia como la familia Mamani, Esteve también, que son sí. parte. Entonces, y lamentable cómo falleció y hasta el día de hoy...
0: Aún no sabemos, no sabemos las causas.
1: Sí, las causas, porque judicialmente... no se ha determinado si realmente fue un suicidio como lo determina la familia. Y son cosas que nos pasan acá en el norte y que no hay que olvidar y no hay que dejar que sí. nosotros como medio de comunicación también nos olvidemos, porque eso es parte de nuestra historia, es parte de lo que viven cientos de familias, sobre todo en el altiplano.
0: Sí.
2: Así es, compañera.
3: Bueno, y es lo bonito del arte, ¿no? Es de retratar estos momentos que ocurren y dejarlos para la posteridad para que la gente no olvide.
1: Yo quería que, bueno, nos emocionamos un poquito, pero la idea de este programa es que también sea como alegre, porque la gente está mucha todavía en taco yéndose para la casa, sobre todo en la costanera.
2: aguante.
1: Somos una ciudad con pocas vías de movilización, pero lo importante es que podamos disfrutar. Yo quería también aprovechar, Rodo, porque... ¿qué es lo que vamos a ver? ¿Qué es lo que va a ser el espectáculo? ¿Cuánto va a durar? ¿Cómo va a ser la distribución para quienes van a poder ir el día de mañana y ojalá el día viernes también que se puedan sumar? Yo invito a todos porque tenemos pocos momentos de cultura en Iquique tan abierto y con grandes espectáculos. Tenemos que aprovechar esta instancia, sobre todo porque nos costó mucho tener de nuevo el Teatro Municipal abierto. Y no debemos desaprovechar, ojalá que la gente asista, ojalá que se llene, que quede gente afuera, para que se muestre la importancia que es el Teatro Municipal.
3: Sí, bueno, es un espectáculo de una hora, son las 10 canciones del disco, en realidad tiene 11, pero estamos acortando ahí porque le vamos a dar espacio a los invitados que traemos y hay arreglos de cada canción, entonces vamos a lanzar el disco y... de un calichal que se abre a ritmos latinoamericanos. Bueno, el calichal siempre se caracterizó por cantar canciones del folclore de Tarapacá, a pesar que también tiene cosas de centro, pero... y nosotros estamos haciendo tincus, zambos, caporales y abriendo otro tipo de composiciones también, agregando otros colores, otros acordes a la música de raíz folclórica también, para darle una impronta no solo propia, sino que también generando algo interesante dentro de lo que ya existía en Calichal. Y eso yo creo que fue lo que se apreció finalmente en el disco. Bueno, y nos vamos a repartir, los invitados van a ir cantando una canción, tenemos que ensayar, hoy día nos tenemos que ir muy pronto, en realidad se nos acortó el tiempo del día, pero necesitamos tener una instancia y claro, Manuel va a cantar una canción que se llama Artesana y Brisalia la canción que se llama María Soledad, que es del repertorio antiguo en realidad, pero es una canción que compuso mi padre hace unos años atrás y siempre va a ser bienvenida de recordar. Y al final del show vamos a terminar con una canción que es imposible que Calichal no la toque, que es Reina Alta Marugal.
1: Ahí la vamos a cantar.
3: Y ahí vamos a estar todos en un coro. Sí. Así que eso, un bonito show folclórico para la gente que quiera disfrutar este nuevo repertorio.
1: Manuel, cuéntame un poco... ¿qué otro tema vas a cantar mañana y qué te parece también ser parte de este lanzamiento acá en Iquique y también destacar la trayectoria que está retomando Calichal, no tan solo acá en la región, sino a nivel nacional y me imagino que también internacional prontamente van a estar de gira?
2: Sí, yo me alegré mucho cuando Calichal estaba de vuelta y en el escenario cuando vi lo de Olmué y después que Brisalia me dice, oye, hay una invitación, o sea, hay que ir. Hemos hecho lo posible por estar acá en esta fecha. Esta vez vamos a cantar solo una canción y por supuesto todos a coro el gran final, pero es el comienzo de una relación muy bonita, muy especial. De hecho, yo no sabía si Calichal tenía qué formación, no sabía que estaba liderada por Rodo, hijo de un miembro emblemático y fundador, por supuesto, del grupo. Entonces, son nuevos aires, nuevos vientos, retomando, como decía el maestro acá, la tradición, pero también de cara a un futuro. Yo veo que se produce una hermandad en el norte, en la que todos y todas tenemos que colaborar para ser más visibles, para compartir lo que nos da la Pachamama, y por alguien me recordaba también el Tata Inti, así como nosotros sentimos profundas nuestras raíces aymaras también, andinas en general, ¿no? Entonces vamos a tener esa participación que es un tema poco menos, porque va a ser en el fondo una entrega humilde, pero sí llena de amor y cariño, y que espero que sea el primer nudito de un lazo en el tiempo que nos lleve a poder seguir nosotros como nortinos sumando nuestras voces y haciéndonos sentir en el mundo, no solo para que nos miren, sino que para que también la gente de otras latitudes y fronteras disfrute de esto que tenemos para entregar, que no es nuestro, viene de lo ancestral y se lo devolvemos a la tierra en cuanto podemos.
1: ¿Cómo ves tú en ese sentido? Porque es difícil muchas veces salir de regiones, y sobre todo de regiones extremas como la de nosotros, tener el espacio nacional e internacional que tú tienes. Me imagino que son años de trabajo, pero esa conexión que pudiste generar con el público a través de tu música, a través de tus letras, ya lo estábamos escuchando, pero ¿cómo lo ves tú con las nuevas generaciones? Porque muchas veces no es fácil tomar este camino.
2: Claro, es que uno a través del tiempo a veces logra tener un poco de visibilidad, pero la mayor parte del tiempo no está esa visibilidad. El trabajo de un artista, a veces lo que la gente está escuchando, un disco que hizo, el artista está trabajando en otro disco. A veces un artista es muy conocido en su país y luego sale a otra frontera y no lo conoce nadie, uno tiene que tocar ahí en un bar chico, igual como cuando tenía 14 años, solo que más viejo, peor, ¿no? Más cansado a la misma hora, para un público que también está hablando encima de lo que uno canta. Es como algo que, este es un camino que tiene que ser humilde, y la música también tiene que ser algo que hermane en la relación familiar, de amistades, en las universidades, en los lugares. O sea,

0: con cantos aquí en el altiplano solo para discos y espectáculos de televisión o escenarios. Son fiestas rituales que se hacen donde por lo general se tocan las músicas más profundas, sentidas y que nos llegan al alma y al corazón. Esa música que se hace en la Tirana, que no la hace solo quien la toca, sino que quien la baila y quien la disfruta también desde un punto de vista religioso o cultural. Entonces, que la gente joven siempre piense que cuando alza su voz en un canto, sea freestyle, sea folclore o cualquier estilo, rock and roll o lo que le guste, está llenando un espacio vital de vida, y ese es lo más importante. Ya luego, si se quiere dedicar y va por el camino a ver cómo nos va en los escenarios, en los medios, ese es otro tema, pero lo esencial del arte es poder compartirlo, vivirlo y mirar en ese crisol que es el arte la vida de manera transparente.
1: Tú estás en plena como gira nacional con Pánico. ¿Vamos a poder estar parte de esta gira? Porque sé que vas a estar en algunas ciudades del norte, en el sur, y si nos puedes comentar un poco sobre la gira.
0: La segunda patita de gira en Chile. Nosotros hicimos todo Chile la gira, vinimos aquí, que también yo estaba haciendo un concierto a guitarra limpia. Con eso giramos por el mundo, por Europa, estuvimos en Perú, en Bolivia, en Ecuador, Colombia, Cuba, estuvimos en México, en varias partes de España, etcétera. Por Europa anduvimos, como te cuento, también. Luego, ahora, yo estaba a guitarra limpia y se dio la casualidad que para Lollapalooza, que nos invitaron al Festival Lollapalooza, necesitábamos una banda. Y finalmente la banda con la que estábamos grabando con Brisalia, tuve que sumarla yo a mis huestes, más otra gente muy querida, el hijo de Fernando Viergo, el Peluso Viergo, Pablo Viergo, en los arreglos de la música. Él trajo otros compas de él también, un cello y un oboe, en fin. Invitamos a La Pantera, una baterista increíble, y se armó una banda que parece que era provisoria, pero ya no es tan provisoria. O sea, nos estamos queriendo y hay un romance hermoso que se está fraguando, como te pasó a ti con Calichal, una sorpresa, algo que uno no esperaba, de pronto apareció. Y entonces vamos a empezar a girar con esa banda por doquier, y eso ya es una última patita del disco Pánico, que vamos a cerrar en septiembre en la Gran Sala Sinfónica de la Universidad de Chile, y ya veremos qué sigue con esa banda en adelante. Uno de los proyectos importantes de este año, eso sí, o sí, es que el disco de Brisalia esté lo antes posible y ya poder empezar a compartirlo, porque seguramente la misma estructura de producción y de banda que ella me convidó a mí y yo a ella, ya no sabemos, esto es reciprocidad real. Ya no sabemos qué le está prestando los músicos a quién, pero hay mucho encantamiento y estamos muy, muy agradecidos también de esta instancia, de poder venir, como digo, gracias a Calichal, a generar esos momentitos que tienen que ver con hacer cosas reales en la música a partir del amor.
1: Brisalia, cuéntanos un poco sobre si tienen ya previsto cuándo va a estar el disco, cómo lo vamos a poder conocer.
2: Estamos trabajando un poco en la parte creativa de la portada, como en ese proceso que yo igual disfruto un montón, como que siento que cada paso es algo especial. Y no lo estoy apurando mucho, lo estoy más que nada disfrutando y también hablando con la persona que nos grabó, haciendo las mezclas, masterizando. Yo creo que eso va a estar como en 3 meses listo, y de ahí hay todo un proceso como de saber cuándo lo vamos a lanzar. También
1: ¿dónde?
2: Tengo...
1: ¿Lo tienen pensado si quieres hacerlo acá o va a ser en Santiago? Porque igual son...
2: Son hitos importantes. O sea, aquí tiene que ser sí o sí en el teatro.
1: Para que escuche.
2: Y en Santiago también, porque también hemos hecho unas redes allá en Santiago bastante importantes. También girando por Chile he conocido mucha gente en el sur. Entonces, ojalá que se expanda por todo Chile y más. Pero... estamos en ese proceso, así que los dejo invitados a que estén atentos a mis redes sociales donde comparto todas estas informaciones. Porque,
1: cuéntanos un poco sobre las redes, ¿cómo te buscamos?
2: Como Brisalia Brisa en Instagram y en TikTok.
3: Brisalia Brisa.
2: Ya. Sí.
0: Brisalia Brisa.
2: Sí, Brisalia es un nombre bien especial porque es el nombre que tenía mi bisabuela. Ella era una cantora de la salitrera. Trabajaba con mi abuelo yendo así a las fiestas, a animar las fiestas. Entonces quise apoderarme de este nombre como para reivindicar un poco a esos músicos de mi familia que han querido ser músicos y bueno, que por cosas de la vida de antes quizás no lo lograron hacer. Y también porque encuentro que es un nombre bellísimo. Así que

0: Y bueno, es antiguo, por eso no es tan como conocido, ¿no? No conozco a nadie más que se llame Brisalia. Pero sí, por eso Brisalia, y ahí me pueden encontrar en las redes con ese nombre. Tengo también dos temas en Spotify grabados completamente en vivo en una de las giras que en las que me recogieron del desierto con Manuel. Y ahí hay unas canciones grabadas que pueden escuchar por mientras. Pero estén atentos porque se vienen cosas muy, muy bonitas.
1: Entonces vamos a tener que estar pendientes a través de las redes sociales, sí, lo que se viene, dónde va a estar, dónde va a ser el lanzamiento. Y invitada, cuando esté por acá, aproveche, claro, de visitarnos.
0: Muchas gracias.
1: Es su casa, sí, aprovechelo.
2: Tu contrabajo suena, sí, suena en la versión del tema Deja la vida volar de Víctor Jara, que está incorporado como versión ahora en la película La casa de los espíritus. Sí. Ya publicaron las listas de temas y ahí está también un momentito de Brisalia. No canta, pero está tocando el contrabajo precioso, claro, en esa versión.
1: Hay que verla, aprovechar que ya están...
2: Ya, ya están apareciendo los capítulos.
1: Sí, así sí es. Rodo, antes de que ya se tienen que ir,
3: sí,
1: para que nos comente un poco lo último, qué es lo que esperas para este fin de semana y también de lo que se viene más adelante para Calichar y también para ti, pues, dentro de las distintas cosas que tú realizas.
3: Bueno, de aquí es como el inicio de lo que queremos que se transforme en una gira. Y ya no tan en el norte, sino que también ir hacia el sur. En realidad, invitaciones hemos tenido muchas veces, en realidad. Pero así como de repente Manuel sabe que lo que cuesta venir con una banda de allá hacia acá, bueno, cuesta lo mismo exactamente ir con una banda completa de allá hacia acá. Entonces, queremos hacer calzar con invitaciones, hay propuestas y creo que después de esto nos va a servir mucho como plataforma para poder realizarlo. Eso, y bueno, yo estoy lanzando también mi disco solista, que es Pronto se viene. Viene Chinoy en camino, me acaba de escribir, por eso también tenemos que irnos. Y él está dentro, junto con Chinganera, en mi disco, y pronto también vamos a saber de eso. A ver, una de esas, hacemos calzar todo y tiramos la casa por la ventana,
2: Canilla. Eso, esas son palabras. Ay, ay, ay.
1: Manuel, para despedirte de nuestro público, ¿algún mensaje?
2: Agradecer a nuestro pueblo iquiqueño, gente querida de nuestro norte. Siempre han estado cuando hemos venido a ofrecer humildemente lo que tenemos para entregar. Siempre aquí saben que tienen un vecino llamo que les adora. Tengo muchas historias también desde muy joven, como digo, desde esas épocas adolescentes de venir a tocar acá. Así también como mucho amor por lo que esta tierra entrega como cultura. Solo agradecer y desearle lo mejor a Calichal, y que no se olviden de nuestra Brisalia, que la tengan ahí, porque les va a traer puras bendiciones. Y muchas gracias también, por supuesto, a la radio Paulina y a ti, Daniela, por esta entrevista.
1: Muchas gracias. Los invitamos a nuestros auditores que sigan una pequeña pausa para que nuestros amigos se puedan retirar, y ya estamos de vuelta acá en De Cerca.
2: Nos vemos.
0: Chao. Chao.

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0: Estamos de vuelta acá en De Cerca, acá en Radio Paulina. ¿Qué invitados, hay que decirlo? Una gran sorpresa. Yo les había dicho cuando estábamos con Rodrigo en Hoy por Hoy que íbamos a tener grandes invitados, pero no quería confirmar porque estábamos con la situación precisamente que estaban ahí con la agenda media apretada y por lo menos se dieron el pequeño espacio poder compartir con nosotros el día de hoy y invitarlos a quienes nos están escuchando a que puedan sumarse a esta fiesta del lanzamiento del disco de Calichal denominado Fiesta y Tradición, el que se va a realizar en el Teatro Municipal de Iquique. Es una entrada gratuita. El show va a comenzar a las 20 horas. Les recomiendo estar por lo menos un poquito antes de las 7 y media para poder ser uno de los primeros en ingresar, para poder tener un espacio adecuado para ver este show que va a estar el día jueves 7 de mayo y también el viernes 8. El día jueves va a estar Manuel García, Chinoy, La Chinganera, Brisalia, que nos acompañó también el día de hoy. Iquiqueña, parece que nos va a traer grandes sorpresas, no olviden su nombre, Brisalia, una hermosa voz, una cantante de acá de Iquique. Y el día viernes también va a estar Chinoy y otros invitados especiales que se van a sumar a este lanzamiento de disco de Calichal este 2026. Rodrigo, bienvenido acá. Aquí, compartiendo micrófono conmigo el día de hoy. Que hoy día Rodrigo está con doble función, pero bueno, es parte de... Cuando somos poquitos hay que ser de todo.
1: Hola, ¿ahí sí? Sí. Sí,
0: ahí estamos con Rodrigo Longa.
1: Gracias por la invitación.
0: Sí. Hoy día estás como cientista político, periodista, estás justamente ya una semana más o menos, casi un poquito más de una semana haciendo el lanzamiento de... ¿tu libro?
1: Así es. La región donde nadie gana solo. Tremendo trabajo periodístico, informativo, de el estudio, cómo funcionan las campañas electorales, pero específicamente aquí en la región de Tarapacá, querida Daniela.
0: Tuvimos 4 años de elecciones intensas. Fueron elecciones que nuestro país pasó de un lado a otro. Ahora vamos a tener estos silencios electorales que recién los vamos a retomar en 2 años más. Sí, el próximo año comienzan parte de las elecciones ya, las campañas para alcalde y gobernadores.
1: Así es, campaña para alcalde y gobernadores que va a estar intensa, y que recordar que el próximo año tienen que ya estar... En octubre, en agosto ya tienen que estar presentando, agosto, septiembre tienen que estar presentando las renuncias, porque tienen que renunciar un año antes de que inicie la elección. Y esto me trae a la cabeza la primera elección de gobernadores que tuvimos acá en la región de Tarapacá, cuando se enfrentaron varios candidatos. Los 3 candidatos más fuertes eran José Miguel Carvajal por... el centro, por ahí cerca Frente Amplio, PPD, Enzo Morales, que iba más por la izquierda, un poco más dura, y Marcos Pérez, que era la marca registrada del sorismo.
0: Recuerda que también hubieron algunas primarias también, que tampoco funcionaron mucho.
1: No, las primarias fueron un fracaso acá, hubieron algunos que perdieron las primarias, pero al final los subieron a última hora, fue muy complejo. Esta primera elección, la lección que deja, es sumamente importante y es la base de lo que es el libro. De que la región nadie gana solo por el trabajo y la forma en que se debe trabajar la región. Cada comuna es una realidad absolutamente distinta. Y la región la podemos dividir al menos en 3 partes. Una, que es la zona costera con Iquique, que tiene ciertas características y tiene una forma de trabajarla que es mucha presencia, harta bandera, harto audio.
0: ¿A qué nos referimos a la zona costera de Iquique? ¿Tú te refieres cuando se hace precisamente los banderazos, las actividades de los candidatos en el borde costero para mostrar fuerza?
1: Sí, a eso, a la zona de las caletas, que se trabajan más o menos de la misma forma y que tienen algunas necesidades más o menos parecidas. Acá se habla mucho, por ejemplo, de desarrollo, crecimiento, empleo, inseguridad, zonas donde no se puede estar circulando. Me encanta esta silla, me encanta esta silla. Y eso es migración, que era una de las necesidades que se hablaban acá en Iquique, a diferencia de Alto Hospicio, que es vivienda, urbanismo, desarrollo, migración, campamento, acceso al agua, acceso al suministro eléctrico. Hay que recordar que allá en Alto Hospicio se corta bastante seguido el suministro eléctrico, sobre todo los que son dependientes de las tomas.
0: Es que, claro, hay una problemática que no se ha podido solucionar, esto independiente del gobierno, y muchos de aquellos discursos de campaña se repiten año tras año, sobre todo cuando hablamos de las problemáticas que enfrenta la ciudadanía en algunas zonas como en Alto Hospicio, cuando hablamos de seguridad, cuando hablamos de acceso al agua potable, cuando hablamos acceso a la educación, a salud, porque Alto Hospicio es una comuna con muchas complejidades que ha ido avanzando, sí, pero todavía tiene, el Estado todavía tiene mucho al debe con la población en Alto Hospicio, y sobre todo después cuando tuvimos este incremento de población migratoria, que es como la población muy importante que hay en Alto Hospicio. ¿Cómo lo viste tú en ese sentido a los candidatos durante las elecciones pasadas? ¿Cómo enfrentaban esta realidad dentro de su discurso en comparación de repente al discurso que tenían que tener en Iquique o en el Tabarugal?
1: Regla fundamental para todos los candidatos. Deben trabajar las juntas vecinales, las asociaciones, los gremios, los clubes deportivos, deben ir generando un lazo fuerte que sea perdurable a lo largo del tiempo, y tienen que entender que la región no se trabaja de la misma manera. O sea, la campaña que funciona en Iquique no funciona de la misma forma en el Tamarugal. Aquí se trabaja para campañas que son mucho más masivas, de fácil acceso. En cambio, en el interior se debe trabajar de una manera absolutamente distinta. Y los candidatos eso no lo entienden. Hay candidatos que trabajan las campañas como que fueran con una sola estructura y todas las trabajan con el formato que tiene en Iquique. Y eso a lo largo le ha costado elecciones, cosa de ver lo que le pasó a Marcos Pérez Barría en la segunda vuelta con José Miguel Carvajal en la segunda vuelta de la primera elección a gobernador. Marcos Pérez trabajó su campaña la segunda vuelta, igual como trabajó la de Iquique, para toda la región. En cambio, José Miguel Carvajal se concentró en trabajar el interior y el Tamarugal de una forma distinta, y eso significó 2.000 votos que se traducen en el triunfo y que hoy día se mantenga en su segundo periodo a la cabeza del gobierno regional.
0: ¿Tú crees que en ese sentido ya él tuvo la reelección para gobernador? ¿Pudo sacar a su hermano como diputado de la región de Tarapacá? Porque tú sientes que esos votos del diputado Carvajal son los votos de José Miguel Carvajal, que los replicó en su hermano en la campaña, aunque me parece que tuvo menos votación, pero ¿tú crees que el porcentaje mayoritario es de su hermano y no de él? Porque él, su trayectoria política era simplemente concejal de la comuna de Guara.
1: Aquí hay que tener algo en claro. La marca Carvajal es lo que sacó hoy día Carlos Carvajal. ¿Por qué la ciudadanía votó por Carlos Carvajal? Algunos por confusiones, otros por malos entendidos. Si tú hablabas con la gente, decían: oye, no entiendo por qué el gobernador ahora quiere como diputado si ya es gobernador. No, es que es el hermano gemelo, y pensaban que era broma, pero es verdad. Ellos dos son gemelos, jugaron con esto. Al parte de la ciudadanía se cayó en esta confusión, y el resto fue parte de endosamiento de los mismos votos que tiene José Miguel Carvajal. O sea, 85.000 votos que sacó en la última elección es brutal, pero el hermano saca cerca de 20.000. O sea, tampoco digamos que es un endoso completo de José Miguel Carvajal a Carlos Carvajal diputado.
0: estamos hablando de una nueva marca, Los Carvajales. ¿Tú crees que se va a mantener el tiempo como en su momento fue Soria? Que ahora cada vez el sorismo va en declive, en votación. ¿Se mantiene como Mauricio? Vamos a ver cómo le va en las próximas elecciones, porque se piensa que puede ser candidato a gobernador. ¿Tendrá la votación para ser gobernador? Porque en las últimas elecciones no la ha tenido tan fácil siendo alcalde.
1: Soria es una marca, pero es la marca de don Jorge. Eso hay que tenerlo siempre presente, y su votación jamás ha logrado ser endosada a ningún candidato directo de don Jorge. Mauricio llega, si bien es cierto, con una maquinaria más o menos intensa, y llega con un buen músculo electoral. O sea, Mauricio sabe hacer campaña. Algunos dirán que no le gusta hacer campaña, que es algo muy distinto, pero tiene un equipo brutal para hacer campaña. Pero llega debilitado en la parte de votos. Usted me dirá, pero ¿cómo eso si él ganó la elección alcalde? Sí, claro, gana la elección alcalde, pero ¿con cuánto? Con un 39%, apenas 2 puntos porcentuales por sobre Jimena Naranjo. Si ustedes suman los votos que tuvo la derecha o centro-derecha con Jimena Naranjo, Felipe Rojas y Jorge Zavala, suman casi un 55%. O sea, en estricto rigor, esta elección la ganó la derecha y la perdió la derecha por ir con 3 candidatos desperdigados.
0: Entré un poco a lo que es el libro. Tú haces análisis en el libro de cómo las fuerzas políticas, derecha, izquierda, centro, y cómo de repente los extremos han ido moviendo un poco la aguja, o hay un partido que muchas veces se nos olvida y que es un referente en el norte, que es el PDG. Tú hiciste el análisis, ¿qué pasa con el PDG acá en la región? Porque inclusive tuvo el Parisi en la elección presidencial, tuvo una alta votación, inclusive mayor que la del presidente, pero no sacaron ningún representante legislativo.
1: Y ese es un problema orgánico de cómo se trabajaron las listas con el sistema DON del PDG. La votación que sacó Franco Parisi no fue endosable a los candidatos a senadores, ni menos a los candidatos a diputados. Siendo sincero, Patricio Kisber debería haber sido el diputado de la República. ¿Cuál fue el problema? Como fueron con senadores y diputados, partieron la poca gente buena que tenían para ser candidato y terminaron debilitados, no pudiendo conquistar una batalla que iba a ser brutal y que todos lo teníamos claro entre Renzo Trisotti, la lista de Luz Ebensberger, y la lista que iba a llevar Hugo Gutiérrez, que finalmente termina ganando Dani Sastudillo.
0: Es que esos eran los pronósticos, pero la votación fue distinta a lo que se esperaba.
1: No, por cierto.
0: En un momento mucha gente hacía análisis que iba a estar en cierta forma peleada la lista de Renzo con la ex senadora Luz Ebensberger, actual canciller en Uruguay, embajadora de Uruguay, cuando vimos la votación, la ex senadora sacó muy poca votación. De hecho, su lista tampoco le aportó mucho y se esperaba que la lista pudiese aportar. Por algo iban juntos republicanos. ¿Cuántos candidatos llevaron como senadores? Llevaron 3 candidatos a senadores, y la verdad que la lista se la llevó Renzo, pero totalmente, sin los otros 2 candidatos, Renzo igual hubiese salido electo, porque solo obtuvo la mayoría absoluta en la votación como candidato a senador. Danisa, yo creo que fue algo que no se esperaba, la senadora Danisa Astudillo. ¿Qué crees tú que pasó ahí? ¿Fue una mala estrategia de Hugo Gutiérrez, el candidato Gonzalo Prieto por el PPD, que iba a eliminar, no le sumaron, le sumaron más a ella para poder salir electa, a diferencia de lo que pasó con la senadora Luz Ebensberger?
1: Tenemos que tener clara una cosa, y que fue un error que cometieron los consejeros regionales anteriores, como el doctor, ¿cómo se llama esta persona que hablaba en tercera persona? ¿Quiroga? el consejero Quiroga. El veterinario. Sí, el veterinario o Quiroga, ¿cuánto era? No me acuerdo. Bueno. Y el otro que tampoco le gustaba hablar con la prensa, que era el republicano.
0: Ya, él no me acuerdo el, sí, el nombre.
1: Bueno, ellos dos no hablaban con la prensa. Y si usted se da cuenta, nosotros que trabajamos en medios no nos acordamos ni siquiera de sus nombres porque dijeron no vamos a hablar con la prensa y la prensa, el lazo es tremendamente importante. Entonces, cuando una autoridad sufre de omnipresencia y dice yo no hablo con los medios, ese candidato tiene perdida la próxima elección porque necesitas tener el lazo con los medios. ¿Qué pasó con Naomi Salinas?
0: Es que sabes que es importante también resaltar eso, no es porque nosotros digamos porque los medios seamos importante por sí, sino es porque nosotros también somos el nexo entre la ciudadanía, las autoridades. Estamos para generar ese puente, una, para que la autoridad pueda informar lo que está haciendo, para que las autoridades también sepan las necesidades detrás de nosotros, porque muchas veces hay autoridades que no son de terreno. Entonces, los medios de comunicación somos una herramienta que sirve tanto para las autoridades como para la ciudadanía, más allá de que hay distintas plataformas, pero no es lo mismo una red social que donde solo la autoridad dice lo que quiere y no hay una contrapregunta a lo que de repente se puede realizar a través de los medios de comunicación.
1: Es lo que pasó con la candidata del Frente Amplio, Naomi Salinas. Su gran error fue no generar un lazo con los medios cuando era autoridad, porque ella dejó de ser autoridad, pasó a ser candidata y se andaban ofreciendo para dar entrevistas en los medios. Y el momento en que el medio necesita a la autoridad es cuando es autoridad, no cuando es candidata. Cuando es candidata, da lo mismo lo que tenga que decir. Entonces, si tú generas el lazo con el medio de comunicación, cuando eres autoridad, entrega información y vas a entrevistas, después viene la vuelta de mano de ahora que es candidata, sí, venga, siempre se ha portado bien con nosotros. Pero después, y eso se vio reflejado en que Naomi Salinas, candidata del Frente Amplio, teniendo la mayor cantidad, la mayor cantidad de recursos en plata, la mayor cantidad de lucas en la cartera, al menos declarado en el CERVEL, es la que sacó la menor votación en relación a la cantidad de dinero que invirtió el partido.
0: Y eso le pasó también a la senadora Lucía Pegue, porque también era una de las candidatas que tenía mayor recursos en comparación a los otros candidatos. La votación no fue buena. Ella se enfocó mucho en temas con medios nacionales. La podíamos ver en entrevistas en medios nacionales, pero le faltó el nexo un poco más con las regiones, ir a más medios, hacer ese trabajo y no en el último periodo hacer ese recorrido cuando fueron 8 años y se le vio casi en los últimos 6 meses una mayor conexión con los distintos medios de comunicación.
1: Cualquier candidato que quiere ser candidato tiene que empezar a hacer campaña el día 11 de marzo de cuando asume la autoridad, es decir, los candidatos que quieren salir electo o piensa en ser candidato en 3, 4 años más para diputado, 8 años más para senador, tiene que empezar hoy día. Renzo Trizotti es una máquina de hacer campaña. Él ha estado, ¿cuánto? 12 años haciendo campaña como diputado, porque convengamos que en campaña la presencia de Renzo Trizotti en redes sociales era más o menos la habitual que estábamos acostumbrados. Tiene que haber subido un 10, un 15%, pero siempre en presencia con los medios, siempre hablando. Entonces, y esto lo hablaba con una colega de RTC. ¿Por qué los conductores de programa nunca salen electos acá en la región y por qué los que son panelistas sí? Por algo muy simple. Porque el conductor del programa puede entregar información, ser crítico, pero eso no se traduce en voto. El hecho de tener conocimiento no se traduce en voto, pero la persona que viene como entrevistado y que viene con un discurso político crítico y que plantea soluciones, la ciudadanía dice, oye, ¿sabes qué? Me gusta lo que él está diciendo, voy a votar por él. Y eso, no, esa es la gran diferencia entre el conductor y el panelista. Por eso siempre salen electos los panelistas y no necesariamente los conductores, y esto y eso, no solamente acá en la región de Tarapacá, sino que a nivel nacional, pero acá lo hemos visto, hay un conductor de un matinal que ha ido varias veces como candidato a alcalde, a diputado, y no le ha alcanzado porque es conductor de programa, y a él lo que le conviene es ser panelista.
0: Eso van a poder encontrar en tu libro, Rodrigo, para ir cerrando un poquito. Cuéntame cómo la gente puede acceder al libro.
1: Al libro lo pueden encontrar directamente en amazon.com. Está ya disponible en formato digital. Usted por Kindle lo puede descargar absolutamente gratuito. Si no tiene cuenta, lo puede comprar por $6,990. Y la versión tapa blanda está también disponible, lo puedes encargar directamente a través de Amazon y se demora más o menos entre 5 a 7 días en llegarte directamente al domicilio. Es una versión en mate, con hoja blanca, la verdad es que es precioso el libro, se los recomiendo. Son 414 páginas de un trabajo serio, objetivo, donde se analiza lo bueno, lo malo, y los errores que cometieron las candidaturas y cómo acá, en la región de Tarapacá, nadie, ningún candidato puede ganar solo una elección.
0: Muchas gracias, Rodrigo, por acompañarme el día de hoy. Bueno, Rodrigo va a estar aquí a partir de las 18 horas hasta las 20 horas en Hoy por Hoy para que lo sigan. Nos está acompañando también en las noches. Pues gracias, Rodrigo, por estar conmigo acá en De Cerca. Los invitamos también para mañana a partir de las 21 horas. Luego viene David con su programa para quienes lo están esperando. Y bueno, el día viernes no vamos a tener programa porque juega Deporte Iquique. Entonces lo invitamos para mañana a continuar por De Cerca.
1: Sí, y tenemos que mandar un saludo a Luis Tobar Toledo, ahí que nos está escuchando hasta ahora. Dice, saludos desde la sala de urgencia de la clínica Tarapacá, aquí escuchando y le mandamos un saludo a Luis Tobar.
0: Un abrazo, espero que no sea nada grave. Avísanos.
1: Sí, querido Luis, un abrazo gigante, gracias por estar ahí. Y la que tiene que cerrar el programa es usted, porque yo soy re bueno para hacer eso.
0: Sí. Bueno, muchas gracias por acompañarnos el día de hoy. Lo invitamos entonces para mañana a partir de las 21 horas en De Cerca, acá en Radio Paulina.
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1: 21:58 minutos.
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20: ¿Cómo están? Buenas noches. Bienvenidos a la noche por Paulina en Reflexiones Contingentes. Nos acompaña el consejero regional y abogado Mauricio Schmidt. ¿Cómo estás, Mauricio? Buenas noches.
21: Hola, buenas noches. Buenas noches a todos. Buenas noches, David.
20: Mauricio, comencemos porque hace instante leí en las redes sociales una grave denuncia sacude al gobierno regional de Tarapacá luego de que consejeros regionales, seguramente tú estás incluido, alertaran sobre la existencia de más de 518 mil millones en recursos que no contarían con respaldo claro ni rendiciones adecuadas. ¿Podrías profundizar esta noticia?
21: Sí, bueno, esa entrevista se la profundizó Jorge Muñoz, porque Jorge Muñoz, el consejero, bueno, el Partido Republicano, que es el que está, que es su comisión y que es el que está a cargo de justamente la fiscalización de los dineros del gobierno regional. Ahora, esa información él la obtiene de la auditoría que nosotros encomendamos, costó mucho el gobierno regional la autorizara, de los años 2022 a 2025, 2024, que es una auditoría que por ley se tiene que hacer todos los años, que el Consejo Regional anterior, por distintas razones, que en realidad me dan lo mismo, no lo hicieron nomás. Y por lo tanto nosotros ya con esa auditoría, que fue una auditoría bastante básica, ahí fuimos aprendiendo otras cositas para la auditoría que viene el 2025, pero era el próximo año que se va a licitar ahora. Empezamos la confección de bases que le hizo el gobierno regional a su medida, con traje a su medida, y que al final le explotó en la cara, pero eso es otro problema. Entonces, a raíz de esta situación, obviamente saltaron todos estos hallazgos. Hay principalmente tres hallazgos sostenidos justamente que dan cuenta de esta falta de control de los dineros. No es que estén desaparecidos, hay que hacer la investigación correspondiente, porque no está el informe contable, porque según el gobierno regional no tiene por qué hacerlo. Entonces, bueno, un tema que Contraloría va a tener que determinar y darnos las luces de cómo vamos a seguir para poder realizar nuestra actividad fiscalizadora. Están involucrados principalmente el informe contable de los dineros del FNR general, pero también del programa del 8%, el porcentaje mínimo.
20: Sí, mira, voy a hacer una pausa breve comercial porque
21: molesta un poco.
20: Algo sucedió con las cámaras. Volvemos enseguida.
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20: Ahora sí, Mauricio, continúa.
21: Sí, bueno. ¿Y qué estábamos hablando del fútbol? Sí. De la Católica.
20: De esos millones no rendidos.
21: No, sí. Entonces, lo que pasa es que no hay constancia de que no hay constancia, hay cosas financieras, pero no hay constancia práctica que nos demuestre el destino final de los dineros. O sea, hay que hacer una investigación ahí bien acabada. Ayer estuve conversando con la Contralora Regional. Ayer hicimos nosotros la presentación al gobierno regional, o sea, perdón, a la Contraloría Regional de nuestra denuncia, porque el gobernador se autodenunció primero. Dijo, mire, esto, encontramos todo hallazgo, ¿cómo podemos mejorar? Pero eso es una parte del problema. ¿Cómo podemos mejorar? Ya significa que el 2025 también ya está destruido. O sea, cuando tengamos la auditoría que se tiene que licitar ahora, que es por ley, no es que se quiera o no se quiera, es cumplimiento legal, vamos a encontrar hallazgos también de nuevo el 2025. Entonces, ya viene nuestra, bueno, se hizo la presentación nuestra, la Contralora quedó bastante agradecida porque lleva una serie de información que no estaba en la información que entregó el gobernador regional en su momento, están todos los antecedentes y yo creo que aquí van a haber delitos, en mi opinión. Bueno, hay que esperar lo que diga el Contralor, que es el órgano oficial del Estado. Espero que no se demore mucho la resolución de este centro, lo más probable es que esto salga unos 6 meses más y ahí tener luces de cómo viene. Nosotros tenemos antecedentes para ya iniciar causas penales, pero preferimos en la decisión que tomó los consejeros regionales que estamos involucrados en esto, que somos 9 y que ya tenemos como clutch bien armadito en cuanto al tema fiscalización. Costó bastante. Bueno, un año de experiencia nos permitió llegar a esto. Esta es la conclusión de un año de trabajo en distintas materias. Esperar la respuesta de Contraloría para iniciar acciones. Entre ellos tuvimos que parar a Luis Milla, que ya quería incendiar todo con su estilo, digamos, pero yo creo que es bueno esperar los hallazgos que haga Contraloría. Hoy día, conversación informal, este no es un tema contra los funcionarios del gobierno regional, porque hay algunos que están muy nerviosos, etcétera, que creen que es como una casa de brujas, pero la verdad es que no es eso. Es, a ver, hay que entender que la segunda obligación que tiene el consejero regional, el consejo regional en su globalidad, la de fiscalizar. O sea, nosotros estamos haciendo nuestro trabajo para lo que nos pagan, es tan simple como eso. Si no lo hacemos, estamos en notable abandono, y yo creo que de hecho algunos de los cores que no están participando están en notable abandono de deberes, porque porque esto está obligado en el reglamento. Entonces, eso es un tema que hay que ver. Mira, ya se están bajando varios temas. Mañana viene la Corporación de Derecho Regional de Tarapacá, la Corporación de Desarrollo de Tarapacá. Uf, eso es una bolsa de serpientes con araña y, ¿cómo se llama? Y barata. Es una cuestión impresionante ya los hallazgos que hemos hecho. Por eso no me extraña que haya salido una renuncia voluntaria, entre comillas, la gerenta general. Ahí hay platas del gobierno regional. El presidente es el gobernador del directorio, que está formado por distintas autoridades regionales. Es un tema no menor. Mañana mandaron a una persona de suplente porque no tienen a nadie. O sea, lo que habla obviamente que esta renuncia voluntaria fue muy estrepitosa porque no tienen a nadie a quien nombrar. Hay que esperar la elección del nuevo director, entre paréntesis, también. pero es un tema no menor. Esto no, a ver, aquí yo quiero dejar un concepto bien claro. Las personas que no entienden que uno tiene que trabajar, por favor, maduren. Maduren, háganse adultos, entiendan que ya no van de la mano con los papitos para cruzar la calle. Esto es un trabajo y está en el reglamento que la fiscalización. Hoy día tenemos un problema con el secretario técnico del Consejo Regional que anda con interpretaciones propias. El Consejo es una pega de fiscalización y uno la tiene que cumplir, o si no, ¿para qué se presentó a ser consejero regional? Y el que venga lo va a tener que hacer, si uno está anotado el abandono de su cargo. Y ahí tenemos otro problema, porque también tenemos bastantes murallas dentro del gobierno regional que están saltando ahora para impedir hacer el trabajo, o sea, para impedir lo que el reglamento me obliga a mí a hacer. Entonces estamos también en esa área avanzando. Yo creo que tenemos un régimen interno la próxima semana, donde van a haber consejeros regionales que seguramente van a defender la impasividad y que no se haga nada, que no se fiscalice, es una cuestión increíble. Y estamos avanzando en toda esta área, así que esa línea va en lo que tú consultabas. No quiero adelantar nada. Quiero esperar el informe de Contraloría, lo esperamos lo antes posible, y sobre eso tomar las decisiones con el respaldo ya del órgano pertinente, porque si no al final igual se va a oficiar a Contraloría que iniciamos estas acciones.
3: Tenlo por seguro que si pudiese vivir en Suiza y pudiese tener doble nacionalidad, lo haría, porque me tiene aburrido la situación de la democracia representativa en los países de Iberoamérica, porque este problema que tenemos con el consejero, bueno, regional, es decir, con el gobernador, todos los problemas que yo veo en Chile, lo trato de ver si hay alguno similar en Suiza, no existe. Y ya está totalmente asqueado esta situación, totalmente colapsado, ya trato de ver alguna solución con este sistema, no hay caso. Si seguimos así, creo que vamos a fallecer, o sea, nosotros y nuestros bisnietos. Nuestros tatara, tatara, tatara, tatara nietos van a estar todavía comunicando como nosotros lo estamos comunicando. Es decir, yo ya dejé de ver Fernando Villegas, dejé de ver todos los
21: programas de tiempo, televisión, sí, ya, dejé no, de nada ver va a cambiar. Filtros.
3: Es que se siguen insistiendo en los mismos problemas y estos problemas no van a venir si es que la única solución que yo veo es que un libertario llega al poder y la mayoría de la ciudadanía ponga a libertarios en el Congreso y luego, porque tienen el poder, el Ejecutivo y el Legislativo, empiecen a transformar de a poco Chile a una democracia directa. Porque nosotros vamos a seguir con estos males, no sé por cuánto. Mira, ten eso presente. Ahora te sumo otra cosa. Se cae acuerdo. El PDG se distancia sí. de reconstrucción y anuncia que no están las condiciones de votar a favor. Sí. Y bueno, oposición anuncia que votará en contra de la idea de legislar la mega reforma. Y señalan a ellos, acá hay un gobierno que está siendo imprudente. Mira quién lo habla. Y después llamaron al gobierno a retirar la urgencia y escuchar a los organismos técnicos. Cuando ellos lo menos que hicieron fue escuchar a los organismos técnicos en el anterior gobierno. Entonces, todo esto, lo que pasa en el gobierno regional con estos montos no respaldados y con tanta cosa en Chile, es desquiciado, Mauricio.
21: Mira, es que lo que hay que entender es una cosa para poder hacernos una imagen de lo que está pasando en la región. Porque quiero terminar la idea antes de lo que tú de lo que tú comentas, porque es un tema que da para un análisis, yo creo que mucho mayor de los dos que lo vamos a ir compartiendo, digamos. Hoy día el gobernador está en campaña. Hay que entender todo lo que está sucediendo hoy día. El gobernador está en campaña porque él quiere ser alcalde de Iquique. Para ser alcalde de Iquique tiene que renunciar en octubre del próximo año. Le queda un año y medio. Por lo tanto, él tiene que hacer gestión para Iquique, mostrarse en Iquique para lograr los votos, para conseguir su anhelado deseo. Y eso por una razón muy simple, porque el gobernador no puede salir reelecto gobernador. No puede en 2 años más postular a diputado porque su hermano es diputado. No puede ir a senador porque faltan 8 años todavía. Y no puede ir alcalde de ninguna de las municipalidades del interior porque no lo pueden ver. Ese es el escenario que tiene hoy día el gobernador. Por lo tanto, lo que el gobernador está haciendo es hacer campaña con dineros públicos, mostrándose, como por ejemplo hoy día el diario Longino, que él sale como el que entrega los equipamientos, y eso no es verdad. Y le dan los agradecimientos a él como si él fuera un viejo pascuero que llega con los equipamientos así en una bolsa roja, que está, lo dice acá el propio director del Servicio de Salud, gestión de asistencial, el subdirector de gestión de asistencial, Servicio de Salud de Tarapacá. Amigo mío, estudia antes de hablar en el diario. Eso, lo que usted dijo no está bien. No es el gobernador el que le está entregando las cosas. Usted hizo un proyecto, el gobernador lo analizó con sus equipos de trabajo y lo colocó al Consejo Regional. El Consejo Regional fue el que evaluó el proyecto y lo aprobó. Y esto después se aprobó en el Pleno, donde el gobernador regional es un voto de 14, de 15 en realidad con él. Un voto, nada más. Entonces, lo que comento esto es que está bien, si el hombre quiere hacer, a mí no me importa. Pero es que entendamos los que estamos en Iquique, viviendo ahora, hablando de este micrófono, que eso es lo que viene. Y después no vengan a llorar. Que bocha, que el alcalde no hace nada, que este otro... Porque te lo están diciendo. Te lo están diciendo. Tú hoy día estás en la mitad de una campaña en la cual tu voto es fundamental. Y te están vendiendo propaganda y te están vendiendo lo que sea para conquistar tu voto. No vengas el día de mañana a reclamar cuando esa persona sale de que esa persona no cumplió lo que prometió. Te estoy diciendo con un año y medio de anticipación y tres años, antes de la elección. Esto es para que nosotros, si me lo permiten, tomemos conciencia de cómo se maneja el juego político. Y no puede ser que una persona que fue escogida 4 años, lleva 1 año y ahora ande preocupado su reelección. Eso está mal, esto es un error político. Tú debes gestionar los recursos para la región. Esa es tu primera función. Después se verá tu situación política, lo que quieras, para eso queda mucho tiempo. Tu primera función es esa. Y por lo tanto, no doblegar los intereses regionales a tus intereses personales. Aquí, mira, me da lo mismo, pero la gente después no reclame. Si vota por estas personas, no reclame después cuando no lo responden. Y no reclamen tampoco porque el gobierno regional no está cumpliendo algunas cosas, porque aquí para entregar estas cuestiones que vienen aprobadas hace muchos años antes, hay aplauso. Pero hay puras críticas al gobierno regional. Sí, porque el gobierno regional, hoy día, su gobernador anda preocupado de su reelección como alcalde. Ese es el tema. Y esto está desatado dentro del gobierno regional y dentro del Consejo Regional. Ya está desatado este tema. Y esto es muy malo para la región. Y es muy malo para la provincia del Tamarugal, donde están bloqueados todos los proyectos de la provincia del Tamarugal. O si no, traigan este programa, por favor, a los consejeros Hugo Estica, la Lucero Calpa, Pablo Espinosa, que los traigan a conversar con qué está pasando hoy día con los proyectos del Tamarugal y cómo están bloqueados. Justamente por este tema, a menos que obviamente hubo unas ofertas por abajo porque se quiere un voto determinado para la elección del gobernador. ¿Sabes lo que está sucediendo hoy día? Que este es el tema más importante de todo. Si en octubre viene un gobernador de derecha, hoy día nosotros no, o sea, se supone que tendríamos los votos, pero no están todos los votos de derecha, hay que ir a buscar los votos a otros lugares. Los votos de derecha hoy día nosotros somos 6. Lorena Ramírez no es del Partido Republicano, está fuera del Partido Republicano, tengo entendido que es PPD, que está muy cercano al PPD. O sea, es una cuestión. Entonces nosotros somos 6 solamente. Necesitamos 2 votos más. Hay que ir a buscarlo, se conversa, esto se plantea, etcétera. Pero si tú colocas hoy día un gobernador de derecha o con nuestra línea en octubre, van a hacerse una serie de auditorías, una serie de gestiones internas dentro del gobierno regional, y eso puede destapar la olla a una persona que renuncia en octubre para estar ejerciendo candidatura en un año a una alcaldía. Eso es lo que está en juego hoy día. Eso se desató hace 3 semanas atrás, ya está abierto, y todo el resto de la región somos peones de esta batalla. Ojo, atención, ojo, oreja, de lo que está ocurriendo, para que después estemos atentos a la jugada y no pensemos que una persona que viene vestida de Superman es realmente Superman. Hay que tener todos estos elementos como de análisis para poder interpretar por qué sale esta noticia del Longino, de por qué está de esta forma escrita, por qué está la foto del gobernador en primera página y por qué todos los que hablan como si el gobernador fuera un viejo pascuero, un Superman que vino a regalar juguetes al hospital regional. Esto es la explicación de por qué se hace esto en Longino.

0: No es importante mi reflexión porque algún día yo creo que ningún país de Iberoamérica va a ser algún día con este sistema como lo tiene el suizo de la democracia directa. No creo que ningún país latinoamericano, porque son muchísimas las quejas de muchos ciudadanos con respecto, mira cómo está mi Uruguay, mira cómo está mi Perú, mira cómo está mi Bolivia. Es simple, muten de la representativa a la directa y se acaban todos los problemas. Para eso la clave la tienen los libertarios, como le gustaría a Javier Milei mutar de la representativa a la directa. Entonces, todo este tipo de cosas vamos a seguir teniéndolas, y todas las cosas que tú dices, para mí no se va a solucionar nada, porque para mí el Estado de Chile y todas las instituciones del Estado funcionan como un cartel mafioso. Yo he llegado ya a esa conclusión, son carteles mafiosos. Y el PDG, que es indefinición, ciertamente le baila a la Virgen y le baila al diablo. ¿Qué es el PDG? ¿Por qué ahora se distancia de la reconstrucción?
1: Sí.
0: Dice que no están las condiciones. Después la oposición dice que ustedes deben guiarse de acuerdo a la prudencia. Prudencia exigen. Y después dicen, tienen que escuchar a los organismos técnicos. ¿Cuántas veces nosotros dijimos desde estos micrófonos, sí, que ellos debían escuchar a los organismos técnicos y se lo pasaron por la... Ya sabes, Mauricio.
1: Sí, lo que pasa es que el problema es que este tema de la comisión, la CFA, si no me equivoco, de fiscal, de asesoramiento al gasto fiscal, que es la que Marcel se pasó por buena parte, le importó un comino, Grau también, y Boric, que no cacha nada, no tenía nada que decir, pero que hicieron lo que quisieron con los informes de ellos, que para sus informes están justamente para ser tomados en consideración, porque si no, ¿para qué los tenemos ahí? Si da lo mismo lo que digan. Ahora también se manifestaron respecto de que la reforma en materia económica que quiere plantear el gobierno, este proyecto, no va a traer, va a generar una... No es una crisis, pero sí va a generar una situación muy preocupante en rojo respecto del déficit fiscal. Por lo tanto, no va a tener una incidencia directa en el déficit fiscal, que es uno de los pilares, es decir, que el Estado no gaste más de lo que tiene. Y también afectó directamente a la posibilidad de recuperación económica, situándola no antes del 2031, porque el otro pilar que tiene esta reforma económica es la reactivación económica. Y eso no va a ocurrir antes del 2031. Y eso encendió las alarmas. Efectivamente, Quiroz hoy día ya salió diciendo que va a reevaluar y va a estudiar lo que le dice el comité para integrarlo en el proyecto. Recordemos que están recién en la idea de legislar solamente. Y esto, al saltar esto, obviamente el PDG también salta, porque ya te están abriendo una puerta técnica de reevaluar el proyecto en su aspecto político. Y según el PDG tiene su argumento, que no se respetaron las cosas que están pidiendo, la rebaja del IVA a los pañales, la rebaja del IVA a los medicamentos, y no sé, otras cosas más que estaban pidiendo, que eran muy puntuales, y que no habrían estado reflejadas en el proyecto como ellos lo habían acordado, y por lo tanto, desde ese punto de vista, hoy día se bajan, pero hay una reunión con París y mañana podría abrirse una posibilidad de negociación para eventualmente modificar el proyecto y hacer más extensivas estas peticiones.
0: Aunque se necesitan dos votos de ellos.
1: Se necesitan los dos votos de ellos.
0: Pero sabemos que el doctor Fay
1: en el diputado.
0: Y otro también que anda con una capa, en fin, sí. Otro que es muy cuerdo, pero ¿para qué anda así en el Congreso?
1: Lo que pasa es que tú no te puedes jugar una reforma de estas características por dos votos. Necesitas por lo menos un margen de 10, porque te puedes encontrar con sorpresa. De hecho, cuando Boric hizo su reforma tributaria, que era la que le iba a permitir hacer su programa de gobierno, que hoy día estaríamos con una recesión y depresión económica tremenda con esa reforma tributaria, se le dio vuelta un voto en último minuto y falló, y perdió la posibilidad de legislar, la idea de legislar durante un año, y perdió ya después la reforma tributaria completa. Entonces, ellos tienen que ir con un margen mínimo de 10. Pero este es un problema que es mucho más profundo. Tú estás muy bien leyendo el tip del iceberg, la parte de arriba, pero el problema profundo tiene que ver con que la idea, la ideación, la estructura que planteó el gobierno para estos primeros 3 meses se cayó. Ya se rompió, se cayó, cada semana es peor, esta semana ya ha llegado a niveles imposibles ya de destrucción de la imagen del gobierno, De su continuidad, de la idea, etcétera. No soy tu continuidad democrática, obviamente que no, pero su continuidad como las ideas que sostenía, de la idea de la reconstrucción, eso ya se murió, ya. Y la próxima

0: próxima semana va a ser peor aún, porque esto ya no tienes una bola de nieve que no tiene cómo parar, en que tienes Quirós, que no lo quiere nadie, le están dando de todos lados, que ha mostrado fallas en su programa, no la respuesta que le ha dado, pero sí en el programa, y eso es de cuidado, y en eso se apoyó el PDG para entrar a taponear y exigir más respecto al plan de gobierno, porque viene con fallas. Tienes una ministra general de la presidencia, que es la Mara Sedini, que ya hoy día leyó un papel, o sea, ni siquiera pudo hacer una declaración, sino que leyó un papel directo con una declaración, con palabras rimbombantes, que nadie entendía nada a propósito del tema de la zanja, qué sé yo, no sé si fue hoy día o hasta ayer. O sea, ya es insostenible el problema de seguridad, que querían abordarlo en agosto, ya se les vino, porque yo sé que lo habíamos tenido reuniones, ellos lo iban a abordar en agosto, una vez que ya estuviese acotada y aprobada la reforma en materia económica. Se les viene encima la cantidad de muertos, ya insostenible. No hay plan en materia de seguridad. Se suponía que había algo, no hay nada. Y hoy día todo el mundo está diciendo en los distintos medios que no hay plan en seguridad. La ministra Steiner ha hablado dos veces en dos meses. Hay ministros que nadie los conoce.
1: Y que ahora yo los entiendo, Mauricio, consejero regional, abogado, porque el gobierno saliente es como si dejó un computador llena de páginas abiertas porno, hagamos sí. De cuenta, muchísimas, y entraron muchísimos virus al computador. Entonces los formateadores, que es el gobierno entrante, están viendo cómo recuperamos y cómo formateamos, cómo lo reiniciamos, porque no permite, no funciona el mouse, no funciona el teclado, no funciona el scheme, no funciona absolutamente.
0: Lo que pasa es que lo que yo te comento, cuando tú tienes fallas en las personas que están dentro del diseño del aparato ministerial, porque además CAST está en otra, por lo que se muestra, no es que esté en otra de fondo, pero la forma, él está en los liceos, que sea, de viaje permanente, en campaña, como dicen. Tú tienes el gran problema de esto, es que no tienes el apoyo partidario, el apoyo de los partidos políticos que sostienen el gobierno y que fueron los que hicieron campaña por CAST.
1: Si CAST no estaría totalmente enojado con
0: CAST. Claro, es que sin nosotros, no hubiesen salido. Porque todos pusimos un voto y todos ayudamos desde la radio, y todos ayudamos con nuestra gente, con todos los que gente que conocíamos, para que votaran por ellos. Todos. Yo habré puesto 10 votos, no sé, otros habrán puesto 20, pero son 10 votos que sin esos 10 votos no salían. Y son 120 votos, etcétera, etcétera. Entonces, como no tiene la base partidaria, porque coloco un ejemplo, Montes, que el peor ministro de vivienda que ha tenido desde el inicio de la democracia, que del gobierno Boric, que dejó la crema, o sea, no solamente no hizo, porque múltiples, si no hubiese hecho nada, ya hubiese seguido todo piola. No, además destruyó todo lo que tenía, fue un desastre, pero no lo podían sacar, porque cada vez que lo sacaban salía la Bogdanovich a defenderlo, ¿te acuerdas? La presidenta, la Juliana Bogdanovich, la presidenta socialista, porque y lo defendía a brazo cruzado. Ese es un sistema partidario. Entonces, como tú tienes ministros que no son de partidos y además no fueron consultados debidamente en el nombramiento de ellos, porque son ministros más bien técnicos, alejados del sistema político, entonces no tienen piso. No tienes piso de Chile Vamos, de la UDI, RN, ni de Republicano con Esquilla a propósito, porque esa era la última piedra que quedaba, que por último Republicano sostuviera a los ministros no políticos criticados, principalmente a través de su figura estrella, que es Esquilla. Ya Esquilla ya salió la semana pasada y también les quitó piso, entonces ya no hay un piso partidario. Y tú vas a negociar una reforma económica hoy día, que es la idea de legislar, vas a negociarla al Congreso, donde tus propios partidos, que son los que te hacen la base, no están coordinados contigo. Entonces ahí ya tienes la bomba atómica. En base a ese escenario, que es la parte que está abajo, el PDG te va a renegociar de nuevo. Sus votos ya te valían 10, ahora valen 20. Entonces el gobierno podrá decir, no, pero si ustedes lo que me pidieron eran estas tres cosas, yo ya se las di. No, sí, pero lo que pasa es que te estamos diciendo estas tres, lo que pasa es que en realidad queremos 10 más. Porque te da el escenario para duplicar tu apuesta en la negociación. Pero los partidos que sostienen el gobierno, no es que se alejaron porque sí, ahí el diseño de CAS falló y algunas personas que, entre ellas Quirós, que este paréntesis no es político, no está respaldado por ningún partido político tampoco, no pudieron sostener, lo mismo la ministra de Seguridad, no pudieron sostener esta comunicación con sus con los mismos partidarios, o sea, políticos del gobierno, del Congreso, perdón, a través, ya sea la Cámara de Diputados o con el Senado. Yo no sé hoy día cómo lo van a sacar esto, cómo lo van a hacer, porque ya el peso del voto PDG, hoy día ellos ¿Piensa tú que PDG hoy día se siente con el derecho de echar abajo una negociación cuando el proyecto ya está para la idea de legislar, está encima? Y se siente con el derecho y el respaldo para poder hacerlo. Eso te habla de un gobierno, y para mí mucha pena, pero te habla de un gobierno que hoy día no tiene peso. Porque con un gobierno con peso, con apoyo popular, qué sé yo, pero más que eso, con peso certero, de que tú dices, ¿sabes qué? Mira, yo... Tú no lo haces, porque si tú bajas una negociación como lo hizo el PDG hoy día, tú sabes que cómo viene de vuelta. En política todo viene de vuelta. O sea, yo las declaraciones que hago acá y que hice hace unos minutos atrás me las van a cobrar igual. Todo se cobra. Pero si tú sientes que tu adversario está muy débil, esa cobrada no vale nada.
1: Y cuando veo, Mauricio, cómo está la política en estos momentos, y la declaración una vez dijo Pamela Giles, está la Fox.
0: Sí.
1: Y bueno, sigue estando la Fox.
0: Y cada semana es peor, y esta semana es peor.
1: Porque con Kass, Johannes jamás se hubiese rodeado con Chile Vamos. Jamás. Nunca se hubiese rodeado con los Renovación Nacional, la UDI y Gopo.
0: Oye,
1: y también, ¿sabes por qué? Mira, te digo algo, sí, por un asunto, porque estamos teniendo fuego amigo también.
0: No,
1: y además... La cuestión es que yo prefiero morir con mis ideas a ideas que no son mías, ciertamente. Y si nada de lo mío es aprobado, no importa, pero yo me voy con la frente en alto, que yo morí con mis ideas, y si no tuve respaldo, si Renovación Nacional me dio la espalda, si la UDI me dio la espalda, si Evópoli me dio la espalda, Demócrata lo mismo, no me importa, pero al menos yo salí con mis ideas. Y mis ideas no se transan. Johannes hace esto, pero Kass, estamos viendo, porque la Fox es que se quiere algo, el gobierno quiere algo, y muchísimos están atornillando al revés.
0: Sí.
1: Incluso los del mismo.
0: O algunos ni siquiera saben atornillar. Sí. hay varios que no tienen los dedos para el piano para estar ahí, ni las tablas para el puente.
1: Kass, hace poco, en el Consejo General de Renovación Nacional, defendió la agenda del Ejecutivo. Sí. Llamó a la unidad del oficialismo y proyectar la continuidad del gobierno,
0: sí,
1: destacando el rol de Renovación Nacional en los procesos electorales, sí, recientes, y en el respaldo legislativo a las iniciativas del Ejecutivo. Dijo él, tenemos las ideas, las personas, la voluntad para sacar a Chile adelante.
0: No.
1: Pero Matei ahora,
0: sí,
1: sale, cuestiona, sí, eliminar, sí, contribuciones en proyectos de reconstrucción,
0: sí,
1: de CAS. Lo que no, más necesitamos.
0: Y Longueira lo entrevistaron ahora, sí, hace unos días, pero, déjame, pero lo hizo, claro, pedazo.
1: Termino y te doy el pase. Solamente es este asunto, mira. Necesitamos la reconstrucción porque está la Fox. Se necesita la reconstrucción de acuerdo a la prudencia y de acuerdo a lo técnico.
0: Sí.
1: Que este gobierno lo tiene.
0: Sí.
1: La prudencia y tiene lo técnico. Pero en el fuego amigo, parece que Matei, yo no sé si está en sus cabales, Matei. Señala que es un contrasentido absoluto eliminar
0: las contribuciones. Matei ya está haciendo un meme ese mismo, lamentablemente.
1: Y para los mayores de 65 años, aseverando que cuando nosotros estamos en un problema grave, con mucha gente desempleada, enfrentando temas graves de alza de precios, hay harta desesperación entre los chilenos. Venimos a bajar las contribuciones de 20%, dice, de las casas más grandes. Y yo no sé, me parece un contrasentido absoluto. Yo creo que el gobierno no lo va a corregir. Creo que solamente que los alcaldes tienen que hacer la pega para que eso no se apruebe. Así que vemos que necesitamos reconstruir en base a la prudencia, en base a lo técnico, porque está la Fox, pero del mismo sector, del otro sector que te atornilla al revés o que no atornille, da lo mismo porque es el otro sector, pero de tu sector que salga con estas declaraciones, dentro de las cosas que nosotros tenemos que mejorar, como las contribuciones, que los impuestos y las contribuciones, de acuerdo a Javier Milei, a Agustín Laje, a muchísimos, es un robo. Y a mí me gustaría que tuviésemos los impuestos de Paraguay. Incluso lo habló Axel Kaiser en un vivo junto con Gonzalo Feito, que por qué no tenemos el 10% de impuestos. 10, 10, 10, 10.
0: Todo parejo.
1: Todo parejo.
0: Y todos pagan.
1: Sí, entonces, debido a esto, solamente estoy diciendo cosas, muchas, en poco tiempo, pero tú puedes abarcar, sí, lo que te interese, Mauricio.
0: Sí, lo que pasa es que el problema, entendámonos bien. El gobierno, el Estado de Chile no puede seguir gastando lo que está gastando, ni lo que venía gastando los últimos 3 años. Esto no es de Boric, es histórico, pero especialmente los últimos 3 años, porque Boric, para no enfrentarse con este problema, decidió comprar el problema. pero lo compró con deuda, fue a pedir plata prestada, que usted, señor, sus hijos y sus nietos la van a pagar. Y nosotros, o sea, por favor, lo más fácil es entonces que el gobierno diga, aquí estamos todos lindos, pucha, subsidie la bencina, ningún problema, siga pidiendo plata y aquí no ha pasado nada. O sea, listo, sacaron todos los problemas. Y compra los problemas. Lo que pasa es que el gobierno, y en eso todo el mundo le ha dicho que tiene la razón, y así además se votó y por eso sacó esa votación que sacó, es que no se puede seguir endeudando el Estado para seguir gastando más de lo que no produce. Y lo que produce el Estado son los ingresos. El Estado no produce nada. Lo que obtiene el Estado son los ingresos a través de impuestos y algo de la empresa del Estado y muy poquito de Codelco. Eso es todo. No hay más, no existe el viejo Pascuero. Lo otro es echar a andar la maquinita de la plata, como lo hizo nuestro amigo Allende, y llegar a un 600% de inflación y ver cómo vivir en Argentina, porque en Argentina los peronistas hicieron eso. Frente a este problema echaron a andar la maquinita. Pero como nosotros tenemos un Banco Central independiente, no lo van a poder hacer. Pero créeme que hay voces del Partido Comunista que lo único que andan diciendo es eso. Todo el mundo sabe que ese es el problema. No se puede gastar porque no hay plata. El tema es el cómo. El cómo yo bajo esta pelota al piso. La tengo clara. Tengo claro que ese es el arco. Tengo claro que tengo que meter la pelota adentro del arco. El tema es cómo voy a disparar allá. Ahí está todo el kit del asunto. Nadie discute. Bueno, excepto algunos locos del Partido Comunista, algunos del Frente Amplio que quieren seguir endeudando el Estado y bueno, eso ya. Bueno, míralo, tontito ahí en todas partes. No se puede que abrazarlo nomás, darle una palmadita en el trasero y que les vaya bien. Pero la gente seria y adulta y madura sabe que no se puede hacer eso. El tema es cómo se hace. El proyecto del gobierno yo creo que está encontrando más resistencias de las que ha podido sopesar, porque este problema de cómo lo hago es un problema político, necesariamente político. Y para eso tú necesitas gente que sea muy buena política, y el político no se hace a la noche a la mañana ni se hace en un ministerio en una semana o dos semanas. El político es una persona que viene ejerciendo la actividad política por muchos años, entiende mucho, y además entiende cómo funcionan las dinámicas del país, cómo funcionan las dinámicas de la sociedad, los intereses en contraposición, bla, bla, bla, bla, bla. Esto no es una empresa. La empresa no funciona con política empresarial. La empresa funciona con eficiencia, utilidades, gastos o costos. Listo, cero. Y mercado. Esto no funciona así. Esto hay política. El error que hay es que la conducción política de cómo se está implementando esto sonaba muy bien en papel, pero al momento que se empezó a aplicar vino la guerra y ese papel que tú tenías tan maravilloso ya no te sirvió de nada. Ese es el tema hoy día. ¿Cómo tú sales de eso? Porque la bencina va a seguir subiendo y con la bencina se te dispara la inflación, con un IMASEC que no sube, que está menos 0,1, salió en marzo, o sea, Boric terminó sus tres últimos meses con menos 0,2, o sea, la economía la entregó, pero como el forro, o sea, con cero crecimiento. Yo nunca he visto la historia de Chile, enero, febrero, marzo, sin crecimiento. Ese fue, porque abril recién entró Castro a manejar la economía. Entonces, con esa situación yo creo que tiene que haber un reacomodo, un repensado, que seguramente lo van a hacer, pero parte de la base de lo que está hablando todo el mundo ahora a diestra y siniestra, de un cambio de gabinete. Kast hoy día lo que tiene que hacer, si me lo permite de esta forma, no soy yo el que yo estoy repitiendo palabras, pero yo también lo creo, tiene que partir con un cambio de gabinete, como lo partió Bachelet en su momento, que Bachelet 1, hoy sabes que esta cuestión no resultó. Esto se acabó, a los dos meses hay personas que no despegaron, porque yo no les puedo dar seis meses más para que despeguen, ya no despegó y tengo que cambiar. Y eso es por una razón muy simple, porque cuando tú te amarras las manos diciendo que este es un gobierno de reconstrucción y un gobierno de emergencia y que en tus 90 días te vas a tener que tomar todas las medidas del infierno para poder salir porque si no el país está quebrado, tú tienes que responder a esa línea. Y no puedes entrar recién a jugar el partido, oye, ¿cómo se juega esto? ¿La pelota dónde va? No. No te da tiempo. Si tú no hubieses entrado con ese, que fue muy criticado por todos los sectores, si tú no hubieses entrado con ese mensaje tan apocalíptico, tendrías mucho más tiempo. El gobierno tiene apenas dos meses. Tendrías los seis meses de instalación de Boric. Que todo el mundo no, que están aprendiendo los cabros, que darle tiempo, qué sé yo. Seguramente hubieses tenido un gobierno de no mirar que republicano, un partido joven, que eso hay que darle un tiempo, que se acomode, que eso, y tendrías más mangancha. el dueño de esta idea del Estado en crisis es Irarrázaval del segundo piso con este otro gallo que está emitido ahí. Y esos tipos tampoco pueden seguir el segundo piso. Y la reforma no solamente cambio de gabinete, sino que además reforma... Y el íntimo amigo Caspo. Bueno, pero es que Boris también tuvo que sacar a su íntimo amigo, que fue el George Jackson. Si esto no es nuevo.
1: Ahora, Mauricio...
0: Entonces, va por ahí la solución. Sí. Yo, porque si no, la próxima semana va a ser peor que esta, comunicacionalmente.
1: Yo realmente no sé por dónde va la solución, porque el paciente Chile está ahí en el quirófano. Ya hay un montón de gente, pero no le hagas eso. No, tú, no, por allí, no.
0: Claro, a esto sí. Y otro dice que no, después que sí, que no, claro.
1: Pero hay un montón de confusiones. Sí. Mira, esto de...
0: Es que dinero, además revuelto, todo el mundo viene y habla y también.
1: Claro, dinero sin rendir, eso es desquiciado. También el PDG, que en su canal de YouTube, los Bad Boys, decían que se necesitaba reconstruir y ahora ellos no están de acuerdo con la reconstrucción. Sí. Después, una oposición que hace poco fue oficialismo, que jamás se guiaron de acuerdo a la evidencia y de acuerdo a lo técnico,
0: se parece,
1: ahora dicen que hay que...
0: Sí,
1: que
0: hay que eso es Mochatti, si quieres ver la contradicción en política de Mochatti el día sábado.
1: Que Kast dice, llamamos a la unidad, al oficialismo,
0: ahí, pero
1: los demás no le hacen caso, también
0: ahí está
1: la continuidad del gobierno, porque...
0: Esa es la guinda de la torta.
1: Pretende Kast que alguien entregarle la banda presidencial a uno de su sector, o a uno de la derecha o a un libertario. Después, el proceso también de la iniciativa del Ejecutivo, de esto de que las ideas, tenemos las personas, la voluntad,
0: sí, las llamó, mucha voluntad, mucha la voluntad llamó,
1: pero sí, están atornillando voluntad al revés y están dentro, sí, del gobierno de Kast, que Matthei es economista. Matthei sabe que se debe reconstruir.
0: No, y Parisi también. Si Parisi también estaría haciendo lo mismo que hizo Kast. Tal vez con otro color. Pero el cuadro es el mismo.
1: Pero estoy dando a conocer esto porque el auditor o quienes lo están viendo tienen una confusión en su mente. Entonces, para aclarar esto básicamente y para que se fije en su mente, que no es que nosotros, yo al menos, no esté hablando confuso. Es que el ambiente panorama actual del país es muy confuso. Y de esto de Matthei, que economista, que cuántas frases hay en contra del gobierno de Boric, que hay que reconstruirlo, ahora ella no está de acuerdo con reconstruir como el ítem de las contribuciones, cuando ella, claro, como economista, sabe
0: menores,
1: que es un robo y que estos recursos deben ir dirigidos a los que más necesitan, no pagarlo al Estado de Chile, que si no, ese dinero vaya a la persona. Se las deje esas contribuciones, se las deje. En todo caso, si se las deja, ya no es una contribución, es un bien que esa persona tiene. Cuando habla de que hay muchas personas desempleadas, en fin, en desespero, pero si ella no apunta a la reconstrucción, entonces, ¿cómo lo hacemos? Ahora cree que los alcaldes tienen que manejar esta situación de las contribuciones, pero sabrá que los alcaldes, donde más problemas hay de gestión, es el alcaldía, entonces desquiciado este momento.
0: O sea, el 70% de personas, de empleados públicos que contrató especialmente el último año el gobierno de Boric, son las municipalidades, porque está el clientismo ahí. Es que el tema municipal es un tema que hay que en algún momento empezar a meterle punta, lápiz y goma de borrar, porque las municipalidades hoy día están abarcando muchas cosas que originalmente no iban a hacerlo. Por lo tanto, requieren mucha plata para poder hacerlo, y esas que son generalmente programas de ayuda social lo hacen para ganarse los votos, para salir siendo reelecto. Entonces, al final, el alcalde llega el primer día y lo único que está pensando es su reelección, no está pensando en el beneficio de la comunidad y dónde voy a ayudar a los dirigentes sociales que más me van a apoyar votos para yo después seguir saliendo. Entonces, es un tema, pero yo quiero llegar a la punta, a la guinda de la torta de esto. El problema es que Kast hoy día no ha logrado imponerse, lo está tratando de hacer. Cuando fue, por eso, cuando tú me diste lo de Renovación Nacional, quise apuntar ahí mismo. No ha logrado ser el líder de la derecha, o el líder de los partidos de derecha, que son los partidos o de centro derecha, pero desde el centro a la derecha extrema, si tú quieres, que son los que sostienen el gobierno. Y el presidente de la República siempre es el llamado a hacerlo. Fue lo mismo que se le criticó a Boric en su oportunidad, que no era el líder de todo el oficialismo, de todos los partidos del oficialismo, y por lo tanto Kast no ha logrado ser la última palabra.
1: A ver, también te hago un paréntesis breve, solamente...
0: Yo sé que lo está intentando, pero...
1: Sí, porque Kast cuando se fue de la UDI es porque se supone, es obvio, no estaba de acuerdo con la UDI, con la Renovación Nacional y Evópolis.
0: Sí.
1: Y como presidente llama a esa gente a trabajar con él. Por supuesto, hay intereses, sabemos que hay muchas cosas bajo el agua acá que favorecen a Kast, en fin, pero... ¿Tú crees que no había gente en libertario, en republicano, para trabajar solamente con republicanos?
0: No, se había.
1: Porque también yo veo inconsistencia, veo inconsecuencia de Kast, porque le pegaba cada rato a Chile Vamos y después trabaja con Chile Vamos.
0: Pero es que mira, el problema, la región, lo que sucede en la región de Tarapacá, sucede en todas las regiones de Chile hoy día. La selección de personal, que son las seremías, directores de servicio, que son los claves, el delegado presidencial, tanto de la de Quique como del Tamarugal, los cargos de toma de decisión, la gran mayoría no pertenece a ningún partido político y no tienen ni idea de política, porque nunca han sido políticos. Han trabajado en el aparato estatal, algunos, porque otros ni siquiera han trabajado, no tienen ni idea cómo funciona el sistema estatal, y entran a servicios que están muy politizados, y la gran mayoría de izquierda, con políticos muy activos de izquierda. Entonces tú tienes que tener un manejo político, se requieren ciertas cualidades para poder sacar adelante esos servicios, que es mucho más que, mira, tengo un buen currículum y sé sumar 2 más 2. Y ahí están los errores que se cometieron. Kast hoy día quiere ser el líder de la derecha, que tiene que serlo porque es el presidente de la República, sin duda, pero es difícil borrar con un codo lo que se escribió hace un mes atrás, un mes y medio atrás, no ha pasado nada de tiempo, cuando tomó la selección de personal, de la toma de decisión, de quién iban a estar en los cargos de toma de decisión, y era gente que no la conocía nadie en el mundo político de derecha. Nadie, ¿y este gallo quién es? Y no se entiende cómo, si viene una persona, acá en la región hay muchas personas que no tienen, que nadie los conoce, nadie los conoce. Yo llevo la derecha fuerte desde el año 2020, nadie los conoce. Y llegan ellos a tratar de imponer un discurso, pero si en política tú primero tienes que ganarte la confianza, y la confianza se gana con una serie de atributos y con un tema de tiempo, etcétera. ¿Cómo vas a dirigir un servicio en reconstrucción, en emergencia, si no tienes la experiencia y no tienes el liderazgo para poder sostener los equipos, porque no conoces el aparato, porque no conoces las personas, porque no sabes cómo funciona el sistema político, pues no sabes con quién tienes que hablar? Si tú escoges en la región de Tarapacá, que fue lo que sucedió en todas las regiones, por ejemplo, ¿quién representa hoy día a la región? Los cores de derecha, porque fueron los que fueron a la batalla con 160 gallos y sacaron pocos votos y lograron estar ahí, y representan la infinidad de colores que tiene la derecha. No hablo de Evópolis, porque Evópolis ya no existe, pero desde Renovación Nacional hasta, no sé, Libertario. Ahí están representados. La primera conclusión es, ¿sabes que tengo que colocar unos seremis? Voy a conversar con ellos, porque no voy a conversar con el gobernador, que es PPD, po. ¿Con qué más voy a conversarlo? Con los diputados, pues si los conozco, con los senadores también. ¿Con quién converso? El diputado es una persona que viene con suerte una vez a la semana, o en la semana chital una vez al mes, porque no tiene más opción, porque su trabajo está hecho de esa forma, no porque no quiera. Y un fin de semana que venga, que 2 fines de semana al mes, es poco lo que tú puedes hacer. Los que están en el terreno, bueno, ¿quiénes son los que tienen elección popular que están en el terreno? Lo único son 2, los cores o los concejales. No hay que hablar con los alcaldes, que son todos de oposición, pues son todos de izquierda en la región. Bueno, excepto el de Pica. Bueno, entonces, ¿con quién hablo? Con ellos, pues. Ellos están en el terreno. Oye, ¿sabes quién necesito este cargo? ¿Quién? Mira, tengo esta lista. ¿Tú tienes otro nombre? ¿Tienes otro nombre? ¿Quién son los que están en el terreno ahí? Que ganaron elecciones populares y que viven en la región. Los concejales. No hay alcaldes. Estoy sacando los alcaldes, porque los alcaldes no son de derecha. No vas a ir a consultar al alcalde. Tienes que consultarle a tus cores y a tus concejales. Tienes que partir por ahí. No, da lo mismo. Estos tipos no tienen ni idea. Vienen en otra región, vienen en la región de Rapa Nui, así que da lo mismo. Yo selecciono a quien yo quiero. Conclusión, un seremi te dura un día, te dura una semana. El de Bienes Nacionales, que es un tremendo abogado, Diego Muñoz, un tremendo abogado, duró un mes. Y Bienes Nacionales es una de las 3 carteras más importantes de la región.
1: Y se han ido varios ya del gobierno.
0: Y se han ido varios. Y hay otros que están a punto de morir saltando, que no los pescan en el aire. Y hay otros que no los conoce nadie. O sea, está súper complejo. Y eso es un fracaso completo de las de personas que tomaron, que yo sé quiénes son, las personas que tomaron las decisiones de que esas personas estuvieron ahí. Fracasar no es algo vergonzoso. Es decir, ¿sabes qué? Me equivoqué nomás. Y aprendí la lección. ¡Qué bueno! Y ahora lo voy a hacer bien. Porque fracasar no es malo. El malo es el tonto que sigue fracasando, que no cambia, que no aprende del fracaso, que no quiere verlo, que sigue pensando, como se habla hoy día a propósito de la entrevista de Quirós, de que las cosas van a salir bien porque van a salir bien, lo que se llama buenismo. Porque van a salir bien porque yo me tengo confianza de que las personas que escogí son las personas de Guadalajara. Bueno, te renunció uno hace 2 días atrás. Y dejó una cartera sumamente importante en el aire. Ahora anda a buscar otros nuevos seremis nacionales. Anda a encontrarlo.
1: Ahora
0: va a estar por lo menos 2 o 3 meses esa cartera
1: Bueno, también ha incurrido en esto el Nacional Libertario, que llamaron a una persona como un líder de Iquique, del Nacional Libertario, pero esa persona es un incompetente total.
0: Sí.
1: Y estoy seguro que...
0: Sí, y muy Kaiser, criticado, muy criticado.
1: Si Johannes Kaiser supiese... Y ahí uno se pregunta, cuando las nombran, ¿vienen personas de Santiago de la mano derecha de Kass, de la mano derecha de Johannes, en fin, in situ, y entrevistan a varios? ¿O cómo los llaman? ¿Cómo los nombran?
0: No, mira, no quiero ser hocicón. Sí, yo no participé, me enteré, porque mira, me llamó. Me enteré. Solamente como, pero no, mira, yo creo que las personas que cometieron errores tienen que salir y reconocer que se equivocaron y bueno, y cambiar nomás, porque mientras no lo reconozcan van a seguir cometiendo los mismos errores. Pero lo que yo sí te, mira, ¿dónde está Soto? Soto se supone que es el coordinador de la macrozona norte del tema de seguridad. Partió un bombo y platillo, se presentó al core, pam, pum, aquí viene Capitán Planeta, compadre, pum, ¿dónde está ahora? Y en la región tenemos hechos de violencia muy graves que han ocurrido estas últimas 2 semanas. ¿Dónde está? ¿Para qué vamos a hablar del CRM Seguridad Pública? Porque eso ya daba libro aparte.
1: Sí, porque mira, te digo algo. Si yo necesito instalarme lo más rápido posible...
0: Si porque tú dijiste eso, nadie te lo pidió. Sí, tú ya, dijiste yo voy a instalar al tiro ya, porque en 100 días corrijo toda esta cuestión. Claro, nadie te lo pidió.
1: Incluso sí. Yo tendría que tener ya un bosquejo antes,
0: obvio,
1: con todos los cargos públicos,
0: obvio,
1: y con gente competente, gente que no tiene yayitas, porque en este gobierno hay muchos que están ocupando cargos públicos, que van a salir, ya han salido, que tienen yayitas. Entonces, ¿tú no hiciste acaso ese trabajo? ¿No te apersonaste o no buscaste una persona de tu rigurosidad, de tu disciplina, en terreno, y tú lo escogiste? Porque seguramente... Parece que ya no es seguramente, es un hecho de que esas personas las propusieron, incompetentes propusieron a incompetentes, no tenían ningún mérito para llegar a ese cargo y le llegó a Kass ese nombre y lo aprobó. También a Johannes Kaiser le llegó ese nombre allá y lo aprobó, pero son incompetentes aquel que dio el nombre y es incompetente aquel que está ejerciendo ese
0: cargo. Bueno, es que el tema es que tú no... No puedes entrar a gobernar, aunque en una seremía tú gobiernas, tu seremía la tienes que... Tú ejerces gobierno en tu seremía. La seremía es muy pequeña, pero seremía mi software, yo tengo hartas puestas fichas ahí en Catherine, ya me acordé de la pillo, Flores creo que la pilló, de la seremía software, tengo fichas puestas, yo creo que este gallo que lo han vilipundeado harto, pero se estaba poniendo arriba el caballo en el MOB, que es fundamental en la región. Hay fichas puestas, ojalá en economía, algunas fichas, pero si tú vienes, si tú vas a hacer una apuesta, porque cuando tú tienes una persona que no es del medio, que no maneja ese mundo, que no es dirigente, o sea, que no es gobernador de grupos y por lo tanto líder, estás haciendo una apuesta. Y esa apuesta te puede salir bien o te puede salir mal. Y yo creo que ya estamos a tiempo de saber que hay apuestas que salieron mal. No es que sean malas personas, yo creo que tal vez afuera pueden ser extraordinarias personas y les puede ir muy bien, etcétera. Pero en este día, en este momento, en este lugar, mi opinión es que ya hay tiempo suficiente para darse cuenta de que esa persona no es para este minuto. Y ya tendría que haber cambio. Bueno, pero ahí no sé. Uno qué va a saber de estas cosas al final.
1: Porque pero, si yo traigo a una persona a trabajar a mi gobierno, yo tengo que darle el visto bueno. Si no puedo dárselo personalmente, una persona de mi confianza que tenga la rigurosidad, porque lo que Kass siempre manifestaba es competencia en el cargo y competencia para hacer las cosas, y siempre se la reprochaba al gobierno saliente. Pero si tú estás incurriendo en la misma incompetencia del gobierno anterior, es porque realmente procediste mal, y ciertamente si ya han salido varios que él eligió, y parece que eligió a ciegas a esas personas, y producto de elegir a ciegas, es decir, no hay ningún carácter fidedigno con que esa persona que él estaba diciendo que iba a rendir, estoy seguro que le debe haber llegado ese nombre, y él lo firmó, él lo, sí, lo sentenció para ese cargo, pero no tenía las cualidades. Mira, yo prefiero mil veces darle el visto bueno por una persona de confianza o mi persona. Entonces, caso cuando anda por todos los lados, y también cualquier otro, cualquiera persona que es gobierno, cuando escoge a su gente, tú tienes que conversar con esa persona, tú tienes que hablar, tú tienes que ver también los méritos, porque espero que esas personas que han sido llamadas y que ya han salido, y también otros que van a salir, sean competentes, y lo otro, que tengan méritos para estar. Pero si la persona fracasó en el cargo, si ahora la saca, es porque no tuvieron los méritos.
0: Claro, hay un error para todos lados. Pero bueno, mira, yo creo que ya hubo aquí tres partidos importantes, que tú sabes, en RN ya hay una nueva directiva, completamente distinta a las que venía, porque se quisieron repetir el plato y le dijeron que no. Ellos participaron en parte de este proceso de selección. Esta nueva directiva es nueva. Y viene directiva ahora, elección del Partido Republicano. Vamos a ver, mi impresión es que va a haber un cambio también en la directiva. Y creo, tengo entendido que la UDI en la final de año, mi impresión es que también va a haber un cambio, por lo menos lo que estaba escuchando. Y eso te da cuenta de que las personas que participaron en el proceso de selección, que fueron estos dirigentes de partido que están en su oportunidad, por algo no deberían seguir. Por lo menos ya en el RN no siguen. Y yo creo que los otros dos partidos no debiesen seguir. Mi apuesta, por lo menos, que yo creo que va a haber una renovación. Y eso te da cuenta de que no lo hicieron bien. Porque si no, tú lo que está hecho bien lo mantienes, pues, no lo cambias. Así que, bueno, esperemos. Mira, esta semana, yo creo que la próxima semana se viene bien interesante, porque esta semana estuvo muy mala para el gobierno. Yo recibo, lo agradezco de parte del gobierno, los pauteos que ellos envían a todas sus autoridades para que nosotros la digamos, y me deben estar odiando porque no digo ninguna de las cosas que me envían. Pero lo que pasa es que son cosas que aparecen en el diario, qué sé yo. Pero son temas muy, muy menores, son ideas, anclas muy menores del día a día, que yo creo que no tienen peso suficiente para sostener la estantería. Yo creo que la estantería Kast tiene que mostrarla ahora. Yo espero que sí lo haga. Es una opinión muy personal. Bueno, no personal, la veo todos los días en la televisión, todos los programas de análisis político. Pero es que Kast debiese dar un golpe de timón, dar un golpe de líder. Esto no es campaña, ya es ejercicio de liderazgo. La campaña es otra dinámica. Esto es ejercicio de liderazgo puro. Debiese dar un golpe de ejercicio de liderazgo, hacer cambios de gabinete, aunque duela mucho, porque le está afectando a él mucho en su imagen el seguir manteniendo ministros que, por a veces motivo, que pueden ser excelentes personas. La ministra de Seguridad Pública, yo lo conozco, es una excelente persona, acá es un excelente trabajo, sabe mucho del tema de seguridad pública, pero no resultó nomás. No resultó. Y yo creo que ahí debe haber algún cambio, y de ahí empezar a reorganizar las huestes para abajo, en especial para enfrentar la reforma esta económica.
1: Porque
0: si no se hace la reforma económica, corre el riesgo de que no se apruebe la idea de legislar, y eso sería un año más, esperar un año más. Y ahí, como todo el mundo ha dicho, sería el RIP para un gobierno que lleva apenas dos meses. La comuna de Matamala, economía no tiene idea. Cuando habla, llegar pena. Realmente, no solamente es malo, hace daño, o sea, entrega información errónea. Le dice a las personas que 2 + 2 = 3. O sea, así, eso es malo. O sea, por último, mira, cuando tú eres malo y te dicen 2 + 2 no sé, ya bueno. Pero cuando tú además aseguráis que es 3, ya ahí tenés un problema. Pero en las otras materias sí le pega harto al cosido. O sea, sacó ahora un tema a propósito de los días del gobierno, los 50 días del gobierno y el sistema de gabinete, muy interesante, un análisis muy interesante, si ustedes lo quieren escuchar en podcast que tiene por ahí. ¿Quién? A Matamala, al que odiamos.
1: Lo escucho, ni lo leo,
0: pero de política tiene un punto de vista interesante, que es de izquierda, y un punto de vista interesante, pero va en la misma línea de lo que nosotros estamos conversando.
1: Soy de la línea de Agustín Laje y Javier Mirey, que jamás leo literatura ellos.
0: Es que ese es el tema, ese es el tema, David. Este es un gobierno en que el desempeño de sus ministros es, no el de Kast, pero el de sus ministros es muy parecido a Milei de Argentina. Es muy en la línea de Milei. Pero el problema es que para hacer eso, Argentina es distinto a Chile. Y la situación de ellos era muy distinta a la nuestra cuando asume Milei.
1: En que los resultados, a ver.
0: Y los resultados sí. Son porque. Pero los resultados
1: mandan. E Iván Poduje en este momento, si todos hicieran el trabajo de Iván Poduje, no interesaría la forma y cómo.
0: ¿Por qué Iván Poduje le va bien? Porque Iván Poduje es un tipo que conoce muy bien el tema. O sea, él es uno de los expertos en Chile.
1: Porque él es de la línea de Milei.
0: No, pero ya voy a la forma. En el fondo, es un tipo que asesora a gobiernos de izquierda y de derecha en materia de vivienda, porque es un arquitecto absolutamente reconocido en estas materias. Es un gallo de los pocos que hay en Chile que saben del tema. Y además, como eso lo sostiene, se da el lujo de ser como es. Y claro, y ha retrocedido algunas cositas, más bien formales, que suerte porque le han dado, porque está demasiado visible, cuando tú estás demasiado visible te dan por todas partes, pero leído bien con su impronta, tipo Milei, pero es porque tiene un vasallaje, lo sostiene su conocimiento. Hay ministros que eso no sucede. Hoy día salió Alex Callis hablando un tema que me pareció muy interesante, la declaración del hermano Humala, que hay que hacer la guerra a Chile, declarar la guerra a Chile para recuperar a Arica, fuera que es una estupidez y que un gallo loco, obviamente, y que le dieron micrófono a un loco, y que yo en Perú me daría vergüenza ser peruano y que se le dé micrófono a una persona que dice eso, porque hay personas locas, no se les puede dar micrófono, los locos van a existir siempre.
1: Y hay una parte de la población del Perú que está a favor.
0: Claro,
1: si no se dice nada en cuanto a
0: los locos
1: que están a favor, algunos.
0: Pero debió haber saltado el ministro de Defensa inmediato. El ministro de Defensa inmediato. Y haber hecho una declaración de fuerza. Tú no te puedes quedar callado con algo así. Tú tienes que salir a decir Chile está preparado para cualquier invasión que intente Perú o cualquiera de sus políticos. ¡Pum! Listo, se acaba el tema. Y eres primera plana. Y te pones los pantalones, porque tú eres el ministro de Defensa. Y la Fuerza Armada, con la Fuerza Armada no se juega, menos con la soberanía del país. Por ejemplo, y se le fue otra. Pero es que estaba de cajón. Estaba de cajón ahí. Tú no puedes quedarte callado porque el otro es un loco. Sí, yo sé que lo va a estar respondiendo un loco. No, pero es que el loco tuvo un micrófono. Es que el loco ya se habló en Chile. No solamente se quedó en su localidad de locura allá en Perú. Se habló en Chile el loco. Salió el loco, el tema. Tienes que contarle al loco. Porque el loco, si no lo para, va a seguir haciendo loco. Va a seguir haciendo... Eso es del ABC. Pero en el mundo empresarial, por ejemplo, que se mueve Barros, que es el ministro de Defensa, él no entiende a los locos porque él se mueve en un mundo que está por encima del bien y el mal, de los grandes capitales de Chile, de los grandes abogados, de los grandes ingenieros, de las grandes fortunas, donde todas las decisiones son racionales, son lógicas, donde tú analizas el riesgo, todo tiene su costo, su precio, todos con estrategia, todos gente que es inteligentísima. Sí, pero esos son 10 gatos. Son 10 gatos. El resto de la población y del planeta lamentablemente no vive ahí. Entonces tú tienes que actuar en esta cuestión de Humala, tú tienes que actuar. Y tú tienes que meterte en las botas, meterte en la caca, porque eso es, cuando hablas a un loco y le contestas a un loco, te metes en la caca, te metes allí, con hediondo, te pasas a la caca, pero le contestas, y ahí sales. Eso es política. Eso es entender cómo funciona la política. ¿Y qué es un ministro? Porque tú eres un ministro, que seas de defensa, tú no eres un técnico, tú no vayas a calcular cuántas balas van a gastar el ejército. Tú vas a ejercer política de seguridad nacional. Tú eres un ministro político. Ahí están los errores. Y yo creo que allí, por eso te digo, el tema está haciendo aguas por todos lados. Hay que ver, tal vez un cambio de timón la próxima semana. Ojalá, yo no sé, hay algunos que dicen que la próxima semana el cambio de timón podría más asegurar la reforma económica, que nadie está cuestionando la idea ni el fondo macro de la reforma económica. Lo que se está cuestionando es la forma.
1: Lo que yo veo en el plano futbolístico, es decir, están llegando personas al equipo sin la aprobación del director técnico.
0: Sí.
1: Solamente el presidente los trae.
0: Y a ver cómo juegan.
1: Sí, y lo otro es que, a ver, también tenemos a muchísimos directores técnicos, pero estamos repletos de directores técnicos. Sí. Y tenemos a 11 solamente que dirigir. Y veo muchísimos que le dan una dirección al central, una otra dirección, al mismo central, y recibe muchísimos comandos ese central de cómo ir. Y así también con varios, es decir, el ejemplo el cual puse de que el enfermo Chile está en el quirófano y son muchísimos los médicos que están metidos allí cuando se necesitan unos pocos, porque esos pocos saben qué tienen que hacer con ese paciente Chile. Entonces, todo esto te arma, como dicen los argentinos, un quilombo tremendo en cuanto a muchísimas cosas. Y hay otros que salen hablando también, claro, porque ven esta falta de directriz por parte del gobierno, porque quieren y dicen que debemos ir por la letra A, que la letra A es el camino. Pero de su mismo sector dicen, no, toma también cosas de la B. Y después vienen otros también de allí, que es de la C. Después viene el PDG. No queremos ni A, ni B, ni C, sino vete con la D. Muchísimos opinólogos, mucha gente opinando esto, y esto arma una confusión en la gente inmenso. Y hay otro también de comunicadores de los medios capitalinos, como el caso de Rodrigo Sepúlveda. Él pregunta, ¿dónde está el cambio? ¿Dónde se ve el cambio real en las calles? Así fue el potente ataque de Rodrigo Sepúlveda, pero esto...
0: Poco tiempo todavía.
1: Sí, pues, poco tiempo, pero hay muchísimos, tú sabes que hay muchas personas que requieren resultados inmediatos, y sabemos que arreglar el gobierno saliente es como arreglar en un santiamén lo hecho por Allende. Es imposible, y más encima Matei le presta ropa al presidente saliente, en fin. Así que veo, Mauricio, una confusión enorme en la casta política. Veo a muchísimos atornillando donde corresponde, otros atornillando ese mismo perno al revés, otros que dicen, no atornilles así, sino que atornillas asá, y otros que no quieren atornillar. En fin, una confusión inmensa, una directriz, y tampoco, ahora supe de un eslogan en cuanto a que el gobierno ya está explicando las cosas bien, pero en fin, hasta muchos se sienten colapsados de la información porque tenía una pauta para hoy,
0: sí,
1: pero hemos hablado hasta de lo que pasó en el Perú, cosa que no tendríamos que haberlo tocado porque, punto uno, yo me quería centrar, cosa que lo vamos a tocar el próximo lunes contigo, de las declaraciones de Matei y las respuestas también de Kass en esa convención de Renovación Nacional, que Kass quiere hacer una cosa, pero los mismos de su sector no lo avalan acá.
0: Si entonces, es un problema político.
1: Se refleja, capaz que muchas personas, en cuanto a que, pero si fue un diputado, Kass, el cual no iba al Congreso casi nunca, no se le conoce proyecto de ley, en fin. Entonces, capaz que se esté cumpliendo lo que muchos decían en cuanto a que no legisló nada bueno, no hizo nada bueno, sacó la vuelta como condenado cuando fue diputado, fue un mal diputado. Entonces, al momento de ver todo este tipo de cosas, cómo se gestiona, uno puede pensar que Kass sigue siendo ese diputado flojo, ese diputado en ese tiempo sin idea que faltaba al Congreso, ahora como presidente, pues.
0: No, mira, yo tengo una opinión distinta. Yo tengo una buena opinión de Kass. Yo creo que Kass va a ser un buen presidente, pero es un tema de creencia. El problema, en términos muy simples, lo que nosotros venimos conversando, el problema es que Kass enfrentó, no tenía, mira, en marzo Kass tenía todas las luces verdes, todas, y se encuentra de la noche a la mañana, no de la noche a la mañana porque esto ya se sabía, estas conversaciones venían desde diciembre del año pasado entre Estados Unidos y en Irán, y estaban rotas las mesas, por lo tanto se sabía que venía la guerra. Y aquí, yo lo dije en este programa, aquí una falla inmensa de quien iba a ser el ministro de Relaciones Exteriores, que andaba pajareando y no tenía idea de lo que venía. Entonces, cuando se produce la guerra entre Irán y Estados Unidos, Kass se le desarma el tablero, porque una subida del petróleo te derrumba todo lo que tú puedes tener planificado, todo lo que tú no planificas, porque nosotros además no producimos petróleo, así que todo lo que puedes tener planificado. Y allí, cuando tú surgen las crisis inesperadas, que no era tan inesperada, pero bueno, las crisis inesperadas, con situaciones inesperadas, es donde surgen los grandes líderes. Ahí es donde el charlatán se va a la punta del cerro y surge el líder. Yo espero que Kass trató de manejar el buque con lo que tenía. Tiene ministros que no son líderes, que no son políticos, que iban a cumplir una función que es muy distinto a ser líder y ser político de un sector y líder político nacional, porque los ministros están llamados a ser líderes políticos dentro de la nación, y se encontró con esas falencias, con el ambiente movido, revuelto, sin saber un poco para dónde iba el rumbo, ni qué tomar decisiones, y tomó la decisión de seguir manteniendo el bote para donde iba, aumentando los costos simplemente por el tema del petróleo. Eso, si uno lo ve para atrás, eso fue lo que ocurrió. Para ganar tiempo, pensando que la guerra se podía solucionar mucho pronto, yo me equivoqué, pensé que se iba a solucionar en 2 meses, ya llevamos más de 2 meses la guerra, aunque ya salió hoy día una suspensión de la guerra, de acuerdo entre Estados Unidos e Irán, no debiese ya eso solucionarse. En el corto plazo, o sea, una buena noticia hoy día, pero a jugar a ganar tiempo, que esto iba a pasar y volver a su tema original. Yo creo, honestamente, de que eso no va a ser tan fácil. Yo creo que Kass, en este momento, en mi opinión personal, él va a tomar el toro por las astas. Yo espero que así lo haga. Estos atisbos de ir a conversar a la Renovación Nacional, de las intervenciones que he hecho a favor de los ministros, son atisbos de que sabes que la agenda la estoy retomando y va a tener que tomar decisiones dolorosas, entre ellas en el segundo piso. No resultó, no se puede mantener, no va a ser, el mundo ya no es el que él vio en marzo, ni el que veíamos todos en marzo, va a ser distinto. Todo este año ya va a ser distinto, porque las secuelas de la guerra van a durar todo este año, aunque mañana mismo, hoy hay un acuerdo de paz, pero mañana y se abracen todos, las secuelas van a seguir todo este año, por lo tanto él requiere un golpe de tablero. Eso es lo que yo espero que haga, creo que va a ser, y la idea es que ese acuerdo de tablero además va... O sea, lo que pasa es que ese golpe de tablero va impulsado por el PDG, increíblemente. El PDG hoy día le dijo no. Y él tiene entonces que golpear el tablero para que el PDG se cuadre en su plan. Entonces yo creo que va a venir ojalá una reacción. Yo espero... Y hay una discusión muy fuerte hoy día en materia política, tratar de buscar el ideario y el color y el tinte del Partido Republicano. ¿Quiénes son los republicanos? ¿Qué representan? ¿Cómo piensan los republicanos? Hay una discusión muy fuerte en distintos medios hoy día de pensamiento. Porque si tú dices un RN, tú tienes una idea. Un PPD tienes una idea. Un Frente Amplista tienes una idea. Pero los republicanos, ¿quiénes son? Y yo creo que esa es una... O sea, la estructuración del Partido Republicano con poder, yo creo que se va a ir haciendo ahora. Yo creo que habían idearios pasados, pero es aquí donde las papas van a ir... armándose, se va a ir armando el cuje, no sé, el pastel de papa, lo que tú quieras, yo creo que este es el momento. Así que esa es mi visión,
1: sí,
0: aunque suena un poquito enredada tal vez y con mucha palabra, pero...
1: Lo que veo cuando desde las 8 de la mañana más o menos estoy revisando la prensa y también reviso algunos reels breves de esta materia, de la otra materia... Opina Mochatti, opina Villegas, opina Poduje, veo que declara José Antonio Kass, veo declaraciones de la oposición, veo aquellos que son del oficialismo, veo como declara Mara Cedini, en fin, veo muchas respuestas insatisfactorias, Mauricio, veo que estas respuestas insatisfactorias provocan confusión y uno se pregunta, y muchos se preguntan, ¿cuál es la verdad? Y también sí. Te lleva a cuando se aclaran y otros también pensando y soluciones para cuándo, y serán prudentes, serán técnicas, serán resultados buenos a corto plazo. Esas son las cosas que nosotros queremos que se acerquen las posturas de todos para construir un mejor país, pero no lo veo todavía, Mauricio.
0: Mira, yo tengo un problema, que yo todas las tonteras que hablo y las cosas que hablo es porque realmente las creo, las sostiene mi creencia más profunda y por lo tanto mi voluntad está detrás de lo que uno dice. Yo lo que creo es que Chile necesita un gobierno de derecha. Yo creo que Chile necesita un gobierno eficiente. Creo que necesitamos recuperar principios sólidos de libertad, de democracia, de utilización correcta de los servicios públicos y de los recursos públicos, y dejar al empresariado que haga lo que tiene que hacer y que lo mejor que hace, y no molestarlos. Creo honestamente que ese es el camino que nos va a convertir en un país desarrollado. con costos, con gente que se va a quedar abajo, gente que va a batallar para el otro lado, no importa. Pero ese es el camino. No creo en otro camino, porque además no existe otro camino en el planeta que lo hayan hecho distinto. Los chinos lo hicieron distinto, pero nosotros no somos China. O sea, no veo, ni siquiera sé en qué, fuera que tenemos uñas no tenemos nada más en común. O sea, son dos sociedades completamente distintas, por tanto el sistema de ellos le funciona a ellos, porque en su sistema los chinos tienen 7000 años en el planeta, tienen una historia compleja. Nosotros tenemos 200 años desde nuestra independencia. Entonces, somos un país joven, en formación joven, somos cultura joven, somos una mezcla de distintas etnias y pueblos originarios y gente que vino de afuera, nos estamos recién estructurando. Bueno, en base a eso, si queremos ser, que yo creo honestamente que esos son los principios. Ahora, había que hacer correcciones, no quiero ser tan duro, en el fondo no quiero ser tan duro con la gente de derecha, porque la gente de mi sector, yo sé lo que cuesta y yo sé lo que es difícil de poder hacerlo. Pero duele, y muchas de las cosas que hemos hablado acá, y tal vez suenan duras contra nuestro sector, pero es que duele cuando hay despilfarro, cuando hay metidas de pata grotescas, torpes. Yo diría que más que grotescas, torpes, porque son torpes. Torpes en el desempeño de un gobierno con estrategias absurdas, basadas en principios muy, muy pequeños, con una abstracción de la realidad máxima, cuando en realidad es mucho más compleja que los principios que se tuvieron para idear este plan de gobierno con el cual Kast, porque la OPE se dedicó a hacer puras tonteras, perdóneme, lo que yo realmente pienso y lo he dicho muchas veces, entre diciembre y marzo, en vez de hacer las cosas que realmente correspondían, y Kast, en vez de estar viajando, haber realmente bajado un plan directo y un plan real. No me vengan a decir que la guerra lo sorprendió, porque la guerra se sabía en diciembre del año pasado. Entonces, debió haber estado un plan detrás de esto. Entonces, cuando tú ideas un sistema, chocas con la realidad, tienes que cambiarlo. Y si sigue existiendo, más desangramiento. Lo que está ocurriendo hoy día es un desangramiento muy rápido, no es gota a gota, es muy rápido de nuestro gobierno, del gobierno de Kast, de mi gobierno. Es muy rápido, por torpezas, autogoles. Y eso, por Dios que duele, y por Dios que da rabia. Y uno lo dice, bueno. Entonces, no sé, ¿qué viene para adelante?
1: Sí, al menos sigo revisando la prensa de México, revisando la prensa de todos los países Iberoamérica, y los problemas que tenemos acá los tienen todos los problemas con todos. La democracia representativa. Si para todos. Mí, sigo insistiendo, tienen el problema todos. Central de raíz, la madre de todos los problemas, para mí es la democracia representativa. Consejero regional, abogado Mauricio Mí, gracias por estar aquí.
0: Gracias, David, por la invitación.
1: Nosotros regresamos el día de mañana. Gracias por estar allí. Buenas noches. Que estén bien.
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12: 23 horas, 22 minutos.

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3: 0 horas en punto.
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0: 0:30.
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2: 1:00 a.m.
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0: Muchas gracias. Esto se llama La Luna.
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0: una de la mañana, 30 minutos.
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3: 2 horas en punto.
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0: 2:30.
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2: 3:00 p.m.
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1: Tres horas, 30 minutos.
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3: 4 horas en punto.
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0: 4:30.
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3: 5 horas en punto.
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0: 5:30.
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0: 6 horas en punto.
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0: ¡Te pasaste, Mario! ¡Buenas, buenas! ¿Cómo están? ¡Buenos días! ¿Cómo amanecieron? Ya, el hoyazo respectivo. Hoy día es jueves, qué rico, jueves 7 de mayo del 2026. Ya casi llegando al fin de semana, qué maravilloso, me encanta eso. Amo los fines de semana. ¿Para qué? Para descansar. Sí, porque algunos creen que nosotros, Mario, salimos a zangolotearnos todos los fines de semana. Y no, pues. No. Además que no hay bolsillo que resista. Pero a propósito de bolsillo, hay. Tengo novedades con respecto a. Sí, ahí las voy a decir después con respecto a la benzina. Casi no registra variación. Sí, casi. Y una fuerte baja del diésel, desde el jueves 7 de mayo, vale decir desde hoy. La gasolina de 93 sube 0,1 peso. La de 97, 0,6. Hoy no veo, espérame. El querosén, 0,0. ¿Cómo 0,0? Y el diésel baja 47,3 pesos. Sí. Pero el gas licuado. El gas licuado de uso vehicular.
1: ¡Vieja!
0: Sube 49.3. ¿Cómo que vieja? ¿Vieja me está diciendo?
1: ¡Vieja!
0: Tu abuela será vieja. ¿Por qué dice vieja? ¿Vieja? Porque qué poquito. Ah, estoy leyendo un mensaje acá. Ya. Oye, Mario, por lo menos no es tanto el alza y la baja del diésel. Bueno, en algo ayuda. En algo ayuda, sí. Claro que sí. Bien, comenzamos con ánimo cuando son las 6:10. Ya nuestros teléfonos están habilitados. El 572-782872. El 572-7256-64. Y el WhatsApp. El más 569-2020-1535. Están listos y dispuestos para recibir sus llamados, sus saludos, lo que quieran. Nos cuentan qué está pasando en las calles, cómo está la subida de auspicio. Hoy, ayer, la mansa. Sí, el camión cigüeña con los autos arriba y todo. Esa fue con personalidad. Esa es, mándate una, sí, pero con tutti. Sí, la dura. Sí. Pero bueno, es lo que hay, es lo que tenemos. El taco en la 504 también se rápidamente se congestionó esa ruta. Se fue como la tormenta perfecta. Sí, es que es el tema, no revisan. Habitualmente todas estas cosas son falla humana, lamentablemente. Sí, siempre se podían haber previsto. Ya, ¿vamos con música, Marito? Sí, porque la gente quiere levantarse con ánimo, porque el día jueves cuesta levantarse. Ya hemos gastado los 3/4 de la pila, va quedando menos, pero aún así tenemos buen espíritu, tenemos ganas. Estamos alegres, estamos contentos porque hoy es un día maravilloso. Hoy día va a ser un día genial, Mario. ¿Sabes por qué? Porque sí, porque no necesitamos ningún motivo para hacerlo genial. Porque estamos vivos, porque estamos contentos, porque no importa lo que falte, agradezcamos lo que tenemos, ¿cierto? Esa es la mentalidad. Sí, todos tenemos lo justo y no tenemos que vivir pensando en que... Mario. Estos son Ace of Base, All That She Wants.
2: Esas mallas de rumbera.

0: 6, 13 minutos.
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0: Yo sí me baño todos los días.
1: Yo no sé por qué me pone esa señora que se baña todos los días como haciendo ver que yo no. Para que sepan, me bañé con agua fría a las 5 de la mañana. Como que rico, no, yo quiero agüita caliente. Sí, no, yo quiero. Oye, llevo el con mi calefón malo mucho rato y sí, pues quiero bañarme con agua caliente. ¿Por qué? Con un tarrito. ¿Qué dije? ¿Por qué le da ataque de risa al Mario? ¿Qué dije? Dije algo mal, no me di cuenta. Se me apaga el calefón. Recién caí. Soy inocente yo. Sí, yo cuando era joven me bañaba con agua caliente invierno y verano. Sí, pues ahí sí tenía pretendientes, jotes y todo. Ahora ya no, ya qué. ¿Cómo? Oye, sí existían los calefón. Pero sabes que antiguamente, y se deben acordar los amigos que nos están escuchando, existían unos calefón que era como un receptáculo que iba arriba en el agua y tú prendías con ron de quemar y tú prendías y te bañabas con ese calefón ahí prendido, iba como conectado a la cañería, entonces calentaba el agua que iba cayendo. Sí, eran súper peligrosos. Súper peligrosos, sí. Me acuerdo de eso. Incluso mucha gente se accidentaba porque se caía eso y podía quemarse la gente. ¿Sí? No se vengan a hacer los lolitos acá porque todos saben de lo que estoy hablando. ¿Un tarro? No, yo no. Sí, pero tenía una amiga que vivía cerca de mi casa. Y tenía un tambor, así como el Chavo del Ocho, y se metía ahí, ¿verdad? Como Tina. No, esto era un tarro, como un tarro de aceite de esos grandes. Se está acoplando, Marito. Y era un como esos grandes de combustible, ahí se metía y se bañaba. Y yo lo encontraba bacán, pero no, yo no tenía, no me bañé así. Y habían pirigüines. Habían así como... ¿Te abro la cámara?
2: Hola, don Paulina. ¿Te escucha?
1: Sí, perfecto.
2: Paulina, buenos días. Oye, yo te hablo... Yo nací en 1915, en 15 de julio. Nací guapo.
1: Vení, ¿el 73
2: a naciste? A mí me dicen Manhattan.
1: ¿73?
2: Manhattan.
1: Ya.
2: ¿Te digo por qué?
1: No.
2: Mejor no te digo.
1: Saber.
2: Paulita, ya. En ese tiempo siempre dije yo, somos pobres. Esa es mi palabra y mi madre una vez le dije, familia, éramos pobres, somos pobres, hijo. Y de ahí me quedé marcado. Y nos llamamos Tina, Paulita, Tina, era de lata.
1: Ajá.
2: Ojalá alguien, o el Marcelo Urcola es más antiguo que yo.
1: No parece que
2: o
1: no.
2: Padre, ojalá tengo. Era de lata.
1: ¿Ya?
2: Era la mina y se llenaba. Ahí guardábamos agüita. En ese tiempo se cortaba mucho el agua.
1: Sí, pues.
2: Pero donde vivíamos nosotros éramos toma.
1: Ya.
2: Todavía,
1: ¿ahí donde estáis ahora?
2: No, todavía está. Esto no es acá no hablamos en política, Paulito. Esos terrenos los dio nuestro, yo digo, todavía nuestro alcalde Jorge Soria.
1: Quiroga.
2: Nos dio todos esos terrenos. Ajá. El Choro Soria, pero nosotros sacamos agua, creo, mi papá me contaba un sifón ahí, sacamos agüita y juntábamos agüita.
1: Sí.
2: Y teníamos un tambor. Y ahí íbamos sacando para el baño, para bañarse. Y como éramos más chicos, tú conoces a mi hermana Julia.
1: Sí.
2: Ahí nos bañaba la Julia, a mi hermano chico.
1: Y nos
2: bañaba. Se llamaban Tina.
1: Ah,
2: eso,
1: buena.
2: Paulina. Antiguo, antes de acordarse por ahí.
1: Sí.
2: Disculpa, yo, Paulina.
1: No, pero ¿por qué me pedís disculpa, Mario? No. Yo me acuerdo que se cortaba el agua, de eso sí me acuerdo. Y me acuerdo que mi papá construyó en el patio de la casa un armatoste con pino oregón, así de madera, y arriba de eso puso un tambor y lo conectó a los baños y todo. Entonces, sí, pues mi papá era inteligente. Yo salía mi padre, mi madre también, pero mi papá era muy, muy, muy agudo, muy. Sí, sí, solucionaba. ¿Ah? Mi papá, sí, muy detallista, tenía que ser todo perfecto, todo cuadradito, todo. ¡Oh, qué terrible! Ahí no salía mi papá en eso, yo soy más al lote. Pero sí de solucionar, siempre solucionando todo. E hizo eso, y yo me subía a ese armatoste, me subía con mi gato, y yo veía cómo me buscaban toda la tarde. Me buscaba mi mamá, me buscaba mi papá, me buscaban todos. Y yo estaba allá arriba. Pero lo que quiero decir es que eso nos sirvió para cuando cortaban el agua y había que llenarlo con la manguera, y después servía para, bueno, de hecho se usa mucho todavía en La Tirana, la gente, porque allá como no hay alcantarillado en todas partes, la gente usa mucho ese sistema también para poder ducharse y para el baño también. A ver, espérate, me está llegando algo por aquí. Ah, nanay, nanay. Ah. Ah. Ah. Ya, un saludito para Juan Carlos González, que ya nos está escuchando. ¿Habrá arreglado el auto, Juan Carlos? ¿Se irá hoy día a La Tirana o no? ¿O te quedas acá en Iquique? Cuéntanos. Quiero saberlo todo. Tenemos ya saludos, Mario. Estoy revisando acá. Ah, espérame que me paso. Acá está. Ya, es que no sé qué hice. Para variar, apreté algo. Muy buenos días, Paolita y Mario. Que tengan lindo día. Que estés lleno de bendiciones. Jorge Cortés. Apareciste, niño, por Dios. Regalan, así nos regaló un... Está mezquino porque nos regaló un like nomás, un dedito para arriba. No hay corazones, ya no importa. Está bien. Recuerden que estamos... Sí, son gratis. Los corazones son gratis. Recuerden que estamos a través de YouTube. Estamos en X. En el canal de Radio Paulina. Y en Facebook, en la página o el perfil Matinal Paulina. Así que ahí nos pueden regalar corazones. Compartan nuestra transmisión. Suscríbanse en YouTube y en X para que la campanita les avise que ya estamos al aire. Sí. Así es. Uy, espérame, tengo acá WhatsApp. Buenos días, que tengan un muy buen día. Buenos días, que tengan un muy buen día. Les deseo muchas bendiciones. Un abrazo a la distancia. La Sandrita, Sandrita, ayer me quedé pensando en lo que hablamos en la tarde. Te mando un abrazo gigante. Sí, sí.

Bajar con alguna penita en el corazón y estamos aquí dando ánimos, alegrando a todos y estamos así medio con el alma media apretadita. Igual, sin duda que quienes nos escuchan también no siempre están todos alegres y se acompañan con nosotros. Así que un abrazo, pero apretadísimo, para todos aquellos quienes estén pasando algún momento difícil, para quienes estén a lo mejor tomando una decisión compleja. Y a veces sabiendo que es lo correcto, duele el alma. Aunque uno sabe qué es lo que tiene que hacer, pero hacerlo es muy, muy difícil. Tengo otro saludito por aquí. ¡Hola, Laurita Petrillo! Hola, Paolita, escuchando tu programa. Eran muy lindos tiempos. Laurita, ¿tú tenías calefón de esos de ron de quemar? ¿O la tina esa de estas tinas de tarro? De lata. Sí, de lata. Y también existían esas tinas que eran grandes como enlosadas. Se saltaban la cuestión y salía el óxido. Entraba el óxido en las patas. En los pies. No puedo decir las patas. Sí. Ay, espérame. Hoy, 7 de mayo, Día Mundial de los Huérfanos del SIDA. De esta infección por el virus de la inmunodeficiencia humana o inmunodeficiencia adquirida. Efeméride que va dirigida a promover la defensa de millones de niños que han quedado huérfanos a causa del SIDA en todo el mundo. Esta fecha se crea, bueno, esta celebración se crea en el año 2002. Por iniciativa de Albina Du Bois-Roubray, fundadora de FXB o FXB International, una organización dedicada a apoyar justamente a los niños y huérfanos y niños vulnerables. Fíjate que esta mirada no la habíamos tenido nunca, o por lo menos no nos habíamos detenido a pensar en eso. Detrás de cada madre o padre que muere de SIDA quedan muchos niños, sí, abandonados, claro que sí. Y durante la enfermedad también. Acá había un hogar de menores donde estaban niños que sus padres estaban con SIDA. ¿Cómo? ¿Cuál? Sí, pues de mejor niñez. Sí, pero ese es de, por otras razones que están ahí los niños. ¿Ah? No son todos iguales. Sí, no, está bien. Ah, ya, córtalo. Ah. Sí, antes habían varios hogares de menores acá en la ciudad. Había uno en cerca de Videla, por allá. Después había otro abajo en Aníbal Pinto. Están los carabineros todavía. Aníbal Pinto, Pedro Lagos. Allá abajo había otro, sí. Está el de Pedro Prado, que antes era el Cami. Escuelas de verano. Es que no se llamaban escuelas de verano, se llamaban las colonias de verano, que eran como escuelas de verano, que hacían, tú me estás hablando de antiguamente, sí. Las colonias de verano que hacían, en ese tiempo, casi la exclusividad era de los colegios salesianos, vale decir, María Auxiliadora y Don Bosco, hacían estas colonias de verano donde traían a niños de las poblaciones, se anotaban y venían a pasar 15 días, 10 días y les hacían... Yo participaba como monitora también, sí, y se les hacía clases de religión, juegos, íbamos a la playa, sí, era muy entretenido, sí. ¿Todavía se hacen? No, pues Mario, eran niños. Mario, pero ¿cuántos años tenías tú cuando participabas en esas cosas? No sé qué año fue. 85, 86. Ya, estaba chico, pues Mario. Ya, pues estaba chico. Bueno, en lo que yo participé no pasaban esas cosas. O si pasaron, yo no me di cuenta. No, yo sí era, sí, en eso fui súper pava, siempre. Sí. No, si era paga, sí. Sí.

En ese sentido, sí. Es que... Sí, pues que sí. Pero se me pasó. Ya se me pasó. Sí, ya se me pasó. Ya, Mario, estás preguntando mucho. Ya, eso, justamente, vamos a la música con el tontón, justamente. El Tonjón.

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1: Seis, 33 minutos. 6:33 minutos.

0: 6:34 minutos.
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0: Ya, te voy a mandar una canción, Mario, por favor. Y quiero escucharla, por favor. espérame, Mario.
1: Ya estamos de vuelta.
0: Sí. Y ahí te la mandé, Marito.
2: Tenía las lágrimas, sí.
1: Ya estamos de vuelta.
3: ¿Y qué pasa con unas piercings?
0: Oh, sí, mañana. Espérame, estoy escribiendo una cosa. Ya. Estoy contestando algo importante.
4: ¿Y vos?
0: Y ahora sí.
5: Buena pregunta, desgraciado.
0: Y ahí sí que sí.
2: Tenía las lágrimas, sí.
0: Yo creo que se está haciendo la víctima, dices tú. Sí, me acordé. Ahora hablando de las colonias de verano y todo lo demás, me hizo recuerdo de alguien que se hacía la víctima, justamente, que participaba en esas actividades. Sí, pero más vale no recordar. Me dio calor. ¿Viste que hace calor acá, Mario? No, de una persona que no vale la pena. Sí, que se hacía la víctima. Sí, no, hablemos cosas importantes, por favor.
2: Tenía las lágrimas, sí, y que hablaba, que su marido acá, que la dejó y está mal.
0: Chao. Qué molestia la gente que vive así, ¿ah? ¿Eh? Como dando lástima, haciéndose la víctima, de verdad, que una molestia. Oye, Marito, hablemos algo más agradable. Mira, Marcelito Vera también nos está escuchando a través de Facebook y nos regaló un like. ¡Uy, que son apretuje! ¿Qué les cuesta poner un corazón? ¿Qué cree que uno se va a enamorar? No, si un corazón de Facebook nomás, me pongan color. Marcelo Vera y Jorge Cortés nos regalaron un like. Sí. ¿Cuánto tenemos? 150 justo, 150 conectados en este minuto. Si aquí en esta ciudad todo el mundo se levanta temprano, pues Mario, ¿cuánta gente nos está escuchando a esta hora? Los que están trabajando en la quebradilla, tu amigo de la quebradilla, ¿cómo se llama? Castillo. Juan Carlos Castillo. El Snoopy, ¿a qué hora se levanta también? Oye, Snoopy, ingrato Snoopy. Ingrato el Nicolás Lobo. Sí, ingrato Miguel Ángel también. No, ayer saludó. ¿A qué otro ingrato más? Deja acordarme. ¿Qué otro ingrato? No, Rodolfo nos habló ayer. ¿Qué otro ingrato hay por ahí? Ya me voy a acordar. Orlando Paso. No, Orlando saludó ayer. Ya me voy a acordar de otros ingratos más. Los que no son ingratos. Marito, te mandé una canción ahí, por si acaso. El que no es ingrato es nuestro querido Marcelito Urquiola. Pobrecito, ayer no alcanzamos a poder atender su llamado porque no tenía señal, ¿te acuerdas? Sí, no tenía señal. Estaba literalmente en la punta del cerro el pobre Marce. Ya, aquí nos escribió Marcelito, dice: buenos días Paola y Mario y a todos los amigos de un gran día. Paola Ignacia, ¿usted tiene las actividades que se realizarán en nuestra ciudad a causa del mes del mar? Gracias como siempre, linda. Se me olvidaba. Salúdame al poblador de las rosas. ¡Qué pesado! Por favor, Marcelo, pero ¿cómo? Y sí, tengo el programa de las actividades del mes del mar. Sí, lo necesites. ¿Quieres que te lo envíe, mi querido Marce? Porque si lo leemos acá es larguísimo. No, hemos estado adelantando algunas fechas nomás. Sí, lo que sí tenemos claro es que el día 15 es el desfile escolar, pero todavía no sabemos dónde. Porque se había dicho en primera instancia, bueno, lo que está confirmadísimo es que no, ya, yo te lo voy a mandar en un momento, terminando el programa, Marce, te lo mando, porfa. Sí está confirmadísimo que no va a ser en la Plaza 21 de Mayo, y Sí, pues ahí no es. Ahí no es. Amiga, ahí no es. Sí. Nosotros no damos información al voleo. Tenemos que primero confirmarla y luego... Sí, porque por ahí en un medio salió confirmando de que iba a ser frente a la Universidad Arturo Prat. Pero no es así. Todavía no está dicha la última palabra porque se está barajando también la posibilidad de hacerlo en la... la posibilidad de hacerlo... de hacerlo en la Plaza Prat. Como se hacía antiguamente los desfiles, pues. Sí. Así que si usted quiere informarse bien, de verdad, con un medio, de real medio comunicacional, Radio Paulina. No hay otro. No hay más. Sí, no, si lo publicaron así con título rimbombante, pero ya. Listo, no estamos hablando de... Ya, por favor. Así es que estamos ahí a la espera que nos confirmen si va a ser en el frontis de la plaza, de la universidad, o en la Plaza Prat, que a mí me parece, a mi opinión, lo más acertado, en la Plaza Prat. Sí, sí, claro. Es muy lejos, no sé, no me parece que sea cómodo. Además van a tener que cortar el tránsito de una avenida importante. En la Plaza Prat yo creo que va a ser, podría ser más cómodo para todos. Recordando la cantidad de alumnos que van a ese desfile, ¿no? Van como 50 colegios, alrededor de 50 colegios. Sí, pues, por favor, Mario, usted que tiene ahí conocidos, puede mover sus hilos. Y lo otro que es, no es solamente el desfile escolar de la mañana, también está el desfile de las escuelas, de los colegios nocturnos, hay desfiles de, bueno, de las Fuerzas Armadas, por supuesto. Así es que yo creo que, en mi opinión personal, lo más adecuado sería la Plaza Pra. Sí. Ya tengo mi canción. Ya tengo mi canción. ¿Sí? ¿Ah? Sí. ¿Para dónde nos vamos? ¿No nos vamos, Mario, todavía? ¿Por qué? Nos quedan 15 minutos. Ay, esta canción me encanta, me fascina. Y el otro día la escuché. Mario. Marito, ya no podía ser tan descuadrado. Esta canción es para Juan Carlos González. Sí, con un besito también. Sí, porque le gusta mucho Paul McCartney. Sí. Bueno, para todos, ya, para todos. No se pongan celosos. Para Marcelo, la Sandrita. Ya, suban el volumen. Suban el volumen y bailemos. 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No digas buenas noches esta noche.

0: 6:46 minutos.
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0: Seis, 46 minutos.

0: 6:48 minutos.
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0: Seis, 48 minutos. Seis, 49 minutos.

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Ya abriste el micrófono, Mario. Ay, que me gusta. Paul McCartney and the Wings. Con la linda McCartney, con su primera esposa. Claro, pues. Si esta canción tiene más años que tú. Ay, Mario, mira. ¿Viste? Un solo rascapacho y aparecieron todos. Acá estoy. Full trabajo, Paolita. Todos los días los escucho, pero no mucho tiempo para interactuar. Miguel Ángel Castro. ¿Ves? Porque nosotros los extrañamos. ¿Sí? ¿Me escucha en la tarde también? ¡Ay, qué lindo, Miguel Ángel! Besito para ti. Pepe Lau Churrasco nos regaló un Me Importa. Miguel Ángel Castro, un corazoncito. Y Jorge con Marcelo nos regalaron un like. Muy bien, chiquillos. Me gustan las personas que no sean mezquinas, sobre todo los varones. Odio los varones tacaños. Muy bien. Y tengo por acá, espérame un poquito. Paolita, no te olvides del tecito de las damas italianas, me dice la Laura. Sí, pues hoy día hay tecito con todas las chiquillas. Lolitas todas, jovencita. Oye, tengo dos tecitos hoy día, Mario. Tengo el de las damas italianas y luego tengo que ir a la casa de mi amiga Fernanda Tobar, que está de cumpleaños. Un besito para ella, sí. Besito la Fernandita Tobar. Hoy día, sí. Sí, hoy día es el cumpleaños de mi gran amiga, fue mi colega, trabajamos juntas, profesora también. Cuando yo era una persona seria, trabajábamos haciendo clases. Y de todo corazón, sí, le deseo lo mejor de lo mejor. Está ahora chocheando con una nieta pequeñita. Ella tenía su nieta más grandecita, a la Catita, y ahora está con una nieta pequeña. Y está chocheando y hoy está de cumpleaños esta mujer maravillosa que se llama Fernanda Tobar. Sí, un beso para ti, querida Fernanda, mi amiga que me ha consolado tantas veces. Esos hombros, esos bracitos me han recibido muchas veces que yo llegaba lloriqueando y ella me contenía. Así que es de esas amigas, buenas amigas, sí. Un besito para ti, Fernandita, te quiero mucho. Ya saca esa música que me da sed. Me da mucha sed. ¿Nos vamos ya? No, todavía no. Faltan unos minutitos. No, todavía no. Falta. ¡Ah, mira! Hola, Paola. Buenos días. Saludos a todos. Ya me estoy mejorando, Fernando. Qué bueno, Fernandito. Cuídate mucho. A ver. ¿Qué dice Marcelo por acá? Hay un desorden y, como siempre, una desorganización tremenda. Desde inicio de año se sabía que las calles frente a Plaza 21 de Mayo están pésimas y aún así no fueron prácticos. Llegó mayo y aún no hay nada. Como siempre, una falta de respeto a los iquiqueños. Hubiese sido muy bueno el desfile en Avenida Prat frente a la UNAP. Un regalo a los que vivimos en el sector sur. Pero bueno, nada que hacer, Pau Ignacio Loreto Manielo Portman. Qué buena selección musical. Sir Paul McCartney. Me encanta. Incluso George Harrison también. Ya no escribo más y me voy a disfrutar de esos manjares que ofrece el casino del trabajo. Marce, bueno, sí, podría ser. En algo tiene razón, que esto se podría haber organizado de antes, pero ya es algo que es parte de nuestra idiosincrasia, de lo que ocurre en nuestro país siempre, no solo en Iquique. Quiero hacer la salvedad. Somos muy reactivos siempre. Pero yo creo que es más emblemática la Plaza Prat. Es mi opinión, mi querido Marce. Más que la UNAP. Ah, Fernandito, un besito para ti. Cuídate mucho. Dice que recién se despertó. Harto limón. Limón con azúcar flor. Y una cosa que dicen que se llama pisco. No sé, nunca lo he probado. Y que dice que con eso se hace
el pisco sour, pero no sé lo que es en realidad. Pero Mario se escucha. Sí, no. No tengo idea yo de esas cosas, pero he escuchado que dice la gente adulta que es bueno para el resfrío. Bueno, por supuesto, Marcelo, te encuentro toda la razón. Me dice, cambiemos el paradigma, ya es hora de ser responsable y proactivo. Por supuesto, sí, estamos absolutamente de acuerdo en eso. No nos no estamos acomodando ni justificando. Pero nómbrame a, no sé, a uno solo que sea proactivo que no haya vendido la pomada. Porque hasta el minuto también, discúlpame, no soy fanática del anterior, pero de este tampoco, como que la proactividad no ha sido lo suyo. Perdón, excuse me, tenía que decirlo. ¡Bum, bum! Me salió un yelco muchento. Ay, lindo, yo también te quiero mucho. Dice que nos quiere mucho, a ti también, Mario. Marcelo Urquiola. Sí. No importa, no importa lo que sea, no importa. Tenemos que querernos porque por la esencia, por lo que somos, no por lo que pensamos. Así que... Está tomando desayuno. Ya, corta la pesada. No, la que... Ahora sí que sí, ahora nos vamos. Yo pondría otra de Paul McCartney, fíjate. Pero ya, no, ya para de gozar. No, no, no. O de George Harrison, como dijo aquí Marce que le gustaba el George Harrison. También, puede ser. Adiós, adiósín. Ya nos vamos, ahora sí que sí. Adiósín para todos, porque ya vienen las noticias junto a nuestro queridísimo Pablito Guerra, que ya está esperando poder entrar al locutorio para informarnos acerca de todo lo que ha ocurrido en las últimas horas en nuestra ciudad, en nuestra región, en el país y en el mundo entero, around the world. Así que no se vayan de la sintonía de Radio Paulina. Vienen noticias, viene Marcelo Santibáñez también en el matinal La Mañana por Paulina, que supe que ayer me estuvo invocando. Ahí vamos a... Sí, pues mañana. No he hablado con él. Voy a hablar con él para que me diga a qué hora tengo que hacerme presente aquí. Sí, claro que yo tengo que dejar de hacer otras cosas para venir. No soy como otro, un funcionario municipal por ahí que escuché que se desdobla y está en dos o tres lugares al mismo tiempo. Sí, maravilloso. Yo necesito saber, aprender a hacer eso. Necesito poder hacer eso, sí. Hablando de teletransportación el día de anteayer en la tarde... Claro, yo quiero tener ese don, igual que ese abogado maravilloso, mágico, de alto auspicio. Ya, nos vamos, un besito para todos, sigan brillando el día de hoy, que nada los nuble, no importa que el resto de la gente ande mal genio, usted manténgase feliz, manténgase contento y no pesque a la gente mala onda, pase por el lado nomás. Besitos para todos, nos vamos, hasta la tarde a las 4 en punto. Chao, chao. Nos vamos con Taco y esto es Putting on the Ritz. Mario.

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1: Seis horas, 59 minutos.
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1: 7:01

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1: Muy buenos días, son las 7 de la mañana con 5 minutos, 7 con 5 minutos. Comenzamos a revisar informaciones a esta hora en Radio Paulina, en esta edición matinal de este día jueves 7 de mayo. 7 de mayo, así es, ya estamos llegando al final de esta semana. Buenos días para todas las personas también que se van conectando por la señal digital de la radio a través de del canal de la mañana por Paulina, como también a través de las señales en Facebook, YouTube y en X, que nos puede encontrar como Radio Paulina. Saludar a quien está en los controles, don Mario Cuello Manquez. ¿Cómo está? Muy buenos días también para usted. Esperando que sea una muy buena jornada para este día. Vamos a comenzar con esta edición matinal. Antes, tengo que entregarles unos mensajes muy importantes. Recuerde que estamos con la Municipalidad de Alto Hospicio y en su sitio web www.mao.cl pueden realizar trámites en línea como el pago del permiso de circulación y el pago de partes empadronados. También pueden contactarse con Seguridad Ciudadana al foro de emergencias 572-583050 durante las 24 horas del día. Vamos con un breve resumen de las noticias que revisamos durante esta presente edición. Iquique será sede por primera vez del circuito internacional 51-50 Triatlón. Gobierno pide reforzar gestión tras informe de Contraloría por millonarios recursos no recuperados en salud de Tarapacá. Autorizan obras de emergencia en el entorno del Santuario de la Tirana. ENAP informa disminución en el precio del diésel de 47 pesos para este jueves. Senadora Camila Flores asegura absoluta tranquilidad tras diligencias por presunto fraude al fisco. Y presidente Kass se reúne con alcaldes en medio de dudas por millonaria merma municipal.
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1: 7 de la mañana con 7 minutos, 7 con 7 minutos. Muy buenos días. Vamos a revisar informaciones destacadas durante esta jornada. Por primera vez, la ciudad de Iquique será sede de una fecha del circuito internacional 51-50 Triatlón, competencia ligada a la franquicia de Ironman y que reunirá atletas nacionales e internacionales. La prueba se realizará el domingo 28 de junio del 2026 y contempla 1.500 metros de natación en Playa Cabancha, 40 kilómetros de ciclismo por rutas costeras y 10 kilómetros por trote por la costanera. El evento es organizado por el Club Deportivo Universidad Católica junto a la Municipalidad de Iquique, Fundación Coyahuasi y la Federación Chilena de Triatlón. Desde la organización destacaron que esta competencia permitirá posicionar Iquique dentro del circuito internacional de triatlón y potenciar el turismo deportivo en la región. Al respecto, el alcalde Mauricio Soria valoró la realización del evento durante el invierno, señalando que ayudará a dinamizar la economía local y el sector turístico, quiero decir. Además de la competencia principal, el programa contempla actividades formativas y una prueba de aguas abiertas durante los días previos al evento. Son las 7 de la mañana con 9 minutos. En otras informaciones, el Seremi de Gobierno de Tarapacá, Yusef Ilaja, se refirió al informe de Contraloría que detectó la no recuperación de más de 12.000 millones de pesos por licencias médicas en el Servicio de Salud Regional. La autoridad señaló que lo primero será colaborar con la investigación sumaria instruida por Contraloría y revisar el funcionamiento interno del servicio para mejorar su gestión. Ilaja advirtió que de haberse recuperado esos recursos, el déficit financiero del sistema de salud regional podría haberse postergado hasta octubre o noviembre. El vocero indicó que esto habría reducido la urgencia de solicitar recursos extraordinarios al gobierno regional de Tarapacá.
2: Quiero es prestar toda la colaboración para esta investigación sumaria que tiene que realizar Contraloría, que ya fue instruida para que el servicio haga esta investigación. Eso es lo primero. Segundo, poner mucho ojo en el funcionamiento que está teniendo el servicio de salud para mejorar esa gestión. No puede ocurrir que esta plata que no se cobró, tú sabes que podría permitirnos llegar hasta octubre, noviembre. Ya el déficit no sería desde agosto en adelante, claro, sino que sería octubre, noviembre. Por ende, la suplementación que podría hacer el gobierno regional, a quien por supuesto se le agradece mucho la coordinación, podría ser menor y no tan urgente como la que vemos hoy día, que ya en 3 meses más vamos a estar requiriendo esos recursos.
1: Asimismo, confirmó que se encuentra en desarrollo el proceso de alta dirección pública para nombrar el nuevo director o directora del Servicio de Salud de Tarapacá, señalando que es urgente terminar con las subrogancias en servicios complejos como este. Son las 7 de la mañana con 10 minutos. El Consejo de Monumentos Nacionales autorizó la ejecución de obras de emergencia en el entorno del Santuario de la Tirana con el objetivo de mejorar la seguridad para la festividad religiosa del 2026. La medida fue adoptada tras una visita técnica encabezada por el gobernador regional, José Miguel Carvajal, junto a autoridades, representantes del Consejo de Monumentos, la empresa Aguas del Altiplano y dirigentes de bailes religiosos. Las intervenciones se realizarán en calles como Carlos Ibáñez, Obispado, 16 de julio, y Eleuterio Ramírez, sectores que presentan un gran deterioro y donde en años anteriores se han registrado caídas de danzantes. Las obras serán financiadas por la empresa Aguas del Altiplano y se ejecutarán entre fines de mayo y a comienzos de junio. En paralelo, continúa avanzando el proyecto integral de restauración de la explanada del santuario, iniciativa financiada por el gobierno regional de Tarapacá y que actualmente se encuentra en etapa final de autorizaciones.
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4: 7:13 a.m. Vamos a volver. Ya estamos de vuelta, por supuesto, en esta edición matinal en Radio Paulina. Vamos a pasar a revisar informaciones del ámbito internacional a esta hora de la mañana. El Foro Permanente de Política Exterior cuestionó duramente la decisión del gobierno del presidente José Antonio Kast de retirar el patrocinio de Chile a la candidatura de la presidenta de la expresidenta Michelle Bachelet a la Secretaría General de la ONU. La medida fue calificada como una señal política que afecta la credibilidad internacional del país. En una declaración pública emitida el miércoles 5 de mayo, el foro recordó que la decisión del Ejecutivo implicó dejar sin respaldo una postulación que había sido impulsada previamente en conjunto con Brasil y México. El foro subrayó que, pese al retiro del patrocinio, la exmandataria había continuado en carrera y fortalecido su posicionamiento internacional. En ese sentido, destacaron su presentación ante los Estados miembros del organismo el pasado 21 de abril y señalaron que demostró conocimiento de los asuntos que tienen ante en sí la comunidad internacional. Uno de los puntos más críticos de la declaración apunta a la actuación del gobierno durante el proceso. Además, el foro acusa que las autoridades chilenas reiteraron públicamente los argumentos para retirar el apoyo justo el día en que Bachelet exponía en Nueva York. 7:15 a.m, estamos revisando informaciones del mundo a esta hora en Radio Paulina. Vamos con informaciones desde Estados Unidos. El presidente Donald Trump dijo que si Teherán no acepta el acuerdo de paz con Washington, las fuerzas estadounidenses reanudarán los bombardeos a nivel de una intensidad mucho mayor que antes. En una conferencia de prensa en la Casa Blanca, el secretario de Estado estadounidense Marco Rubio dijo que la operación militar Furia Épica ya había terminado. Trump señaló que el ejército de Estados Unidos suspenderá por ahora su esfuerzo para guiar embarcaciones a través del estrecho de Hormuz mientras mantiene su bloqueo en los puertos iraníes, dado que ha logrado grandes avances hacia un acuerdo completo y definitivo con los representantes de la República Islámica. Cabe mencionar que Estados Unidos e Irán se están acercando a un memorándum de una página para poner fin a su guerra. Según ha trascendido en la prensa de Estados Unidos, un posible acuerdo implicaría que Irán se comprometa a una moratoria sobre el enriquecimiento nuclear y que Estados Unidos acepte levantar las sanciones, y ambas partes eliminarían las restricciones al tránsito a través del estrecho de Hormuz. Conversaciones a nivel internacional con respecto a lo que está sucediendo entre Estados Unidos y la República Islámica de Irán. Al parecer ya habría humo blanco por lo que se estaría adelantando, pero todo depende también de las conversaciones que puedan tener durante esta semana. Ambos representantes que están negociando, que incluso están invitando a participar a China dentro de las conversaciones. Así que vamos a estar muy, muy expectantes también, porque hoy también hay noticias de que en Chile baja el precio del diésel, pero a nivel internacional el barril del crudo, también ya del petróleo Brent, ha bajado por lo menos debajo de los $100. Así que así reaccionan los mercados de acuerdo con las declaraciones que realiza un gobierno u otro, y sobre todo también en un contexto de una guerra que al parecer todavía no cuenta con un final, pero al parecer también ya se está acercando a una solución pacífica. Son las 7 de la mañana con 17 minutos. Una cepa poco común del hantavirus que puede transmitirse entre personas, mantienen un contacto estrecho y prolongado, ha sido detectada en pacientes afectados por un brote mortal a bordo de un crucero en el Atlántico. El Ministerio de Salud de Sudáfrica informó que la cepa andina del virus fue detectada en dos personas que fueron evacuadas de la embarcación hacia ese país. Tras tres pasajeros del crucero MV Ondius han muerto desde que el navío zarpó desde Argentina hace alrededor de un mes en un viaje a través del Océano Atlántico. Otras tres personas fueron evacuadas el miércoles por la mañana para que recibieran atención médica en los Países Bajos, según informó la Organización Mundial de la Salud. Las personas evacuadas son un británico de 56 años, un ciudadano neerlandés de 41 y una ciudadana alemana de 65, según informó el Ministerio de Asuntos Exteriores de los Países Bajos.
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4: Son las 7 de la mañana con 19 minutos. Estamos revisando informaciones a esta hora en Radio Paulina. Vamos a revisar el tiempo y la temperatura para las zonas de cobertura de Radio Paulina. Comenzamos esta entrega informativa desde la puerta norte de nuestro país, en la ciudad de Arica y Parinacota, que a esta hora de la mañana registra los 20 grados y amanece nublado en la ciudad de Arica. También, como máxima, se espera que Arica llegue a los 21 grados, pero durante la tarde el sol se haga presente para el borde costero de la ciudad de Arica. Nos vamos a la región de Tarapacá, en Colchane. 18 grados como máxima se proyecta para esta jornada. También durante esta mañana se espera que Colchane amanezca completamente nublado. Ya durante la tarde, nubosidad parcial, con vientos, ráfagas hasta los 60 km por hora. Al parecer también, hasta el día domingo, la proyección de los 5 días, de acuerdo con la Dirección Meteorológica de Chile, ráfagas hasta los 60 km por hora para la comuna de Colchane. En Pica, la temperatura máxima llegará a los 30 grados. Bordearemos los 30 grados en Pica, que nos escuchan en la 101.7. Durante esta mañana, Pica amanece nublado, pero durante la tarde se espera que despeje, por supuesto, las nubes se disipen y se haga presente el sol en el oasis del Tamarugal. En Iquique, a esta hora de la mañana, amanecemos con 19 grados. Según indican el termómetro de la Dirección Meteorológica de Chile, 19 grados a esta hora en la ciudad de Iquique, también nublado, bastante frío, como diríamos, ya para estar con chalequita, ¿cierto, Marito? Pero Marito está desabrigado, hay que decirlo. Pero sí, ya está haciendo frío ya, para que usted también se pueda abrigar. Sabemos también que en estos tiempos los cambios de temperaturas traen contagios también de enfermedades, de influenza también. Así que vacúnese en los puntos que ha dispuesto la Seremi de Salud, en las distintas comunas de la región de Tarapacá. Sabemos que los consultorios también están vacunando hasta las 19 horas. Puede acercarse a su vacunatorio más cercano y también están vacunando en distintos lados estas vacunaciones extramurales que realiza también la Seremi de Salud. Así que para que usted pueda informarse durante esta jornada y también prevenir enfermedades, por supuesto. En la región de Antofagasta, en Tocopilla, la máxima llegará a los 20 grados. Durante esta mañana, Tocopilla amanece completamente nublado. Durante la tarde se espera que Tocopilla se mantenga despejado, pero variando a nublado esta jornada de día jueves 7 de mayo, semana que el día domingo también le recuerdo que es el Día de la Madre en nuestro territorio nacional y justo también calza con el día oficial, porque recuerde que generalmente la segunda semana de mayo se celebra, entre comillas, comercialmente el Día de la Madre, pero justamente calza el día domingo, 10 de mayo también, para que usted pueda programarse durante esta jornada también de mayo, mes del mar, mes de distintas actividades que por supuesto vamos a estar revisando durante estos días. Y la invitación está hecha para que usted también pueda participar en las distintas actividades que ha desplegado la Cuarta Zona Naval, que todos los días tiene algo por hacer. Ayer hubo una intervención también en calle Baquedano frente al Museo Regional con la banda instrumental también, la banda de guerra que tiene la Cuarta Zona, por supuesto, que estuvieron ahí participando en calle Baquedano y que todo este mes también va a estar desplegado por este mes del mar, haciendo esta previa del 21 de mayo en Iquique. Son las 7 de la mañana con 23 minutos. A continuación les contamos cómo se movieron los mercados y los indicadores económicos de este día jueves 7 de mayo. La libra de cobre cerró en $5.92, mientras que el petróleo Brent se mantiene en los $100 durante esta jornada de día jueves 7 de mayo. Ahora les comentamos cómo se comportaron las monedas durante la última jornada. El dólar cerró en 892.83. El euro alcanzó los 1.048.91. El boliviano, en tanto, se cotiza en $130.15. Por su parte, el peso argentino se encuentra en los 64 centavos. El nuevo sol peruano cerró en $257.92, mientras que el real brasileño finalizó en $181.37. Por último, les informamos que la unidad de fomento, la UF, está en $40.213 y la UTM a $70.588.
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4: Son las 7 de la mañana con 27 minutos. Vamos a pasar a revisar informaciones, por supuesto, del ámbito nacional. En la tarde del miércoles, la Empresa Nacional del Petróleo, ENAP, informó variaciones en los precios de los combustibles para esta semana, con alzas en las bencinas, pero una baja en el diésel. De acuerdo con el informe semanal de precios, el valor de la gasolina de 93 octanos aumentará en 0,1 pesos, mientras que la de 97 octanos disminuyó 0,6 pesos por litro a partir de este jueves 7 de mayo. Mientras que el petróleo diésel registró una disminución en su valor del 47,3 pesos por litro

0: Cabe mencionar que las variaciones en los precios de los combustibles tienen relación con una regla de precio paridad de importación, el Mecanismo de Estabilización de Precios de los Combustibles, MEPCO, el Fondo de Estabilización de Precios del Petróleo y los mecanismos establecidos por la propia autoridad. En tanto, el reporte de ENAP se dio a conocer luego de que el Ministerio de Hacienda publicara en el Diario Oficial un decreto en el que actualizó la aplicación del Mecanismo de Estabilización de Precios de los Combustibles, el famoso MEPCO. Son las 7 de la mañana con 28 minutos. La senadora RN, Camila Flores, se refirió a las diligencias realizadas en su oficina en el marco de una investigación por presunto fraude al fisco. La parlamentaria de Renovación Nacional señaló que el procedimiento forma parte de las acciones habituales dentro de una investigación en curso y aseguró tener absoluta tranquilidad respecto de su actuación. En una declaración pública, Flores afirmó que confía en la investigación, que va a demostrar que no ha cometido irregularidades y reiteró que colaborará plenamente con las autoridades. La causa tiene carácter reservado y se originó tras una denuncia anónima revelada a comienzos de abril, donde se acusaba un eventual uso irregular de asignaciones parlamentarias. Según los antecedentes conocidos, el presunto mecanismo habría operado durante distintos periodos legislativos y podría involucrar montos cercanos a los 300 millones de pesos. Ahora será la propia Fiscalía la encargada de continuar las diligencias para esclarecer dichos hechos. Son las 7 de la mañana con 28 minutos. La Comisión de Minería del Senado acordó enviar oficios a distintos organismos públicos tras escuchar los reclamos de alcaldes de comunas mineras del norte del país por retrasos e incertidumbre en la entrega de recursos provenientes de patentes mineras. En la sesión participaron alcaldes de Calama, Caldera, Ollagüe, San Pedro de Atacama y de Pozo Almonte. Los ediles advirtieron que aún no conocen los montos que recibirán este año por concepto de concesiones mineras, lo que dificulta la planificación de sus presupuestos municipales. Además, señalaron que fueron informados de supuestos pagos adicionales recibidos durante 2023 y 2024, por lo que solicitaron facilidades para devolver esos recursos, incluyendo con donaciones o pagos en cuotas. Frente a esta situación, la Comisión acordó oficiar al Servicio de Impuestos Internos, Tesorería, la Subdere y Cernagioní para aclarar los montos y la fórmula de cálculo utilizada. La presidenta de la Comisión, Yasna Proboste, indicó que también se impulsará una mesa técnica para abordar los problemas en la entrega de recursos a las comunas mineras del norte que se encuentran afectadas en el país. Son las 7 de la mañana con 30 minutos. Cerca de 130 alcaldes y alcaldesas llegaron hasta el Palacio de la Moneda para reunirse con el presidente de la República, José Antonio Kass, en medio de las dudas por el impacto financiero que tendrá en los municipios la eliminación del pago de contribuciones para mayores de 65 años. La medida podría afectar al Fondo Común Municipal en cerca de 200 millones de dólares. Si bien el gobierno comprometió reponer 130 millones de dólares mediante la ley de presupuestos, aún no existe claridad respecto de los 70 millones restantes que impactarían directamente el funcionamiento de las comunas.
1: Pero dale las gracias porque ustedes son la primera puerta que golpea siempre un ciudadano. Puede ser que golpee primero la del concejal, pero el concejal siempre llega al punto varios del consejo, o sea, les llega a ustedes de nuevo. Veo que vienen de lugares muy alejados algunos, que hacen patria permanentemente. Y a mí siempre me aflora el espíritu municipalista, por haber sido concejal. Pero eso también me permite conocer algunas realidades de más cerca. Compartir, por un lado, sus dolores, sus preocupaciones, sus angustias. Yo estoy de paso. Son 4 años sin reelección. Y a nosotros lo que nos interesa es que se recupere la institucionalidad en Chile. Todos los alcaldes, más allá de los colores políticos, y ahora que tenemos además un periodo de 2 años sin elecciones, necesitan solucionarle los problemas del día a día a las personas.
0: Durante la reunión, los alcaldes también plantearon sus principales preocupaciones en materia de seguridad, solicitando mayores recursos y facultades preventivas para enfrentar la crisis delictual. Además, el mandatario anunció medidas relacionadas con Senabas, específicamente el término del cobro de comisiones a los municipios por compra de medicamentos, lo que podría representar un alivio financiero para las farmacias municipales. La cita busca abrir una agenda de trabajo entre el Ejecutivo y los municipios en medio de crecientes presiones presupuestarias para las comunas del

0: país. La Cámara de Diputados aprobó en general el proyecto de ley que busca sancionar a los cuidadores ilegales de vehículos en espacios públicos. La iniciativa contempla penas de presidio menor y multas en unidades tributarias mensuales para quienes ejerzan esta actividad de manera informal o irregular. El informe completo desde el Congreso Nacional.
1: Solo en general se aprobó el proyecto que sanciona con presidio menor en su grado mínimo, entre 61 y 540 días, o multas de hasta 5 UTM, es decir, de 353 mil pesos aproximadamente, a quien ejerza funciones de guía en maniobras de estacionamiento, detención o partida, así como de limpieza o cuidado de vehículos motorizados sin la autorización del propietario o administrador del bien donde las realiza. La iniciativa, que retorna a la Comisión de Seguridad Ciudadana con indicaciones, corresponde a dos mociones refundidas abordadas durante el periodo legislativo anterior. El diputado Cristian Araya, autor de una de ellas, explicó los fundamentos de la propuesta.
2: Los bienes nacionales de uso público lamentablemente están siendo utilizados como un verdadero campo de batalla, un lugar donde reina la ley del más fuerte, porque hay quienes se sienten con el derecho de poder cobrarle a otras personas por el supuesto cuidado de autos. Y es una realidad que todos los días los chilenos sufren. Frente a eso y frente a la ineficacia de la actual legislación, que no permite poder sancionar de forma severa este tipo de conducta, hemos presentado este proyecto de ley que lo que busca es sancionar frente a la reiteración de esta conducta con penas privativas de libertad.
1: El diputado Jaime Araya afirmó no estar de acuerdo con castigar tan severamente una actividad que ejercen muchas veces adultos mayores. A su juicio, esto se debe abordar desde la persecución penal a delitos ya existentes como el daño o la amenaza.
3: Lamentablemente lo que se generó acá, o eventualmente se podría generar, es una sobrepoblación en las cárceles de nuestro país, producto de castigar una conducta que es inocua y que además hoy día en los tipos penales que existen, tanto los tipos de daños como de amenazas que tienen ya sanción penal, que harían sobreregulada una conducta que hoy día es regulada. Por lo tanto, lo que uno debiera poner el foco es en la persecución penal de los tipos penales actualmente existentes, donde uno debiera tener una mesa de trabajo con las policías, con el Ministerio Público y con los municipios para abordar desde la perspectiva de la persecución penal esos delitos.
1: La moción, respaldada por 82 votos a favor, 46 en contra y 17 abstenciones, señala que en casos de reincidencia deberá aplicarse la pena privativa de libertad.
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0: Siete de la mañana con 36 minutos. Muy buenos días, ya estamos de vuelta en esta edición matinal. Recuerde que puede comunicarse a través de nuestro WhatsApp al más 569-2020-1535. El WhatsApp colaborativo de Radio Paulina, donde usted puede hacernos llegar sus audios, fotos y videos al WhatsApp más 569-2020-1535. Vamos a revisar informaciones a esta hora de la mañana, informaciones del ámbito regional. La Municipalidad de Alto Hospicio, a través de su Dirección de Tránsito, inició la instalación de reductores de velocidad en el sector de Los Álamos con Monte Los Olivos. La medida busca disminuir el exceso de velocidad y mejorar la seguridad vial en una zona con alto flujo vehicular. Las obras se suman a trabajos de bacheo, mantención, señaléticas y de demarcación de pasos peatonales que se ejecutan en distintos sectores de la comuna, como Avenida Las Américas y La Pampa. Desde el municipio señalaron que estas intervenciones continuarán desarrollándose en otros puntos de Alto Hospicio para reforzar la seguridad de peatones y conductores. Además, indicaron que los trabajos se realizan tanto en horario diurno como nocturno, reiterando el llamado a conducir con precaución y respetar la señalización instalada en las zonas intervenidas. 7:38 a.m. El diputado por Tarapacá, Carlos Carvajal, solicitó diversas medidas al gobierno tras las denuncias de vecinos que señalan problemas de vivienda, de salud y de calidad de vida por quemas y socavones en el sector del Boro en la comuna de Alto Hospicio. El parlamentario PPD expresó que el desarrollo de la región no puede ser a costa de ignorar los hogares en el Boro afectados por la inestabilidad en el suelo. Por lo anterior, el diputado solicitó que oficiará a la Superintendencia de Medio Ambiente, al Ministerio de Salud y al Ministerio de Vivienda.
6: Solicito se envíe los siguientes oficios a la Superintendencia del Medio Ambiente para que informe el detalle y el resultado de las fiscalizaciones realizadas por la contaminación y quemas de basura en el sector durante el último año. Al Ministerio de Vivienda y Urbanismo para que entregue una actualización de un plan de intervención específico por los socavones y el cronograma de solución definitiva para las familias afectadas conforme a lo establecido en la Ley de Presupuestos 2026 para la cartera. Y al Ministerio de Salud para que informe la estadística de atención en la red asistencial de personas provenientes de El Boro con los cuadros respiratorios vinculados a la inhalación de gases. Los vecinos de El Boro, de mi comuna de Alto Hospicio de la región, no pueden seguir esperando.
0: Cabe recordar que esta situación ya había sido denunciada por dirigentes sociales, apoderados, representantes de la comunidad escolar y vecinos del sector, quienes solicitaron la presencia del diputado para constatar en terreno estos efectos de quemas ilegales. Además, la comunidad, según denunció Carvajal, estos intensos olores provocaron la suspensión de clases en establecimientos del sector, además de cuadros respiratorios y dolores de cabezas en niños y vecinos. Solo para agregar también, ya que el diputado no lo menciona, pero lo menciono yo, hay en tramitación actualmente, se está avanzando en una tipificación legal para la tipificación de los olores como una señal de daño al medio ambiente también y a la salud. Y eso se está trabajando actualmente en la Cámara, por si acaso. Así que los olores que uno encuentra también cuando se levanta bien temprano, uno siente estos aromas, por sobre todo en el borde costero, en el sector norte, acá en Iquique, por ejemplo, obviamente en el Boro con el tema del el ex vertedero, en el sector también que ha sucedido, y en otros sectores también de la comuna de Alto Hospicio, eso podría ser también un tema legal. Se podría tipificar un delito también y un daño a la salud. Así que qué bueno que también se esté avanzando, por otro lado, en esos temas legales, sobre todo también en una región, en una ciudad también, que hay olores, por ejemplo, el tema de olor a harina pescado, el tema de este famoso, entre comillas, olor a dólar también, que nos hemos visto afectado en distintos sectores, en distintas situaciones del año. No es común y no debiéramos por qué sentir ese tipo de aromas, pero generalmente también sucede por la falta de fiscalización a esta misma de las plantas, de aromas, de olores que generan, por ejemplo, en las mismas empresas pesqueras ubicadas en el lado norte y que también terminan afectando la ciudad completa también, y por qué no decirlo también en algunos sectores de Alto Hospicio, en el sector norte también. Se ven afectados por este aroma que se da en Iquique, pero también afecta a otras comunas de la misma región. Son las 7:42 a.m. Les contamos también que en el Colegio Eduardo Llanos, dependiente del Servicio Local de Educación Pública de Iquique, se realizó el lanzamiento del libro ilustrado Despertando al Gigante, una publicación creada por estudiantes de octavo básico de generación 2024, en conjunto con los docentes Andrés Rojas y Felipe Chávez. El proyecto resultado de un innovador proyecto pedagógico que articuló las asignaturas de matemática e historia, permitiendo a las y los estudiantes investigar, analizar y representar al geoglifo conocido como Gigante de Tarapacá o el Tunupa, uno de los más relevantes del norte. Durante el proceso del grupo, integrado por 70 estudiantes, desarrolló un trabajo de investigación basado en fuentes confiables, constatando información sobre distintos monumentos nacionales e internacionales. A partir de ello, elaboraron comparaciones a escala entre el geoglifo y diversas estructuras emblemáticas, integrando el razonamiento matemático con análisis histórico y patrimonial. Posteriormente, estos contenidos fueron trabajados con herramientas digitales y transformados en ilustraciones para la publicación final. El proyecto contempló inicialmente la elaboración de un libro digital durante 2024. Gracias al apoyo del SLEP, este año se concretó la impresión de 500 ejemplares físicos, de los cuales una parte será distribuida a los Centros de Recursos para el Aprendizaje, las bibliotecas CREA, de establecimientos públicos del territorio.
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0: Siete de la mañana con 44 minutos, volvemos con informaciones del ámbito regional. El Instituto Nacional de Estadísticas, el INE, informó que la tasa de ocupación informal en la región de Tarapacá durante el trimestre enero-marzo del 2026 se ubicó en el 31,7%, con un aumento de 3,6 puntos porcentuales con respecto con igual periodo del año anterior. En tanto, las personas ocupadas informales llegaron a 62.256 personas en el mismo periodo, lo que representó una variación de un 22,5% en 12 meses. En el aumento de las personas ocupadas informales influyeron las mujeres con 29,5%, seguida por los hombres con un 16,7%. En tanto, la categoría ocupacional que más influyó en el incremento de las personas ocupadas informales fue la de las personas asalariadas informales con un 36,1% y los trabajadores por cuenta propia con un 6,1%. 7 de la mañana con 45 minutos, 7 con 45 minutos, 15 minutos nos separan para las 8 de la mañana. Recuerda que tenemos completamente habilitado nuestro WhatsApp al más 569-2020-1535. Revisamos informaciones destacadas durante esta jornada. El presidente del Club Deportes Iquique, Cesare Rossi, confirmó que el entrenador José Miguel Tigre Cantillana dirigirá el plantel profesional para el partido de este viernes 8 de mayo ante Rangers de Talca, mientras la institución sigue en la búsqueda de un nuevo director técnico. En conversación con el programa Minuto Final de Radio Paulina, el dirigente deportivo indicó que el proceso para encontrar un nuevo entrenador para el club ha sido complicado, ya que los candidatos no han cumplido con las expectativas.
8: Nosotros hemos estado trabajando en estas últimas dos semanas en la búsqueda de un técnico para Iquique. Lamentablemente no es fácil encontrar un técnico para Iquique y los distintos perfiles que hemos ido revisando, la verdad que creemos que no han sido los adecuados, o la verdad que no nos han llenado un poco más que el gusto, un poco todo lo que se complica para tener un técnico en el club. No es sencillo, no es fácil, acá no puede venir a dirigir cualquiera, y por ende nosotros estamos tratando de aminorar todo lo y minimizar la mayor cantidad de variables, y no ha sido fácil y no hemos encontrado todavía un perfil para conversar básicamente.
0: A pesar de recibir numerosos currículums de entrenadores nacionales y extranjeros, Rossi confirmó que el único contacto formal fue realizado con el exentrenador de Palestino, Cristian Muñoz, quien finalmente decidió no dirigir por un tiempo y por el momento no ha habido conversaciones con otros candidatos. Respecto al partido de este viernes, el presidente del club nortino confirmó que Tigre Cantillana continuará a cargo del equipo y enfatizó en la importancia de buscar con calma un nuevo técnico. Asimismo manifestó que no se tomarán decisiones apresuradas considerando lo que significa dirigir a Deportes Iquique. Al ser consultado si el entrenador volverá a dirigir a las categorías juveniles, el dirigente sostuvo que en el fútbol nunca se puede descartar ninguna posibilidad y aseguró que en este momento Cantillana sigue siendo el técnico del primer equipo ya que no existe otra alternativa.
8: Lo mismo que dije en la reunión de la Junta de Accionistas, en el fútbol uno nunca se puede cerrar a ninguna posibilidad porque uno queda preso de sus palabras. En este momento, la realidad al día de hoy, 4 de mayo del 2026, que son las 2:15 de la tarde, hoy el técnico es José Miguel Cantillana. No tenemos alternativa, en este momento no tenemos un nombre propio que yo le podría decir va a venir a dirigir el club, así que por el momento yo me pongo en el día de hoy, y el día de hoy el técnico es José Cantillana, no tenemos otra alternativa por el momento.
0: Por último, Rossi destacó el trabajo realizado por Cantillana debido a su profundo conocimiento de la realidad local, el club y de los jugadores, respaldado por su experiencia como jugador y entrenador en el club nortino. Son las 7 de la mañana con 48 minutos. Les contamos también en informaciones destacadas que por delitos de amenaza y un delito de tenencia de arma fue formalizado un sujeto de 18 años que el martes... intentó ingresar a un colegio de la ciudad de Iquique portando un arma, amenazando a un inspector del establecimiento y también un conductor. En la audiencia de control de detención, la abogada asistente de la Fiscalía, Andrea Sanoval, explicó que los hechos ocurrieron cerca del mediodía, cuando el imputado concurrió hasta el Colegio Hispano-Italiano de Iquique portando un arma de la búsqueda de una alumna con la que quien habría tenido un altercado su hermana al interior del recinto educacional.
9: Por dos delitos de amenaza y un delito de tenencia de arma, fue formalizado por la Fiscalía de Iquique un hombre que ayer intentó ingresar al Colegio Hispano-Italiano portando un arma. En la audiencia se expusieron las diligencias realizadas por carabineros, las que permitieron establecer que el imputado previamente amenazó a un conductor tras sostener una discusión vial cuando se dirigía a bordo de un vehículo a establecimiento educacional. Posteriormente, en el colegio, amenazó a un inspector e intentó ingresar portando un arma fogueo adaptable, motivado por un supuesto altercado entre una alumna y su hermana.
0: Una vez que llegó carabineros al lugar, se acercaron dos personas, quienes previo a estos hechos y unas cuadras del lugar habían sostenido un altercado vial con el imputado, quien se bajó de su automóvil y los amenazó también con el arma, la que fue encontrada por personal policial en el vehículo del imputado. La Fiscalía dio cuenta de las diligencias desarrolladas por carabineros, como recoger los testimonios de testigos y el análisis de cámaras de vigilancia, solicitando la prisión preventiva del imputado. El Juzgado de Garantía de Iquique acogió los argumentos de la Fiscalía y decretó la prisión preventiva del sujeto, fijando un plazo de investigación de 90 días. Son las 7 de la mañana con 50 minutos. Un hombre que mantenía una orden de captura internacional por su participación en un millonario robo en una importadora de la zona franca, en la que sustrajeron cerca de $50,000, fue detenido en la ciudad de Cali, en Colombia. Tras diligencias investigativas desarrolladas por el OS9 de Carabineros de Tarapacá, en conjunto con la Fiscalía Regional, se logró identificar a los integrantes de la banda internacional que, en enero del 2025, participó en el robo con intimidación de una importadora. Esto permitió, en una primera instancia, la detención de un ciudadano colombiano de 28 años en abril de ese mismo año. Continuando con las indagatorias, se determinó que los otros integrantes de la organización se encontraban en Colombia. Por ello, en octubre del año pasado, se solicitó la activación de una alerta internacional, iniciándose una operación conjunta con la Interpol de Colombia. El coronel Diego Salas Villarroel destacó que el trabajo en conjunto de las policías permitió la ubicación y la detención de otro integrante de esta banda, un hombre de 32 años y también de nacionalidad colombiana, quien quedó a disposición de la Fiscalía General de la Nación a la espera de su extradición.
10: Gracias a las diligencias realizadas por el OS9, gracias también al trabajo intertangencial y la alerta que dio Carabineros a través de Interpol, la Policía Nacional de Colombia procedió a la detención de este sujeto y el día de hoy se está gestionando su extradición para ponerlo a disposición de los tribunales chilenos para que sea condenado por este robo.
0: Cabe mencionar que el primer detenido en este caso fue formalizado en mayo del 2025 por el delito de robo con intimidación, quedando en prisión preventiva por considerar su libertad un peligro para la sociedad.
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0: Son las 7 de la mañana con 52 minutos, 7 con 52 minutos. Estamos con la Municipalidad de Alto Hospicio y les recordamos que en su sitio web, mao.cl, pueden realizar trámites en línea como el pago del permiso de circulación y el pago de partes empadronados. También pueden contactarse con Seguridad Ciudadana al Fono de Emergencias 572-583050 durante las 24 horas del día. 7:53, nos vamos a revisar los titulares para despedir esta entrega informativa en horario matinal. Iquique será sede por primera vez del circuito internacional 51-50 Triatlón. Gobierno pide reforzar gestión tras informe de Contraloría por millonarios recursos no recuperados en salud en Tarapacá. Autorizan obras de emergencia en el entorno del Santuario de la Tirana. Empresa Nacional del Petróleo informa disminución en el precio del diésel de 47 pesos para este jueves. Senadora Camila Flores asegura absoluta tranquilidad tras diligencias por presunto fraude al fisco. Y presidente José Antonio Kast se reúne con alcaldes en medio de dudas por millonaria merma municipal. 7 de la mañana con 54 minutos, dejamos hasta aquí esta entrega informativa en horario matinal, por supuesto agradeciendo su sintonía y los dejamos cordialmente invitados a seguir con la programación de Radio Paulina. Recuerde que estas y otras informaciones las encuentra en nuestro sitio web radiopaulina.cl. Que tenga un excelente día jueves, viernes chico también para algunos, que tenga un excelente día, nos encontramos el día de hoy a las 13:30, así es, 13:30 en la edición central. Gracias, Marito, no se cambie de la sintonía porque ya viene la mañana por Paulina junto a Marcelo Santibáñez.
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11: 7:54.
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12: 20 grados, 8 décimas.
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28: Ocho, 10 minutos.
13: ¿Qué tal? ¿Cómo están? Buenos días, gusto de saludarles y saludar la jornada de día jueves 7 de mayo de este año 2026. Hace unos días atrás, por ahí por el lunes, martes más o menos, Marito, ¿no?, que hablamos de este señor de nombre Erwin Martínez Espinosa. ¿Quién es Erwin Martínez Espinosa? Él es un funcionario de la Municipalidad de Alto Hospicio, hoy cumple el rol de director, según los antecedentes que hemos recibido, director de servicios traspasados. Y hablamos hace algunos días atrás respecto a esto porque nos llegó acá a nuestra redacción, a nuestro WhatsApp en el fondo, ¿no? Redacción suena más bonito, ¿no? Nos llegó un informe de Contraloría que da cuenta de cómo este caballero estaba realizando actividades paralelas, mientras tanto el funcionario de la Municipalidad de Tospiso, vale decir, mientras tanto marcaba su reloj y corría el tiempo en la Municipalidad de Alto Hospicio, él paralelamente asesoraba y presencialmente, digamos, a la Municipalidad de Pozo Almonte. Y también lo hacía mientras estaba con licencia médica. Y también el caballero este litigaba en los tribunales, haciendo pegas privadas particulares, mientras tanto Alto Hospicio le seguía pagando su sueldo. Hoy es premiado este señor con esta dirección. Según lo que me ha llegado, él se autodefine o se presenta como el sobrino del alcalde. No lo sé, ¿no? Pero bueno, dice que en la gestión pública los símbolos importan tanto como las leyes, ¿no? Cuando un ciudadano común falta a su trabajo o falsifica una licencia médica, las consecuencias son inmediatas. Qué duda cabe. Descuentos, despidos, el estigma de la deshonestidad. Sin embargo, en el ecosistema municipal, acá en la región de Tarapacá, parece regir una física distinta, una donde la gravedad no atrae hacia abajo, sino que impulsa hacia arriba, vale decir, premio. El informe de la Contraloría Regional de Tarapacá es un documento, es una radiografía de un descaro sistemático protagonizado por el señor Erwin Martínez Espinosa. Erwin Martínez Espinosa. El diario La Estrella hoy día coloca las iniciales, solamente nosotros lo nombramos porque me parece que hay que dejar en evidencia a estos personajes, como el señor Erwin Martínez Espinosa, que se aprovechan del sistema y estamos cansados ya de este tipo de personas, ¿no? Un funcionario que, según el ente fiscalizador, la propia Contraloría, convirtió la jornada laboral de la Municipalidad de Alto Hospicio en su propio emprendimiento, ¿no? De intereses claramente personales, privados. El informe detalla una capacidad asombrosa, la de estar en dos lugares al mismo tiempo, vale decir, es increíble. ¿Cómo se llama eso? Desdoblamiento astral, para los más espirituales. Hay otros términos de física cuántica que permiten obviamente realizar algo muy similar, ¿no? En la película Interestelar lo explica muy bien. Pero bueno, o al menos cobrar como si así fuera, en el fondo, que era lo que buscaba claramente esta persona. Mientras Martínez Espinosa, Erwin, ostentaba un cargo a contrata en el escalafón profesional de la Municipalidad de Hospicio con 44 horas semanales, operaba simultáneamente como asesor externo para la Municipalidad de Pozo Almonte. ¿Ah? Y claramente no estamos hablando de una colaboración esporádica, ¿no? No, en absoluto. Entre el 2023 y 2025, el año pasado, Martínez se adjudicó órdenes de compra por un total de 43 millones de pesos. El descaro alcanzó su punto máximo el 29 de julio del año recién pasado. El registro de asistencia en Alto Hospicio dice que trabajó de 8:32 de la mañana y hasta las 6 de la tarde, Alto Hospicio. No obstante, ese mismo día participaba en reuniones presenciales en Pozo Almonte, en horario de oficina. ¿Cómo se puede estar en dos lugares al mismo tiempo? Mientras claramente se vulnera el principio de probidad administrativa. ¿Ah? Si el uso de la jornada laboral para fines ajenos es grave, el manejo de las licencias médicas es sencillamente un cachetazo, y sobre todo porque estamos hablando desde hace mucho tiempo respecto al tema de las licencias médicas, ¿no? El informe de Contraloría es tajante. Los días 9 y 30 de enero y 3 de febrero del año 2025, Martínez se encontraba con reposo médico por enfermedad o accidente común. Cualquier mortal entendería el reposo como una pausa obligatoria para la recuperación. Martínez, en cambio, lo entendió como una ventana de oportunidad para asistir a reuniones presenciales en la Municipalidad de Pozo Almonte, mientras el Estado, a través del municipio, le pagaba su sueldo por estar enfermo. Él utilizaba ese tiempo libre para seguir alimentando sus contratos de asesoría externa, ¿no? Ya decíamos cuánto ganó con la asesoría externa, como 43 millones, ¿no? Esta conducta no solo contraviene el artículo 55 del decreto número 3 del año 1984, sino que revela un desprecio absoluto por el sistema de seguridad social que todos sostenemos. La investigación fue más allá de los límites municipales. Al revisar la oficina judicial virtual, se descubrió que Martínez también encontraba tiempo para su práctica privada como abogado en al menos dos causas ante el juzgado de letras de Iquique. Sus actuaciones judiciales, realizadas por videoconferencia, coincidieron milimétricamente con los horarios de entrada y salida de la municipalidad de Alto Hospicio. O sea, mientras Alto Hospicio le pagaba su sueldo, este señor además tramitaba sus causas privadas en los juzgados de letras. Ah, brillante, ¿no? Un aplauso. Es que la hizo, pero de oro. Es decir, el contribuyente de Alto Hospicio no solo le pagaba por asesorar a otro municipio mientras estaba enfermo. Usted señor, que contribuye justamente con la Municipalidad de Alto Hospicio, que es su dinero, además, señora, señor, se lo digo. Sino que además usted también no solamente pagaba por eso, sino que también le financiaba su oficina particular de abogado privado, mientras claramente ejercía la jornada de servicio público en la Municipalidad de Alto Hospicio. Y hoy día es premiado. Este señor hoy día es director, tiene un cargo directivo en la Municipalidad de Alto Hospicio. Es impresionante. Un esquema que de esta magnitud no ocurre en el vacío. La Contraloría detectó 63 omisiones en el registro de asistencia de Martínez, Erwin Martínez Espinosa, aunque su jefe directo, el secretario municipal José Valenzuela, justificaba estas faltas. Ojo, ¿eh? José Valenzuela justificaba estas faltas. El informe es claro: existe una deficiente supervisión y una falta de control que roza la negligencia. El sistema de control interno de la MAO falló y, peor aún, se hizo de la vista gorda. Ojo, atento con esto, ¿eh? La Municipalidad de Alto Hospicio está pasando por una grave crisis que yo creo que estamos descubriendo, ¿no? No solamente los funcionarios fantasmas. No sé si lo recuerdan los funcionarios fantasmas. No sé si recuerdan a la señora que se robó plata de la caja de la tesorería. ¿Se acuerdan? Bueno, pasa esto ahora con este señor y otras tantas más, sin mencionar el tema icónico. ¿Ah? El tema icónico. Sin mencionar. Exactamente, tú lo has dicho. Bueno, aquí llegamos al punto que transforma esta irregularidad en un escándalo de proporciones éticas monumentales, a pesar de que la Contraloría ha ordenado un sumario administrativo por observaciones altamente complejas y de que se ha instruido informar estas faltas al organismo de salud para invalidar sus licencias. La respuesta de la Administración Municipal de Alto Hospicio ha sido el ascenso. El señor Erwin Espinosa no solo sigue en la municipalidad, sino que ha sido promovido al cargo directivo de director de servicios traspasados. ¿Cómo está? ¿Cómo te quedó el ojo? Cágala más y tendrás mejores cargos, digamos, ¿no? Esa es la señal que se nos entrega a propósito de esta situación. Hágalo mal, hágalo pésimo, utilice todo esto en su beneficio, salga de la oficina cuando quiera, preste asesorías afuera, vaya a litigar a los tribunales. Nosotros le pagamos eso, le colocamos su oficina, pero no solamente eso, sino que además lo subimos de cargo, ¿no? Lo dejamos como director de servicios traspasados de la municipalidad. ¿Pero qué es eso? ¿Qué es eso, señoras y señores? Yo creo que basta de esto de una vez por todas. Basta de la corrupción permanente que hay en todas partes y en especial lo que está pasando en la comuna de Alto Hospicio, en forma sistemática, permanente. ¿Pero cómo es eso? Por favor, que alguien haga algo. Yo tengo alguna información que no puedo revelar todavía, pero entiendo que habría por parte de Sí, me cuenta que habría eventualmente alguna denuncia ya más formal y no solamente, a ver, desde el ámbito de la administración, digamos, ¿no? Desde el ámbito de los procesos administrativos que los ve justamente la Contraloría, sino que ojalá que esto también lo vea el Ministerio Público, ¿no? Pero esto es un anhelo personal y espero que pronto tengamos novedades respecto a esta situación. El sumario administrativo que instruirá la Contraloría Regional va a determinar las responsabilidades legales, pero el juicio ético ya está dictado por los hechos que hemos conocido, ¿no? Que los hablamos hace un par de días atrás y que era necesario hoy recordarlo ya con más detalle, ¿no? Mantener a una persona con estos antecedentes en un cargo de alta dirección no es un error administrativo, es una decisión política que valida la corrupción de baja intensidad y el aprovechamiento del aparato estatal. Perdónenme que se los diga, pero al señor Valenzuela y a todos de ahí para arriba y de ahí para abajo, ¿no? Por favor, pero vamos de frente, vamos siendo honestos en algún momento. Alto Hospicio merece además una gestión que no confunda el servicio público con esta agencia de empleos múltiples. Este señor señala, esto es una información que me llegó, se autodeclara o se autodefine o se presenta como el sobrino del alcalde. Eso es lo que permanentemente me han comentado, pero es increíble que situaciones de esta naturaleza todavía estén ocurriendo y que claramente tenga que ser que alguien denuncie, que a partir de esa denuncia vaya a la Contraloría, que bueno que existan estos mecanismos, ¿no?, para poder develar y revelar a estos personajes indeseables en el servicio público en nuestro país. Bienvenidos, Mario del Carmen Cuello Manques, en la sala de sonido, nuestro departamento de prensa con informaciones, con noticias. Ustedes, protagonistas habituales de esta jornada, ¿quién les habla? Marcelo Santibáñez. Bienvenidos, comenzamos la mañana por Paulina.
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13: Bueno, hay una crisis instalada, yo reitero nuevamente el concepto. 9-20-20-15-35, nuestro WhatsApp, 9-20-20-15-35, nuestros teléfonos ahí, el 78-28-72, 78-28-72 y el 72-5664, 72-5664. Espérate, acá me están escribiendo algo, a ver. Marcelo, este señor Erwin está postulando a la planta municipal. Más encima. Que debiera saberse esta semana o la otra. Tiene muchas posibilidades de ganársela. Esto me lo están contando acá a través del WhatsApp. Es posible que se ganen los concursos de planta municipal todos los que han cubierto al alcalde este último tiempo. Erwin Espinosa, Carlos Mejías, Jaime Aros. Bueno, esto me están escribiendo acá los amigos a través del WhatsApp. Gracias, Rodrigo. Digo Rodrigo nomás para no mencionar, digamos, el nombre de la persona que me está escribiendo. También me están entregando. Me dicen que acá me cuentan que el Consejo Municipal en pleno ya solicitó al municipio mediante oficio los antecedentes del caso Y en el Consejo Municipal, el secretario municipal José Valenzuela, ya mencionamos a José Valenzuela recién, ¿no? Que aparece nombrado hoy en el informe de la Contraloría. El secretario municipal José Valenzuela indica que no se va a referir al caso, ya que Contraloría haría un sumario. Ah, y estos son muy carevalos. No, no me refiero a eso, ¿va? Porque la Contraloría, oye, este le tapaba las cuestiones a Erwin, según el informe de Contraloría, ¿no? Estoy dando cuenta de lo que dice el informe, para que después nos digan, oye, el ácido, el burlesco, el señor Santibáñez está inventando cosas. No, no estoy inventando nada, nosotros tenemos el informe completo de Contraloría, y ahí señala que el señor Valenzuela, secretario municipal, al menos, me imagino que debe ser ese Valenzuela, po, José Valenzuela, ¿no? Debe ser el mismo, porque acá lo menciona el informe de Contraloría, que era el que le tapaba la... Claro, dice, mira, Contraloría detectó 63 omisiones en el registro de asistencia de Martínez, aunque su jefe directo, el secretario municipal José Valenzuela, justificaba estas faltas, señala el informe de Contraloría. El informe es claro, existe una deficiente supervisión y una falta de control que roza la negligencia. Ah, lo dice la contra, el informe.

0: acontecer y suceder con esto. Yo espero que tengamos novedades en el transcurso de la jornada respecto a esta situación, pero ya basta, porque cuando se palabrea mucho, Mario, de que este es el municipio más pobre, el con menos recursos, el que necesita además, obviamente, de la ayuda de todo Chile prácticamente, es el municipio que tiene que atender a más tomas, más asentamientos humanos del mundo mundial, y se hace además campaña con eso, ¿no? Y después, obviamente, ocurren estas situaciones donde hay gente que se está llevando la plata a manos llenas o aprovechándose más bien de los recursos, obviamente, que tiene la municipalidad. No puede pasar esto. Pero bueno, aquí estamos para dar a conocer eso. Esa es nuestra misión. Vamos a la pausa, Marito. La primera de la jornada.
1: ¡Basta ya!
0: Basta ya, justamente, tú lo has dicho. Hoy escuchemos esa canción, Mario, ¿puede ser o no? Escuchemos esa canción. Mientras tanto, la escuchamos saludando a nuestros auspiciadores. ¡Qué linda canción! Mira, viento, ¿no? 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
0: 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Increíble. Nos vamos a la pausa, Marito. 8:30. Regresamos de inmediato. No se vayan.

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Muy bien, estamos ya de vuelta de regreso. Reiteramos nuestro WhatsApp, que es el 920-2015-35. 920-2015-35. Y nuestros teléfonos es el 57278-2872 y el 725664. Perfecto. Este jueves, hoy jueves, Dávila Fútbol Club afrontará los cuartos de final de la Conmebol Libertadores Fútbol Playa 2025 en una jornada que promete intensidad, emoción y fútbol playa de alto nivel. El conjunto chileno Dávila Fútbol Club se medirá ante Ceilândia de Brasil en Vila Bela, en Villa Bella, digamos, ¿no? Vila Bela, Espíritu Santo, buscando seguir avanzando entre los mejores equipos del continente. La invitación es que radios, páginas deportivas, medios locales, aficionados al fútbol compartan, difundan y se conecten a este importante encuentro continental para acompañar al representante chileno en uno de los partidos más importantes del campeonato. La transmisión oficial es por el YouTube de Conmebol Libertadores Fútbol Playa a las 5 de la tarde del partido, Marito, 17 horas, hora chilena, 18 horas de Brasil, en Vila Bela, Espíritu Santo. Así que, sí, a las 5 de la tarde, vamos a estar atentos ahí a Dávila Fútbol Club de Chile, de Iquique, fundamentalmente, ¿no? Que está participando en este torneo, así que bien por los muchachos, eso es. Ya, ¿qué más nos dicen por acá? Hoy día parece que todo normal en la subida y la bajada de altos pisos. No hemos tenido un comercio menos mal, ¿eh? Ayer fue bien caótico. Para variar, una vez más, inconvenientes y problemas ahí en la subida y bajada desde ya hacia altos pisos, pero bueno, hoy día parece que la cosa ha andado mucho más normal en ese aspecto. Ya, sí, es que estoy buscando acá información que me ha llegado, ya luego vamos a dar a conocer qué traen los diarios locales también, y vamos a estar analizando alguna otra situación que se han generado en las últimas horas. Ya, perfecto. Ah, ya, muy bien. Perfecto, bien. Es que estoy atento, hay una información que va a aparecer también en el transcurso de la mañana y que está relacionado con el tema que estuvimos hablando recién, de este señor Erwin Martínez Espinosa, ¿no? Así que para que le pongamos atención ahí a eso. Oye, me mandan la información. Este es un evento que se va a realizar hoy y mañana en el Teatro Municipal, que es el lanzamiento del disco de Calichal, Fiesta y Tradición. Es una producción del grupo Calichal. Hoy día jueves 7, escucha muy bien, Marito, porque hoy día a las 20 horas estará ahí en el Teatro Municipal, hoy jueves 7 de mayo, 20 horas, Manuel García, el gran Manu García, Chinoy, La Chinganera y Brisaria. Hoy y mañana, también desde las 20 horas, Chinoy más invitados especiales. Oye, ver a Chinoy en vivo, extraordinario, ¿no? Ya. Pues entonces, hoy día jueves 7 y mañana viernes 8. Manuel García, Chinoy, La Chinganera y Brisalia. Esto en el Teatro Municipal. Y mañana viernes 8 de mayo, desde las 20 horas también, ¿eh? Para que
para que obviamente puedan ir a ver la fiesta de tradición nominado al mejor álbum de música tradicional de los premios Pulsar, ¿no? Hoy y mañana. Sí, estoy viendo cómo se pueden obtener la serán dos jornadas. Y estoy viendo acá. Oh, bien, man. Es que ver a Manuel García y a Chinoy en un solo evento es maravilloso, extraordinario. Oye, búscate el de Chinoy, Clara. Clara con K. Clara. Es que es linda esa canción. Lanzamiento fiesta de tradición de Carichal, una invitación. Estoy viendo cómo se puede adquirir entradas. Me imagino que serán gratuitas. Y estoy buscando acá más información. No encuentro acá más información. Nada que ver, Pumario. Lo voy a buscar, te lo voy a ver. Ya. Dios Mario, güey. Ya. Bueno, no, es que no me sale acá cómo poder acceder al teatro. Ahí está, Chino. Muy bien. Oye, ¿cuánto tiempo de música yo tenía, Chino, ahí? Esta canción es maravillosa, Chino. Maravillosa.

A las 11 de la mañana, en el Teatro Municipal, va a haber... 11 de la mañana, Teatro Municipal, lanzamiento del disco Fiesta y Tradición, nominado a los premios Pulsar en la categoría Mejor Disco a Raíz Folclórica Chilena. La conferencia de prensa va a estar Calichal junto a Chinoy, justamente, que estamos escuchando ahí de fondo, Manuel García, La Chinganera y Brizalia. Hoy, 11 de la mañana, van a estar ahí en este punto de prensa. Maravilloso. Grande Chinoy, ¿eh?

Bueno, no perderse este ventazo hoy y mañana, dos días ahí de música para el Teatro Municipal. Más Chinoy, más Manuel García, más Calichal en el Teatro Municipal, menos cuentas públicas, menos inauguraciones del mes del mar. El Teatro Municipal tiene que estar reservado para estos eventos, para La Perra Chola la próxima semana, una obra de teatro maravillosa, ¿no? Hay que guardar el teatro para estos eventos y no para lo otro. Lo otro háganlo en la plaza, en el parque, en el mar, en la Esmeralda. La cuenta pública háganla en un hotel, háganla en cualquier parte, pero no en el Teatro Municipal, por favor. No chacremos el Teatro Municipal. Grande Chino, y bienvenido al Teatro Municipal, bienvenido a Calichal, por cierto, dueño de casa, bienvenido a Manuel García al Teatro Municipal de Iquique. Y hoy en este lanzamiento maravilloso ahí en el Teatro Municipal de nuestra ciudad.

0: Imagínate ese teatro lindo con esta, con este tipo de canciones maravillosas, ¿no? Ya nos vamos a ir a una pausa. No, pero el otro lo quieren usar para las cuentas públicas. Mira la tontera, po. Ya, nos vamos a...
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0: Nos vamos a la pausa, Marito, y ya luego comenzamos ya a ir en detalle revisando informaciones y noticias. Si apare... Oye, otro...
2: Oye, pero cálmate, po.
0: Si estoy calmado, estoy calmado, no hay problema. Estoy calmado. Estoy calmado. Estoy calmado.
2: Oye, barra, cálmate, po. Oye, barra, cálmate, po. Así loco,
0: bueno. Oye, renunció Mario, otro seremi. Van 20 ya. ¿Qué pasa? ¿Qué pasa? ¿Qué sucede? ¿Qué sucede? ¿Qué pasa? 20. ¿Será por el famoso examen, Mario, que se están yendo los seremi? Renunció coincidentemente la seremi de Bienes Nacionales de Antofagasta ayer en la tarde, ¿eh? Apretó cachete. Agarró sus cosas, si te he visto no me acuerdo. Hay uno que se llevó el frigobar, todo. No, increíble, ya. Vamos. Sí, por favor. Vamos a la pausa y al regreso les contamos acerca de la vigésima renuncia de secretario regional ministerial. Oye, apretemos cue antes que... hay que... Huyamos. Había un dibujo animado que se llama Huyamos hacia la derecha, ¿te acuerdas? Este huyamos hacia la izquierda. Bueno, una nueva renuncia. Parece un chiste, parece broma, no lo es, porque de verdad que algo está pasando, que se están yendo los secretarios regionales y ministeriales. Y la otra información que no deja de ser es el piso que le quitó ayer el Partido de la Gente, el PDG, al gobierno de Kast a propósito del proyecto de ley de reconstrucción. Bueno, de eso y más vamos a estar conversando en unos minutos. Volvemos.

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0: Si alguien tiene información, espérate, voy a preguntarle acá. Buen día, su señoría. Estoy preguntando acá. ¿Y cómo se obtienen las entradas? Estoy preguntando allá. Es probable que estén agotadas ya, en todo caso, porque imagínate, hoy son 750 personas las que caben en el teatro. Es poquitito, ¿no? Entonces, 1500 entre hoy y mañana. Seguramente muchos se van a repetir el plato hoy y mañana. Pucha, ver a Manuel García Chinoy. Ojalá que me puedan responder si es que quedan o no disponibles. Y lo último es la fila de la esperanza. Pues la fila de la esperanza, cuando uno hace ahí la filita fuera del teatro, por si es que alguien no va y pueda ahí acomodarse. Tenemos un llamado. Ah, ¿me enviaron una información ahí? Perdón. Ah, yo pregunté. Ya ahí me está escribiendo la... Espérate, buen día. Yo pregunté, me dijeron que era por orden de llegada. Ay, el evento es a las 20. Espérate, a ver. Perdón. Acá, me mandan un Facebook. Acá también. Es por orden de llegada. ¡Oh! No, mira, sale el rodo acá con... con Manuel García. Veamos este video. Ya. Vamos a compartir acá el rodo. Ni nos ha llamado, pero no importa. Vamos a compartir este video, Marito. ¡Uy, qué buena! Excelente. Ya, ahí está, mira. Ahí vemos este video donde aparece el rodo Miranda con Manuel García. Espérate, hay una cosita abierta por ahí, ¿o no, Mario? ¿Sí? ¿Y dónde será? Ah, tú, ya, perfecto. Ya, entonces, vamos a ver este video. Lo vamos a echar a andar. Ahí está. Audio, todo lo demás. Todo impecable, todo bien, todo fantástico, todo clarito. Ahí está, escucha.
1: 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Fiesta, pudiéramos decir, en el mejor de los sentidos.
0: Qué bueno.
1: Por una invitación muy amorosa del grupo Calichal, identitario de esta tierra, que está nada más y nada menos también que festejando su álbum que hace poquito apareció de nuevo, por suerte, Calichal, con una nominación muy importante a los premios Pulsar este 2026. Aquí nos vemos. Va a haber invitados especiales, así que hagamos familia mañana nortina aquí en el Teatro Municipal.
0: Excelente, Manuel García, maravilloso, extraordinario, muy bien. Sí, me cuentan que es por orden de llegada, por lo tanto hay que estar ahí tempranito, Mario, salimos de acá y nos vamos a hacer la fila ahí, ¿no? Sí, porque se va a llenar, eso va a ser una locura. No, claro, no. Manuel García de Chino, y en fin, bueno. Bueno, que éxito para Calichal, para el Rodo, y para Manuel García, para Chinoy y para todos los que van a estar esta noche ahí en el Teatro Municipal. Una linda jornada musical que vamos a tener ahí en el Municipal. Espérate, algo más me mencionaba por ahí. Dice, ayer en la noche estuvieron en un programa de la radio municipal, debe ser, ¿no? Porque acá no, acá Manuel García no va a estar acá. Hasta octubre con la Dani. Los Calichal. Buena, excelente. No, yo pensé que era más tarde, no. No, sí, tiene que haber sido en el horario de la... Ya. Ya. Antes que nos vayamos a la pausa, Marcela Andía, No, tranquilo. Le mandaré una información para que se vaya. Ah, ya. Ya, entiendo. Ya, entiendo. Nos vamos a la pausa.
2: ¡Baila, Morena!
0: Vamos a, más tarde, solo los guasos quincheros me dicen, porque tú no me acá. Bueno. Ya, vamos a la pausa. Vamos a la pausa y regresamos. Hola Marcelo, buenos días. Aquí Fernando. ¿Puedes tocar un tema de Manuel García Gracia? Bueno, seguimos Fernandito Araya, hemos estado tocando ahí música de Manuel García. ¿Nos vamos con Manuel García? ¿Te parece? Eso. Con Manuel García nos vamos a la pausa. Y a noticias, ¿eh?

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1: 8:58 de la mañana.
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4: 20 grados, 8 décimas.
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15: 9:02. Actualizamos las noticias a esta hora en Radio Paulina. Carabineros de la Cuarta Comisaría de Cabancha de Iquique detuvo a un sujeto que mantenía una orden judicial vigente. El procedimiento se realizó durante servicios focalizados en vigilancia con el objetivo de reforzar la seguridad en el sector. Y el Consejo de Monumentos Nacionales autorizó obras de emergencia en las calles principales de La Tirana para mejorar la seguridad de la festividad del 2026. La medida impulsada por el gobernador de Tarapacá y dirigentes locales busca reparar pavimentos deteriorados como en sectores de Carlos Ibáñez y Obispado para evitar caídas de los danzantes.
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15: En noticias del ámbito nacional, la Sala del Senado aprobó unánimemente los controles aleatorios de drogas para senadores tras una propuesta de la mesa directiva encabezada por Paulina Núñez e Iván Moreira. El proyecto busca transparencia frente al narcotráfico y pasa ahora a la Comisión de Constitución con un plazo de indicaciones hasta el 18 de mayo. Y el ministro de la Secretaría General de la Presidencia, ministro José García Rubinot, lamentó el quiebre del acuerdo con el Partido de la Gente, PDG, por el Plan de Reconstrucción Nacional, luego de que la colectividad criticara la falta de medidas para la clase media. Pese al rechazo, el bloque liderado por el diputado Juan Marcelo Valenzuela, el Ejecutivo insistirá en buscar los votos para la ley miscelánea en la sesión de esta jornada, apelando a la estabilidad fiscal.
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15: Y en las noticias del mundo, el presidente de Estados Unidos, Donald Trump, lanzó una advertencia directa a México, señalando que Washington intervendrá contra el narcotráfico si las autoridades locales no hacen su trabajo. Estas declaraciones emitidas desde la Casa Blanca eleva la tensión bilateral frente a la postura de la presidenta Claudia Sheinbaum, quien rechaza cualquier intervención extranjera en territorio mexicano para combatir a los cárteles.
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0: Ya. ¡Opa! Oye, se me olvidó lo que iba a hablar porque dije. Ya me acordé. Lo que pasa es que ayer renunció una seremi en Antofagasta. Esta renuncia es la número 20. Van 20 secretarios regionales ministeriales que han asumido, escucha muy bien, que han asumido y que han y se han desasumido, digamos, ¿no? Se han ido para la casa. ¿Ah? Para la casa. Recordemos que la semana pasada ya tuvimos al señor. Ay, David, se me olvidó el nombre. No me acuerdo ningún nombre de los seremis. El de Bienes Nacionales, ¿cómo? ¿Darío? No es Darío. ¿Darío? Diego Muñoz. Ah, verdad, tienes razón. Y fíjate que, a ver, la semana pasada quiero recordarles que justo hablamos, coincidentemente, hablamos de que se estaban realizando los exámenes de pelo. Y ayer, de hecho, el seremi de gobierno aclaró que el 28 apareció oficialmente el instructivo. El 28 de abril apareció el instructivo para poder realizarse el examen de pelo por el tema de drogas de las autoridades, ministros, subsecretarios, llega hasta los seremi y directores de servicio. También nos dijo ayer Yusef Ilaja de que los que están con una dificultad. No hay quien tome este tipo de exámenes acá en la región de Tarapacá, increíblemente, ¿no? En la ciudad con más droga del mundo mundial, del mejor país de Chile, no tenemos quien tome exámenes de droga de ese tipo. Entonces, están como en un zapato chino las autoridades locales porque... ¿Y quién podrá ayudarnos? Porque todos quieren hacerse el examen, bueno, menos uno, ya sabíamos, hacerse el examen de pelo para poder cumplir con el requisito y ya asumir oficialmente y con todas las de la ley el cargo de seremi. Pero si no hay quien les haga el examen, ¿cómo lo hacen? Porque el servicio médico legal tiene que ponerte a la fila. Te encargo un examen en el servicio médico legal, ¿cuándo eventualmente podría entregarte el resultado? La carga de trabajo que tiene el servicio médico legal es impresionante. Entonces, en ese transcurso, dimos cuenta de que había, y esto lo sabíamos de buena fuente, que había un seremi, no sé si hombre o mujer, que no quería hacerse el examen, que estaba evitando hacerse el examen. Y ayer lo conversábamos justamente con Yusef Ilaja, y qué sé yo, a lo mejor estuvo en un carrete, se fumó un pito. Hoy día está muy normalizado, digamos, el consumo de marihuana. De hecho, pasan los cabros chicos fumando marihuana todos los días acá frente a la radio, sin ningún pudor y sin ningún tapujo. Hay personas que seguramente utilizan alguna medicación, digamos, recetada, puede ser. Pero sabíamos de un seremi que no quería acceder a este examen, no quería hacerse derechamente el examen, ¿no? Estaba tratando de evitarlo. Y coincidentemente renuncia el seremi de Bienes Nacionales. Yo de verdad no tengo idea si ese es el motivo o no es el motivo. Lo que sí sé es que renunció, y ayer lo dijo también Yusef, el único argumento que esgrimió fueron motivos personales. Y no profundizó, y no le preguntaron, y no ahondaron más respecto al tema. Hasta ahí nomás llegó. Motivos personales, perfecto, son sus motivos personales, y como son personales, no vamos a preguntarle más. Y se fue. Y ayer también esgrime motivos personales, también Bienes Nacionales, pero de Antofagasta. También Bienes Nacionales de Antofagasta. Entonces ya van 20 secretarios regionales ministeriales que se han ido. Las razones serán muy diversas algunas, pero también nos queda la duda si es que a lo mejor es por este motivo, por el motivo justamente de los exámenes de droga. Puede ser, puede que no también, ¿no? Puede que de verdad haya o incomodidad o no quieren hacerse parte de este gobierno o les llegó una pega. A mí me dijeron que don Diego incluso había postulado una pega y que le había resultado la pega, según lo que me dijeron. En el servicio médico, no, mentira. En el servicio médico legal. No, es una hora, es una hora. Buen día, Marcelo. Buen día, Paulinos. Aquí está, po. La renuncia a la Seremi de Bienes Nacionales en Antofagasta. Ya son 20. Camila Alonso se llama la Seremi que renunció en la región de Antofagasta. Gracias a quien me envía la información, ¿eh? Gracias a Lucho, a Luis. ¡Aló!
1: ¡Aló!
0: ¡Hola!
1: Marcelito, soy sí. La Jessiquita, necesito que me ayuden.
0: ¿Qué pasó?
1: Mira, lo que pasa es lo siguiente, que ayer por la página de Facebook tiraron un concurso la Deporte Iquique, el tema de la Celeste y todo.
0: ¿Ya?
1: ¿Ya? Y resulta que...
0: Espera. Preguntarte, ¿lo hizo Deporte Iquique?
1: Así decía la página Celeste.
0: No, pero una cosa es Página Celeste y la otra es Deporte Iquique, y después hay una que se llama Pasión Celeste y hay un montón de páginas vinculadas a Deporte Iquique, entonces habría que saber cuál.
1: Mira. Ya,
0: pero cuéntame, a ver.
1: Hagamos algo.
0: Ya.
1: Yo voy a mandar al WhatsApp el WhatsApp que yo me comunico contigo, voy a mandar lo que se concurso.
0: Espérate, a ver, espera. Sí. Espérate, que acá me está mostrando una. ¿Será los ganadores Mi Mamá es Celeste?
1: Esa.
0: Ya.
1: Esa misma.
0: Es de Deportes Iquique, ya.
1: Resulta que mi hija participó por MIPO, porque ella sabe, y como yo justo le comenté que no iba a tener Luca, porque no tengo Luca para mañana ir al estadio.
0: Ya.
1: Entonces, como se produjo esta instancia de este concurso, mi hija, que se llama Carolina Flores, que aparece en la lista de los ganadores.
0: Sí, acá está, ¿ya? Carolina Flores, sí.
1: Ella es mi hija. Ella participó por mí, había que poner como una pequeña, me dijo que... ¿Cómo soy? Una mamá dragona y todo, y la cuestión que aquí que allá, porque había que poner como un pequeño, una introducción,
0: ¿ya?,
1: de por qué ella quería que yo ganara la entrada, y que además que yo era una super abuela porque apañaba en todo. Y resulta que hoy día aparece en la página que los listados de los ganadores, aparecen ganadores por Instagram y aparecen ganadores por Facebook, y mi hija apareció por Facebook donde ella participó.
0: Sí.
1: Ahora es el tema el siguiente. ¿Qué hace uno? ¿Cómo hace ahí en ese sentido? Tú sabes, por eso que llamé, para que me orientara. Si es que usted... tenían conocimiento, o alguien que esté escuchando sepa cómo poder hacerlo, o ellos se comunicarán, porque mi hija se comunicó por Facebook y puso cómo me contactan para hacer efectivo a las entradas, porque es una entrada doble en Andes.
0: Ellos y ellas fueron los afortunados que podrán asistir junto a sus mamás al partido de mañana, o sea, junto a la mamá, tu hija y tú.
1: Ah, o sea, tiene que ir mi hija y yo.
0: Exacto.
1: Ya.
0: Sí, ese es el concurso.
1: Entonces, mi hija no va al estadio, no le gusta.
0: Ay, anda sola. Pero no sé cómo se podrá hacer ahí, pero es Carolina y eres tú la ganadora, así que vas a tener que... Oye, pero por la mamá uno hace de todo, pues. Incluso va a haber un partido de fútbol.
1: Sí, obvio. Sí, así que va a tener que ir nomás.
0: Pues, que te acompañe nomás, por último, que se vaya los 5 minutos del primer tiempo.
1: Pero en ese sentido, se llegará ya nomás con los carnets, como siempre, apareceremos.
0: Yo ahí, creo que sí, ¿ah?
1: Que llega ya, haga el loco.
0: Espérate, diga, tú.
1: No, ¿sabes qué no?
0: Jessiquita, tu hija tuvo que entregar los datos de ella y tuyos, ¿no?
1: No le han pedido datos.
0: Ah, no.
1: Solamente
0: le han pedido.
1: Participó. No le han pedido datos.
0: Ya.
1: Solo participó.
0: Déjame preguntar. Te me diga. Vamos a preguntar. Sí, vamos a preguntar de inmediato. Ya. Escúchame una cosa. Si es...
1: Dígame.
0: Si es por Instagram, no. Si es por Facebook, por el mensaje interno de Facebook, tiene que contactarse la Carolina con Deporte Iquique.
1: Ah, ya. Porque mi hija le puso por el Facebook, como participó ayer.
0: Ya, pero por el...
1: Párrafo, pero a lo mejor es muy temprano.
0: No, por el mensaje, sí, por el mensaje. Tranquilidad, porque... Espérate, escúchame, Jessiquita,
1: ¿sí?
0: Escúchame.
1: ¿Sí?
0: Yo estoy contactado con la gente que los productores de este concurso. En este momento me están escribiendo. ¿Ya? Y me dicen que tienen que mandar un mensaje interno por Facebook a Deporte Iquique. Y que tenga tranquilidad, porque ya le van a contactar, ¿ya?
1: Ah, perfecto.
0: Así que tranqui, ¿ya? Lo bueno que mañana vas a ir al partido, va a acompañar tu hija, y a los 5 minutos tu hija te va a dejar sola sentada ahí mirando el partido.
1: Muchas que la idea podría ser cambiable la entrada, iría con mi marido, no nos dejo solita en la
0: es
1: casa.
0: Es que no, es que me parece que el pero mira, que tu hija pregunte por el DM,
1: sí,
0: por el
1: de repente,
0: mensaje.
1: Pues al final, ¿para qué se va a perder la entrada? Pues si
0: sí.
1: Voy a ir sola y una entrada doble.
0: Espera. Otra voz, me acaban de decir lo siguiente. Deportes sí. Iquique se va a contactar con los ganadores. O sea, tu hija no tiene que escribir nada. A ella le van a escribir. ¿Ya?
1: Ah, perfecto.
0: Ya,
1: eso. Marcelito.
0: ¿Ya?
1: Ya. Muchas gracias.
0: Paciencia
1: como
0: nomás.
1: Siempre, la Paulina, como siempre, la Paulina me ayuda.
0: Para eso estamos, Jessiquita.
1: Yo soy fiel a mi Paulina, por eso te.
0: Te queremos mucho, Jessiquita.
1: Que se corte la luz. No me cambio.
0: Chao, Jessiquita. Saluda a su marido y a su hijo y a toda la prole, ¿eh?
1: Ya.
0: A don Jessiquito. Chao, claro. Chao. Saluda a don Jessiquito ahí, ¿eh?
1: A don
0: ya.
1: Jessiquito.
0: Ya. Ya. ¿Qué más tenemos por acá? Espérate que me están enviando. Dígame. Oye. Oh, buena. Espérate, le voy a decir a la producción de Deporte Iquique que hasta ahora están escuchando. Ah, oye, Jessiquita, me dicen por acá de Deporte Iquique que cuando la contacten de Deporte Iquique a Carolina, que allí le plantee lo de la entrada, porque la hija, no sé, para que no se pierda la entrada. Díganle que a la hija le gusta la Universidad de Chile, Colo-Colo, en fin. Ya, perfecto. Y que tiene que dar los RUT de los dos papás. Que dé los RUT de los dos papás y pueden ir. Puede ir el Jessiquito y la Jessiquita. Perfectamente, ¿ya? O sea que no hay problema. Ya, eso uno. Lo otro. No, yo espero. Y este es un mensaje a la producción de concurso de Deporte Iquique. Que para el Día del Padre se rajen con algo, ¿no? Capaz que regalen calcetines con el escudo de Deporte Iquique. Una empanada y una bebida. Calcetines con el logo. Mira el regalo, ¿eh? Calzoncillo celeste también puede ser. Claro, el perfume. Ya. Así que mensaje para la producción de concurso. Oye, espérate. Es que ¿sabes lo que pasa? Estoy buscando acá una información que me está llegando. Marcelo, buen día. Recordar que ya hace casi habitual que la gente de gobierno prefiere renunciar cuando les encuentran alguna yayita. Más vale, yo creo, en todo caso, ¿eh? Es mejor renunciar en vez de dar explicaciones. Recordar a Ike Asiches, Interior, renunció tras críticas por su gestión en seguridad y migración. Giorgio Jackson, SECPRES y luego Desarrollo Social, salió en medio de polémicas por el caso Fundaciones. También fueron 20 en el gobierno de Boric. Maya Fernández, Defensa, renunció en marzo del 2025 tras la polémica. Espérate, a ver, déjame ver. Tun, tun, tun, tun. No, pero estos son ministros, pues estamos hablando de los Seremi. Estamos hablando de los Seremi y la instalación. Porque acá tenemos claramente cambios de gabinete, pero en forma diferida. No hubo un cambio de gabinete bien amplio el 2023, pero hubo el 2024 también cambio de gabinete, hubo el 2025 cambio de gabinete, hubo el 2022, que fue la primera vez que Asiches. Pero no sé si es comparable. Yo de verdad que. Y tampoco se trata de jugar el empate, porque de Boric hemos criticado un montón de cosas, ¿no? Pero no sé si se fueron tantos Seremi. En el primer mes como, o los dos primeros meses como se han ido, me parece que no. ¿De obras públicas? Y doña Alejandra Ceballos, pero ellos se fueron, pero Alejandra estuvo un par de meses más. Claro, pero no dos meses, pues. Estuvo más, seis meses, claro. Sí. No, pero más allá de eso, ¿eh? No hay problema, digamos, en que podamos dar a conocer esta información, pero no es lo mismo, digamos, ¿no? A propósito, es que Asiches se mandaron un condorazo ayer nuevamente el área de comunicaciones del Ministerio de Seguridad subiendo un post, no sé a qué red social fue. La red X, ¿no? Del Ministerio de Seguridad. Respecto a una situación que ocurrió con Ike Asiches cuando fue a la Araucanía, ¿se acuerdan? y ahí en pleno Gualmapu hubo disparos y Casiche se devolvió y no ingresó, digamos, al Gualmapu a propósito de los balazos. Y ayer, como se realizó una actividad, yo diría que entre comillas exitosa, por decirlo de alguna forma, por parte de la ministra de Seguridad, Trinidad Steiner, tiraron un Twitter nuevamente comparándolo con lo que había pasado en el gobierno de Boric, pero muy odioso, de cabro chico, hay que decirlo, ¿eh? Es de cabro chico, celebrando, digamos, lo que habían hecho y comparándolo con... Nosotros no nos escapamos con los balazos, una cosa así, algo similar. No recuerdo textualmente, pero si Pablo me ayuda ahí, seguramente lo vamos a tener texto. Claro, exactamente, no, una es horrible. Es Carabinero quien hizo la pega, justamente. Pero ojo, atento con esto, ¿eh? Porque de verdad que habla de una... infantilismo de proporciones. Tuvieron que bajar después, bajaron el mensaje, pero... O sea, mi hija de 7 años reacciona mucho más maduramente respecto a situaciones de esta naturaleza, ¿no? Mi mamá me compra manjar con un... Vamos a la pausa, Marito, y volvemos de inmediato. No se vayan, por favor.
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3: 9:24 minutos. 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

0: Ahí está. ¿Cómo, cómo desde comunicaciones de un ministerio hacen tamaña tontera? Pero es increíble, ¿ah? Espérate, acércate, como si estuviésemos en una radio, Pablo Guerra.
1: Podría calificarse como una apología al atentado contra la autoridad.
0: Sí, claro, exactamente.
1: Porque ¿cómo celebramos?
0: No, no puede celebrar que una ministra de Estado, sea cual sea,
1: salga arrancando
0: a propósito de balazos que fueron lo que ocurrió justamente con Isquia Siches.
1: Disculpe, Marcelo, pero sí. Igual agregar que sucedió el mes pasado con la ministra Lincolao, donde sí. Se la agrede violentamente en la Universidad Austral. O sea, ¿cómo vamos a estar festinando ese tipo

0: Me dicen, porque claro, tienes razón, Rodrigo. Un año estuvo. Salió en febrero del 2023.
1: Salió en febrero.
0: Sí, sí, estuvo un año. Lo que pasa es que por eso yo digo que no es comparable en absoluto. No, o sea,
1: y ella sale también porque renuncia a la militancia del partido que estaba ahí.
0: Sí, claro, exacto, tienes toda la razón.
1: Y después llega otro militante de Comunes en ese momento, que recuerda que nosotros descubrimos las denuncias que tenía por relacionadas con la violencia de género, que
0: sí,
1: le termina levantando unos militantes.
0: Dentro del partido.
1: Dentro del partido, y donde él había sido sancionado también.
0: Sí.
1: Y que duró al final 12 días, que al final termina en una querella en contra de la radio también.
0: Pero fueron casos bien puntuales y fueron en el transcurso del ejercicio ya del gobierno, no fueron en la instalación del gobierno. No,
1: y claro, fueron momentos anteriores, sí, al momento también de, exacto, cuando él asume.
0: Sí.
1: Y él estuvo 12 días después, hay que recordarlo.
0: Mira, me escriben acá, la salida es que Siche del Ministerio, nos vamos a ir a la pausa ya, del Ministerio del Interior fue sin duda el hito más significativo del primer ajuste de cuentas político del gobierno, aunque técnicamente fue un cambio de gabinete y no una renuncia voluntaria, aislada, su salida marcó el fin de la instalación idealista y el choque con la realidad de la seguridad pública. Aquí hay un resumen, y que Siche llegó con el capital político más alto del gabinete, tras su rol clave en la campaña y el colegio médico. Pero enfrentó una serie de errores que desgastaron su figura rápidamente. El incidente en Temucuicui, donde ayer claramente hubo un operativo, a solo días de asumir intentó ingresar a la comunidad de Temucuicui sin protocolos de seguridad adecuados y fue recibida con disparos al aire. Esto quebró la estrategia inicial de diálogo total en la macrozona sur. El error de los aviones de expulsión, recordemos que en una comisión de la Cámara de Diputados afirmó erróneamente que un avión con migrantes expulsados durante el gobierno anterior había regresado a Chile con todos sus pasajeros. Tuvo que pedir disculpas públicas tras confirmarse que la información era falsa. El uso del término Gualmapu generó una tensión diplomática innecesaria con Argentina al usar este concepto, lo que obligó a aclaraciones por parte de la Cancillería. El 6 de septiembre del año 2022... ocurrió su salida, ¿no? Su remoción ocurrió apenas 48 horas después del triunfo del rechazo en el plebiscito constitucional, en la primera propuesta constitucional. El gobierno necesitaba un perfil con mayor oficio político y experiencia en seguridad para calmar a la oposición y al socialismo democrático. El reemplazo fue sustituida por Carolina Toá, lo que simbolizó la entrada del socialismo democrático al corazón del Palacio de la Moneda, el comité político, desplazando el eje de la prueba de dignidad o del Frente Amplio, finalmente, que fue finalmente el que reconoce con estas acciones Gabriel Boric, que claramente le faltaba mano política a su gobierno. Entonces,
1: o sea, por algo también termina saliendo Giorgio Jackson de la misma cartera de SecPres y recuerda estas declaraciones que dio en un canal de streaming de esta superioridad moral que, exacto, llegaban a instalarse al gobierno. O sea, tropiezo más tropiezo también y poco muñequeo, dirían
0: mis profesores. Bueno, y eso en su momento, como medio, estábamos ahí dando cuenta de aquello, tal como lo estamos haciendo ahora con esta salida y estos desaciertos que ha tenido claramente este gobierno en su instalación.
1: Me recordaba en el momento de cuando sacamos el reportaje, Marcelo, sobre Ninoska Berríos,
0: ¿verdad?
1: Y su breve paso por la Seremía de Desarrollo Social. O sea,
0: sí,
1: Paulina siempre ha estado en todos los pasos de todos y vamos a seguir haciéndolo.
0: Que la gente no se acuerde es otra cosa, pero los hitos están ahí, además publicados en el internet. Vamos a la pausa, Marito, y ya luego estamos de regreso. No se vayan, por favor. Volvemos.

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1: 9:38 minutos.

0: 20 minutos nos separan de las 10 de la mañana, 20 para las 10 de la mañana. A las 10 viene Camila hoy día, ¿no? Nuestra panelista. Camila Castillo. ¿Cómo la habrá ido en el carrete con la senadora? Dice que estuvo bueno ese carrete, ¿eh? ¿Estuvo bueno el carrete?
1: No sé.
0: ¿A qué hora fue la primera llamada? ¿A las 3 de la mañana? ¿A la 1 y algo? ¿A la primera llamada? Yo estuve en un carrete así, no en la casa de la senadora, sino que en un cumpleaños una vez y mi amigo el cumpleaños, no voy a decir el nombre, voy a solamente dar las iniciales, Leslie Oxel Díaz, y estábamos en su cumpleaños y... Y llega Carabineros de Chile con, como dice la gente, Paz Ciudadana, no, es Seguridad Ciudadana. Paz Ciudadana es una fundación para que la gente sepa. Y llega Seguridad Ciudadana y dice, y nos adelantamos, salimos a la puerta antes que nos golpearan. La puerta, digamos, ¿no? No que nos vaya nada. Y buenas noches, buenos días, porque ya era como tarde. Dijimos, sí, caballero. O sea, lo que pasa es que hay mucho ruido en la fiesta que están llevando acá adelante. Claro, si teníamos un DJ, po. Entonces tuvimos que bajarle ahí el volumen a la cosa y no pasó a mayores.
2: Buenos días, buenas tardes.
0: Acá pasó lo mismo, según lo que versa, digamos, los testigos. ¿Puedo decir el nombre de DJ? No. Marshall. Bueno. No, pero bueno. Bueno. ¿Ah? El de la senadora Mario, algo de Mario Mix, algo así era el del carrete de la senadora. ¿No? Ah, no estaba ahí de... No, además... Si hubiese estado ahí de DJ, salváis el año completo, porque me imagino que ahí se paga de pagarse muy bien. No, pero bueno, llegaron a la 1:00 de la mañana primero y le bajaron un poquito el volumen y después se fueron los carabineros y vamos dándole de nuevo, póngale volumen a la cuestión.
2: ¿Ustedes acá? Buenos días, buenas tardes. Bueno.
0: Y después ya llegó la multa. Sí, pues sí, se cursa una infracción ahí. Pero bueno. Ya en algún momento mañana parece que vamos a tener a la senadora, le vamos a preguntar obviamente por el carrete del fin de semana. Y tendrá carrete este fin de semana para que invite por último. No, hay que preguntarle por el carrete. Lo que pasa es que la gente inmediatamente dice, oye, pero ¿cómo la senadora? Y claro, porque uno lo que le exige a las autoridades es integridad, ¿no? Y verse involucrada en una situación de esta naturaleza no habla muy bien de las autoridades, hay que decirlo. Pero bueno, en fin, ahí vamos a seguramente a conversar con él. Vamos con el diario Longino, Mario Mix. Ahí está, la portada de Longino. Parece que el DJ era malo, por eso los vecinos reclamaban, ¿eh? Oye, ¿cómo hacen esa mezcla? ¿Cómo van a mezclar los charros de Numaco con Dua Lipa? No puede ser. Ya. Cae en Colombia ladrón de miles de dólares a usuarios de Sofri. ¡Wow! ¡Qué notición este! ¿Eh? Accidentes suman y siguen, ahora se incendia camión cigüeña en ruta de acceso a hospicio. Tarapacá bajo presión, narcotráfico, contrabando y presión en frontera norte tensionan agenda de seguridad. Estoy leyendo un libro de Oscar Contardo, parece que, ¿o no? Mi pedacito de cielo. Te voy a devolvérselo. Lo termino, Omar, y te lo devuelvo, ¿eh? Porque ese es de Omar. Ah, pero parece que me lo pidió Lenzo también.

0: Espérate. Lo que pasa es que está muy bueno ese. Nuestro pedacito de cielo. De Carlos Vasso, perdón, ¿no? De Carlos Vasso. Lo estoy leyendo a propósito de esto, de este titular. Tarapacá bajo presión, narcotráfico, contrabando y presión en frontera norte, tensión en agenda de seguridad. Este es un librazo el de Carlos Vasso, porque hace una descripción muy cruda, real, de lo que ha pasado en los últimos años respecto al crimen organizado en Chile, pero claramente tiene capítulos vinculados directamente a Arica, Parinacota y acá a la región de Tarapacá, Altos Pisos fundamentalmente, ¿no? Así que es un librazo, ¿eh? Lo recomiendo y lo voy a recomendar este sábado también cuando nos toque el momento de recomendar libros en el Café Público. Nuestro pedacito de cielo de Carlos Vasso. Un librazo. Ya te lo voy a devolver, Omar. Tengo que devolverlo. Me queda poco, voy como en la mitad, más o menos. En la mitad. Ya, ¿qué más? Se está escuchando la Blanquita, que le diga que le recuerda a Omar que le voy a devolver el libro, que no me ha hecho el loco. Así que, ¿ya? Perfecto. Colegio de Periodistas y Consejo Regional del INDH destacan rol de la prensa y los desafíos de la libertad de expresión. Fondo Nacional de Adulto Mayor entrega más de 82 millones en Tarapacá. Vamos a páginas interiores. Señala que Fondo Nacional del Adulto Mayor entregará más de 82 millones en Tarapacá. Un total de 82 millones son los recursos que este año estarán disponibles en Tarapacá a través del Fondo Nacional del Adulto Mayor, iniciativa que se encuentra en etapa de postulación hasta el 8 de mayo. Qué poca plata, ¿eh? 82 millones de pesos. Claro, imagínate, mira, voy a leer el detalle. Mira. Dice, en ese contexto, la Seremi de Desarrollo Social y Familia convocó a una sesión de Consejo Regional del Adulto Mayor. En la instancia participaron representantes de organizaciones de personas mayores junto a autoridades regionales, entre ellas los seremis de Gobierno, Justicia, Salud, Vivienda, Educación, Trabajo y Bienes Nacionales, además de representantes de los municipios de Iquique, Altos Pisos y la Asociación de Municipios Rurales. La organización con representatividad regional, provincial y nacional. Los montos disponibles van desde 1.100.000 hasta 8 millones por iniciativa. Qué bajo. Es poquita plata esto. Pero bueno, peor es más carlaucha, decía mi abuela, ¿no? En visita al diario Longino, Colegio de Periodistas, Consejo Regional del INDH destacan rol de la prensa en democracia y los actuales desafíos en materia de libertad de expresión. Estuvieron también acá con nosotros ellos, ¿no? ¿Qué más? Detienen en Colombia integrante de la banda internacional por robo de $50,000 en Zona Franca. Unos 50 millones de pesos eso, ¿no? Un hombre que mantenía una orden de captura, más o menos, un hombre que mantenía una orden de captura internacional por su participación en un millonario robo a una importadora de Zona Franca en el que sustrajeron cerca de $50,000, fue detenido en la ciudad de Cali. Gracias al intercambio de información entre la Oficina Central Nacional de Carabineros y la Dirección de Investigación Criminal de Interpol, Dijín, de la Policía Nacional de Colombia. Tras diligencias investigativas desarrolladas por el OS9 de Carabineros de Tarapacá, en conjunto con la Fiscalía Regional, se logró identificar a los integrantes de la banda internacional. ¿Parecía colombiano? No parecía. Cambia rumbo, no eres Kramer. Que en enero del 2025 participó en el robo con intimidación a una importadora. Este permitió en una primera instancia la detención de uno de sus miembros. Un ciudadano colombiano, 28 años. Sí, ya lo sabemos, Marito. Ya, ahí está. Vamos a ir una pausa para... Espérate, a ver. Tengo un audio acá, Marito, antes que se nos pase el tiempo. Vamos.
1: Hola, buen día, Marcelito.
0: Buen día, Marito. Buen día, don Carlos.
1: Estaba escuchando lo de Manuel García en el teatro municipal, pero, o sea, ya se agradece orden de llegada, pero eso provoca un caos, pues imagínate. Sí, yo me gustaría ir cualquiera de los dos días, pero por orden de llegada, o sea, ¿qué hora me voy? ¿Ahora en la mañana?
0: Claro.
1: ¿Ahora me voy en la mañana para allá? No, güey. A veces es mejor cobrar un poquito, o no sé, si son gratuitas a través de alguna página, adquirirla, sí, y para que sí sea todo más ordenado, porque eso de llegar, eso por orden de llegada, ya sabemos cómo resultan las cosas por orden de llegada.
0: Exactamente, exactamente. No, complicado. Que me invite a mí, por favor. Ah, por la Jessiquita. Leonel quiere ir, Jessiquita, por si tu marido no quiere ir. Marcelito, creo firmemente que las renuncias son de gente muy joven, pero no se quieren mezclar con un gobierno que va al fracaso. Es como sacarse una foto con Trump o Netanyahu. Ah. Audio tengo acá, Mario.
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0: Ay, pero a ver, algo me envían por acá. Ah, ya. El motivo, el gobierno. Hasta el gran cambio de gabinete de septiembre, solo hubo una renuncia directa. Janet Vega, ministra de Desarrollo Social, estamos hablando del gobierno anterior, renunció el 25 de agosto del año 2022. Fue la primera ministra en salir tras filtrarse que una de sus asesoras contactó telefónicamente al líder de la CAM, Héctor Yaitulcha. Ah, ¿te acuerdas? Sí. Luego, el gran cambio de gabinete fue el 6 de septiembre del año 2022. Tras la derrota del apruebo en el plebiscito, el presidente solicitó la renuncia de figuras claves en su círculo de confianza. Y que así, Che Interior, Giorgio Jackson, Sexpress, María Begoña Yarza, en Salud, Claudio Huepe, en Energía, y Flavio Salazar, en Ciencias. Ese fue el gran cambio, el mayor cambio de gabinete. Extrañamos a Enzo, nos dicen por acá. Sí, yo también lo extraño, hay que decirlo. También incluyeron un operativo donde murió un PDI y eso pasó en el gobierno de Piñera. Me refiero a lo que dijo el Ministerio de Seguridad. Ah. Dice, buenos días, Marcelo. Lo que se sabe por mis contactos es por los exámenes se realizará por una empresa Santiago y según lo paga cada persona. O sea, es por el costo de esto. Ah, el examen de pelo. Cada uno tiene que pagar, cada uno mata su toro. A todo esto es una info verdadera, ya que lo transmitió quien trabaja en esa parte. Hay algunos que están dispuestos. O sea, por 3-4 palitos mensuales, sacrifico una parte de eso para hacerme el examen. Buenos días, Marcelo. Sobre la renuncia a los Seremi, ¿cuándo vas a una feria laboral y los encargados de reclutamiento son cercanos a ti? O sea, ¿estás seguro de quedar trabajando? Y cuando te lo confirman, te das cuenta que la empresa es un desastre, una mierda. Te preguntas, ¿me quedo y echo a perder mi currículum o me voy para no manchar mi currículum? Buena, Héctor, ¿eh? Espérate, algo más me dice. Hola, muy buenos días, le hablo desde un emprendimiento últimamente de arreglos. Es un emprendimiento. Actualmente estamos. Ya. ¿Qué más? Marcelo, buenos días. Esto es el HL de Altos Pisos. Ellos aún no aplican la rebaja. ¿Bajó solamente el diésel hoy día, no? ¿El petróleo? ¿O bajaron todas?
3: Pero 0,1, 0,1.
0: Pesos. Ah, o sea, nada.
3: Nada. La única que bajó y tuvo una baja el fuerte... Diesel. Fue el gas licuado de uso vehicular.
0: Ya.
3: Que alcanzó cerca de 49 pesos, si no me equivoco.
0: Ya. ¿Un audio más y nos vamos a la pausa, Marito?
4: Tú, bueno, el carrete, loco. Bueno, el carrete.
0: El de la aceleradora, me imagino que están hablando, ¿no? El bueno, el carrete. Ya, no, vamos a la pausa, Marito. Breve, regresamos.
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0: Ya, muy bien. Uf, oye, estamos... ¿Hoy día es viernes o no? No, es jueves. ¿Cómo no aparecer algún parlamentario que nos invite a alguna fiesta este fin de semana? Digo yo, ¿no? Para poder distraernos ahí. Oye, no, pero mañana tenemos fútbol. Mañana, bueno, hoy tenemos fútbol playa. Juega Ceilandia contra Dávila Fútbol Club de Iquique, de Chile, en la Libertadores de Fútbol Playa a las 5 de la tarde, ¿eh? 5 de la tarde, YouTube, Conmebol, Libertadores Fútbol Playa. Busquen ese canal de YouTube, van a ver el partido ahí en vivo, en directo, para que puedan alentar energéticamente, obviamente, a nuestros muchachos de Dávila Fútbol Club. Eso va a ser a las 5 de la tarde. Y mañana, desde las 6, estamos con minuto final en el Estadio Tierra Campeones, frente a Rangers, por el torneo de ascenso 2026. ¿Ah? Mañana con Cantillana en la banca, señores, ¿ah? Cantillana en la banca. Me la juego mañana con un triunfo, ¿ah? Me la juego. Me la juego en un triunfazo mañana frente a Rangers. Ya, vamos a noticias con nuestro departamento de prensa. Y luego continuamos acá en la qué mañana,
1: bueno,
0: por Paulina.
1: Qué bueno. Te quiero porque
0: eres así. Oye, cállate. No, como este. Oye, ¿cómo es? ¿Cómo dice? Ahí va.
2: Oye, pero cálmate.
0: Cálmate.
2: Oye, cálmate, va a ser loco.
0: Ya. Volvemos, dime, te no sabes.

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1: 9:59.
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2: 20 grados, 8 décimas.
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7: Son las 10 de la mañana con 2 minutos. Actualizamos las noticias a esta hora en Radio Paulina. Vamos con informaciones del ámbito nacional. Este jueves a las 10:45, el líder y el ex candidato del PDG, Franco Parisi, se reunirá con el exministro de Hacienda, Jorge Quirós, en Teatino 120 en la ciudad de Santiago. La cita ocurre tras el quiebre del acuerdo por el plan de reconstrucción, buscando retomar el diálogo luego de que el entendimiento político para destrabar la iniciativa fracasara apenas 24 horas antes. En otras informaciones del ámbito nacional, la Comisión de Minería del Senado oficiará al gobierno tras la denuncia de alcaldes del norte, incluyendo a Pozalmonte y Calama, por el retraso en los fondos de patentes mineras. Pese a que las empresas pagaron en marzo, los municipios acusan falta de información sobre los montos, lo que impide planificar el presupuesto local.
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7: En el marco del servicio antidelincuencial de la Segunda Comisaría de Pozalmonte, se detuvo un sujeto por el delito de microtráfico en el sector de Pampa Germania. Durante el procedimiento, Carabineros incautó 11 bolsas de ketamina. Y el Congreso aprobó una nueva prórroga de 90 días para el despliegue de las Fuerzas Armadas en la macrozona norte. La medida solicitada por el ministro del Interior, Claudio Alvarado, permitirá mantener el resguardo fronterizo y el control migratorio en las regiones de Arica, Parinacota, Tarapacá y Antofagasta. Esta prórroga corresponde a la renovación número 33 de este mecanismo.
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0: Estamos de regreso. Oye, vamos a dar la bienvenida a nuestra panelista de cada día jueves, Camila Castillo, ya está con nosotros acá. ¿Cómo está, doña Camila? ¿Cómo le va?
1: Muy buenos días.
0: Buenos días.
1: Un gusto, como siempre, poder estar acá con ustedes. Yo todavía ya está medio nublado, pero todavía salgo con polera.
0: Me llegó a dar frío cuando vi a la Camila allá afuera. Oye, ha pasado harto esta semana.
1: Oye, como toda la semana hay una carrera.
0: La gente me ha preguntado que te pregunte. No me ha preguntado, me ha dicho. ¿Qué tal estuvo el carrete el fin de semana?
1: Ya se explicó ahí, yo no me voy a pronunciar sobre eso.
0: ¿Tuviste en el carrete, sí, no?
1: ¿Ah?
0: ¿Tuviste en el carrete?
1: No me voy a pronunciar sobre en público. Pero acá lo importante es que, bueno, la ley se aplica para todo y en eso no hay ninguna
0: nadie,
1: duda.
0: Como dice por no ahí, hay ninguna duda, nadie está por sobre la ley, digamos, ¿no? En definitiva.
1: Ni tampoco ha intentado que sea así.
0: Exactamente. Si no, pregúntale a Camila, a la otra Camila.
1: Ahí sí que hay otra actitud.
0: Camila Flores, ¿no? Nadie está por sobre la ley. Oye, ¿qué pasó en el Congreso ayer? ¿Hubo mucho movimiento? Respecto a un requerimiento que hay con Camila Flores, ¿subiste algo, no? ¿Te contaron algo de lo que pasó ayer o no?
1: Bueno, ayer estuvo bien movido, o sea, salió en toda la prensa porque fue, no es normal en realidad y no debiera ser normal que llegue la policía a realizar diligencia investigativa por delito de corrupción en un órgano tan importante de la República como el Congreso Nacional, ¿no? O sea, en realidad. O sea, lo bueno es que se persiga incluso a parlamentarios en ejercicio. Sí. Eso es una buena señal de nuestro Estado de Derecho. Pero por otro lado, no debiéramos en realidad acostumbrarnos a estas imágenes.
0: No.
1: Sería muy lamentable que como país comenzáramos a acostumbrarnos a tener en los tribunales a autoridades políticas, ya sea electa y designada, y sobre todo electa, además, porque ahí sí hay una transición.
0: Para poner en contexto, ayer personal del OS9 Carabineros realizó peritaje en el Congreso Nacional, esto en el marco de la investigación que involucra a la senadora Camila Flores, instancia en la que se incautaron computadores desde su oficina. Recordemos que todo se dio a conocer luego de que Canal 13 revelara la indagatoria liderada por la Unidad Anticorrupción de la Fiscalía Regional de Valparaíso, que apunta a eventuales delitos de fraude al fisco reiterado. Por ello, se le acusa a Camila Flores de apropiarse de parte del sueldo de sus trabajadores cuando ella era diputada. Y en ese contexto, los pasillos cercanos al décimo piso del recinto, ayer donde se ubica el área de trabajo de la legisladora de Renovación Nacional, permanecieron cerrados y bajo control por alrededor de 90 minutos, una hora y media estuvo ahí el operativo. Según la información que hubo, personal policial concurrió y revisó la oficina de la parlamentaria donde se realizó el decomiso de computadores. ¡Qué plancha! ¡Qué vergüenza! ¡Qué vergüenza! Además, se indicó que Flores se retiró de las inmediaciones debido a estas diligencias, las cuales habrían sido inesperadas y de carácter desconocido para ella. En esa misma línea, se espera que puedan emitir declaraciones en las próximas horas, que seguramente las hubo. No sé si habló Camila Flores.
1: No, sé, la verdad, yo ayer no pude seguir bien la prensa. Pero, bueno, igual le ha costado hablar. Y cuando salió a hablar amenazó, no sé si recuerda. Estuvo varios días desaparecida y después salió a hablar.
0: Sí, claro, exactamente.
1: Pero el hecho es bien grave porque habíamos conocido otras situaciones. No sé si recuerdas tú, incluso aquí mismo, el ex senador Fulvio Rossi, cuando se filtró que cobraba una cuota. ¿Te acuerdas? Que cobraba un diezmo.
0: Sí.
1: Y que incluso fue muy cuestionado. pero aquí estamos hablando realmente de sueldos falsos. O sea, Marcelo, mira, yo te contrato. Tu sueldo se te va a pagar 1,500,000, 500,000 son para ti porque me vaya a hacer un papel y el otro millón es para mí.
0: Okay.
1: O sea, ni siquiera es una cuota, ¿no? Porque a lo mejor si todos quieren celebrar el cumpleaños juntos, podéis poner una cuota.
0: Claro.
1: Voluntaria. Mientras no haya coerción en ese diezmo o cuota, podría ser el proyecto común, ¿no? Pero acá no, hay sueldo. Había uno de los antecedentes que se conocieron, eran personas que nunca han pisado el Congreso o nunca han pisado su oficina parlamentaria.
0: Esto, a mí me parece que, a propósito de lo que tú dices, que esto ya lo conocíamos, esto debe ser una práctica habitual. O sea, no tengo pruebas, pero...
1: O sea, antiguamente incluso podían contratar familiares.
0: Sí, exactamente.
1: Después se fueron modificando situaciones, hoy día... a ver, avanzando.
0: Podías arrendar tu propia casa como oficina parlamentaria. ¿Te acuerdas que eso
1: sí,
0: se podía hacer?
1: Sí, se autoarrendaba, ¿no? Sí. O sea, había, bueno, en general en el servicio público hemos ido avanzando considerablemente en medida de transparencia y de control de los gastos también en este tipo de gastos que tienen que ver con asesoría, con representación, con uso de bienes públicos para uso personal. Recuerda que antiguamente los Seremi utilizaban sus vehículos para ir a dejar a su hijo al colegio o para ir sí. a comprar al supermercado. Sí. No sabíamos cuánto ganaban, de hecho, porque no había ley de transparencia.
0: Exacto.
1: Entonces, claramente desde esto, pues en el gobierno de Lago, con la modernización del Estado, se han ido incluyendo una serie de normativas al respecto, pero todavía nos falta. Y ahí quiero destacar que el país ha ido avanzando en el área privada con sistemas de cumplimiento normativo. Hoy día las empresas de ciertos niveles, por ejemplo acá todas las mineras, tienen manuales de cumplimiento normativo, tienen una persona que está a cargo de fiscalizar que se cumplan todos los protocolos. Tú cuando entras a una minera, de hecho, en parte de tu contrato, la cláusula es que conoces el manual de cumplimiento normativo. Y cuando hablo de manual de cumplimiento normativo, compliance, como le dicen los abogados sí. en términos jurídicos, es que tenemos medidas y normas y un sistema que previene actos de corrupción. Eso es, ¿ya? Porque quien cumple la norma no comete delitos. Por eso es cumplimiento normativo. Sí. Y eso en el sector privado ya está instalado. Hay cosas que se pueden perfeccionar, pero está instalado. De hecho, yo no recuerdo bien si salió este proyecto de ley, lo voy a averiguar bien, pero creo que sí. Pero de hecho, en un par de años más, hasta los partidos políticos van a tener que tener sistemas de cumplimiento normativo. Y pucha, que hemos visto que es necesario también. Sí. Pero en el sistema público falta.
0: Mira, ¿no?
1: Y ahí, solo para terminar.
0: Sí, es que quería hacer sí, una pregunta en relación a lo mismo. Sobre todo desde el ámbito jurídico. Ya, tenemos a un señor que se llama Erwin Martínez Espinosa. Este señor hoy tiene un cargo directivo de la Municipalidad de Alto Hospicio, es el director de servicios traspasados de la Municipalidad de Alto Hospicio. Este caballero, este es el informe de Contraloría, sí, sí. Me estoy basando en eso. Este caballero, mientras claramente marcaba su entrada y salida con su contrato de contrata en la Municipalidad de Alto Hospicio, se iba a Pozo Almonte y asesoraba presencialmente a la Municipalidad de Pozo Almonte. Entonces, mientras estaba allá, también estaba acá. O sea, se dividía en dos esta persona. Hacía un desdoblamiento astral y estaba trabajando simultáneamente para los dos municipios. Y no solamente se dividía en dos, sino que se dividía en tres, porque también cumplía funciones en su actividad privada como abogado y estaba litigando acá en los tribunales en el juzgado de letras. Bueno, fue descubierto. La Contraloría hoy día señala que hay que realizar un sumario ahí administrativo respecto a este caballero, pero también lo que dice la Contraloría es que su jefe directo, que es el señor Jorge Valenzuela, que es el secretario municipal, dejó pasar todos estos temas, pues, justificó muchas de sus ausencias, entre comillas, y después nos vamos dando cuenta que litigaban juntos. Bueno, todo esto está en desarrollo porque tiene que claramente realizarse este sumario. ¿Qué pasa ahí con esto? Es una falta de la probidad no menor, digamos, lo de este caballero, ¿no? Sí.
1: Oye, no sé si sabes cuánto se demoró la Contraloría en emitir
0: el informe.
1: Fue una denuncia.
0: Sí, fue una denuncia. Creo que la última actuaciones que leí ahí fueron de julio del 2025.
1: Sí. Bueno, es bien rigurosa la investigación que se conoció en la Contraloría. Acá es importante que el sumario se realice con la mayor eficiencia posible, porque en esto no deben haber dudas, ¿no? No nos corresponde a nosotros, bueno, tú como medio de comunicación, dar a conocer esto, hecho, uh-huh. Que es parte del trabajo. A mí personalmente no me corresponde como juzgar esto, pero es importante que se haga el informe, el sumario lo más pronto posible, porque hoy día no estamos en tiempos que hayan dudas en la gestión pública, ¿no? Ahora, los antecedentes son bien
0: explícitos,
1: ¿no? Sí. Y si se aplica un criterio, como se han aplicado los criterios de las licencias médicas, en situaciones extremas, no habría espacio a algo distinto
0: que
1: no
0: fuera la destitución. Hay una figura que se llama delito funcionario, ¿no?
1: Sí, en otro caso. No sé si acá entra. Ya. Habría que ver bien algunos detalles. Porque ya. Acá no tiene prohibición, entiendo que eso lo determina igual la Contraloría, no hay prohibición de tener ese contrato de asesoría externa con otro municipio.
0: No,
1: el tema es que faltó a su jornada laboral para realizar otras labores.
0: Exactamente.
1: Que el problema de la licencia, ¿no? Como la licencia médica, el problema que tenía obligación de reposo también. Y salí del país o incluso salí del reposo porque fui al casino, ¿no?
0: Claro. Y de pasada le pega un tirón de mecha al secretario municipal, que era el que no tuvo la rigurosidad fiscalizadora ante las ausencias.
1: Bueno, la jefatura,
0: de
1: personaje. Cuando uno asume cargo de jefatura, por algo uno tiene más grado y recibe más sueldo, porque tiene más responsabilidades.
0: Claro.
1: Y es parte también de las diligencias que uno debe tener como...
0: Y yo tengo un documento acá, a propósito de eso, ¿por qué el jefe no fue riguroso en su fiscalización? Tengo acá un documento de una causa civil, donde señalan en el segundo otro sí que por este acto vengo a conferir patrocinio y poder a los abogados José Valenzuela Díaz y Erwin Martínez Espinosa, ambos trabajando juntos, digamos, como abogados en una causa. Entonces, si claramente tienen una sociedad de abogados fuera, digamos, del municipio, claramente podríamos pensar, digamos, de que José Valenzuela hacía vista gorda respecto a las ausencias de este personaje en la municipalidad.
1: Cuando uno ejerce una jefatura, si uno se entera de algo, tiene que inmediatamente ya cambia la posición. O sea, a mí igual me pasó en algún momento que te pueden decir, sí, oye, llega todos los días tarde,
0: la ley,
1: no sé, cuestiones como sale
0: todo. La ley te obliga, digamos.
1: Pero pero cuando tú ya tomas desde algo cotidiano, como el que se toma más horas de colación, como hasta algo más grave, como que fue a mercar y en realidad no estuvo en la jornada laboral, es importante, y ahí obviamente hay que actuar siempre apegado al derecho. Yo creo que es muy importante en esto que las investigaciones se hagan de forma oportuna, correcta, lo más rápido, sin vulnerar, por supuesto, tampoco las reglas de derecho que están en la investigación, para que la ciudadanía también pueda mantener esa confianza con las instituciones.
0: Oye, espérate, que te quiero cambiar de tema porque tenía acá también en la pauta preguntarte referente al Twitter que emitió comunicaciones del Ministerio de Seguridad referente a los balazos y todo aquello. Eso por una parte. También te quería preguntar por qué te parece lo del Partido de la Gente, que ayer claramente rompe este acuerdo, esta, entre comillas, amistad que tenía con el Ejecutivo, con el Gobierno, para llevar adelante, obviamente, este proyecto de ley de reconstrucción. Dos temas que me gustaría que analicemos juntos, pero
1: vamos a pausa.
0: A la vuelta, ¿ya? Para que vayamos a la pausa ahora y después ya Camila se va a explayar respecto a estos dos temitas que tenemos para conversar con él, entre otros más, ¿no? Hacemos un alto breve y regresamos.
2: Diez, 25 minutos.

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1: 10:25.
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1: 10:25.

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1: Sí, lo último, Camila, de Alto Hospicio, es que hoy día en la mañana hacíamos una cuenta. Yo creo que lo de Alto Hospicio está en una crisis del cual tiene que salir lo antes posible, porque no es menor la cantidad de habitantes que tiene Alto Hospicio y lo que merece además Alto Hospicio en términos, digamos, de avance municipal, de mejorar la calidad de vida de los hospicianos y todo lo demás. Y fíjate que esto parte con los funcionarios fantasmas, luego una señora, una cajera, se roba una cantidad impresionante de plata también, junto con los funcionarios fantasmas. Después viene otro caso muy similar. Luego tenemos el show de Iván Valdés, que no sabemos dónde está Iván Valdés, que era el asesor del alcalde. Luego viene el episodio del alcalde, propiamente tal, ¿no? Y ahora estamos rematando con este señor Erwin. Entre medio, otras situaciones más con Norma Córdoba, con Giovanna Trincado, a propósito de su doble rol como funcionaria municipal y core. En fin, yo creo que lo de Alto Hospicio no resiste más. Y nuestras autoridades, Ministerio Público, Contraloría, tendrán que apurar el tranco para disponer, obviamente, de sus investigaciones como corresponde, de los sumarios, y en el caso del Ministerio Público, a propósito del tema del alcalde. Todo eso tiene que apurarse, porque, reitero, creo que el municipio está medio cojeando en su actividad permanente a propósito de todo lo que está pasando.
2: Lo que hay que tener siempre en perspectiva, en vista, es resguardar las instituciones. O sea, al final las acciones de personas es importante que se investiguen a fondo, que tengan las sanciones que deban tener, por supuesto, que se aclare si es que no merecen tener esas sanciones, si es que se acredita lo contrario, pero precisamente para resguardar las instituciones, porque eso es resguardar la democracia. Y en Alto Hospicio es clave el rol que pueda tener hoy día los concejales y concejalas de la comuna.
1: Sí.
2: Cómo ellos articulan, cómo asumen ciertos liderazgos algunos de los actores políticos que están ahí, que precisamente son elegidos para poder fiscalizar

0: acciones del alcalde como jefe de la municipalidad, ¿no? Y en general de las acciones que se realizan en la municipalidad. Entonces, tienen un rol esencialmente fiscalizador.
1: ¿Son los custodios de la institucionalidad?
0: Porque acá hablamos de recursos públicos, ¿no? O sea, cuando alguien marca una jornada laboral que en realidad no fue, son recursos públicos, ¿no? Entonces, ahí los concejales tienen que tener un rol muy activo. Yo lo he visto, pero no sé si quizás donde no es la capital regional o algo, que falta quizás alguna fuerza en la acción, pero es importante que ellos puedan asesorarse si es necesario, pero ocupar todas las herramientas legales que tienen, no con una revancha política, sino para resguardar la institución, sí, por la cual fueron elegidos, sí, para fiscalizar.
1: Sí. Sí, mira, yo de hecho creo que a propósito de este de esta discusión política que está centrada en Alto Hospicio entre Osvaldo Centeno y Patricio Ferreira, yo creo que los concejales no, creo, porque al menos eso es lo que han demostrado, no están metidos en esta chimuchina. Están con la intención, obviamente, que esta cuestión de verdad avance institucionalmente en pos, obviamente, de la gente de Alto Hospicio. Si es Centeno, si es Ferreira, si es otro, yo creo que va a dar lo mismo para ellos, mientras tanto esta cuestión se libere esta presión que hay permanentemente en Alto Hospicio, pero es que todos los días nos estamos enterando de situaciones en la comuna. Entonces yo creo que la gente además está muy desencantada, decepcionada, y en una incertidumbre, porque me imagino que ellos lo que esperan obviamente es que la municipalidad trabaje en pos obviamente de ellos, de la gente, finalmente, creo. Ya, partamos por lo de lo que te mencionaba de...
0: Ay, me perdí con... Ah, lo del tuit del Ministerio de Seguridad. ¿Cuánto tiempo duró? Yo vi la noticia ayer un poco tarde.
1: No sé, ¿cuánto tiempo estuvo?
0: Yo creo que porque me dio la impresión que igual era un tuit que parecía de una cuenta
1: ¿Cuánto tiempo personal, estuvo al aire, Pablito?
0: El tuit del...
1: Pablo, ¿cuánto tiempo estuvo el tuit al aire del Ministerio de Seguridad, más o menos? Ah, un par de minutos, sí. Ya. O sea, le alcanzaron a sacar la captura de pantalla.
0: Era para otra cuenta, sí, era para otra cuenta, por el tono también. Ah. Pero demuestra quiénes manejan las redes. Hay varios que han perdido sus trabajos por esto. A nosotros nos pasó también en gobierno de nuestra administración.
1: ¿Ah, sí?
0: Pasó no recuerdo en Boric, pero aquí pasó, pues recuerda.
1: No me acuerdo.
0: Una autoridad provincial.
1: Ah, ¿verdad?
0: No era de uno personal, sino de otra cuenta.
1: Lo del chocolatero. Ah, no, sí, los del chocolatero.
0: Sí, sí, pero también. Ah, pero pasó con un.
1: ¿Lo del chocolatero? ¿No se acuerdan, sí, del chocolatero?
0: Sí, sí, sí. Y un periodista en la Seremi Justicia, pero no recuerdo en qué gobierno, contra qué gobierno, duró un día porque puso un tuit en la cuenta institucional, algo aquí en su cuenta.
1: Moraleja, personal. No maneje dos cuentas en un mismo celular, sobre todo, sí, si está trabajando.
0: Pero la verdad es que, yendo al fondo del asunto, es muy grave lo que decía este tuit. Para la gente que no está escuchando y quizás no lo vio, ayer el Ministerio de Seguridad Pública, una cuenta institucional de un ministerio de un ministerio de nuestro Estado de Chile, publicó lo siguiente. ¿Lo tienes ahí?
1: Lo estoy buscando.
0: No, publicó lo siguiente. Mientras en el gobierno anterior salían a balazos desde Moncucuy, la ministra Steiner sale con 5 detenidos.
1: Sí.
0: Es sumamente grave lo que dice ahí. Primero, porque yo no voy a discutir que fue un error, que la ex ministra Isque Asiche fue un error político cuando intervino personalmente en Temuncucuy. De hecho, fue una de las razones por las que le terminó costando la salida de su cargo, ¿no? Pero acabamos de pasar hace algunas semanas atrás la agresión a la ministra Lincolnado, la ministra, sí, de Ciencia.
1: Condenado transversalmente.
0: Sí. El gobierno además lo aprovechó para poder respirar un poco esa semana en la que venía. Entonces, una autoridad de este gobierno, funcionarios de este gobierno, no pueden burlarse de los ataques que recibió, ya sea por un autogol o no, en el gobierno anterior, una ex ministra de Estado también. Sí. ¿No? Y además, bueno, me imagino que están tratando de salvar un poco la performance de la ministra de Seguridad, pero la ministra no salió de Temuncucú y estaba en el Congreso.
1: Sí, Fue un operativo, además.
0: Un operativo que me imagino que tuvo coordinación del Ministerio de Seguridad, muy bien, porque hay que involucrarse en esos temas difíciles y que hasta ahora no los hemos visto involucrarse. Todavía no me queda clara la estrategia porque no la han contado. No han contado cuál es la estrategia para disminuir la violencia en la zona de la Araucanía. Ni tampoco, como tampoco han contado con claridad la estrategia para la macrozona norte.
1: O sea, no han contado ninguna estrategia, de hecho. Sí,
0: el comisionado ha hablado mucho.
1: Sí, pero
0: yo no sé, yo tenía una profe en primer año que siempre hablaba como de los meros anuncios como cuestiones meramente románticas. No creía mucho en el amor de la profe.
1: Era solterona.
0: Entonces, decía, pero era muy buena profe, pero así como esto no puede ser algo solamente romántico. Vacío, de palabras bonitas, ¿no? Sí. Entonces, si usted cree que me va a venir a cuentear a mí, o a la gente que está en su casa, ¿cierto? No es a mí. Que la gente ya sabe cuántas veces se la han cuenteado, de lado y lado. La verdad es que necesitamos números concretos, plazos concretos. Y a propósito
1: hace unos días atrás un parlamentario, no recuerdo qué parlamentario fue, que precisamente habló de esto. Estoy tratando de acordarme en estos momentos. Mi memoria, hay tanta información que realmente se me va. Pero un parlamentario justamente hizo una crítica precisamente a este gobierno respecto a la falta de planificación en el eje, digamos, y además el motivo por el cual este gobierno fue elegido, digamos, que es el tema de seguridad. No recuerdo quién fue, pero lo voy a buscar ahí. Respecto, obviamente, que no había ninguna no hay ninguna planificación en torno a eso.
0: Carter, ¿no? El senador Carter, bueno, tuvo una entrevista en el Mercurio el domingo pasado, donde señalaba que en los temas de seguridad al gobierno se le está acabando el tiempo, así de duro, y que además no había una segunda oportunidad, como esta era la oportunidad para demostrarlo. Y bueno, ya lo hablábamos aquí, lo hemos hablado las semanas anteriores, ¿no? No hemos tenido mayor información, ¿no? O sea, más ahora están informando los homicidios semana a semana, que es un dato muy, muy complejo de entender, porque una semana pueden ser más, otra semana pueden ser menos, uno en realidad hace comparaciones por periodo de tiempo más largo, porque si una semana tengo 7 homicidios, el resto de la semana 0, no puedo decir que lo bajé en un 100%, y a la otra semana tengo 3, ¿o no? O sea, como han acumulado uno lo ve en periodo de tiempo más largo, ha sido de verdad muy, muy complejo poder entender el rumbo del ministerio. Yo he visto los últimos días un afán en el Ministerio de Seguridad Pública de querer instalar o revalorar la figura de la ministra Steiner. No sé si te has dado cuenta de eso en los últimos días. Pasaron dos cosas. Primero, este tuit que se le salió de las manos, supongo, al community manager, pero claramente estaban buscando viralizar esa frase por otra cuenta sobre la figura de la ministra Steiner,
1: sí,
0: ¿no?
1: Claro.
0: Como alguien con cuestiones concretas. El domingo dio una entrevista que estaba mucho mejor preparada, que en realidad ha dado muy poca.
1: Pero le hizo un flaco favor al gobierno, digamos.
0: Pero se puso a plazos.
1: Sí, claro. No solamente se puso plazo, sino que además admite que lo que se dijo en campaña es imposible, digamos.
0: O sea, ni siquiera admite eso, porque da la impresión como que la gente se puso la expectativa sola. Y acá hubo alguien que puso la expectativa, que fue el que hoy es presidente de la República, ¿no? Lo mismo pasa con otras personas que tienen la vocería en estas materias. Yo acá no, porque a veces me han dicho, oye, ya, pero déjalos gobernar, llevan un par de semanas. Sí, pero ellos nos dijeron que esto lo iban a solucionar de un paraguaso. Joynet, subsecretario de Seguridad Pública, señaló en Sin Filtro el año pasado que el problema de la Araucanía se podía solucionar en 90 días.
1: Oye.
0: Entonces, el tema de la macrozona norte, que lo iba a solucionar el primer día, yo sé que es difícil. Por eso mismo O sea, qué bueno que se dieron cuenta que es difícil.
1: Mira, ¿no? De hecho, ayer nosotros conversamos ayer con el Seremi de Gobierno, con Yusef Ilaja, lo tuvimos acá ya conversando en extenso. Por primera vez, digamos, había venido el subsecretario de Gobierno hace unos días atrás, pero con él conversamos ayer en detalle. Y uno de los temas que tocamos fue justamente esta sensación de inacción de seguridad. De hecho, no conocemos el nombre del... El otro día hice un ejercicio acá con los panelistas en el Café Público del sábado pasado. ¿Cuál es el nombre? Te lo pregunto. ¿Cuál es el nombre del Seremi de Seguridad?
0: Yo me lo sé porque tengo muy buena memoria. ¿Qué? Pero no le voy a dar el...
2: nunca lo he escuchado hablar.
1: Ya, bueno, a eso me refiero. No ha aparecido. Entonces, lo que me decía Josefa ayer es que, bueno, una cosa es que no hable, que no hayan publicaciones, y la otra cosa es que claramente no se esté trabajando. Pero le doy, digamos, te lo cedo, como dice el CEPU. Te lo cedo.
0: O sea, sí, CEPU ha sido muy duro.
1: Sí, muy duro a propósito. No obstante, creo que con un tema relevante para este gobierno, y segundo, con un tema que además afecta a la ciudadanía, cuando tenemos 10 homicidios durante el año, el 50% de esos se han producido desde que asumió CAST, esta es una región claramente muy vulnerable respecto a temas de seguridad. O sea, no puedo trabajar sin comunicar lo que estoy haciendo, no porque por el hecho de sacarme la foto, sino que además porque a través de eso tengo que llevar tranquilidad también a la ciudadanía de que estamos movilizados respecto a lo que está pasando en el casco antiguo, del asesinato del compadre del taladro, del asesinato del otro tipo que apareció allá en Tarapacá con Juan Martínez, del otro que fue acuchillado acá arriba en Héroes de la Concepción. Entonces, y me dijo, sí, vamos a recoger la crítica y todo lo demás. Pero yo no veo, digamos, acción respecto a eso, más de lo que siempre se ha hecho en el fondo, ¿no? Operativo allá, operativo acá, pero yo no sé si eso es suficiente en el fondo.
0: Hay poco en general, ¿no? O sea, como tampoco hay un plan. De hecho, en la misma entrevista del domingo de la ministra de Seguridad Pública, se ve, bueno, cuestiona las expectativas, señala que no va a ser así, se autopone plazos, que son mucho más largos de los que se prometieron a la ciudadanía, pero tampoco menciona el plan. O sea, sigue sin mencionar el plan, ¿no? Y a nivel regional creo que la situación es más crítica aún, porque igual he comparado a algunos seremi de otras regiones que han estado un poquito más activos. Gobernar, entre otras cosas, entre muchísimas otras cosas, también significa poner la cara. La gente, la ciudadanía requiere un responsable, y no para sentarlo en el sillín de los acusados, ¿no? Pero requiere ponerle rostro a las responsabilidades públicas. O si no, no tengamos seremis,
1: claro,
0: no tengamos ministros, y técnicamente esto se arma solo. Po.
1: Sí, sí. Que alguien trabaje ahí
0: solo administrativo, que recibamos
1: oficinas de parte. Claro, detrás de un computador, en fin. Y...
0: No, pero si hay autoridades que se les paga además los sueldos más altos en esos servicios, entre otras cosas, porque materialmente le ponen rostro a la responsabilidad pública.
1: Sí, sí, pues por eso.
0: Y eso no solamente cuando usted va a entregar el bono o un regalito que lo reciben con aplauso, sino sobre todo en los contextos de crisis, en las malas noticias, en las emergencias.
1: Sí, por eso que es importante y relevante que... de hecho, recuerdo, yo no sé cómo... de verdad no me acuerdo cómo se llama el caballero de...
0: Omar Salazar, Eduardo Salazar, que lo han presentado con dos nombres.
1: Ya, Omar...
0: No quiero faltar a su identidad.
1: No. Omar Salazar. Sí. Omar Salazar es un ex uniformado, entiendo, ¿no?
0: Sí, fue carabinero.
1: Fue carabinero, ya. Con esto digo porque se buscó también con pinza a quien iba a cumplir esa función acá en la región. De hecho, había sonado un ex carabinero, había sonado en algún momento un ex candidato que también venía del área de las Fuerzas Armadas. Se había señalado a otros personajes más que tenían vinculación porque el cargo es relevante, es importante. Y si a 50 días, o más de días, ¿no? Ya 50 y tantos días, casi un mes, a dos meses, perdón, la gente no conoce el nombre de don Omar y no lo ve en la calle, en los hitos, los puntos de prensa, en el canal de RTC, o en Radio Paulina, o en el informativo, o en el diario La Estrella, o en el Longino, quiere decir que claramente daba lo mismo a quien eligieran ahí en ese lugar, po.
0: Sí, y además nadie está asumiendo eso. O sea, tampoco hay un vocero de gobierno poniéndose al frente en la comunicación política de la situación.
1: No, yo sé el vocero regional.
0: Sí, pero está, no en el tema específico.
1: No en el tema específico, ¿no? Claro.
0: Porque podría asumir lo otro también.
1: Sí, sí.
0: Tampoco, o sea, yo he visto que la delegada regional está presidiendo los comités policiales.
1: Exactamente.
0: Que era una cuestión, por ejemplo, que por lo menos nosotros en la administración pasada, cuando se separa la función de seguridad pública, los delegados dejaron de presidir en los comités policiales, salvo en situaciones muy específicas, elecciones, u otras situaciones más específicas de seguridad, que me parece muy bien que la delegada esté participando en los comités policiales, pero tampoco ha asumido una vocería en eso, a raíz de esa participación e interés que ha mostrado al participar en esos espacios, ¿no? Más allá de cuestiones ordinarias como el stop, como bueno, los mismos comités que se realizan toda la semana. Y en política, cuando uno no lo dice, no lo hace.
1: Oye,
0: o sea, acá sí. Yo no sé, puedo creerle que a lo mejor esté trabajando en la oficina, pero si no lo vemos, difícilmente se va a entender lo que
1: por
0: se
1: eso,
0: está haciendo.
1: Por eso, hubiese sido cualquiera. Incluso, oye, ahí, Camila, ¿querés trabajar? Vente para acá, mira, y coordina de ahí.
0: No. Y a propósito, porque no hay plan, ¿no? Y hoy día, esta semana, el día de ayer, antes de ayer, se presenta se ingresó un proyecto de ley por parte del Ministerio de Seguridad Pública, que señalan que es el tercer proyecto de ley. Yo no recuerdo cuál es el primero. Fue el proyecto de ley respecto a la escuela segura, que era para subir la responsabilidad penal a los adolescentes.
1: Sí.
0: Y alguna agravante en contexto de delito en colegios. Perseguir menores de edad, básicamente.
1: Sí.
0: Y
1: cortar la gratuidad.
0: Claro, para... no, pero lo de seguridad era como esta agravante, ¿no? El otro proyecto de ley, no sé cuál es la verdad, lo voy a buscar, porque no recuerdo que hayan presentado otro. Pero ahora presentaron un proyecto de ley que ella lo ha señalado desde la primera entrevista a la ministra, que al parecer es una de sus pines, que es bien, bien complejo, porque es un proyecto de ley que busca que los que se pueda dictar una sentencia sin imputado presente en el juicio. Nosotros tenemos un sistema procesal penal que es oral, que es transparente, que es presencial. Usted puede ir a ver cualquier juicio ahí al tribunal, de hecho se transmiten muchos de ellos también, sí. Son públicas las resoluciones, salvo algunos casos muy específicos que es por protección a la víctima en donde no son públicas, y además tienen presencialidad del imputado, eso en contraposición al sistema penal antiguo. Y hoy día la ministra de Seguridad pretende que podamos establecer los juicios, sentencias, sin presencialidad del imputado. Y se presenta como una medida que va a venir a entregarle justicia a la gente. Yo veía un comentario ahí en las redes sociales cuando presentó el proyecto y una persona decía, bueno, ¿y de qué sirve si la persona no está tampoco? O sea, no tampoco va a cumplir la condena. Entonces, en realidad, no sé bien si viene a cumplir ese objetivo.
1: Sí, habría que ver ahí.
0: No sé qué objetivo va a cumplir. Además, leía el proyecto de ley y es para delitos que no tengan pena de más de 5 años.
1: Mm.
0: Se comparaban con países como Colombia. Yo no he estudiado bien la historia de esta ley en Colombia, pero me puedo imaginar que esto estaba pensado para otro tipo de delincuentes,
1: sí, claro.
0: En Colombia.
1: Sí.
0: Porque fue el 2004, además, en un gobierno de derecha con Luis Uribe, la norma. Pero claramente acá podemos discutir, yo creo, otras cosas, que no prescriba el delito, quizás, que no prescriba si alguien está con una orden de detención. ¿Por qué va a prescribir si está con una orden de detención pendiente?
1: Sí.
0: Yo creo que podría discutirse otro tipo de cosas, pero... o ampliar la prescripción, etcétera. Pero claramente no sé si va a venir a solucionar la seguridad de las personas.
1: Oye, tengo que ir a una pausa breve, Marito, y a ver si alcanzamos la vuelta. Dos temitas. Primero, el que teníamos pendiente, que es el tema del PDG. Hablemos de eso. Y después me acaba de llegar una información que es un rumor, pero un rumor al cual hay que ponerle atención. Así que vamos rápido y volvemos de inmediato acá con Camila. No se vayan.
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0: ahí se fue, ahí se fue, ya. Ya estamos de vuelta. Ahora que ahí sí. Oye, PDG, Partido de la Gente. Le se quitan PIS, se enojaron porque dicen que no va a ayudar a la clase media el proyecto de reconstrucción de CAST, que lo que ellos habían pedido, que eran fundamentalmente la no aplicabilidad de IVA, entiendo que para pañales y otros productos más y medicamentos, y no entregar bonos, y lo que propone este proyecto de ley es entregar bonos, se enojaron los PDG, y le quitan el piso, digamos, ahora a este emblemático proyecto de ley que muchos señalan que es una reforma tributaria encubierta. ¿Lo viste ayer eso, no,
1: Camila? Sí, yo creo que aquí lo que queda en evidencia es la verdadera esencia de la propuesta del gobierno, ¿no? Y que se contrapone a la verdadera esencia de la propuesta del Partido de la Gente. Nosotros en este punto, con el Partido de la Gente, desde la oposición, tenemos coincidencias. Creemos que es sumamente injusto que la gente gaste una gran cantidad de dinero en medicamentos y en pañales, por ejemplo. Y claramente el gobierno hoy día, después de haberle dicho que sí, y hoy día le manda la propuesta, que en realidad, según señala Franco Parisi, no es lo que ellos habían solicitado ni lo que habían acordado, lo que le demuestra es que a ellos no sienten esa misma rabia con esa injusticia. Por eso que no sea devolución del IVA, que sea un poco, que sea limitado, que no sea finalmente lo que conversaron, ¿no? O sea, cuando el ministro Quirós, hace algunos días atrás en una entrevista, nos señalaba que a él le duele Chile. La verdad es que es muy difícil creerlo, ministro, cuando usted en esa misma entrevista presenta con una sonrisa en la cara el gráfico que dice cuánto se ahorró con el MEPCO. Cuando finalmente eso lo ahorró porque lo están pagando todas las familias chilenas y de chilenas y chilenos. ¿Cómo eso va a significar que a usted le duela Chile, no? Usted hace doler a Chile, que es otra cosa. O ahí mismo, en esa misma entrevista, que fue en Estado Nacional, el ministro Quirós manifiesta que había una norma muy importante en el proyecto de reconstrucción nacional, que es una norma que va a permitir al Servicio de Impuestos Internos tener absolutamente toda la información cruzada con los beneficios fiscales.
0: Oye,
1: o sea, de las personas. Siempre el énfasis está en el contribuyente, en el trabajador.
0: Hubo una serie de propuestas que fueron vistas en la Cámara de Diputados estos días. Una de ellas, obviamente, es el restablecimiento del MEPCO para poder frenar claramente el tema de la salsa de los combustibles. Leímos esa información de los tres parlamentarios acá de la región. Dos votaron en contra de esa medida y uno a favor de esa medida, de restablecer, digamos, el MEPCO, que es una propuesta que entiendo que son como... No es un proyecto de ley directamente, ¿no?
1: Sí, son proyectos de resolución llaman, porque los parlamentarios le pueden decir al presidente, mira, estamos de acuerdo
0: que
1: queremos legislar.
0: Exactamente, exactamente. Bueno, Naranjo y Jofre votaron en contra de eso y Carvajal votó a favor. Igual creo que es importante que la gente sepa qué pasó ahí, más allá de que no sea absolutamente determinante, ¿no? Pero cuando tú dices, mira, restablezcamos el MEPCO, paremos el tema de los combustibles, porque el alza, no solamente los combustibles, sino que la vida misma está pero por las nubes, y con esto vamos a ayudar a la clase trabajadora, clase media, creo que es importante que la gente sepa cómo se votó respecto a ese tema.
1: Sí, bueno, y acá hay posturas muy claras de los partidos a los que pertenecen los parlamentarios. O sea, el oficialismo, bueno, Álvaro Jofre no pertenece al oficialismo, pero sí está ahí, ha estado alineado en esto, porque es del Partido Nacional Libertario, de Johannes Kaiser, actualmente, y la diputada Naranjo es parte de la UDI, ¿no? Independiente, creo que son los tres independientes, no estoy tan clara de eso. Bueno, pero claramente han votado...
0: Sí, con Jimena igual es independiente, pero
1: sí, pro bueno, sí, han votado cuadradas con las bancadas a las que pertenecen en el Congreso. Y yo creo ahí que es importante cómo ellos finalmente se lo explican a la ciudadanía. Yo creo que acá no sé bien cómo lo harán cuando van a terreno, porque esto a la gente le afecta el bolsillo, recién ahora se está sumando, pero en un par de meses va a ser más. Ahora entiendo que hoy día bajaron los combustibles, ¿no?
0: Sí, bajó el diésel y creo que marginalmente, así muy marginalmente, casi imperceptible la bencina.
1: Sí. O lo mismo la propuesta del gobierno para subir el sueldo mínimo, o sea, 7.500 pesos. Sí. 3 kilos de pan más.
0: No, es una vergüenza.
1: Entonces, ¿dónde está el énfasis? Yo insisto en eso. Por otro lado, el énfasis ha estado puesto en que los ricos paguen menos. Sí. En que los ricos puedan tener mejor devolución de impuestos, etcétera.
0: Ya, nos vamos despidiendo. Las 11 en punto. Oye, Camilita, ¿nos reencontramos la próxima semana contigo, próximo jueves?
1: Sí, por supuesto que sí.
0: Porque el próximo no es 21, ¿no? El subsiguiente.
1: El subsiguiente ya viene el 21 de mayo. Ya. Ah, es feriado, ahí vamos a descansar.
0: Sí, ahí vamos a descansar.
1: Oye, que tengan muy buena semana. Un saludo a todos los que nos escuchan en la casa acá por Radio Paulín.
0: Perfecto. Se va a carretera, invite, ¿ah? ¿Eh? No se vaya sola.
1: Vamos a hacer uno juntos.
0: Ya, nos vamos a lectura de noticias y ya luego estamos de regreso. No se vayan.
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3: 11:01.
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5: 20 grados, 8 décimas.
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7: Once de la mañana con 8 minutos, actualizamos las noticias a esta hora en Radio Paulina. Les contamos que la Contraloría de Tarapacá detectó fallas en la aduana de Iquique tras una auditoría en sus procesos de fiscalización. El informe revela que entre enero del 2024 y marzo del 2025 no hubo escáneres operativos permanentes en los puntos claves como el puerto, en la zona de El Loa y en la zona franca, debilitando el control de las mercancías. Y la Municipalidad de Guara realizó un operativo de emergencia en Bajo Soga tras el ataque de una jauría que afectó a 30 ovejas. El equipo veterinario atendió a 8 familias realizando curaciones y aplicando fármacos a los animales lesionados, además de entregar recomendaciones para reforzar la seguridad de los corrales.
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7: Un operativo de carabineros y el ejército en Temuicucuy, en la Araucanía, terminó con 5 detenidos por una investigación de robo de vehículos. Tras la audiencia, solo uno de los arrestados quedó en prisión preventiva, mientras que los demás enfrentarán otras medidas cautelares. Y el gobierno transfirió 154 mil millones de pesos a los servicios de salud para fortalecer la alerta oncológica y agilizar la atención de pacientes con cáncer. El acuerdo firmado por la ministra May Chomalí y autoridades de salud y FONASA busca reducir las listas de espera y aumentar la capacidad de resolución del sistema público para garantizar una atención oportuna.
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7: 11 de la mañana con 10 minutos, hasta aquí con la revisión de las informaciones. Sigan compañía en Radio Paulina.
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1: Vamos de vuelta. Oye, me llegó una fuente. Una fuente me comenta lo siguiente. Suena en Corfo, porque tú sabes que ya, no, suena en Corfo, César Villanueva. Ustedes saben que César Villanueva fue director de Corfo en el periodo de el presidente Sebastián Piñera, ¿no? Y ¿qué es? ¿Con nombrarlo algo? Ya. Oye, y fíjate que...
2: Están
1: hueando. No, en serio. Y fíjate que yo no sé si esto lo conoce o no lo conoce, digamos, la gente que está a lo menos pensando, dando este nombre, digamos, ¿no?, de César Villanueva. César Villanueva tiene 3 juicios de tutela en contra, juicio de tutela laboral por maltrato en Corfo. Y es, además, hoy día es funcionario de la Municipalidad de Iquique. Más de 90 millones de pesos, más de 100 millones de pesos tuvo que pagar Corfo por el maltrato de este personaje contra funcionarias de Corfo. Funcionarias, obviamente, ojo, técnicas, ¿eh? No estamos hablando de la señora que barre el piso, con todo respeto lo digo, digamos que eran además personas claves dentro del funcionamiento de Corfo. Este personaje él no pagó, pagó Corfo en definitiva, ¿no? Pagó Corfo. Pero a un personaje con esas características, llevarlo nuevamente, a mí me parece improcedente. Allá sí, Mauricio Soria, con su intención de llevárselo al municipio, que ya lo tiene allá, que más allá, digamos, de lo que le expusimos la otra vez, que imagino que él sabe que es un maltratador de personas, se lo llevó también, se lo llevó igual. O sea, a Osorio le importó un pepino, digamos, los antecedentes de Villanueva. Yo lamento mucho eso. De hecho, me decepciona mucho, digamos, de que haya ocurrido una situación así. Pero como yo no soy el alcalde y no tengo ninguna atribución de nada, simplemente exponer temas acá en la radio... pero me parecería, en lo personal lo digo, y me imagino que a mucha gente también, atroz que sea nombrado Villanueva en cualquier cargo, en cualquiera de este gobierno. Pero bueno, ahí estaremos obviamente informando respecto a eso, si es que finalmente es así o no es así. Tendremos a Patricio Kisber un ratito más acá, Mario, que es el presidente electo nacional del Partido de la Gente, del PDG. Esto a propósito de este rompimiento del trato que tuvo el Partido de la Gente con el gobierno de José Antonio Kast. Así que estaremos ahí también informando respecto a esta situación con el presidente del Partido Nacional del PDG acá en la radio. Entiendo que se reunió Franco Parisi hace algunos minutos atrás, que es el líder natural del Partido de la Gente, con el gobierno para justamente, me parece con las Express se reunió, con García Ruminot, para ver si esto avanza o no avanza. De hecho, voy a buscar algo de información ahí respecto a esta situación, ¿no? Ya, 920-2015-35, nuestro WhatsApp.
2: Están hueando.
1: No, para nada. Esto va a ser un desvío de tránsito en la avenida Arturo Prat desde Santiago Polanco hasta Emilio Recabarren por ensayo el desfile de las bandas escolares hasta las 13 horas. Hay desvío de tránsito. No. Hay desvío de tránsito. Ya, espérate, a ver, dame un segundo.

Ah, perfecto. 11:15. Ya, perfecto. Dame un segundito. Marito, vamos a llamar a Patricio Kerber porque está en una actividad, o sea, no una actividad, sino que en algunos trámites. Así que vamos a comunicarnos. Lo voy a hacer por acá, Marito, por vía WhatsApp. ¿Ya? ¿Te parece? Dame un segundo solamente.

0: A ver. Acá está. Perdón, Marito, discúlpame. Los amigos auditores también. Mi dispersión de repente no tiene límites. Ya voy a ir con los WhatsApp que nos están llegando. Ya voy a ir con los WhatsApp que están llegando. Ya, estoy llamando en este momento, a ver si lo sacamos al aire ahí a Patricio Kisbert. Ahí está sonando el teléfono. Ahí lo tenemos ya contactado, Marito. Ahí, a ver si lo sacamos al aire a Patricio Kisbert, a quien quiero agradecerle, Patricio, estos minutos, presidente electo nacional del Partido de la Gente. ¿Cómo estás, Patricio? Gusto saludarte, buen día.
1: Hola, Marcelo, gusto saludarte igual. Como siempre, agradecido de tu deferencia de conversar conmigo.
0: Sí, y que queríamos obviamente, bueno, primero felicitarte por el triunfo y digamos tu presidencia. Yo creo que para los tarapaqueños, más allá digamos de cuál sea el partido político, debiésemos sentirnos bien orgullosos de tener obviamente a nuestros representantes acá de la región, más allá del partido, en una presidencia nacional, ¿no? Y esto es un tremendo logro, lo hemos conversado acá en la radio también. Así que primero eso, Patricio, preguntarte cuándo asumes ya oficialmente, porque entiendo que esto está en el Tricel todavía, ¿no?
1: Está en el Tribunal Supremo, esta semana ya debiese ser ratificado o bien a mediados de semana.
0: Ya, perfecto. Queríamos abordarte a propósito de lo que pasó ayer con la bancada, respecto a este rompimiento de acuerdo que tenían con el gobierno del presidente José Antonio Kast, para apoyar justamente este proyecto de ley de reconstrucción que presentó el Ejecutivo. Escuchábamos, vimos estos puntos de prensa y entiendo que también ahora en la mañana hubo algún tipo de reunión. ¿Qué información tienes, Patricio, respecto a eso?
1: Sí, a ver, efectivamente el día de hoy Franklin va a tener una reunión con el ministro Quirós en relación a precisamente este desacuerdo que ha existido con lo que se había iniciado como acuerdo. Ahí los diputados fue sumamente claro en señalar de que cuando se le hace llegar el proyecto final, era totalmente contrario a lo que se había conversado. Y frente a eso, se dijo desde el inicio que esto no era un cheque blanco, que era importante que se respetaran los acuerdos. Deciden cancelar, por decirlo de alguna manera, lo que se había acordado, porque no se respetó lo que se había hablado con los tres ministros.
0: ¿Y qué es lo que se había hablado y qué es lo que no se cumplió, Patricio?
1: Lo que se había conversado es la devolución del IVA de los medicamentos a los pañales, el mantener la tasa de un 12,5 para las pymes, y cuando se le hace llegar la información del proyecto, ya no es devolución, sino que es una especie de bonificación y no es para todo como lo que se había solicitado.
0: No, o sea, claramente se quiere circunscribir a grupos socioeconómicos, en definitiva, ¿no?
1: Sí, y de esos grupos que se deberían haberse visto beneficiados eres prácticamente el 50%. No es lo que se conversó.
0: Patricio, esto tiene algo. Yo no sé, digamos, qué habrá pasado en esta reunión, no sé si está al tanto ya. Entiendo que García Ruminot habría hecho algún punto de prensa, si es que se hubiese llegado a algún acuerdo o no. Hasta ahora no tienes información de eso, ¿no?
1: No, por lo menos a mí yo no he escuchado nada, ni tampoco los diputados me han señalado más nada. Así que me imagino que no han llegado a puerto o todavía están en eso.
0: ¿Qué crees tú, Patricio, que podrá pasar respecto a esto? Porque hace un rato atrás estábamos conversando con Camila Castillo, que es panelista nuestra. Creo que hemos compartido un micrófono con ella acá contigo, me parece, en alguno de los cafés públicos. Y señalaba que finalmente deja de manifiesto de que hay esta es la real intención de este gobierno, ¿no? De no apoyar y de no concretar finalmente ayudas, valga la redundancia, concretas con la clase media trabajadora de este país.
1: Claro, o sea, nosotros hemos señalado en más de una oportunidad que queremos ser esa voz representativa de la clase media, y hoy quien más se ha visto perjudicado precisamente es la clase media. Entonces, al margen de quien esté como gobierno, lo importante es que se ponga foco en la clase media, y hoy es la que más se ha visto perjudicada, y no se ve como una intención de querer efectivamente llegar a algún consenso con ellos. El partido de la gente ha sido propositivo, no está haciendo ni oposición ni oficialismo, solamente está tratando de ser un puente en el cual se pueda llegar a algún consenso, que yo creo que hoy es lo que la ciudadanía espera.
0: Sí, y tú acabas de mencionarlo, ustedes van a ser, digamos, el punto bisagra en todos los proyectos de ley que se presenten, vale decir, van a estar jugando este rol de poder equilibrar o desequilibrar, mejor dicho, la balanza ante los proyectos de ley que se presenten. Y desde ese punto de vista, Patricio, ¿qué otros proyectos de ley justamente están ustedes analizando precisamente para poder hacer una solicitud en pos, obviamente, y en pro de la ciudadanía que obviamente los eligió? Lo perdimos ahí a Patricio, parece, ¿no?
1: Ahí sí, ahí me llegó de nuevo.
0: Sí, ahí está. No sé si alcanzaste a escuchar la pregunta, Patricio.
1: Algo alcanzaste a escuchar.
0: Sí, no, es que
1: ¿cómo? Relación a los proyectos que...
0: Claro,
1: que estén levantando.
0: Exacto. ¿Qué otros proyectos más que ha presentado el Ejecutivo ustedes están analizando?
1: Oficial, de manera oficial, yo voy a estar interiorizado, yo creo, ya la próxima semana.
0: Ya.
1: Porque hasta ahora no he tenido una reunión directa con los parlamentarios ni con la bancada, entendiendo que obviamente estamos esperando la ratificación. Una vez ya ratificado, vamos a estar interiorizados en plenitud lo de lo que ellos están haciendo, y ahí te lo podría como informar. Lo que sí, el eje central siempre va a estar en las personas, en el bienestar de las personas.
0: O sea, la única forma de que ustedes vuelvan, digamos, a conversar con el gobierno, más que a conversar, digamos, a apoyar, digamos, una instancia de esta naturaleza, es que admitan, digamos, la solicitud que ustedes están planteando originalmente, en el fondo, ¿no?
1: O sea, correcto. En el fondo, lo que uno estaba pidiendo es que se le dé un poco de corazón a este proyecto, que era un tanto frío. Mucho más con tanto número, con tanto opiniones adversas que hoy tenemos con el Consejo Fiscal Autónomo, que yo creo que es importante que se tenga una conversación seria. Esto no es, se trata de ser oposición por oposición, ni tampoco oficialismo por solamente ser oficialista, sino que la ciudadanía creo que necesita de una conversación seria, porque finalmente todos nos vamos a ver involucrados, para bien o para mal, y ahí creo que tenemos que ser sumamente responsables en la conversación que se tiene.
0: Perfecto. Patricio, ¿estarás el sábado por acá? ¿Podrás acompañarnos en el café público este día sábado, no?
1: Si me invitan, por supuesto.
0: Estás cordialmente invitado, absolutamente, Patricio, para este día sábado a las 11 de la mañana. ¿Te parece?
1: Ok, vale.
0: Un abrazo. Estamos. Que te vaya muy bien. Y gracias por estos minutos.
1: Ya, por favor.
0: Bien,
1: pues. Hola, buenas.
0: Patricio Kisber, presidente nacional, presidente electo nacional del Partido de la Gente, conversando acá con nosotros en la mañana por Paulina. Hacemos un alto y ya luego estamos de regreso. No se vayan, por favor.
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1: 11:30 minutos.
2: Nuestro WhatsApp es el 920-2015-35. 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A ver, ¿con qué me sorprende, Mario Pollo?
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2: Oye, con esto. No, a mí no me da, yo sé que a ti te hace, pero a mí no me da, a mí me da hambre con esta música. Me da hambre. Y para eso, también te da hambre. 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

0: Excelente. Nos ganamos un pollito, pollo rey, ¿eh? Con el... Ya, vamos con... estamos al día, Marito, ¿no? Estamos al día, ya. Espérate, quiero ir al WhatsApp para ver cómo está nuestro WhatsApp acá. Vamos con nuestro WhatsApp. Estamos un poquito atrasados con los WhatsApp, ¿eh? Ustedes me perdonan, ya saben. Dice este WhatsApp... ¿Qué podemos decir del PDG? Una verdadera corporación política que juega a boicotear los procesos legislativos a cambio de que le aprueben sus solicitudes populistas. No les importa a la gente, solo les importa mantener el poder. ¿Quién paga? Los mismos a quienes dice defender. Su guaripola, una ex guerrillera del Frente Patriótico Manuel Rodríguez. ¿Y por qué no? Oye, pero cálmate. Oye, pero cálmate. O sea, yo creo que los PDG estaban pidiendo, en esta vuelta estaban pidendo ayuda.
1: Oye, barra, cálmate, va a ser loco.

0: Vamos a la línea telefónica. Aló, buenos días.
1: Buenos días, Marcelito, ¿cómo estás?
0: Bien, Javier, ¿cómo estás tú? Un gusto saludar.
1: Bien. Buenas noches. Estamos escuchando atentamente todas las noticias y todo lo que está pasando
0: en
1: la contingencia política.
0: Me parece muy bien.
1: No es de extrañar lo que pasa en estos momentos en la política. Lo dije el otro día la hermana de París. Me importa poco que digan que soy una vendida.
0: Va, mira, está bien eso.
1: Pero bueno, ha sido también aclarar por parte del presidente del PDG también con respecto a estos dichos que también han salido y han trascendido ayer durante la prensa, durante todo el día en la prensa, con respecto a que no estarían apoyando este proyecto de reforma tributaria, el tutti frutti que le han llamado algunos también,
0: sí,
1: parlamentarios. Porque, claro, como dijo ahí la persona que le mandó en el audio también, es preocupante, bueno, WhatsApp, es preocupante ver también cómo este péndulo político con intereses claros de algunos sectores, porque ya campaña 2030 se inició ya.
0: Ah, pero por supuesto, sí.
1: Tanto por el PDG como también de los famosos PNL, Partido Neoliberal Libertario. Y esto es preocupante, digo yo, porque resulta que se está discutiendo temas muy trascendentales. Sigo en la comisión, estaba mirando recién la comisión de Hacienda también, y ahí está exponiendo el señor Poduje, que también fue citado, que es largo y extenso estos tres días de acto. Expositores, ahí también tú y varios también dieron a conocer también lo que fue la exposición del Consejo Fiscal Autónomo, determinante, y es determinante, también ahí están discutiendo cifras, que lo que dio la DIPRE, que hasta qué fecha fue el corte de lo que la DIPRE entregó, bueno, hay varias controversias que tienen que dilucidar también al correr de la fragua. Pero qué quiero decir yo también, y me preocupa como ciudadano, y un poco también teorizado en la política, que esto es partido naciente, creciente, porque va poco a poco creciendo, ya vemos lo que pasó en el gobierno anterior con el PDG, sea el péndulo político para sacar proyectos adelante de un sector como en este caso la ultraderecha, que la ultraderecha está gobernando hoy en día. Dejarían un proyecto amarrado, así como está hoy en día en las condiciones que está el proyecto anterior de la reforma tributaria, que hoy en día he escuchado a algunos de la DC decir, es prácticamente lo mismo que le proponía, y se lo propuso la Sofofa en una reunión que tuvo con ellos el expresidente Boric, bajar de 27 a 25, dependiendo de cómo iba evolucionando la economía.
0: Para los contribuyentes de primera categoría, ese tú, ¿no? Sí.
1: Claro, tres años, va a decir, era realmente el impulso económico que es. Creo que muchos de la derecha dicen lo mismo, es el discurso que tiene, hay una minuta que circula por ahí en redes sociales, que tienen que decir siempre cada vez que lo entrevistan, de que esto sería para el impulso económico, la inversión. ¿Escuchaste el caso de lo que pasó con Iantan?
0: Sí, claro, sí.
1: O sea, ahí tienen un buen caso que la gente lo escuchó. Impulsa la economía. Cuando ellos quieren, los empresarios, van a buscar inversión no en el país, afuera, porque Iantan ahora no va a comprar el producto acá en Chile. O sea, los agricultores están súper preocupados. La respuesta del ministro de Agricultura fue tienen que reinventarse. Fue todo lo único que le dio como consejo de respuesta. Sí. Entonces, ¿cómo? Le están diciendo que supuestamente esto es para que llegue más inversión. Si los mismos inversionistas se quieren del país, ¿por qué? Porque afuera encuentran que tiene menos costo operacional. Y eso tienen que entender. Todas las empresas lo van a hacer. Sean nacionales, transnacionales, lo van a hacer. Y van a buscar el mejor mecanismo, como la famosa automatización, que también es un perjuicio para la mano de obra, que también poco a poco va avanzando a nivel mundial. Entonces, todas estas cositas, cuando uno ve que hay en esta discusión de este proyecto, famoso proyecto de reconstrucción, lamentablemente vemos que partidos políticos como el PDG quieren en el medio y por intereses propios, el día de mañana va a ser un perjuicio aprobarlo. Entonces, si como tú dices hoy día, sí lo apruebo, y el otro día te desencanta porque no pusieron dos propuestas que era para un sector nomás, no era para la clase media. Ahí aclararon que lo que realmente proponían,
0: exacto,
1: con esas medidas del, exacto, pañal y el IVA y todo lo demás, que no era para todo, era para un sector no. Entonces, eso es lo lamentable, amigo mío, que lamentablemente hay partidos políticos que por intereses propios no miran la ciudadanía. Y el discurso siempre, y termino, estamos con la clase media. Un abrazo.
0: Un abrazo, Javier, que te vaya muy bien. Gracias, Javier. Oye, Marcelo, buenos días. Avenida Arturo Prat cortado, tránsito en ambos sentidos entre Santiago Polanco y Recabarren. Sí, hasta las 13 horas va a durar eso, ¿ah? Hasta las 13 horas. Luego, audio tengo acá, don Claudio. Ay, a ver, ¿qué pasa con don Claudio? A ver.
2: Sobre las postulaciones a la subsecretaría acá en Tarapacá, todas relacionadas con el gobierno de Kast. Se dice por ahí, se rumorea que la subsecretaría de la niñez estaría postulando Julio Pérez Silva, no sé si lo ubicas.
0: Ay, ay, ay, este Claudio. Marcelito, creo que el PDG solo le está dando un salvavidas a Kast. Al final le aprobará la nefasta ley. No sé, yo creo que ahora se pusieron en el ojo del huracán los PDG. Claro, porque hoy día ya la comunidad, la sociedad en su conjunto los está mirando, para bien o para mal, digamos, ¿no? Para bien si es que mantienen esta postura a propósito de no ceder ante lo que ellos creían un beneficio para la clase media trabajadora, perfecto. Pero si ceden respecto a lo que quiere el gobierno, no creo que estén, no creo que se les vea muy bien, en el fondo, ¿no? Dice por acá, Marcelo, ¿tú tienes conocimiento de cuándo comienza la construcción del Hospital Solidario Bariquique ofrecido en 2013 por Jorge Soria? Oh, buena. Mira. Dice, así con los colectiveros que bajan de hospicio. A ver, me envían un aviso, hace una foto. Lo voy a colocar acá en el streaming, Marito, la foto. Esto lo tomó una amiga auditora en un colectivo. Vamos a compartir la pantalla acá. Ya. Ahí está. Esto es lo que nos envía la amiga auditora. A ver, espérate, déjame ver si puedo hacer otra cosa. Para no... Dame un segundito nomás. Tarán, tarán, tarán, tarán, tarán. Así que lo voy a abrir desde otro lugar. Oh, qué buena la canción, Mario Cuello. Ya, ahora sí la voy a abrir.
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0: Ahora sí lo voy a abrir. Esta es la imagen que me... Esta es la imagen que me envía Mario. Esto es lo que aparece en el asiento de un colectivo, en la parte, digamos, del... ¿Cómo se llama? Donde uno apoya la nuca ahí. Ya, ahí. Y dice, aviso importante. A partir del día 15 de mayo de 2026, subirá el pasaje de hospicio a Iquique a 2,000 pesos. Eso es lo que me aparece. Eso es lo que me aparece.
4: Están hueando.
5: Cálmate.
0: Oye,
5: Barra, cálmate,
0: así
5: loco,
0: güey. Bueno, va a subir el colectivo, po. Ahí lo dice, clarito. Habían algunos que... El otro día me habían dicho que muchos colectiveros no lo van a subir, eso. Tengo audio acá, escuchemos.
5: Yo no necesito extenderme. Tú me haces una pregunta y yo estoy respondiendo. Tú cuando me paras la pregunta me saboteas. ¿Quieres que no hable?
0: Apuesto que este es Mauricio. Justamente, Mauricio. ¿Viste?
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7: Marcelito, buenos días. Parece que se pusieron todos de acuerdo para que aquí donde compro pan, yo acá en hospicio, también pusieron un letrerito que a partir del 15 de mayo hay un incremento en el pan.
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0: ¿Van a subir el pan también? A ver.
7: Marcelito, buenos días. Parece que se pusieron todos de acuerdo para que aquí donde compro pan, yo acá en hospicio, también pusieron un letrerito que a partir del 15 de mayo hay un incremento en el pan.
0: No, ahí en serio está la cuestión. Ya, a ver, vamos. Y local 1500, ya. Y local 1500 en alto hospicio. Local 1500 a Iquique 2 lucas. Bueno, ahí está. Esa es la fotografía que queríamos mostrar. Aviso importante, a partir del día 15 de mayo del 2026 subirá el pasaje de hospicio de Iquique. ¿Por qué? ¿Cuánto está hasta 1500? Hoy día está 1500 de Iquique hospicio. ¿No va a subir? ¿Sí? ¿A cuánto está, Natalie? ¿A cuánto está el pasaje hoy? Hoy el pasaje de hospicio de Iquique o viceversa. ¿Cuánto cuesta? ¿Cuánto cuesta hoy? A ver si me puede responder por ahí la Nati, por favor, para tener claridad respecto a eso y cuánto está subiendo en el fondo, ¿no? O cuánto va a subir. Digamos de hospicio y Kiki y local, ¿cuánto está hoy día? ¿Cuánto está hoy? Natalie, ahí me está escribiendo. Ya, está a 1.500 hoy, o sea, va a subir 500 pesos. Va a subir 500 pesos. Y a 1.500 hasta el... Sí, a 1.500 hasta el centro... Espérate, a ver, ahí me están escribiendo. Me está escribiendo la...
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0: Y ahí está la Nati, me está escribiendo. Ya, y local me dice acá la Nati, 1.500, 1.000 pesos local. O sea, va a subir 500 pesos local y va a subir 500 pesos para venir a Iquique.
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0: Me dice Marcelo, el PDG es la meretriz del turno de gobierno que haya en un país ambiguo, sin argumentos técnicos y menos de lectura crítica. Aparecen estos mesías del centro que se granjean para puestos políticos y si no se los dan, se maquillan más como dignas meretrices para conquistar al de turno. ¡Wow! ¡Qué fuerte! ¿Vamos con este audio? Omar.
8: Hola, Marcelito, ¿cómo te va?
0: ¿Cómo estás, Omar?
8: Buenos días, Saúl. Mira, ayer noche vi el tema de París y el PDG y yo voy a señalar lo siguiente.
0: A ver,
8: mi concepto es venta de humo. Y te voy a explicar a ti y a tus auditores por qué pienso que es venta de humo. Porque me oyo de la reforma, el alma mater de la reforma, el ADN, es la rebaja de impuestos a los grandes grupos económicos del país.
0: Claro, claro, claro.
8: Que es el 1% de la población. Que todas las cifras del Banco Central, de la Comisión del Mercado Financiero, señalan que este 1% capta para sí mismo el 29% de la producción del país, del famoso Producto Interno Bruto, PIB. Por lo tanto, lo que señala el PDG de favorecer a la clase media, bueno, sin duda una rebaja o una ausencia del IVA en pañales y otros enseres sin duda ayuda, pero la propuesta no va al meollo del asunto, que es que no se le rebaje los impuestos a los más ricos. Como dato, ¿cuánta plata tienen estos grupos económicos en el extranjero, en paraísos fiscales? ¿Cuánto pagan de impuesto por eso que sacan del país, que se produce en el país, las ganancias son del país, los excedentes se generan en el país, pero lo sacan y lo llenan a paraísos fiscales? ¿Cuánto pagan de impuestos por sacar esa plata? Cero peso, mi estimado Marcelo y auditores.
0: Claro.
8: Cero peso. Y una reforma audaz que realmente piensa en el país debería aplicar impuestos a esas fortunas que están fuera. ¿Sabes qué? Rajoy, que no es de extrema izquierda en España, sino todo lo contrario, es de la derecha española, sí aplicó impuestos a la fortuna que estaban fuera del país generadas en España. Una persona de derecha en España lo hizo. Un abrazo, Marcelito.
0: Abrazo, Omar, como siempre, un tremendo aporte. Bueno, sí, este es un proyecto tan... Que contiene tanto tanta propuesta que claramente no solamente está... Por eso que le han... ¿cómo que fue que le dijo Iván hace un rato atrás? El tutti frutti. Es una propuesta tutti frutti. Hay como de todo, un champurreado ahí de cosas, ¿no? De hecho, hay algunos parlamentarios que claramente quieren subdividir esto para poder votar, digamos, puntos que muchos, unos no tienen que ver con otros, en definitiva. Entonces, claro, lo del PDG parece una pedida bien humana, por decirlo de alguna forma, pero tiene otras aristas este proyecto que si uno dice, bueno, ya si me dan esto humano, que en el fondo es el IVA de pañales y medicamentos, ¿qué va a pasar con lo otro? Con lo inhumano, digamos, ¿no? Porque en el fondo... Es interesante. Gracias, Omar, como siempre, ahí aportarnos y abrirnos los ojos, ¿no? Marcelo también subió la empanada a 3 lucas. En la Jorge, me dice por acá. Yo iba a hablar en serio que la empanada de verdad que subió, ¿eh? ¿También te subieron la empanada? ¿A cuánto te la tenían la empanada? Voy a usar mi derecho de guardar silencio, Mario Cuello, ¿eh? Queremos más micros. Bueno, sí, no nos queda otra ahora con esta alza, ¿no? Más micro es...
9: Cuiden sus palabras. Solamente voy a hacer enérgicamente que cuiden sus palabras.
0: Bueno, pero para que te enojas. Oye, cálmate. Oye, cálmate.
10: Cálmate, po. Oye, barra, cálmate, po. Así loco, weón. Cálmate, po. Oye, barra, cálmate, po. Así loco, weón.
0: Ya vamos a una pausa, Marito. Breve y ya estamos de regreso. No se vayan.

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1: 11 horas, 51 minutos.

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0: hace 55 minutos.
1: ¿Sabes lo que pasa? Está hablando a esta hora Franco Parisi. Vamos a escuchar lo que está señalando Franco Parisi a algunos medios, o a medios de comunicación, mejor dicho, y que está relacionado, vinculado con el apoyo justamente del Partido de la Gente a este proyecto del Ejecutivo. Ahí ya tenemos imagen. Vamos con este audio, Marito, escuchemos.
2: Muy, muy intensa. Somos los dos de carácter fuerte, no fue fácil, pero estamos llegando a varios consensos que obviamente tengo que transmitir toda la información a nuestros diputados. Los diputados son los que deciden. Yo tengo que ser el nexo. A nosotros nos preocupa mucho la clase media y la clase media emergente, y creo que se avanzó bastante. Logramos visualizar cómo sería el reembolso de los medicamentos y también de los pañales. Hablamos de una canasta referencial para los medicamentos y para una propuesta de cómo sería la devolución para los pañales. Hay que seguir trabajando. Nuestros equipos técnicos, tanto de Hacienda como el PDG, y nuestros diputados van a estar trabajando todo el fin de semana. Pero yo estoy muy optimista porque esto va en beneficio de la gente. Más que gane alguien o el gobierno o nosotros, lo que nos interesa es que gane la clase media.
3: ¿Qué queda el acuerdo?
2: Las conversaciones están muy vigentes. También ha estado trabajando gente técnica de Hacienda con la de nosotros, pero creo que fue una excelente reunión. Insisto, no fue fácil. El ministro Quiroz es bastante duro, yo también. Pero aquí estamos luchando por la gente y lo más probable es que lleguemos a un buen acuerdo, pero insisto, tengo que transmitírselo primeramente a mí.
3: ¿Tienen intenciones del Ejecutivo de ceder en estas solicitudes?
2: No, estamos contra el tiempo.
4: ¿Y tienen alguna otra fecha para reunirse ustedes para conversar este proyecto?
2: Lamentablemente el ministro va viajando, pero estamos en contacto. Yo creo que pudimos haber avanzado esta reunión antes y haber solucionado los impases. Estamos definiendo los montos que puede ser de reembolso para la gente. Obviamente el ministro tiene otra posición. Nosotros decimos que es el reembolso libre, otro dice, él le dice que es una bonificación. Son detalles semánticos, pero lo interesante es que va a ir beneficio derecho a la gente. Y agradecido también del presidente Kast, que está de acuerdo con esta propuesta.
3: ¿Hubo intenciones del ministro de Hacienda de ceder ante estas solicitudes?
2: No es ceder, aquí nadie está cediendo, estamos llegando a un acuerdo por la gente.
4: ¿Y crees que se van a alcanzar esos puntos de acuerdo?
5: ¿Hubo cambio respecto a las propuestas que se le hizo llegar ayer? ¿En qué sentido? ¿Cuáles fueron esos cambios?
2: Completo, un cambio significativo. ¿Lo podría describir? Sí, básicamente que nosotros estamos hablando del reembolso de IVA con una canasta básica o un recetario maestro de los medicamentos, que eso es lo que nos interesa. Va a ser muy parecido a la ley Ricardo Soto. ¿De acuerdo? Es una ley que para nosotros es una ley símbolo del... Gracias, compadre. Es una ley símbolo que la gente la entiende y la respeta. El mismo concepto. Va a haber una canasta básica de medicamentos que se va a ir incrementando en función de la posibilidad del aparato fiscal.
4: ¿Y al formato de la devolución, ustedes dicen que sea exención del IVA o que más bien no se le devuelva a las personas y el ministro dice un bono?
2: Lo interesante es que se va a llegar a un consenso semántico, pero en esencia es lo que llegamos a un acuerdo, que fuera nuestra propuesta, que por ejemplo que el medicamento tenga que tener receta digital, medio digital de pago y la boleta. Con esos tres elementos se puede acceder en base a este recetario maestro.
4: ¿Están asegurados los votos entonces?
2: No. Esto, los votos los entregan los diputados. Yo tengo que transmitirle esto y mucho más detalle a nuestros diputados.
6: La franquicia que son. Sense, señor Parisi, que también era un punto que pusieron usted a posterior. ¿En qué es lo que está eso?
2: Nosotros hablamos con el ministro y esa propuesta se la tengo que entregar directamente a los diputados.
3: Franco, ¿qué le parece?
2: A un consenso en aquello.
3: ¿Qué opina de esta declaración del ministro Quiroz, que dice que si la ley no se aprueba, ellos van a seguir gobernando porque están los decretos?
2: Es su declaración, pregúntale a él, yo no soy vocero del ministro, pero sí te digo que es lo que nos interesa a nosotros, en que se llegue un alivio a la clase media emergente, a las cuidadoras, a las mamás que están con sus bebés hasta 2 años. Nosotros vamos a seguir luchando al respecto y estoy seguro que vamos a llegar a acuerdo. Esto es por Chile. No, eso pregúntaselo al ministro.
4: ¿Qué es lo que dice ayer, que estaba decepcionado del gobierno?
2: Afortunadamente esta reunión se avanzó y se avanzó mucho. ¿De acuerdo? Y creo que va en la directa decisión que nosotros planteamos ya desde el 2013. Así que estamos optimistas, pero esto hay que seguir trabajando, no está nada zanjado. Lo único que nos interesa es la clase media. A nosotros no nos interesa ni los conceptos de darse gustitos, ni tampoco pasar la aplanadora por los votos. Por el contrario, nosotros, aspecto ideológico, no nos interesa, nos interesa la senadora.
5: ¿Respecto a las pymes se pudo aclarar cuál es la posición definitiva en torno al impuesto que se le va a aplicar, si se va a mantener como está actualmente?
2: Ese es un término que tiene que definir el presidente. Yo creo que va a ser así, ¿eh? El presidente se comprometió a aquello, pero eso creo que necesita una conversación más larga.
4: ¿Y en el proyecto, porque decía Claudio Alvarado que esto ya lo había planteado Kast desde su programa, ¿no? Que no
2: yo, estoy de acuerdo, con aquello que ya fue planteado, pero eso va a ser una decisión que tiene que tomar. Yo vine a hablar de dos cosas, que era el IVA de los medicamentos y el IVA de los pañales. Y otros aspectos culturales.
4: También que no estaban de acuerdo con lo que se presentó ayer por parte de Hacienda, ¿también lo pudieron abarcar en esta reunión?
2: El documento que me entregó Hacienda a nuestros diputados, sí. Abarcamos todos y cada uno de ellos.
4: ¿Qué le parece que el proyecto paralelo va a estar centrado en eso? La devolución
2: no lo sé,
4: del IVA
2: yo tengo que conversarlo con los diputados. La reunión que yo tuve ahora está encomendado por ellos, para aquellos, y eso es lo que voy a hacer.
7: ¿Pero no
2: hacer hoy día en la tarde? Hoy día en la tarde me junto con ellos virtualmente, porque tengo gente.
4: ¿Más o menos a qué hora, sabe?
2: No, tengo una agenda horrible. Yo creo que va a ser pasada las 12 de la noche, 11 de la noche, porque estoy un poquito ocupado. Muchas gracias.
8: Este es el nuevo traspié comunicacional del gobierno con esta publicación a través del Ministerio de Seguridad, finalmente, por esta intervención en Timucuicui. ¿Cómo lo ve usted finalmente?
2: Yo creo que eso lo tiene que ver. El gobierno, hay un problema comunicacional serio. Yo vine a algo específico, era una reunión que teníamos programada con el ministro. Los dos somos de la Chile, también hablamos sobre la elección que viene en la Universidad de Chile. Ahí estamos abogando por Óscar Landerreche, pero no, ninguno de los dos vota, pero hablamos de esos temas. Cubrimos casi todos los temas, pero yo estuve focalizado en el documento que entregó Hacienda ayer y creo que estamos avanzando en lo correcto. Tiene mucho trabajo, pero lo más importante es que nosotros estamos focalizados en una sola cosa, la clase media emergente.
5: ¿Se retoma el diálogo?
2: Sí, claro, el diálogo siempre tiene que estar abierto.
4: Decían que querían aprobar esto en la sala antes de la cuenta pública. ¿Cómo ve esos tiempos legislativos?
2: No, yo creo que eso depende de otros, pero si logramos acuerdos, ojalá que sea durante los próximos 3 días. Y eso es lo que estamos buscando, pero eso depende de...
1: Bueno, lo vamos a dejar hasta ahí. Gracias, Marito. Esto claramente habla de una campaña, me huele más a campaña PDG Parisi que a profundizar, digamos, en algo concreto, real, ¿no? Vamos a la pausa, noticias, ya regresamos, no se vayan.
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9: 12:03.
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9: 12:04.
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12: 20 grados, 8 décimas.
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0: 12 de la tarde con 9 minutos, actualizamos las noticias a esta hora en Radio Paulina. Vamos con informaciones del ámbito local. Les contamos que carabineros de la Cuarta Comisaría de Cabancha de Iquique detuvo un sujeto que mantenía una orden judicial vigente. Este procedimiento se realizó durante servicios focalizados de vigilancia con el objetivo de reforzar la seguridad en el sector y varios sectores de Iquique. El Consejo de Monumentos Nacionales autorizó obras de emergencias en las calles principales de La Tirana para mejorar la seguridad de la festividad del año 2026. La medida impulsada por el gobernador de Tarapacá y dirigentes locales busca reparar pavimentos deteriorados en sectores como Carlos Ibáñez y Obispado para evitar caídas de los danzantes.
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0: Siguiendo con noticias del ámbito nacional, el Congreso aprobó una nueva prórroga de 90 días para el despliegue de las Fuerzas Armadas en la macrozona norte. La medida solicitada por el ministro del Interior, Claudio Alvarado, permitirá mantener el resguardo fronterizo y el control migratorio en las regiones de Arica y Parinacota, Tarapacá y Antofagasta. Esto corresponde a la renovación número 33 del mismo mecanismo. La Comisión de Minería del Senado oficiará al gobierno tras las denuncias de alcaldes del norte, incluyendo a Pozolmonte y Calama, por el retraso en los fondos de patentes mineras. Pese a que las empresas pagaron en marzo, los municipios acusan falta de información sobre los montos, lo que impide planificar el presupuesto local.
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0: Y el presidente de Estados Unidos, Donald Trump, lanzó una advertencia directa a México señalando que Washington intervendrá contra el narcotráfico si las autoridades locales no hacen su trabajo. Estas declaraciones emitidas desde la Casa Blanca elevan la tensión bilateral frente a la postura de la presidenta mexicana Claudia Sheinbaum, quien rechaza cualquier intervención extranjera en territorio de México para combatir a los cárteles.
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0: Pablo, cálmate por favor. Oye, alerta a perder. Este es el 15% que tanto habla Quirós de la PGU. Alerta a las personas que reciben pensión solidaria y la PGU deberán decidir cuál recibir. En estos momentos reciben las dos pensiones. Esto es para las personas de 75 años. Ah, claro. Sí. Oye, nos vamos a ir a Sofri en breve, ¿ah? Porque tenemos que ir a Sofri hoy día jueves. Recomendamos Sofri. Recordemos que ya comienzan las actividades que están enmarcadas en este mes del mar. Y ya este fin de semana hay actividades de la banda de la cuarta zona. Muy bien. Sí, este fin de semana va la banda de la Armada ahí a Sofri para hacer la primera intervención en Mall Sofri. Ya les voy a contar horario y todo eso, se lo vamos a preguntar ahí a la Sarita y qué viene de aquello. Y vienen hasta sorpresas, concurso vitrina, en fin, ya se los voy a contar allá cuando estemos en Sofri dentro de los próximos minutitos. De fondear marino sin vacilar, navegar con tu cantar. 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
1: Atento. Atento.
0: Para la música. Antes que me. Lo que pasa es que me enviaron ayer una orden de compra. Mira, se las voy a mostrar, porque a mí de verdad que me parece que esta cuestión hay que cambiarla. Ahora, no sé si este gobierno lo va a cambiar o no lo va a cambiar, ¿no? Pero hay una licitación, no es una orden de compra, perdón, es una licitación. Es una licitación, mira, dice, adquisición de existencia para la cantina de suboficiales. Adquisición, esta es una publicada, la publicación 334986, COT 26, publicada el 5 de mayo, finaliza el 8, mañana finaliza esta publicación en Chile Compra, ¿no? Ejército de Chile, segunda brigada acorazada cazadores. Adquisición de existencia para cantina de oficiales. Escucha muy bien. 6.799.150 pesos. 6.799.150 pesos. ¿Qué es lo que se va a comprar? Alcohol o licores, similar a Heineken, de 330 centímetros, cerveza, 3.800 unidades. Alcohol o licores, similar Lemon Stone, lata de 470 centímetros cúbicos, 216 unidades. Alcohol o licores, similar Shop Budweiser, el barril de 30 litros, 8 barriles de chela. Esto para los militares, ¿no? Similar Pisco Mistral Especial, 35 grados, 78 unidades. Whisky Blenders Honey, 108 unidades, whiskacho. Whisky Jack Daniel y Coca-Cola lata de 350 centímetros cúbicos, 144 unidades. Todo esto casi 7 millones de pesos. Si nos vamos ahora, casi 7 millones de pesos. Yo le voy a decir a la gente ahí de educación o del hospital que pongan un casino y compren copete. casi 7 millones de pesos en copete para el casino. ¿Ah? Buena. ¿Está buena? ¿O no? ¿Hasta cuándo vamos a permitir que las Fuerzas Armadas compren copete con la plata de todos nosotros? ¿Ah? Nos vamos a Sofri. En breve aparezco en Sofri.
2: Doce, 22 minutos.

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2: Doce, 25 minutos.

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1: 12 horas, 29 minutos.

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1: 12:35 minutos.

0: 12:36.
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1: Perfecto. Muy bien, gracias Marito. Ya estamos acá, aparecimos en Mall Sofri. Oye, estamos allá con la Sarita. ¿Cómo está Sarita?
2: Muy bien. Con frío, por lo que puedes notar.
1: Sí, y estamos con los Legos acá. Los Legos están abrigados. ¿Cómo estás, Sari? Bien abrigadita la veo en esta oportunidad.
2: Sí, es que estaba helado en la mañana. Yo soy muy iquiqueña, se nubla y me pongo chaleco al tiro.
1: Muy... Bueno, ahora no está tan helado en todo caso.
2: No, y viene de color celeste porque mañana...
1: Oh, buena, esa me gustó. Oye, ya vamos a comenzar a desarrollar nuestro espacio del Recomiendo Sofri de hoy. Quiero mencionar, Marito, a ver si me puedes dar un puntito más de volumen de retorno, porfa, si es posible. Yo sé que tú puedes, tú todo lo puedes. Estamos acá en la etapa 4, acá en el Chocolata, y quiero contarles y mencionarles que ya comenzó esta exposición del Lego. Bueno, la semana pasada ya teníamos algunos Lego ya posicionados, pero esta no la habíamos visto, Saria. Ya tenemos acá Lego.
2: Sí, de hecho, la campaña comenzó el sábado pasado. Partimos con bastante gente porque la semana pasada hubo bastante público y la gente reaccionó súper bien a la campaña de Lego. Al principio no entendían mucho la dinámica porque estábamos armando las bases aún. Entonces la gente se apoyaba ahí en las vallas y nos decía, oye, ¿qué están haciendo? ¿Puedo entrar? ¿Cómo lo hago? Qué entretenido, de qué se trata. Entonces que estuviéramos ahí una horita antes de la apertura, o sea, de la apertura una hora después, trajo mucha curiosidad. Así que eso nos ayudó bastante a que la gente preguntara mucho para poder participar. Así que como a las 12 aperturamos el punto de canje. Bueno, los chicos estaban de las 11 de la mañana, pero les pedimos que esperaran un poquito para poder generar esta como expectativa. Así que a las 12 comenzamos y ese día tuvimos como 150 participantes.
1: Pero anda explicándonos, porque lo que tenemos acá es una muestra de esculturas, ¿no? De Lego. Acá en la etapa 4, bajo la carpa. Acá tenemos tres. Tenemos a un corredor de Fórmula 1, tenemos un tigre maravilloso. Y allá tenemos a...
2: De Marvel creo que es la... Ay, no sé si es la Mujer Maravilla, no sé, no.
1: La tenemos de espalda, por eso que no alcanzamos a captar. Ya, pero es un superhéroe ahí de Marvel. Luego tenemos otro punto, ¿no?
2: Mira, tengo 10 esculturas de Lego. Ay. Que a quienes asistieron a la Casa de la Cultura de Collahuasi, nos trajimos un poquito de esas para acá, para poder ambientar otros espacios dentro del mall. Tengo aquí en la etapa 4, entre Mac y la Chocolata, estas 3 esculturas que tú acabas de mencionar. Tengo otras 3 en la puerta C, donde está Toast, donde está la fábrica. Ahí tengo un elefante, creo que tengo un cohete astronauta y no recuerdo el otro. Y en la etapa 4 tengo una banquita con puros personajes de Lego, tengo a Baby Yoda, tengo a Harry Potter y tengo un trencito de Lego. Ahí tengo esas 10 esculturas dentro del mall para que la gente pueda venir, sacarse una fotito. De hecho, tú, ahora que estamos aquí, has visto que la gente pasa y la foto es obligatoria.
1: Sí, o sea, de hecho llama mucho la atención porque ver una escultura hecha con puro Lego claramente es un atractivo. Ya, y me hablaste de punto de canje. Eso es lo que yo no logro todavía comprender y entender.
2: Mira, después te voy a llevar para allá. Pero te cuento que en la etapa 6 estamos construyendo una bandera chilena con puros Legos. Esta bandera mide 7 metros de largo por 4 metros de alto. Ahí, y la gente puede venir a armar una parte de esa bandera. Entonces, esta bandera no es recta, esta bandera está flameando. Entonces, hay distintas figuras que el público, nuestros clientes de Sofri, van armando para que esta bandera vaya tomando forma.
1: Perfecto. Entonces, ¿puede ser cualquiera quien pueda participar?
2: Sí, porque el Lego no hay edad para armar Legos, así que obviamente si es que quiere entrar algún bebé más chiquito con su padre, tiene que entrar siempre acompañado, los niños siempre deben entrar acompañados. Y es fácil participar porque con una boleta de 10.000, como lo hacemos generalmente para todas nuestras campañas, se acercan al punto de canje, los chicos le timbran la boleta y con esto pueden ingresar a la zona de armado. Ahí en la zona de armado se van a encontrar con 6 monitores. los cuales te van a enseñar y te van a decir cuál es la figura que nosotros vamos a armar. Entonces, el niño en este caso, muchas veces los papás también, que no todos se quedan parados mirando, a la mayoría le gusta participar, ingresan a este lugar y empiezan a armar la figura que les corresponda según cómo vamos armando la bandera.
1: Ah, perfecto. Entonces te dan una cantidad de piezas y una cantidad de o un espacio donde tú tienes que colocar ahí.
2: Justamente. Entonces, cuando el cliente termina de armar esta parte de la bandera, este bloque, lo va colocando en la bandera y luego se retira y el monitor le entrega un cupón. Con ese cupón, la persona lo puede rellenar y puede ganarse 3 gift cards, bueno, una de las 3 gift cards de Lego. Tenemos una de 500.000, una de 300.000 y una de 100.000 para canje, obviamente, en la tienda de Lego.
1: Oye, buena, interesante todo. ¿Y cuánta gente, lo de la bandera, cuánto comenzó?
2: El 2 de mayo.
1: Ya, y hasta ahora, bueno, estamos a 7. ¿Cómo ha sido la participación hasta ahora? Tú me decías que muy buena, ¿no?
2: Sí, vamos en la mitad, de hecho.
1: Ah, o sea, vamos a terminar una semana más la bandera, lo más probable.
2: Al menos la parte roja de la bandera ya está más o menos armada. Así que ahora, de hecho, no he venido al mall porque estaba tan a full. Ahora, aprovechando que vine a verlos a ustedes, voy a sacar un par de fotitos para tener un reporte más o menos de cómo vamos. Pero bien, súper bien. O sea, todos los días vamos anotando la cantidad de personas, la cantidad de cupones, para llevar ese control. Si bien sabemos que los días de semana son más lentos porque los niños están en clase, etcétera, aún así, ayer tuvimos como 60 personas que participaron en la activación.
1: Y el día sábado, el día sábado, sí, el día sábado partió, ¿po?
2: Sí.
1: ¿Y ese día cómo le fue?
2: Tuvimos como 128 personas, harto. Claro, y fue una marcha más o menos blanca, sin informarlo mucho. Ahora ya vamos a salir con algunos posts en redes sociales. Ya colgamos el lienzo en la puerta para ya partir con todo.
1: Oye, está bonito entonces. ¿Eh? Esta era la sorpresa de la que tanto hablamos hace un tiempo atrás, porque armar esta bandera, además en un mes muy significativo para el país y fundamentalmente para la región de Tarapacá y principalmente para Iquique, ¿no? Respecto al tema de las glorias navales, es justamente el sentido que se le quiere dar para que la gente, las familias puedan participar y armar esta bandera gigante de Lego. Y claro, los monitores son los que te van indicando qué se va armando en definitiva, ¿no?
2: Sí, justamente. De hecho, a los chicos los tuvieron que capacitar, más o menos 2 horas estuvieron capacitándose, así que no es tan fácil en realidad. Lleva su truco el armado también. Yo estuve en la mañana igual armando algunas piezas para avanzar con la base de la bandera y me equivoqué como 2 veces. Y cuando te equivocas...
1: ¿Y de qué porte son los Legos? Son de los chicos, ¿no?
2: Sí, es la pieza clásica de Lego, que creo que tiene 8 como botoncitos. Que es el... No sé si botoncito es la palabra correcta, pero... el Lego clásico.
1: Ya, perfecto. Oye, buenísimo, interesante, por decirlo menos, ¿no? Pero además de eso, las familias no solamente pueden venir y participar en esto, en el armado del Lego, boleta sobre 10.000 pesos, recuerde, le da derecho no solamente a participar en el armado de la bandera, sino que además pueden participar después en un sorteo, ¿no? Y esta gift card hasta de 500 lucas. Pero también aprovechen de fotografiarse, porque hay, digamos, esculturas de Lego que están distribuidas también por el mall, y podrán obviamente no solamente observarlas, sino que fotografiarse junto a ellas y bueno, hacerse parte de este concepto Lego, ¿no? Que nos acompaña desde nuestra niñez. Vamos a ir a una pausa breve, Marito, y luego ya estamos de regreso acá con la Sarita para que nos vaya contando de más actividades, porque entiendo que este fin de semana ya se viene el primer hito, bueno, ya tenemos el primero mes del mar, ¿no? Pero me contó un pajarito por ahí que va a estar la banda de la cuarta zona este fin de semana acá en el mall. Así que le vamos a preguntar a la Sarita en qué horario, dónde, cómo va a ser todo eso, cómo se está programando todo aquello acá en la Mañana por Paulina. Y Recomiendo Sofri, no se vayan.
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3: 12. 47 minutos.
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0: estamos de vuelta.
1: Estamos de regreso, hace malito, estamos a 9 minutos de las 13 horas. Todo pasando en el Monsofre y mucha gente. Es como que hay una fecha particular y especial. Obvio que hay una fecha particular y especial, porque estamos obviamente en pleno festejo ya del día de la mamá, este fin de semana, y obviamente tenemos actividad también enmarcada en el Día de la Madre, que se han preocupado ahí marketing del Monsofre precisamente para tener esta fecha tan especial, algo especial, Sarita, ¿no?
2: Sí, de hecho, el mes del mar va a ser una locura, ya aparte la otra semana. Siento que mayo se va a ir volando. Tenemos la expo del mes del mar, del 14 al 16. Vamos a hacer, bueno, iniciamos el mes del mar con un recorrido con la banda el día lunes 4.
1: Ah, ya partió esto, ya vino la banda ya.
2: Sí, claro. Entonces la banda vino el día lunes, incluso ellos entregaron los informativos del concurso de vitrina. Entonces ya iniciamos con eso. Ya están informados los usuarios y los vendedores que pueden participar en este concurso de vitrina. Y además de eso, la expo que viene la próxima semana la vamos a tener del 14 al 16 acá en la etapa 4, segundo piso, que es el único espacio que tengo disponible porque la bandera del Lego está en la etapa 6. Y también, también vamos a tener un espacio afuera. ¿Te acuerdas dónde hicimos la expo Fach igual?
1: Sí, claro.
2: Ya, ahí vamos a tener ese espacio para también ellos puedan traer sus vehículos motorizados, la gente pueda conocer el trabajo que realizan a las comunidades. Entonces vamos a tener dos espacios, aquí en la etapa 4, segundo piso, y en la etapa, o sea, en la explanada de la puerta C. Entonces, y además estamos con el concurso de vitrinas de los trabajadores, que ya salimos a repartir eso, ya llevamos como 6 más o menos inscritos. Y
1: ¿cómo están los premios este año?
2: Bueno, creo que tengo un millón, después 500.000, después 300, y tengo 2 premios de 100 lucas.
1: Ya, esto es para los trabajadores. Yo me recuerdo que en no sé si el año pasado o el año antepasado, el del millón se lo ganaron como 2 nomás.
2: De hecho, sí, se lo ganaron 2 nomás.
1: Oye, espérate, entonces vamos a tener la expo la próxima semana para que la familia venga ahí en el sector de estacionamiento. Van a poder ahí fotografiarse, seguramente van a ver vehículos ahí a propósito de este mes de la Armada, para que vengan, digamos, con la familia, porque va a ser, digamos, algo distinto, salir de la rutina, salir de lo de siempre y venir a esta expo. Tanto acá en la etapa 4, reitero, segundo piso, como también afuera. Ya, eso está claro. ¿Y el Día de la Madre? ¿Estamos ya o no?
2: Ah, sí, pues aquí estamos con el Día de la Madre. Estamos con la expo ahí arriba, no sé si escuchan la música, tengo un DJ para darle un poquito más de emoción, la gente escucha ruido, sube. Entonces tratamos de promocionar estas distintas tiendas que tenemos acá arriba, que tenemos cremas, tenemos joyas, tenemos accesorios, tenemos vestuario deportivo, tenemos zapatos, tenemos un montón de cosas. Así que ha funcionado súper bien, partieron tempranito, que generalmente me cuesta.
1: Hoy fue el primer día, ¿no? ¿O es el primer día? Ayer
2: partimos, hoy es nuestro segundo día, son 4 días de expo. La verdad es que los usuarios que participan de las expos siempre agradecen mucho la instancia, porque es otra vitrina para poder mostrar. Hay gente que dice, no sabía que estaban aquí, en qué lugar están, en qué etapa. Así que les sirve a ellos y nos sirve a nosotros para que conozcan la variedad también, de que no solo vendemos chocolates, licores y perfumes, sino que también tenemos una variedad de joyas, tenemos vestuario, tenemos calzado, tenemos un montón de cosas más. Entonces la idea es que la gente pueda venir, y esta semana, que es el Día de la Madre, que es un día súper importante para la idiosincrasia del chileno, poder sorprender a la mamita con un detallito.
1: Sí, pues, y el detallito lo van a encontrar acá, sin duda alguna, ¿no? Y a mejor precio, en fin. Y además, también sirve para como panorama, ¿no? Para venir directamente con la mamá acá al mall, invitarla a comer, no sé, el Boulevard Gastronómico, lo más probable es que esté preparando algún menú especial para el Día de la Madre. Mira, todos los restaurantes, todo lo que está relacionado con el ámbito gastronómico, habitualmente se llena durante esta fecha, y principalmente el día domingo, ¿no? Bueno, el día domingo va a estar el Boulevard Gastronómico y el patio de comidas acá dispuesto y abierto para todos y todas, y fundamentalmente para que venga con la mamá y la festeje acá en la etapa 7. Pero también estos días previos al Día de la Madre, a lo mejor se adelanta, a lo mejor invita a la mamita durante estos días, mejor todavía, ¿no? Para que puedan regañonearla y traerla acá al Monsofre. Mira, panorama extraordinario, porque aprovechan de ver el espectáculo de los Legos, aprovechan obviamente de participar en esta en este armado de la bandera chilena, aprovechan obviamente de venir a la Expo, que está muy importante, y como para que la mamá elija su regalo, y rematan claramente con un almuerzo, una rica once ahí en el Boulevard Gastronómico o en el patio de comidas, cual sea su interés. Así que me parece que está de todas maneras muy propicio para venir acá a esta en esta fecha tan relevante acá en el Mall Sofri. Sari, ¿y hasta qué hora están atendiendo acá la Expo?
2: Horario mall, de 11 a 19:30. Así que, no, súper entretenido. Les invitamos a que se den una vueltita por acá, etapa 4, segundo piso, arriba de la Chocolata. Estamos muy contentos de poder tener esta Expo. Estamos muy contentos con lo de Bandera Lego. Te tengo otra sorpresa quizás también después de la Expo del Mes del Mar. Ahí estoy como loca, pero súper entretenido. Y decirles también que para quienes se inscribieron en la corrida del Mes del Mar, que lo organiza la Armada de Chile a nivel nacional, creo que van a estar como en 6 ciudades simultáneamente la misma corrida. Nosotros somos sponsor de la corrida del Mes del Mar, y la entrega de kits, que es el día 30, sábado 30, va a ser aquí también en Mall Sofri, en la etapa 6.
1: Sábado 30
2: va a ser aquí, así que todos los que se hayan inscrito pueden venir a retirar su kit aquí. Imagino que la Armada ya está haciendo difusión de eso, así que los esperamos también aquí en Mall Sofri el día sábado al retiro de kits.
1: Perfecto. Antes de irnos a la pausa, Mario, de la una. Fundamentalmente a los hinchas de Deportes Iquique, para que primero vayan con la mamá mañana al estadio, y segundo, que aprovechen de venir acá, si es que van a traer a la mamá entre hoy y mañana, que aprovechen de comprar su entrada también acá en la tienda Celeste, ¿no? Que está acá en el módulo. ¿Cuál es? ¿Te acuerdas, Sari, el número del módulo de Deporte Iquique acá o no?
2: No me acuerdo.
1: 30. Ya no me voy a meter en la pata de los caballos, pero todos conocemos que es en el primer piso, por donde está ahí el sector de venta de licores tradicional. Ya, por ahí está, ¿no? Ya me voy a acordar. Por ahí sí que está. Mi contubernio Deporte de Iquique me manda un WhatsApp. Fantástico sería para recordarme por ahí si es que.
2: Etapa 3, primer piso, módulo 1033.
1: Módulo 1033, etapa 3, primer piso. Ahí está. Ya. Mejor todavía. Ahí tenemos ya el dato. Para que vengan y aprovechen de las entraditas. Mañana, a ver si es que tengo algún dato. De mañana, del aforo permitido para mañana, voy a buscar, ¿eh? Porque no, hasta ahora no sé si a lo mejor hoy día en la mañana se va a ver o no, pero voy a buscar, a ver si que tengo algún datito. Estoy buscando acá. No tengo acá, al menos. Jueves 23, 12:30. Espérate, participan. No, voy a preguntar, ¿eh? Voy a preguntar ahí a mi,
0: Marcelo,
1: a mi contacto para ver. ¿Sí?
0: Marcelo, te informo, ¿Pablito? Es el módulo 1033, ubicado en la etapa 3 del Mall Sofri.
1: Perfecto. Pablito, aprovecho de preguntarte, ya que estás ahí, ¿ya hay alguna autorización de la delegación del aforo para este partido o no?
0: Al parecer, se juntarían hoy día para ver la resolución que adoptaría Estadio Seguro respecto a esta a este evento deportivo de mañana, Marcelo. En sí, eso sí, no, por parte de oficialmente, no ha habido ninguna información.
1: Ya, pero también recordemos que no es un partido de clase A, digamos, ¿no?
0: No es de alta convocatoria. No es de alta convocatoria. Claro. Así que ahí. Ya. Tranquilidad también a los hinchas de que es probable de que sea también un aforo amplio.
1: Sí, yo creo que va a estar como el de la semana pasada, 8.000 más o menos, ¿eh? 8.000 personas, 8.000, claro. Fracción. Sí, sí.
0: 8.200 nos dice Isaac, también, igual que la semana pasada. Nos confirma acá Isaac pasada. De minuto final, Marcelito, 8.200.
1: Perfecto.
0: por si acaso.
1: Perfecto.
0: Igual que la semana pasada.
1: Gracias, Pablito.
0: Vale.
1: Tremendo aporte, tremenda información ahí. 8.500 personas entonces, 8.200, 8.500 personas a foro. Vengan al almuerzo free, ya que podrán comprar su entrada, traen a la mamá, ven los Legos, comprarán entrada, se van a la expo mamá. O sea, redondita la tarde de hoy o mañana, o el día de hoy y mañana, acá en el almuerzo free. Vamos a una pausa y al regreso vamos a hacer una recopilación de todo esto y más con Sanita acá en el Recomiendo Sofía.
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4: 13 horas, un minuto.
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3: Esta es la temperatura en Radio Paulina.
7: 20 grados, 8 décimas.
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4: 13, 5 minutos.
1: Bien, estamos de vuelta acá en el Recomiendo Sofri de esta jornada de día jueves. Con mucha actividad acá en el mall a esta hora. Estamos, como les mencionábamos anteriormente, acá en la etapa 4, estamos acá en el Chocolata. Están aquí a un costadito nomás del Chocolata, tres al menos de estas figuras Lego, ¿no? Estas obras de arte Lego. Hay en otros lugares también, que ya vamos a recordar aquí con la Sari, pero también mencionar que está la participación interactiva justamente de Lego, que ustedes también pueden hacerse parte de eso, con el canje de boletas sobre 10.000 pesos, y no solamente van a poder colocar su granito de arena en esta participación de la bandera gigante de Lego, sino que además van a participar de un sorteo. Así que para que lo tengan también en consideración. Recapitulemos entonces. Y este fin de semana viene la banda nuevamente, ¿no?
2: Ay, ¿verdad que sí? Pues por el Día de la Madre, nuestros amigos de la Orquesta de la Armada van a venir a hacernos, no una serenata, pero sí vienen a tocarnos no canciones de guerra, no militares, sino que vienen a cantar ahí su Selena, su Medias Cumbia, Cristian Castro, ese tipo de cosas vienen a cantarnos, y los vamos a tener en el patio de comidas a las 4 de la tarde.
1: El sábado.
2: Sí, este sábado, y el sábado 16 de mayo también.
1: Ah, perfecto, van, ya. Sí. Entonces, este sábado 4 de la tarde, homenajeando a la mamá, va a estar la banda de la cuarta, o sea, la orquesta en el fondo.
2: Sí, es que no sé si es banda, se le dice banda cuando creo que marchan sin amplificación, pero es una orquesta o sinfonía, no sé cómo es el término, pero creo que por ahí va, orquesta, cuando se sientan, traen la batería, se amplifica instrumento por instrumento, tiene otra denominación, que no sé con claridad, ya, pero no viene la banda como vino el lunes, por ejemplo, con las cajas, las trompetas, no, esto es una amplificación, se sientan, cantan, y un cantante, un repertorio de música, así que no, va a estar súper entretenido, va a andar mi jefecita dando vueltas ese día para ver que salga todo bien.
1: Perfecto. Entonces, sábado, este sábado, a las 4, y el próximo sábado también, ¿eh? Por si alguien se lo pierde este sábado, puede venir el próximo sábado. Ya, tenemos al Lego, va a estar todo este fin de semana, bueno, exceptuando el día domingo, dispuesto ahí Lego para que participen los amigos y amigas, canjeando obviamente su participación en la confección de la bandera.
2: Justamente, de hecho, vamos a recapitular un poquito. Del 6 al 9 vamos a tener la expo el Día de la Madre, etapa 4, segundo piso. Del 2 al 20 de mayo vamos a tener la bandera Lego por boletas de 10.000 para participar. Una boleta por persona, no importa el monto. Si tiene una boleta de 5.000, igual sigue siendo, o sea, de 5 millones, sigue siendo una. Eso creo que quede bien claro, porque la idea es que puedan participar todos. Luego tenemos la expo de nuestros amigos de la Armada, Honor y Mar, del 14, 15 y 16, etapa 4, segundo piso, y en la explanada de estacionamiento aquí en la puerta C. Y tenemos activo también el concurso de vitrinas.
1: ¿Cuándo parte eso?
2: El concurso de vitrinas, ya deberían empezar a decorar la próxima semana, porque el 19 vamos a pasar revisando.
1: El jurado ahí, el jurado que va a premiar.
2: Sí, y es probable que les tengamos una sorpresita por ahí con los Monster Trucks.
1: Ah, ¿verdad? Eso es la próxima semana, entiendo también.
2: No, es el 22, 23 y 24 de mayo. Pero ahí voy a ver si nosotros podemos tenerlos quizás por aquí algunos días.
1: Ya buenísimo.
2: Y poder tener quizás algún descuento.
1: Ah, mejor todavía.
2: Porque las entradas creo que están a 28.000 por Ticket Plus, si no me equivoco. Entonces estamos ahí negociando si es que nos hacen algún descuento por boletas de compra. Eso te lo cuento la otra semana con certeza.
1: Perfecto, pero sí, ustedes se han hecho parte, digamos, de este evento que se va a presentar acá en el sector de Playa Brava, y en el skatepark, en el costado del skatepark, se han hecho parte también de este evento Molsofri.
2: Sí, estamos tratando de que todo lo que sucede en Iquique también suceda aquí en Molsofri. Ese es nuestro guía de este año, al menos, que todas las cosas que tengan que suceder, que pasen aquí en Sofri primero.
1: Ya, y por lo pronto, vengan, ¿ah? Porque están... ¿Cuántas empresas están acá en la expo, mamá?
2: Tengo 8 empresas. Ah, buena. Sí, súper bueno, así que el espacio igual es pequeño, así que no podíamos tener tantas, pero no, y se sumaron súper rápido, en un día ya tenía listos los cupos. Tuve que, de hecho, algunas decirles que no.
1: Ah, claro, porque me imagino que después todos quieren sumarse, pero como el espacio es reducido, y para que además puedan todos mostrar, digamos, cómodamente.
2: Sí, justamente. De hecho, somos como súper positivos en el sentido de que sean distintos rubros, como para no repetir los rubros. Y algunos usuarios que no pudieron participar esta vez, también vamos a hacer otra, obviamente, y ellos van a ser los primeros a quienes vamos a contactar.
1: Sí, pues hemos tenido Expo Mujer, de repente hay momentos dedicados exclusivamente para ellas, así que no va a ser la primera ni la última. Armarse de paciencia nomás y etcétera. Y todavía para las vitrinas todavía están abiertas las inscripciones, ¿no?
2: Sí, hasta el lunes 11 están abiertas las inscripciones para que los usuarios, trabajadores que aún no se inscriben, tengan el tiempo de hacerlo.
1: ¿Y un mínimo, un máximo ahí de trabajadores o no?
2: No, ni un mínimo ni un máximo. Los que quieran participar, depende de ellos.
1: Ah, pero si en una tienda hay 30 y quieren solamente participar dos, lo pueden hacer.
2: Eso es muy correcto, sí. Pues si son 30 y solo dos van a decorar, esos dos se inscriben y esos dos se llevan el premio.
1: Perfecto. ¿Y la tienda propiamente tal, como tienda, no es para, este premio es para los trabajadores?
2: Es para los trabajadores de módulo, sí, justamente. Ahí en la ficha el jefe o el encargado del local los autoriza a participar, de hecho.
1: ¿Quiénes ya se inscribieron? A ver si se pueden mencionar algunos.
2: Me pone en aprieto porque no me acuerdo. Mi memoria no me da para tanto.
1: No te voy a exigir más de la cuenta, Sari, porque ya suficiente con el estrés permanente, ¿no?, de estar acá armando cada semana un evento distinto. Así que lo vamos a dejar ahí. Oye, último minuto que nos queda de programa. ¿Alguna invitación especial que quieras hacer a propósito de este fin de semana o de lo que viene durante este mes?
2: De horarios especiales, el 21 de mayo, no estoy segura si abrimos solo la etapa 7, te confirmo, te lo mando por WhatsApp para que lo puedas decir, y el sábado 22 abrimos con normalidad, o sea, los esperamos a todos aquí en Molsofri el sábado 22, va a ser un fin de semana largo, así que esperamos también que nos visiten.
1: Sí, pues ojalá que venga harta gente de afuera también, aprovechando este fin de semana largo, de jueves 21, perdón, sí, claramente, ¿Jueves 21 o no?
2: Jueves 21.
1: Viernes 22, sábado 23. Sábado 23. Un buen fin de semana. Y además, ojo, atento, porque el día 22, ojalá que venga harto turista y van a tener dos días para poder visitar el Molsofri con todo el mall abierto.
2: Sí, nosotros felices de poder cada vez traer más gente extranjeros, obviamente. De hecho, estuvimos ayer en una reunión y estuvimos conversando con respecto a los análisis del verano. Por ejemplo, la tasa de robos a extranjeros bajó muchísimo con los estacionamientos preferentes. ¿Te acuerdas que lo hablamos harto en el verano? La tasa de robos bajó bastante, así que estamos contentos por eso, porque significa que la acción que ejecutamos dio frutos. La custodia también dio muchos frutos, porque la gente ya no iba a guardar las cosas al vehículo, sino que ocupaban la custodia, y eso redujo también la tasa de robos en los estacionamientos. Así que además colocamos más cámaras, así que súper bien por eso.
1: Venga seguro a comprar a Molsofri. Sarita, nos reencontramos la próxima semana. Éxito lo que viene, ¿eh?
2: Muchas gracias a ustedes también. Nos vemos el otro jueves con horarios definidos de 21 de mayo y hay alguna otra novedad que les tenga por ahí.
1: Por ahí en las redes siempre ustedes están publicando ahí los horarios. Nos vamos, viene noticia ahora con nuestro departamento de prensa. Viene también minuto final, luego a las 14 horas, a propósito de que tendremos obviamente el partido de mañana. Y luego ya estamos con Paola Maniero a las 4 de la tarde, Rodrigo Longa a las 18 horas, nuevo horario de Cuna Masta a las 20 horas y de cerca a las 21. Con Daniela Ortega. Abrazos para todos. Chau, chau, chau, chau.
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0: proyectos de ley, sigue todo tal cual. Eventualmente va a pasar.
1: Claro, ah,
0: pero sí, todavía no, o sea, todavía están bajo la tuición del Ministerio de Justicia. Lo que sí, dos efectos inmediatos: se acabaron los gremios. ¿Ya? No existen gremios en gendarmería a partir del momento de la publicación.
1: ¿Por qué?
0: Porque la ley así lo indica.
1: ¿Ya?
0: No existe lo mismo que en carabineros, lo mismo que en policía de investigaciones. Y segundo, que se inicie el plazo de un año para que se ponga en práctica, para que se inicie, para que se implemente el nuevo servicio de reinserción, pero ahora de adultos. ¿Por qué? Porque gendarmería hoy en día se encarga de las dos cosas: control penitenciario, la seguridad, y también el proceso de reinserción. Cuando se materialice esta separación como tal, gendarmería se va a seguridad desde el punto de vista del control penitenciario, pero
1: ¿quién se hace cargo del otro?
0: Reinserción es nuestro, es de justicia. Y se crea un servicio que es el símil de reinserción juvenil, pero para adultos. ¿Para qué? Para propender precisamente eso, a la reinserción de quienes están cumpliendo en este momento penas en la sociedad y romper, nuevamente reitero, el círculo del delito.
1: Nos contaba usted de esta cercanía por la oficina nueva en Alto Hospicio del Registro Civil, pero también nuestra comuna o nuestra región tiene otros lugares muy apartados.
0: Así es.
1: Tanto en el Tamarugal como en la costa. ¿De qué manera piensa usted se van a tomar o qué medidas concretas se van a tomar para reducir las brechas de atención en las zonas que están más alejadas?
0: A ver, aquí tenemos que, vamos a hacer un análisis puntual. Servicio de Registro Civil. Servicio de Registro Civil, respecto de todo lo que es borde costero, no tenemos oficinas de atención, pero para eso sí tenemos el Civil Móvil, que es la gran estrella.
2: Hoy, el famoso y querido.
0: Queridísimo. Sí.
1: Hoy estuvo en la Plaza.
0: Hoy tuvimos una plaza de justicia inserta dentro de un gobierno en terreno, y yo te diría que el chiche, el punto de encuentro es el Registro Civil Móvil. Extraordinario. Y bueno, para eso el Registro Civil se mueve, valga la redundancia, por toda la región, por costa y también por el Tamarugal.
1: Sí.
0: Pero en el Tamarugal, en las cinco comunas del Tamarugal, tenemos presencia del Registro Civil. Tiene oficina en todas y cada una de las municipalidades, dependiendo al alero de la estructura del edificio de la municipalidad. ¿Ya? O sea, tenemos en Camiña, tenemos en Guara, tenemos en Colchane, tenemos en Pica y tenemos en Pozo Almonte. Pozo Almonte existía una oficina, pero que en el terremoto se vio afectado y está actualmente con orden de demolición, pero tenemos en práctica también ya en proceso la construcción de una nueva unidad en Pozo Almonte.
1: O sea, entiendo que funcionan dentro de la municipalidad, un apartado
0: correcto, y hay funcionarios que están permanentemente ahí.
1: Para ello.
0: Ahora, sí debemos recordar de que el Tamarugal tiene la superficie de Suiza, y la población es muy pequeña, porque está diseminada en distintas pequeñas localidades, y eso obviamente significa una dificultad, que lamentablemente no podemos estar en todas partes. También está, sí, la posibilidad de los trámites digitales, pero ahí nos encontramos con otro problema.
1: Allá no hay internet.
0: Hay muchas zonas de silencio tecnológico. Entonces, claro, ahí en ese sentido el Ministerio de Transporte y Telecomunicaciones, Carlos Navarrete, está trabajando muy intensamente para que para tratar de pronto terminar con esta situación de incomunicación tecnológica. Ni siquiera pensando solo en Tamarugal, acá subimos a Hospicio, vamos al aeropuerto también, hay partes donde no hay acceso tecnológico.
1: Sí, y en caso de emergencia hay pueblos que quedan aislados, no tienen tienen que tocar la campana de la iglesia para avisar que viene, por ejemplo, la bajada del agua.
0: Correcto, o sea, en cuanto a tecnología nos afirmamos
1: estamos
0: mucho.
1: Estamos al debe.
0: De todas maneras, porque tenemos que depender mucho de particulares, sistemas de radioaficionados, pero que no en todas partes hay, radios comunitarias, claro, que ellos pueden de una u otra forma comunicar, pero en el fondo estamos en una situación de ahí de debilidad en el sentido de comunicación.
2: Seremi, con respecto también al tema de los trámites del Registro Civil, el llamado a los usuarios al manejo de la clave única.
0: A ver, qué bueno que lo mencionas. La clave única hoy en día es un instrumento, una herramienta que sirve prácticamente para todo, y es muy simple de obtener. Toda persona que tiene RUN, tiene Rol Único Nacional, tiene acceso a la clave única, y esa es una firma electrónica.
1: En la oficina del Registro Civil.
0: Exactamente. Tú puedes solicitar, para solicitar por primera vez la clave única, vas a la oficina del Registro Civil con tu correo electrónico, se registra, se envía un correo, y después ya todo es tecnológico, es todo a través de internet. Tú tienes que validar.
1: El cambio de la clave después.
0: El cambio de la clave es sumamente simple. Se recomienda así estar cambiándola, ¿por qué? Porque uno nunca debiese dar la clave única, porque, insisto, es una firma digital. Entonces, tú puedes hacer trámites en registro civil, hacer trámites en tesorería, en impuestos internos y en general, FONASA, etcétera, etcétera.

0: creció en partido político, todo.
1: Cervel, sí, claro. Cervel, entonces, sí, ¿qué pasa? Por eso que es tan importante el que no se dé a conocer a terceros la clave única, porque en el fondo es como dar la clave del banco.
2: Claro.
1: Tú estás dando la posibilidad de que es la persona en la que está, sí, en la que está actuando. Sí. Actúa casi como la huella digital. Uh-huh. Entonces, clave única en ese sentido es trascendental, pero con los resguardos respectivos. Y es muy, muy, muy necesario.
2: Seremi, ¿cuál fue el objetivo o cuál es el objetivo en general que se persigue cuando usted habla, por ejemplo, de estas plazas de justicia? Me imagino en la cercanía a la comunidad, pero ¿hay algún otro objetivo que...
1: En este sentido, Paola, nosotros no es que sea algo voluntarioso, no es que sea algo que a nosotros se nos ocurrió, nosotros tenemos un mandato. Cuando digo nosotros, somos todos quienes estamos en el actual ejecutivo. ¿Y cuál es? Que es que nosotros tenemos que estar donde la gente está. La gente no está, o sea, nosotros no servimos para nada en nuestros escritorios, en nuestras oficinas. Porque ahí estamos encerrados en cuatro paredes y vamos a tener, claro, información, y me llega un correo, te llega un WhatsApp, pero tenemos la obligación de estar en contacto con la ciudadanía. Y la ciudadanía está en la calle. Nosotros tenemos que ir, no esperar que la ciudadanía venga a nosotros. Entonces, esa es una de las labores que en lo personal estamos tratando de cumplir permanentemente, por eso que tratamos de estar muy poco en la oficina y casi todo el tiempo afuera. Ya sea en visitas con los servicios o en ocasiones como la del día de hoy en esta plaza, la Plaza de Justicia, que es algo para nosotros trascendental. Y dicho, tuvimos muchísimas...
2: Eso le iba a preguntar, ¿cuántas personas se acercaron?
1: En el registro civil, por ejemplo, son 50 cupos que se coparon. O sea, temprano ya estaba todo listo. La Corporación de Asistencia Judicial también un número importante de consultas, incluso servicios que normalmente la gente no pregunta, médico legal, hubo consultas directamente en el médico legal, en la defensoría. Conversaba con Marcelo Lara, el defensor que estaba ahí con nosotros el día de hoy, y dice, claro, es que es difícil. ¿Por qué? Porque si alguien ve a cualquier persona haciendo una pregunta en la defensoría, es porque estoy metido en un lío.
2: Entonces,
1: la gente como que le cuesta un poquito.
0: Nadie esquiva esa consulta.
1: Claro, sí. O sea, salen caminando de espalda, o sea, no es que nadie me vea. Pero ellos también tuvieron bastante consulta. Yo te diría que el servicio que más nos costó fue precisamente reinserción. ¿Por qué? Porque es un servicio que la gente no conoce y que está enfocado en un grupo bastante menor de personas en cuanto a cantidad, ¿eh?
2: Sí.
1: Pero que son tremendamente importantes. Entonces, ahí mi desafío personal es dar a conocer qué significa, qué es lo que hace el servicio de reinserción juvenil.
2: Yo lo desafío ahora que vamos a la pausa.
1: Vamos a una pausa comercial, pues.
2: A la vuelta seguimos conversando,
1: ¿le
2: parece?
1: Por supuesto. Encantado.
2: Vamos.
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4: 17:24.

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1: Horas 19 minutos.
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4: Te diré.
5: Bien, estamos conversando esta tarde de jueves junto a Sebastián y tenemos visita ilustre al Seremi de Justicia, Claudio Chamorro Holguín.
4: Gracias por lo de ilustre, pero por favor no. Por favor no.
5: ¿Por qué?
4: No, nada ilustre.
5: Bueno, desilustre.
4: Desilustre. Deslustrado.
5: Deslustrado. No. No. Oiga, Seremi, en sus visitas a las cárceles, que me imagino que las debe haber realizado, sí, desde que asumió en marzo hasta ahora, ¿cuáles son, según su criterio, las prioridades en cuanto a infraestructura y lo que hablábamos recién a la reinserción que usted ha identificado así como más grave?
4: A ver, acá tenemos que hacer distinciones nuevamente. Conversábamos en la pausa con Seba, que abogado que no diga que hay que hacer distinciones no es abogado. ¿Por qué? Porque nosotros tenemos básicamente tres unidades penales mayores, uh-huh, en la región de Tarapacá. En Iquique, el CCP, el Centro de Cumplimiento Penitenciario, que está acá abajo, que son básicamente mujeres. Uh-huh. Tenemos el complejo de Alto Hospicio, uh-huh, que es la que todo el mundo conoce, y además, sí, la unidad penal de Pozo Almonte, que estuvo cerrado durante mucho tiempo. Después del terremoto también quedó con bastantes problemas y, uh-huh, que ahora ya está nuevamente operativa. Uh-huh. Entonces, ¿por qué digo que tenemos que hacer distinciones? Porque el complejo de Alto Hospicio es una unidad que está en función de una licitación, y gracias a eso es que materialmente se mantiene muy bien. Uh-huh. O sea, conversaba hace unos días atrás con el alcalde, el coronel me decía, si esto fuera un penal de los tradicionales, estaríamos con un muro que en lugar de tener 10 metros de alto tendría 3 metros bajo tierra porque se está hundiendo. Porque es zona de socavones. Entonces, claro, me decía que cada cierto tiempo, él, una de las cosas que le sorprendió, que de repente llegaba un equipo, hacían un hoyito, metían unas gatas hidráulicas, muchas gatas hidráulicas, levantaban el muro, inyectaban concreto y volvían a tapar. Eso en una cárcel del modelo tradicional no se puede hacer porque no hay recursos. En cambio, okay, como está concesionada, sí, se mantiene y se mantiene bastante bien.
5: O sea, ¿usted es pro cárceles concesionadas?
4: Absolutamente. Yeah. Absolutamente, okay, porque tenemos ahí la mantención. Ahora, uh-huh, ¿cuál es el problema que tenemos en este momento en nuestra región de Tarapacá? Y yo te diría que es nacional, pero concentrémonos en Tarapacá, es la sobrepoblación. Mm. El penal está ideado, está construido para una población determinada y que estamos pasados en bastantes números.
5: ¿Más o menos en cuánto?
4: Estamos casi en 700 por sobre. Uf. Entonces, eso significa que se tiene que pagar una multa. El Estado le tiene que pagar al concesionario una multa. ¿Por qué? Porque hay más sobre allá cupo, de sí, sobrecupo, justamente esa es la palabra, un sobrecupo, ¿ya? Pero lamentablemente no teníamos otra opción, o sea, se tuvo que optar por eso, porque si no significaba estar trasladando internos, mm, de un penal a otro, y eso también significaba un problema mayor. Entonces, desde ese punto de vista, para lo que dice relación con la reinserción, es precisamente eso, el hacinamiento que tenemos, mm, en el penal de Alto Hospicio, que en este momento, el día de hoy, si no me equivoco, hay 3.088 internos entre condenados y personas que se encuentran en prisión preventiva, ¿ya? Entonces, desde el punto de vista de la infraestructura, no hay mayor dificultad. Sí tenemos problemas en cuanto a la sobrepoblación.
5: Sí.
4: Y una dificultad adicional es que el modelo de trabajo para los funcionarios de gendarmería es extremadamente agobiante y es agotador. O sea, tenemos funcionarios que están en turnos permanentes, turnos allá, uh-huh, dentro del penal, 20, 30 días, corridos, sin parar, como sin ir a su casa.
5: Es como ir a faena, pero
4: mucho más extenso.
5: ¿Y eso es por qué?
4: Son situaciones propias que da, bueno, no es que haya sido determinado de forma unilateral por el servicio, uh-huh, se llegó a cierto tipo de acuerdos, pero por necesidades del mismo servicio se tienen que ir extendiendo los turnos.
5: Falta, hay una retribución. ¿Falta personal?
4: Falta personal, absolutamente. Absolutamente. Una de las de los efectos de este cambio de desde justicia a seguridad, que se generó un dejo de incertidumbre, uh-huh, y muchos funcionarios que estaban, sí, ya en el momento que podían optar a la baja pidieron el retiro. ¿Por qué? Porque se generó también mucha falsa información de que se iban a ver afectados en la remuneración. Entonces, prefiero irme ahora que
5: antes que...
4: Sí. Entonces, ahí también tenemos un desafío grande, es reincentivar, sí, eso, el ingreso.
5: Justamente yo le iba a preguntar, ¿de qué manera podríamos motivar a los jóvenes entonces para que pudiesen ingresar?
4: Se han modificado algunos criterios de ingreso, lo mismo que en Carabineros. Por, uh-huh, ejemplo, hace un tiempo atrás no podían ingresar postulantes que tuviesen tatuaje. Uh-huh. Yo te estoy diciendo algo que es menor, sí, pero que hoy en día ya no está. También se debe intentar a través de mejoramientos remuneracionales. es una función que es compleja, es una función que es
6: desgastante
4: en extremo, entonces tiene que tener una retribución económica que sea que sea lo suficiente, y además generar instancias de que la familia esté bien. Una de las cosas que conversábamos también con tanto la directora como distintos alcaides es que se da mucho que hay funcionarios que llegaron a Tarapacá destinados y nunca más se fueron. O sea, toda su carrera se hizo
5: la
4: acá.
5: La hicieron acá.
6: Ya se hizo el arraigo.
4: Sí, pero es que lo normal es que el funcionario quiera tener una rotación.
6: Exacto. Debiera tener.
4: La gente del sur no se quiere venir al norte. ¿Por qué? Porque no van a volver nunca más. Entonces, generar en ese tipo de adecuaciones, ¿para qué? Para que haya una dinámica que sea más atractiva para el funcionario.
5: Sí, y también, no sé, a lo mejor me equivoco, pero viendo lo de las remuneraciones y el hecho de que también estén tanto tiempo en un solo lugar, el cambio evitaría a lo mejor algunas malas prácticas que se dan
4: en ese sentido, sí,
5: porque ganan poco y porque también se empiezan a mezclar con
4: uno de los grandes personas, de los grandes
5: malos hábitos,
4: no voy a decir dolores, pero sí preocupaciones que me afectan y me implican una atención mayor, es precisamente lo que ocurrió. Nadie puede desconocer. O sea, tuvimos un caso emblemático de un gran número de funcionarios involucrados en una red de contrabando de ingreso de productos a los penales. Y eso es algo que estamos combatiendo y que el mando de gendarmería, yo diría que también los mismos funcionarios entienden claramente de que debe aislarse, debe reprimirse y debe castigarse. Sí. Porque en el fondo es perjuicio para la misma institución. Entonces,
6: Pierde la confianza.
4: Se pierde la confianza. Claro. Entonces, ¿dónde está el problema? Es que hay una convivencia permanente con internos, hay una permanencia permanente con esa posibilidad de
6: esa tentativa.
4: La tentación.
5: Esa tentativa. Exacto. Correcto. Y si es una persona que está ganando poco, obviamente la tentación es mayor.
4: Es un poco lo que pasaba y por qué uno puede decir, a ver, los ingresos del Ministerio Público, los fiscales ganan tanto. Sí, claro. ¿Por qué? Porque tienen que tener esa barrera ante la posibilidad de que sean corruptibles. ¿Por qué? Porque todos somos de una u otra manera corruptibles, pero tienen que existir barreras para que eso no ocurra. Y esas son barreras que son personales, pero también institucionales. Entonces,
5: y aún así hay algunos fiscales que han caído.
4: Aún así hay algunos funcionarios del Ministerio que han caído.
5: Tengo un saludo para usted. Dice, saludos a Claudio Chamorro, un tremendo seremi. Seremi, en porcentaje, ¿cuántos reclusos son extranjeros y cuántos chilenos? Y de esos extranjeros, ¿cuántos podrían cumplir reclusión en sus países bajo la dinámica de la expulsión? Marcelo Urquiola.
4: Don Marcelo, un gran saludo a don Marcelo. Partimos de abajo hacia arriba.
5: Ajá.
4: ¿Cuántos pueden cumplir su condena en su país de origen? Ninguno. ¿Por qué? Porque lo que ocurre, y aquí estamos hablando de las expulsiones, aquí voy a retomar un poco, yo fui director de migración, entonces ahí existen dos tipos de expulsiones. Las expulsiones administrativas son aquellas personas que han ingresado de manera irregular o que se mantienen de forma irregular en nuestro país y que esa expulsión la determina el Ministerio del Interior. Orden de expulsión, Policía de Investigaciones ubica a la persona y lo deporta a su país de origen. Y ahí también tenemos un problema. ¿Por qué? Porque la norma indica que tiene que ser puesto en su país de origen. Entonces, si tenemos una persona que está irregular y que es de Zimbabue, hay que mandarlo hasta Zimbabue. Sí. Ahí tenemos problemas con quiénes. Todos sabemos que estamos pensando en Venezuela.
5: Sí, claro.
4: Como no tenemos relaciones con Venezuela, Venezuela simple y sencillamente no acepta los vuelos y por tanto tenemos ese problema. Pero tenemos
5: entonces no hay posibilidades de...
4: Entonces, esas son las expulsiones administrativa, pero después están las expulsiones judiciales, que es que el tribunal determina de que se conmuta la pena que está cumpliendo la persona acá en nuestro país, en nuestros penales, por la de expulsión, pero no significa que va a ir a cumplir la condena preso en su país de origen, sino que simple y sencillamente se va.
6: Por ejemplo, cumplió el mínimo ya 10 años, una cosa así.
4: Pensemos, está
6: condenado.
4: Y también depende mucho del delito.
6: Es
4: la pena y el delito, no cualquier cosa. Si una persona está condenada, por ejemplo, por secuestro con violación, olvida que va a haber expulsión. No, es el catálogo es menor. Entonces, la persona ha cumplido parte de su condena y tiene la posibilidad de que sea expulsado. Es decir, sale de la cárcel a su país de origen, pero no a cumplir la pena ya.
5: Claro,
4: simplemente
5: se va libre.
4: Y queda libre, claro, con prohibición de ingreso y todo lo demás, pero sabemos ahí que tenemos un problema en cuanto a la porosidad de nuestra frontera. Y si pensamos que la gran mayoría son peruanos bolivianos, que vuelva a ingresar, y si está además por microtráfico, que también es uno de los delitos que podría ser, que vuelva a ingresar a reincidir, es altamente probable. Bueno, sí. Entonces esa es la primera respuesta. Después, ajá, ¿cuál es el porcentaje en este momento? Sí. Estamos alrededor de 50 y 50.
5: Altísimo.
4: Sí. Y estamos mucho más que el resto del país. En el resto del país estamos, o sea, a nivel nacional son alrededor del 23-24% de personas que están cumpliendo condenas, hablemos en condenas, no solamente en prisión preventiva, de alrededor del 23-24. Acá estamos casi al 50. Si piensas que la población penal en la unidad de Pozo Almonte es 100% extranjero, son solo extranjeros y básicamente bolivianos. Ahora, ese es un penal de mínima seguridad. Y ahí, volviendo un poquito a la pregunta tuya de las condiciones, el penal de Pozo Almonte necesita mucho, meterle mucho, mucho recurso. Las condiciones son fuertes, son complejas y el penal necesita también, por eso que es de mínima seguridad.
6: Y además estratégico, zona del Tamarugal, pleno corazón de la provincia.
4: Correcto, ahí tenemos problemas de tráfico, que son detectados en ¿cómo se llama? En Pozo Almonte, en Colchane, en el Loa, no en el Loa, en Quillagua, y pasan ahí. Ahora, en Pozo Almonte no existen condenados, son solamente imputados.
5: Perfecto.
4: Personas que están en prisión preventiva.
5: Y cuando están condenados se van al
4: hospicio. O sea, al hospicio, perdón.
5: Correcto. Ya, Seremi, ¿qué nudo crítico heredado de la administración anterior ha logrado destrabar usted en este tiempo o está trabajando para lograrlo?
4: Estamos trabajando en el principal nudo crítico, que es de financiamiento. El principal nudo crítico que tenemos es de financiamiento y un poco de desconexión respecto de los servicios con el ministerio. Los servicios estaban trabajando muy de forma autónoma, por decirlo de alguna forma, de alguna manera. Entonces, cada uno por su lado, por decirlo. Aquí estamos, seamos más didácticos y las palabras simples. Estaban cada uno por su lado. Entonces, un poco generar esa dinámica
5: de unificación,
4: de seguir lineamientos, seguir criterios que están establecidos por el Ministerio de Justicia, son servicios dependientes.
6: Y mantener la jerarquía del ministerio.
4: Exactamente, exactamente. Entonces, esa. Pero por sobre todo es una cuestión de recursos. Aquí hay una utilización, una subutilización del recurso, pero que ese recurso no va donde tiene que estar. Se gastó, pero se gastó mal.
5: Ya, por ejemplo.
4: Gastos en infraestructura, en materiales. Gastos extraordinarios en traslado, gastos extraordinarios en papelería. Entonces, sabemos que estamos en una condición económica difícil y hay que tratar de combatirlo. Tenemos la circular 12 que nos ordena la rebaja presupuestaria del 3%, está, y tenemos que cumplirla. Y no la puedo aplicar pensando en que voy a rebajar las remuneraciones, eso es intocable.
5: Sí, claro.
4: No puedo pensar de que voy a bajar las condiciones de habitabilidad de los centros de internación para jóvenes.
6: Quitar personal.
4: No puedo sacar personal.
6: Sí. ¿Ya?
4: Entonces, pero ¿cómo tengo que verlo por la vía de los subtítulos distintos al 21? Me puse técnico.
5: Sí.
4: Básicamente,
5: en español, por favor.
4: Básicamente equipamiento. No equipamiento, básicamente gasto corriente.
5: Ok.
4: ¿Ya? Apagando luces como loco.
5: Sí, claro. Pero, y cerrando las llaves.
4: Pero sí. Es que eran cosas que se estaban un poquito descontrolados, ¿ya? Pero afortunadamente en ese sentido, Paola, yo debo señalar que en general no encontré grandes dificultades. Caótico no está. Caótico no está. Entonces, eso para mí es una tranquilidad.
5: Sí, claro.
4: En poder descansar en ese sentido. Ahora, también el equipo que yo tengo en la Seremi es extraordinario. Tengo funcionarios que son sumamente comprometidos y profesionales. Partiendo por periodistas, por supuesto.
5: De lujo.
4: Pero no, que ya me lo están mirando.
5: Ya me lo están mirando,
4: entonces dicen que es muy bueno, entonces ya...
6: Ya están pololeando.
4: La grúa ahí es difícil.
5: Trátelo bien.
4: Sí, tengo que tenerlo ahí bajo siete llaves.
5: Es un gran valor, Walter.
4: Así es.
5: Cuidarlo. Así es. ¿Pimponiemos un poco?
4: Dele.
5: Ya. ¿Justicia lenta o justicia inexistente?
4: Justicia lenta.
5: ¿Cuál es el trámite que más urge modernizar?
4: Ahí es difícil hacer un ping-pong. ¿Cuál es el trámite que más urge modernizar? Yo te diría el funcionamiento de los tribunales de justicia, que no depende directamente de nosotros, pero que la gente sí siente que depende de justicia. Es increíble la cantidad de reclamos que llegan a la Seremi. Es que perdí tal caso, es que un juez, eso no depende de nosotros. pero sí el acceso a la justicia depende uh-huh. de nosotros. Entonces, en ese sentido, agilizar los procedimientos que, o los procesos que se están dando en las distintas, los distintos servicios, por sobre todo la Corporación de Asistencia Judicial, que ahora cambia, recuerdo uh-huh. que se crea el nuevo servicio de acceso a la justicia y ayuda a las víctimas. Uh-huh. ¿Por qué? Porque esto tiene que ser mucho más dinámico. La gente necesita la respuesta hoy día. No pasado mañana, no en un mes, no en dos meses. Uh-huh. Cuando tú accedes o requieres de asistencia por un problema judicial, es porque es ahora. Exactamente. Ahora ya.
5: Entonces, o ayer,
4: justamente. Entonces, un poquito eso, agilizarlo, dinamizarlo un poco más.
5: ¿El café de la mañana, solo o con leche?
4: A ver, también es difícil el pimponeo. ¿Por qué? Porque yo parto con medio litro de expreso.
5: ¿Medio litro?
4: Medio litro. O sea, primero son 2.50 con shot de leche. Uh-huh. Y otros 2.50 de espresso puro. Y es café.
5: Entonces, ambas.
4: Y café que grano, en sí, cafetera como debe ser. Instantáneo por ningún motivo. Casi un insulto.
5: Eso sí. le iba a echar la talla. No creo que tomen es café.
4: No.
6: ¿Y alguna vez es bien cargado?
4: Muchas veces. Es que yo soy petrolero antiguo. Necesito esa inyección de diésel para poder partir.
5: No, nada. ¿Un libro que todo ciudadano debería leer?
4: Le estás preguntando a un abogado.
6: El Código Civil. Pero
5: un libro así, no sé, porque Martín Rivas, por ejemplo, que hace poco estuvo de aniversario.
4: Para mí, como iquiqueño, es un grupo de libros, es una colección uh-huh. de libros, Adiós al Séptimo de Línea.
6: También
4: debe ser. Sí. Para mí debiese ser un libro obligatorio en el colegio, especialmente a los tarabaqueños.
5: Sí.
4: Adiós al Séptimo de Línea para mí es. Y después me voy a poner muy nerd, El Señor de los Anillos.
5: Yo no la he leído, ni la he visto tampoco.
4: Espectacular, sí. Me lo regaló mi hija y es espectacular. Así que esa es mi literatura.
5: ¿Un lugar ideal para relajarse en Iquique?
4: En Iquique, un lugar ideal para relajarse, la playa o en un atardecer otoñal.
6: Ahora aprovechar la lluvia.
5: Y con lluvia.
6: La llovina. No, ahora.
4: Extraordinario. No, para mí, un atardecer otoñal o de invierno, eso es con sol.
5: Sí.
4: Que se ven los dedos corriendo, bajando en la playa. Sí. 7 de la tarde, 6 de la tarde, ideal.
5: ¿Qué es lo primero que hace al llegar a la oficina?
4: Lo primero que hago al llegar a la oficina, además de prender todos los computadores y todo lo demás, revisar mi correo electrónico, revisar si es que tengo algún tipo de requerimiento urgente. Yo no dejo papeles por firmar. Esa es una uh-huh. manía y bueno, Walter sabe que me voy retarde porque no dejo papeles sin firmar. O sea,
5: nada
4: lo
5: pendiente.
4: Que se hace en el día se tiene que terminar en el día, de forma de partir al día siguiente con las pilas puestas. La agenda no la veo en la mañana, sino que la veo el día anterior de la tarde y ya tengo preparado más o menos qué es lo que me viene en el día. Entonces, es básicamente revisar correos que han llegado durante la noche y cualquier incidencia en ese sentido. Y normalmente soy el primero que llega a la oficina. No me estoy quebrando.
5: Le creo.
4: No me estoy quebrando. Sí, pero dejo.
5: Están diciendo que sí,
4: acá. Dejo a mi hija en el colegio tempranito y me oficina. Voy de inmediato a la oficina, además para no comerme el taco de las mañanas.
6: Oh,
4: sí. Eso es. Sí.
5: Insufrible. ¿Mango o guayaba?
4: Ay, mango.
5: ¿Y qué mensaje le diría o le dejaría a los tarapaqueños que esperan soluciones y que nos están escuchando a esta hora?
4: Primero que todo, que confíen en nosotros. Primero que todo, que crean en nosotros. Segundo, que por favor nos dejen saber cuáles son sus necesidades. No podemos resolver algo que no sabemos. Uh-huh. Entonces, un poquito. Volviendo a lo que conversamos respecto a la Plaza de Justicia el día de hoy, de hecho estuve ahí en la calle, ¿cuánto? Estuvimos 2 horas, 3 horas y se me acercaron 3 o 4 personas que, ¿sabe qué? Es que yo quería conversar con usted y un señor casi me tocó, me dijo, es que lo que pasa es que usted en la foto se ve como tan serio, entonces se ve así como distante, ¿puedo conversar con usted? Ya, sí, no hay problema, y me contó su historia. Y de hecho pudimos hacer las gestiones necesarias para que su caso esté en proceso de resolverse. Uh-huh. O sea, necesitamos esa interacción. No nos vean como, están en el Olimpo. Porque fue una orden presidencial. El que está en el Olimpo, que se vaya al Olimpo. Aquí nosotros no vinimos a estar en esa posición. Nosotros aquí estamos para servir a la ciudadanía, no que la ciudadanía nos sirva a nosotros, ni que el Estado nos sirva a nosotros.
6: Y sobre todo acá en Iquique, que es chico, nos topamos en el supermercado, en el estadio.
4: En todas partes. En el supermercado me encuentro, yo habitualmente cuando voy de vuelta a la casa, paso del supermercado hasta comprarme un loto, no sé. Y me encuentro con gente. No, si todavía juego loto, porque me gusta jugar loto. No me lo voy a ganar nunca, pero me gusta jugar el loto.
5: Claro.
4: Entonces, como dice Seba, nos encontramos siempre. Iquique es pequeñito.
5: Sí.
4: No tanto como la época nuestra.
5: No. pero todavía
4: sigue siendo provincia, sí. Y eso te da una posibilidad de tener un contacto mucho más directo con la gente y reiterar el punto de que, por favor, comuníquense con nosotros. Tenemos vías abiertas, la oficina está ahí siempre. Yo nunca voy a decir, ¿sabe que no lo atiendo? No estoy, digan que no estoy. Porque la función es otra, o sea, no estamos para cumplir horario y mandarnos a cambiar la casa.
6: Partiendo de esa, ¿la ubicación de la Seremía?
4: Nosotros estamos ubicados en la Plaza de Tribunales, donde Sotomayor, esquina Vivar, ¿cierto? Entre Vivar, Ramírez y Obispo Labé, donde está Registro Civil. Uh-huh. Edificio rojo de Registro Civil, al frente.
5: No quiero acordarme de ese edificio.
4: Ah, ¿fuiste ahí? ¿Tú caíste ahí? No, yo no.
5: Varias veces caí por ahí.
4: No, yo no. El edificio que está al frente, un edificio amarillo, donde está precisamente la Corporación de Asistencia Judicial, la Dirección Regional, uh-huh. Está la Unidad de Familia, y en el ala norte de ese edificio amarillo estamos nosotros en la Seremía de Justicia.
5: ¿Se hizo el test de pelo?
4: A ver, gran punto.
6: Ha habido
4: gran polémica. Más que polémica, yo diría que hay una problemática. ¿Por qué? Porque, claro, Contraloría dice... Y la ley lo ordena, estamos sumamente claros. Pero tenemos un pequeñísimo, mínimo problema. Y que en Iquique no hay laboratorios certificados, acreditados, que puedan hacer el test de pelo. Alguien dijo, bueno, vayan al servicio médico legal. Pero ahí tenemos un problema de transparencia. ¿Por qué? Porque el servicio médico legal es un servicio del Estado. Uh-huh. Imagínense, conmigo imposible, porque depende de mí,
5: sí, claro. ¿Cierto?
4: Pero con los otros seremis y en su momento directores, también hay un vínculo con el Estado. Y la misma norma dice que tiene que ser un ente independiente.
5: ¿Y no se puede enviar a Santiago la muestra? No. ¿O viajar ustedes a hacerlo allá?
4: Es que ese sería el punto. Claro. Pero ahí también nos vamos a un problema de recursos. Por ejemplo, yo como seremi de Justicia no conozco personalmente al ministro ni al subsecretario, porque todo lo estamos haciendo por Zoom, por Teams. ¿Para qué? Para una cuestión de ahorrar recursos. Un viaje no es menor. Entonces, ese tipo de situaciones, estamos con esa dificultad también respecto a los plazos. ¿Por qué? Porque la norma dice desde el momento de asumir el cargo, 30 días hábiles, ¿cierto? Pero ¿cuándo se entiende asumido el cargo? ¿En el momento en que se firma el decreto o en el momento en que el decreto está plenamente tramitado ante Contraloría? Contraloría saca un instructivo que dice que es de la asunción, pero resulta que el instructivo tiene una fecha que es prácticamente tres semanas después de la instrucción.
5: Ya me maría, saques el pelo y ya, que tanta cosa.
4: El problema, Paulita, es ¿dónde y quién paga?
6: Además, sí.
4: ¿Sabes cuánto cuesta un test de pelo individual?
5: No tengo idea, pero
4: 200 mil pesos aproximadamente. Sí. Y si no tenemos laboratorio acá, más problemas. Es algo que tenemos que hacer porque la ley así lo indica. Claro. O sea, el que no quiere hacerse...
5: El que no quiere que renuncie.
4: Pero no, es un hecho que tenemos que
6: cumplir. Para la implementación, para esta instauración de la implementación en todas las regiones o con los servicios, o sea, con los laboratorios. Claro. Pero no, lamentablemente acá no están
5: en Antofagasta. ¿Y en Antofagasta tampoco?
4: En Antofagasta me parece que sí.
5: Ya, pues el bus no sale tan caro. Pero, ¿o no viajan en bus los CDMI?
4: Por favor.
5: Entonces,
4: pongo impuesto a la voz. No es el problema ese. El problema es que tenemos que determinar, porque se tiene que determinar de nivel central. No es una cuestión que nosotros determinamos. O sea, yo he preguntado 500 veces, la delegada presidencial ha preguntado 500 veces, y la respuesta es, les vamos a avisar dónde, cómo y cuándo. Porque, insisto, esto es... Porque además depende del Estado. Y la Contraloría además señala en el instructivo que tiene que ser Ministerio del Interior y también coordinado con Senda.
5: Claro. O sea, en cualquier minuto salta la liebre y...
4: Ahora, hoy día conversaba con el director del médico legal, me decía, oye, no es menor, son 5 mechones de 2,5 centímetros cada uno. Entonces, van a quedar los mordiscos. Ah, al hombre da lo mismo, pero a la dama que tú sabes que...
5: Son pretenciosas.
4: No, claro, y la peluquería no es cualquier cosa. O sea, 5 mechones de 2,5 centímetros es harto.
5: Sí, bueno, a mí no me afectaría tanto.
4: No se te nota, pues,
5: pero alguien que tenga el cabello más corto,
4: sí, claro, sí. O sea, por eso te digo, sí, es un tema, pero tenemos que hacerlo y nada.
5: Y cuando lo haga, nos viene a contar cómo le fue.
4: La diferencia con la norma anterior es que antiguamente, antes de, porque esto se aplica a nosotros, a quienes asumimos ahora el 2026, era voluntario y los resultados confidenciales. para nosotros es obligatorio, cosa que yo estoy total y absolutamente de acuerdo, y con lo que estoy más de acuerdo todavía es que los resultados son públicos. Es que tienen que ser públicos, sí, porque no tiene ningún sentido el que hagamos un test de detección de consumo de drogas y estamos hablando de drogas ilícitas, ¿eh? Uh-huh. ¿Por qué? Porque claro, la gente puede pensar, no sé, yo por una cuestión de receta médica tengo que tomar algún fármaco que podría ser considerado, no, estamos hablando de drogas ilícitas.
5: Seremi, tenemos que irnos.
4: ¿Se hizo corto?
5: Sí, pues.
4: Sí. Agradezco, Paulita, agradezco, no, Seba, la instancia. Estas conversaciones me gustan porque son no es cuadrado, no es lúdica,
5: yo tendría que nacer de nuevo para hacer una conversación fome y cuadrada.
4: Nada, pues agradecer, Paulita, saludar a todos los auditores, televidentes, seguidores, no sé quiénes.
5: OnlyFans también tienen.
4: No,
5: ya no estamos en condiciones.
4: Estamos en otra época, sí. Paola, ya. Agradecer y reiterar el llamado, que cualquier cosa que necesiten de su servidor, estamos ahí disponibles a través de todo. Tenemos redes sociales en la Seremi, pueden contactarse con nosotros a través de mensajes, a través de redes, o directamente en la Plaza de Tribunales, ahí en la calle Sotomayor de Iquique.
5: Gracias, Seremi.
4: Un gusto. Gracias, Seba.
5: Nosotros nos despedimos también, ya tenemos que cerrar el programa, ya viene Rodrigo Longa con Hoy por Hoy, y luego Cuna Masta con Luchín Bustamante, y después de Luchín Bustamante, Daniela Ortega en De Cerca.
6: De Cerca.
5: Sí. Nosotros nos encontramos mañana a las 6:00 a.m. en punto, en un gran día, junto al gran Mario Cuello. Gracias, Fernando. Gracias, Evita. Nos vemos. Chau, chau.
7: Diecisiete horas, 56 minutos.

0: La conversación, la información y la buena compañía de la tarde por Paulina llega hasta aquí. 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Gracias por estar, por escucharnos y por ser parte de esta comunidad. Radio Paulina le indica la hora.
1: 17:59.
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16: ¿Qué tal? Muy buenas tardes. Estas son las noticias en Radio Paulina. En la tarde de este jueves, una camioneta del OS-7 de Carabineros volcó tras colisionar con un vehículo particular en la intersección de las calles Serrano con 18 de septiembre en la ciudad de Iquique. El vehículo fiscal trasladaba a 3 funcionarios policiales y 2 detenidos por tráfico de drogas, quienes están siendo evaluados en el Hospital Regional de Iquique. En otras noticias, luego de intensas tratativas, el municipio de Iquique logró concretar 2 importantes acuerdos que permitirán seguir encaminadamente su objetivo de proteger las especies que hasta ahora permanecen en sus recintos. Es así como el Consejo Municipal aprobó de forma unánime el primer término a la suscripción de un convenio de reubicación en el bioparque Buinzó que permitirá el traslado de 3 yacarés, 3 lobos marinos y un chungungo hasta sus dependencias en la región metropolitana. Además, se votó a favor de un convenio similar con la Municipalidad de Pozo Almonte para que 4 ejemplares de alpacas tengan un nuevo hogar en la capital de la provincia del Tamarugal.
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16: En el ámbito nacional, la justicia liberó al exagente de la dictadura de Augusto Pinochet, César Manríquez, por enajenación mental, diagnóstico por el que su defensa alegó que no puede seguir cumpliendo prisión por más de 15 años, a lo que fue condenado por decenas de desapariciones forzadas, torturas y homicidio. Entre noticias, la ministra de Seguridad Pública, Triante Steiner, afirmó estar muy tranquila ante el inminente informe que prepara la Contraloría por el caso despido de una alta funcionaria de la Policía de Investigaciones. La Secretaría de Estado fue consultada por el eventual contenido del documento del ente contralor, descartando que el episodio haya afectado su vínculo con la institución policial. La ministra aseguró que mantiene una relación fluida con el director general de la Policía de Investigaciones, remarcando que existe coordinación permanente entre ambas autoridades. Por último, el ajuste presupuestario en educación terminó siendo menor al 3% inicialmente previsto y quedó solamente en el 1,1%, según los antecedentes del decreto de modificación presupuestaria correspondiente a marzo del presente año. Sin embargo, el documento muestra rebajas relevantes en áreas sensibles, especialmente en educación superior, gratuidad y créditos estudiantiles. El decreto Ministerio de Hacienda modifica presupuesto vigente en el sector público, donde los mayores ajustes se concentran en pocos ítems de alto impacto.
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16: En el el ámbito internacional, el presidente estadounidense Donald Trump afirmó que su encuentro en la Casa Blanca con su homólogo brasileño Lula da Silva transcurrió muy bien, añadiendo que ambos conversaron de diversos temas, incluyendo los aranceles. El mandatario republicano indicó que representantes de ambos países tienen previsto reunirse para discutir ciertos puntos claves. Se programan reuniones adicionales en los próximos meses, según sea necesario, puntualizó Trump. Los presidentes de Brasil y Estados Unidos se reunieron a puertas cerradas por más de 2 horas. Si bien está previsto que, como es habitual, la prensa pudiera ingresar al despacho Oval al inicio de la cita, fuentes brasileñas afirman que Lula pidió que el contacto con periodistas se llevara a cabo una vez concluida la cita.
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Comienza a atardecer aquí en la ciudad de Iquique. Mientras tanto, ex economista de Bachelet admite errores por su reforma tributaria. Creímos que seguiríamos creciendo, dijeron. Mientras, en materia nacional, en las encuestas, en las tan cuestionadas encuestas, algunas más truchas que otras, algunas más locales que otras. La encuesta Plaza Pública Cadem generó revuelo porque dentro del análisis que hacen de la percepción de la delincuencia, falta un año. ¿Qué pasó con la última Cadem? ¿Por qué el 2025 está sin datos? Raro, ¿no? Ahí vamos a estar comentando qué pasó ahí con esa Cadem. Mientras tanto, ex trabajadora de flores de RN, Camila, dice que mantenía a cuidadoras sin contrato la actual senadora Flores Camila. Sin contrato y con pago en efectivo. La mantenía en negro. Mientras pasajera relata pesadilla en vuelo de Latam. Desviado a Mendoza, denunciante evalúa acciones legales. Y Quiroz advierte que usará decretos si la mega reforma no avanza. Vamos a seguir gobernando igual, dijeron. En materia internacional, Estados Unidos confirma ataques contra instalaciones militares de Irán tras presunta ofensiva pese a la tregua. Y el FBI investiga filtraciones tras informes sobre supuesto alcoholismo de su director, Kash Patel. En materia nacional, ministro Arrau anuncia plan que contempla hasta 12 nuevas cárceles en el país. Y Trinidad Steiner reconoce error en burlesca publicación de su ministerio por el operativo en Temucuicui. Y no vuelve a la cárcel. Suprema libera a ex agente César Manríquez para que cumpla condena en su casa. Y mientras tanto, desentrañando a Rutify, la plataforma hacker que expuso datos médicos y hoy es investigada por la PDI. De esto y más hablamos en una nueva versión de Hoy por Hoy. Muy pero muy buenas tardes, ¿cómo están todos ustedes? Iniciando nuevamente, ¿quieren que entremos de inmediato en materia? ¿Con qué quieren que comencemos? Porque Trinidad Steiner ha estado dando de qué hablar porque reconoció error en la burlesca publicación de su ministerio. La ministra de Seguridad Pública, Trinidad Steiner, reconoció que fue un error la publicación de su cartera respecto al operativo este miércoles en Temucuicui, donde se aludía burlescamente al gobierno anterior. Mientras el gobierno anterior salía a balazo de Temucuicui, la ministra Steiner salió con 5 detenidos. Señalaba el posteo aludiendo a la fallida visita del entonces ministra del Interior, Isque Siches, en marzo del 2022, cuando no pudo ingresar a la comunidad tras ser recibida a balazos y con barricadas. Pese a que el post fue borrado, desde la oposición cuestionaron duramente el hecho. Incluso el Partido Socialista anunció que oficiaría a la Contraloría por el polémico tuit. Ahora, Steiner fue consultada por la situación a la salida de La Moneda y respondió: sí, fue un error. Estamos analizando y viendo qué es lo que pasó realmente, pero fue un error, puntualizo. O sea, si fue un error, convengamos que saben qué pasó. Porque si no supieran qué pasó, hubiesen podido entregar cualquier comentario. ¿O no? No, pues. Si no sabemos, no nos referimos. ¿Por qué vamos a decir que fue un error si no sabemos qué pasó? Pero bueno, recordemos que anteriormente fue el ministerio. Señalaron a este medio que la persona detrás de la cuenta quería publicarlo en su red personal y no en la del gobierno. Aún así se le consultó a Steiner por un posible consecuencia para el responsable, a lo que acotó:
tenemos que ver primero, bueno, sí, ya está claro qué fue lo que pasó. Si el problema es quién lo publicó y en qué cuenta, ¿cuenta personal o cuenta hater? ¿Ah? Esa es la gran pregunta hoy día, pero bueno, lo importante es que hoy por hoy al menos se tiene una respuesta y esperemos que esto no vuelva a ocurrir.

0: Parece que no. No tenemos las declaraciones de Steiner. Bueno, ahí está. Estamos haciendo la tarde aquí en Hoy por Hoy a través de Radio Paulina. Vamos a cambiar de tema porque no ha sido la única noticia que ha estado marcando la jornada, sino, por cierto, la votación al interior. Ha habido votación, ha habido cruces. ¿Qué es lo que va a pasar con los dichos? Sí, pues qué va a pasar con los dichos ahí de Franco Parisi tras este quiebre en las relaciones. ¿Qué fue lo que dijo Franco Parisi el día de hoy respecto a la situación de ayer cuando se cae el acuerdo? Porque esto tuvo varias repercusiones. Una de ellas fue precisamente que cuando el día de ayer le iban a presentar el proyecto y le dicen a las 10 de la mañana. Llega la gente del PDG a las 10 de la mañana y le dicen, no, mira, al mediodía. Está bien, lo corren al mediodía, llegan los del PDG al mediodía y le dicen, no, a las 3 de la tarde. Se van, vuelven a las 3 de la tarde y le dicen, ¿sabe qué? A las 6. Bueno, a las 6, última oportunidad. Cuando los llaman a las 4:30 para decirles, no, ¿saben qué? Lo vamos a hacer a la medianoche. Ahí fue cuando el PDG los mandó a la punta del cerro y quedaron con este cruce de comentarios, y finalmente se rompe, por decirlo de una manera elegante, la negociación. Franco Parisi el día de hoy se reunió con Quirós y entregó algunas escuetas declaraciones al salir. Escuchemos qué fue lo que nos dijo.
1: La línea roja que va a poner el PDG sobre la mesa hoy día con el ministro para poder quizás revertir este...
2: Mantener los acuerdos. O sea,
1: ¿cuál es
2: solamente
1: el acuerdo específicamente?
3: ¿Qué era ese proyecto ayer, Hacienda?
2: ¿Cuál? ¿El que recibimos nosotros?
1: Sí, la propuesta que hizo la
2: Cámara. Claramente está por debajo de la expectativa. Tengo que subir, muchachos. Tengo que subir, muchachos, pero a la vuelta estoy de vuelta.
1: ¿Cuál es la exigencia principal que están planteando?
2: Que se mantenga un acuerdo, nada más que eso.
1: ¿El gobierno le dio un portazo a la clase media?
2: ¿Perdón? Si se recupera el acuerdo, claramente yo voy a luchar para que... Acuérdense, los diputados son los que toman la decisión, yo solamente soy el vehículo, pero claramente si se vuelve a foja cero con lo que habíamos acordado, deberíamos poder avanzar. No, muchas gracias, vuelvo de miedo. Los 13 votos están de acuerdo en la tesitura de rechazar con lo que mandó ayer Hacienda, y si se corrige, por supuesto van a estar los votos, estoy seguro de aquello, yo voy a luchar por aquello.
0: Bueno, ahí estaban las palabras de Franco Parisi. Van a estar los votos si se mantiene el acuerdo, algo importante, pero hay que respetar los plazos. Sí, hay que decir las cosas como son. Mientras tanto, y antes de seguir analizando los dichos de Parisi, vamos a saludar a mi gran amigo Javier Alarcón, que seguramente nos tiene que estar escuchando hasta ahora. A ver, ¿tenemos audio? Vamos con el audio.
4: Buenas, amigo mío, Donga, ¿cómo estáis? Tanto tiempo. Yo acá estamos en
0: Yaquis. ¿Cómo estáis, querido amigo Javier? Ahí te mandamos un saludo gigante desde aquí, desde Radio Paulina. Que a ver si Javier se sabrá este himno, ¿no? A ver, lo ponemos a prueba. A ver, escuchemos el audio. A ver si se lo sabe. Ay, este está en mono. Espérate, a ver, ¿tenemos uno en estéreo? Este sí. Me encanta cómo empieza el himno.

Yo me pregunto algo, Javier, ahora que veo el video del himno de bomberos, ¿por qué a los bomberos les gustan las imágenes así como de Baywatch, así en cámara lenta?

0: Buen tema, ¿no? Si tuviéramos aplausos grabados sería genial, pero los aplausos grabados están, le pusieron impuestos. ¿Le pusieron impuestos a los aplausos grabados, sí o no? Sí, está complicado, sí. De hecho, hay una alcancía ahí al lado del teclado. A mí me pasa a las 9 de la noche. Cada vez que para poder poner los aplausos grabados tengo que echar 100 pesos, si no, no suenan. Sí, el impuesto. El impuesto al aplauso. Estamos haciendo la tarde aquí en Hoy por Hoy a través de Radio Paulina. Y bueno, Franco Parisi decía que estaban los votos. Ojalá que estén. Para que... Mira, si al gobierno le va bien... Lo importante es que le vaya bien a todo. Hoy día vamos a comentar ahí en el siguiente bloque qué fue lo que pasó en la comisión, porque estuvo compleja, queridos. Pero ya vamos a tener ahí el espacio para hablar. Ah, mira, me mandó, a ver si es que lo escuchamos. Estos están sin revisar por si acaso. A ver, veamos, ¿qué es lo que nos dice Javier?
1: Siempre, amigo Longa, siempre se recuerda ese himno. En el corazón siempre estamos los bomberos.
0: Sí, bueno, obvio, querido. Oh, me salió a lo Franco Parisi. ¿Será que me estoy poniendo amarillo? Que no escuchen los amigos del PDG, si no van a llegar con una ficha para acá. ¿Cómo sería? Franco presidente y el PDG en el Parlamento. No me salió. Bueno. Continuamos haciendo la tarde aquí en Hoy por Hoy. Ya que estamos hablando del PDG y del Parlamento, ¿qué pasó con Javier Olivares, que llegó con una capa prusiana? El diputado Javier Olivares llegó al Congreso luciendo la capa... A ver, veamos cómo fue la llegada con esa capa de Javier Olivares. Pero es bonita la cama. Sí, de hecho. Bueno, ahí como cuando te han dicho te pusiste la capa. Bueno, Javier Olivares sí, ahora sí se la puso. Bueno. Y este tipo de situaciones pasan por la calidad política que tenemos. Y si el tipo quiere ir vestido de Pikachu, que no tiene que ser tema en la sala. No hay que abren para que pasen y ocurran este tipo de situaciones. Si el tipo se quiere poner, no sé, quiere ir vestido de Boy George, que no sea comentario en la sala. Pues si la sala estaba temas importantes, relevantes para legislar, leyes, artículos. No, yo no estoy de acuerdo, compañero, con la coma que está entre el la y el los, porque tiene que ser la los, y si le ponemos una coma dice las y los, y se pierde el sentido de que la lo esté en la Constitución. Una discusión así, más o menos como las discusiones que hay habitualmente en el Parlamento. Que dicho sea de paso, está mal dicho Parlamento, porque en realidad nosotros no tenemos Parlamento, tenemos un Congreso. Pero finalmente, ¿para qué vamos a luchar contra la corriente? Digámosle Parlamento. Continuamos haciendo la tarde aquí en Hoy por Hoy a través de Radio Paulina. Ah, mira. Le va a mandar un saludo gigante ahí a Maurito, a Mauricio, ahí dice, estaba cantando el himno con todo el corazón y se cortó la luz. Nunca se escucha en la radio. Justo ahora, full apagón en la zona sur. ¿Será porque está cayendo agua, querido Mauro? Oye, le mandamos un saludo, ya sé. Se lo vamos a mandar por audio a mi querido amigo Mauro. Mauro, querido, te lo mando por audio. De repente no estás escuchando la radio, pero ahí cuando llegue la luz, usted me dice y ponemos de nuevo el himno del bombero. Saludos desde Radio Paulina. Gracias por estar ahí. Voy a tener que llamar a la casa a ver si es que se cortó la luz o no. Porque... Lo que pasa es que como están trabajando en el computador en la casa... Ah, mira, bacán, ahí está Maurito. Oh. Mira, como tengo que llamar a la casa, ¿les parece si hacemos un bis? Te voy a poner la segunda estrofa solo porque eres tú, querido Mauricio Álvarez. ¿La tenemos ahí a la mano, querido Fer? Ya, póngale play nomás ahí.

0: Ahí está, solo para mi gran amigo Mauro Álvarez, solo porque usted y porque me cae bien y nos conocemos, ¿cuánto? Serán ya 25 años, ya prácticamente somos familia. Continuamos haciendo la tarde. Sí, bueno. Mira, más de 25 años me dicen, lo más probable es que sí, bueno. Sí, ¿cuándo? Yo entré como el 95, 96. Uy, que cómo pasa el tiempo, 30 años siendo bombero. Continuamos haciendo la tarde. Mira, Hernán Maldonado nos manda un audio. A ver, lo vamos a escuchar.
1: Rodrigo, hola. Oye, me imagino que estás en vivo. Tenemos un corte general de energía eléctrica en Alto Hospicio.
0: Se cortó la luz también en Alto Hospicio, chuta. A ver, vamos a ir de inmediato. Echo de menos antes cuando hacíamos. Mira, Carolina Valdés me dice: Hola, querida Carolina, ¿cómo estás? ¿Todo bien? Dice: Hola, Rodrigo, se cortó la luz. Me imagino que en el sector justo acá arriba. Parece que la luz se cortó. Hospicio completo. El cerro también se cortó. Solamente con el de emergencia. Y parece que la luz se cortó de Tadeo Janque hacia el sur, de Juan Martínez hacia arriba y de Arturo Fernández hacia abajo. Era al revés, ¿no es cierto? De Juan Martínez hacia abajo y de Arturo Fernández hacia arriba. Solo acá no se ha cortado la luz. Estamos con motor, ¿no? No se ha cortado la luz y el teléfono tampoco. Qué bueno. A ver, tenemos un llamado. Aló, buenas tardes.
2: Hola, buenas tardes. Mira, el corte de luz es grande. Yo estoy en un departamento y se ve toda la ciudad sin luz. Bueno, bueno, Iquique.
0: Sí, porque Iquique está sin suministro eléctrico. Algunos sectores y Alto Hospicio me dicen que está completo sin luz.
2: Sí, Iquique también, porque yo veo todo el puerto allá y está sin luz. Debe ser un transformador porque se une un destello al sector de la. De allá donde están los generadores, en Chipán arriba.
0: Sí, de seguro, tiene que ser bastante grande, pero oficialmente no hay corte de luz por a través de la página SG todavía acá en Iquique. Pero sí, hay un corte de luz desde en el sector sur y varios sectores de la ciudad y parece que Alto Hospicio completo.
2: Ya.
0: Gracias por el llamado. Que esté muy bien. Ahí a los auditores que nos quieran decir cuáles son sus sectores que están sin luz. No, me pueden llamar o me pueden mandar sus mensajes o sus videos al más 569-2020-1535 o nos pueden llamar a los teléfonos que todavía no me los aprendo y por eso tengo que estar rellenando para poder darlo al aire. 572-7256-64 y 572-7828-72. Líneas abiertas, mándenme su mensaje al más 569-2020-1535 al WhatsApp de la radio. Los puedo ir sacando al aire y nos vamos conectando porque hasta el momento no hay ninguna información oficial que nos entregue CGE respecto al corte de suministro eléctrico. Sí tengo información. Antes de que nos vayamos a la pausa, querido Fer, me dicen, dice, en relación a las condiciones del tiempo que se presentan en Alto Hospicio, ya se espera información técnica de la interrupción de energía eléctrica en el sector de Iquique. Interrupción de igual manera afecta sectores de Alto Hospicio. Nosotros nos vamos a ir a una pausa pequeña, cortita y a la vuelta. Continuamos ahí informando qué está ocurriendo con este corte de suministro eléctrico que afecta a las comunas de Iquique y Alto Hospicio. Vamos y volvemos.
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4: 18 horas, 33 minutos.

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5: Continuamos haciendo la tarde. ¿Tenemos música de noticias por ahí? A ver si es que no funcionará esta. Está buena, me gusta. Vamos con la información, con este corte de luz que afecta Iquique y Alto Hospicio. Nos mandaba ahí... A ver... Luis Alejandro nos dice... Se cortó la luz en Alto Hospicio. Pablo Cárdenas. A ver qué nos dice Pablo. Dice, un poquito de garúa y se corta la luz en todo Iquique. Sector sur sin luz. Ahí comenta Pablo, nos manda... Ahí la consultora de bienestar nos envía un mensaje. A ver qué es lo que nos dice.
6: El corte es de Chipana hasta Tadeo Janque. De Tadeo Janque ya hay luz. Tenemos para 2 horas más de luz. Es un transmisor. Parece, por lo que me dijeron. No me consta, pero parece.
5: Ahí está. Al parecer, según informaciones extraoficiales, como nos comentaba ahí el auditor, decía que podría tratarse de un transformador. Dice, ya llegó la luz parte del sector sur. Hay algunos sectores que se está restaurando el servicio eléctrico. ¿Qué es lo que nos decía la consejera regional? Me dice, estoy en Pedro Prado con Tadeo y se fueron los datos móviles, o sea, corte total. Me dice, hace un minuto acaba de volver el suministro eléctrico, nos comenta ahí Carolina Valdés, concejal de la comuna de Iquique, que ya volvió el suministro. Mauro, ahí, colega, auditor, cofra, dice, volvió la luz, por si acá. Saluda a mí. Ah, sí, por favor. Claro, cómo no. Le vamos a mandar... un saludo de inmediato. Mira, dame un segundo. Ya. Póngale play. Porque estamos haciendo la tarde aquí en Radio Paulín y vamos a aprovechar de mandarle un saludo en medio de esta cobertura por el corte de suministro eléctrico a Colomba Álvarez. ¿Cómo está Colomba? ¿Todo bien? Hago una seña. Ahí saluda a la radio. Eso, muy bien. ¿Cómo está? ¿Todo bien? A ver... Hi-Fi, ahí, y puñito. Ah, fantástico, me encanta. Me encanta. La magia de la radio, ¿no, Mauro? Así que le mandamos un saludo gigante ahí a Colomba Álvarez, que nos va sintonizando a esta hora aquí, el 89.3 de Radio Paulina. Dicho eso, vamos a ver, CGE tiene su... ¿Nos tiene el suministro? Parece que ya está el corte, ¿o todavía no? No, todavía no está publicado el corte. Bueno. Ahí esperaremos a ver qué es lo que nos informan respecto al corte de suministro eléctrico. Los que nos quieran compartir cómo va evolucionando y se va volviendo la luz en el sector sur, más 569-2020-1535 o a nuestras líneas telefónicas al 572-72-56-64 y 572-78-28-72. Perfecto. A ver, ¿qué es lo que nos dicen desde... A ver, STN energiza la línea Los Cóndores Cerro Dragón. Se recuperó en el sureste de Cerro Dragón, se recupera el sureste de Alto Hospicio, recuperando la totalidad de los consumos afectados por esta falla. De hecho, Hernán Auditor también nos dice, ya retornó la energía en Alto Hospicio. Me preguntan, ¿ustedes están sin luz? Ahí Dani, no, nosotros estamos con luz. Parece que la luz se cortó justo de Juan Martínez abajo y de Arturo Fernández hacia arriba. Justo acá en la radio no se cortó la luz, así que continuamos al aire. De hecho... nos llega otra información ahí, Luis, querido amigo, nos dice, la empresa Transemel efectuará la investigación de la causa de la interrupción de la línea de transmisión. Perfecto. ¿Se han fijado que ahora se corta la luz y el retorno del suministro es bastante rápido? Y esto es a consecuencia también de las multas millonarias que se cobraron posterior a este, al mega apagón, ¿se acuerdan cuando quedó todo Chile sin suministro eléctrico? Por casi 14 horas o más. No, sí, fue brutal. Brutal. Sí, es tan brutal que hay que decirlo en dos palabras. Brutal. Y claro, fueron multas millonarias, un problema que siempre ha habido, no solamente acá con CGE, sino a nivel nacional, que las cuadrillas trabajaban, no sé si más relajadas, pero no tenían la presión de reponer rápidamente el suministro. Entonces hoy día, si usted se fija y pone atención, el suministro vuelve de inmediato, prácticamente. O sea, vamos a estar sin luz, ¿cuánto? ¿Media hora? ¿45 minutos? Y es un gran avance. O sea, un corte de estas características hace antes del mega apagón, del mega blackout, ¿cuánto hubiese durado? ¿4 o 5 horas? O sea, si se cayó un transformador, por lo menos eran 4 o 6 horas clavadas. Yo recuerdo un fin de semana, ahí en Playa Brava, una persona que chocó uno de los postes, y ¿cuántos días estuvieron sin luz ahí? Más de 48 horas. El accidente fue el viernes y la luz llegó el día lunes de madrugada. Sí, pues. Así que decir las cosas como son. Creo que tenemos informe SGE. Vamos a ir de inmediato a ver si es que podemos revisar qué es lo que informa CGE en estos instantes. ¿Tenemos corte de suministro en Iquique? Oye, es grande el corte. Mira, tenemos... Bueno, efectivamente se había cortado el suministro en todo Alto Hospicio. O sea, aquí estamos viendo la imagen, ustedes lo pueden ver a través de nuestra transmisión, a través de nuestras redes sociales, a través de Radio Paulina, Facebook, YouTube o X, ex Twitter. Claro, Patricia Balborán nos decía, se cortó en el sector de Bajo Molle también el suministro eléctrico. Alejandro Hilaja, llegó en Alto Hospicio, el Boro llegó ya. El informe del suministro, claro. No, sí, oye, el corte fue importante. Mira, afectó desde más o menos de Tadeo Jenke hacia el sur. Algunos sectores, como podemos ver acá en el mapa SGE, claro, más cercano a Ejército de Chile, arriba de Pedro Prado. Claro, hasta más o menos llegar a antes de la Zampoña. Pero más o menos, para que se pueda hacer una idea, el corte de suministro eléctrico en Iquique es desde Tadeo Jenke hacia el sur, afectando Las Caletas y... A ver... ¿Hasta el aeropuerto? Sí, hasta el aeropuerto aparecía marcado acá con la interrupción del suministro eléctrico. Claro, ahora con la actualización me dicen que ya está repuesto. Esta es la información oficial que entrega CGE. Ya está repuesto el suministro en todo Iquique. Falta parte del sector de la ruta 16 y sector La Tortuga del el Hospital de Alto Hospicio. Dejen acercarme aquí en el... Claro, desde calle Santa Rosa hacia el sur, todo el suministro cortado. Y de calle Santa Rosa hacia el norte, hasta Avenida Las Parcelas. Y de la ruta A16 hasta Avenida La Pamba, afectando también todo lo que es la Avenida Costanera de Alto Hospicio. Eso es lo que se mantiene aún el corte, al menos es lo que oficialmente tiene informado CGE el corte también estaría afectando el Cerro Tarapacá, las señales de diferentes emisoras. Esto es lo que está ocurriendo en estos instantes. Corte de suministro eléctrico que habría afectado las comunas de Iquique y Alto Hospicio. En una primera instancia, Iquique desde Tadeo Jánquez hacia el sur. Según lo que informa CGE, ya se habría repuesto el suministro, el sector de Alto Hospicio, desde Avenida Teniente Merino, La Pampa, hasta el sector de las Américas, todo ese sector sin suministro eléctrico. Claro, me comentaban aquí del sector sur que se había cortado también ahí en el sector de Pedro Prado hacia arriba por Padre Hurtado, pero que el suministro ya habría retornado. También nos informan de bastantes sirenas que suenan a esta hora en Iquique. Es importante recordar que había estado lloviznando, cayendo gotitas en diferentes sectores de Alto Hospicio, en una jornada que ha sido particularmente fría. Bueno, ahí vamos a estar actualizando qué es lo que, cómo continúa esta emergencia que afecta diferentes sectores de Alto Hospicio. Ahora, cuando el reloj marca las 18:50. Vamos a continuar analizando qué es lo que ha ocurrido el día de hoy en materia de la mega reforma. Ha dado mucho que hablar y quiero que podamos revisar una de las intervenciones de Klaus Schmidt-Hebel, quien explicaba por qué el plan de reconstrucción es necesario. ¿Qué es lo que decía Schmidt-Hebel? Lo revisamos de inmediato. Vamos con el audio.
7: Difiero radicalmente y voy en sentido contrario a lo que dijeron dos de mis tres colegas acá en esta mesa. La invariabilidad tributaria es clave, es buena, incluso, reitero lo que yo dije antes, yo la ampliaría, y eso también tiene efectos progresivos a empresas medianas y pequeñas chilenas que enfrentan la incerteza jurídica tributaria de todos los años, de todas las administraciones donde suben impuestos, bajan impuestos, cambian la estructura de impuestos, la letra chica, la letra grande se cambia. Eso es incerteza, eso genera incertidumbre y eso reduce la inversión. Y por tanto yo llamo a esta comisión, a la Cámara en general, ¿no es cierto?, de considerar los beneficios de la invariabilidad y generalizarlo para otra empresa. Esto no tiene un costo fiscal, esto tiene beneficios fiscales, porque induce mayor inversión, mayor empleo, mayor crecimiento y por tanto mayor recaudación tributaria, que no está considerado en el actual proyecto de ley.
5: Esto era lo que decía Klaus Schmidt-Hebel. La verdad es que la discusión fue bastante, bastante lata, intensa a rato, quizás hasta incluso con algunas faltas de respeto, lo que generó varios roces. Pero el peor momento fue cuando se inicia la votación, porque los diputados socialistas quieren ingresar, escuche bien la cifra, 1.000 objeciones a la ley para poder retrasarla, y lo que buscan finalmente con eso no es que los artículos estén en contra, estén mal redactados o sea necesario porque están en contra de la ley, solo que no quieren que el presidente el día 1 de junio pueda decir aprobamos esta mega reforma. Y eso es todo. A veces hay que tener altura de mira y negociar para el país, no para los mezquinos intereses de los partidos, pero bueno, esto es parte y así se juega la política, y por favor, no solamente en Chile, esto ocurre a nivel internacional y mundial. ¿Cómo fue el momento de tensión el día de hoy? cuando el diputado Daniel Manucheri se puso a interpelar al presidente de la Comisión de Hacienda. Escuchemos qué fue lo que ocurrió y ahí lo analizamos. Vamos con el audio.
8: Yo ahora voy a poner esto en votación, porque para que tengan ustedes 3 minutos. Así que, señores, voy a poner en votación este proyecto de ley de reconstrucción nacional. Presidente, no tiene la palabra, señor. Pongo en votación el proyecto de ley.
9: Presidente, no tiene,
8: pongo en votación el proyecto de ley.
9: Tenemos derecho reglamentario.
8: Señora secretaria, presidente, ponga en votación el proyecto de ley.
9: Imponer la ley de los super ricos los chilenos.
8: En presidente. Votación el proyecto de ley.
9: Bueno, están llevando al país a un abismo fiscal, presidente. Ni siquiera están dando.
8: En votación el proyecto de ley.
9: Es como este el régimen autoritario que quiere imponer el señor Kast.
10: Presidente,
9: quieren desfinanciar las municipalidades, no responden, empujar la deuda fiscal, por favor, presidente,
10: señores diputados, un minuto.
9: Quitarle la educación a la gente, la salud a la gente.
8: Señores, pongámonos, por favor, pongamos en votación.
9: Para darle un regalo del 1%, de presidente, darle 4.000 millones de dólares.
8: Tienen 3 minutos, al 1% más rico, 3 minutos cada diputado para poder justificar 4.000 millones de dólares
9: al 1% más rico.
8: Diputado Manucheri, usted no tiene la palabra, diputado.
9: Ni siquiera quiere que los parlamentarios puedan hablar, presidente.
8: No quiero llamar.
9: ¿A quién le tiene miedo, presidente? ¿A quién le tiene miedo el señor Quiroz?
8: A votar. Vamos
9: ¿A quién
8: votar?
9: Le tiene miedo? ¿Le tiene miedo que le digan lo que los chilenos piensan?
8: Ah, sí.
9: ¿Le tiene miedo que sigan haciendo más ricos a los más ricos a costa de los más pobres, presidente?
8: Señor, voy a tener que suspender, pero vamos a votar igual esto. Señores. Por favor.
10: Por favor. Primero, voy a decir dos cosas. La primera, el diputado señor Bianchi señaló que normalmente esta comisión votaba al término de la hora y ahí se procedía a votar. No, lo que pasa, diputado, es que se debe votar dentro de la orden del día, dentro del horario. Aquí se prorrogó hasta las 3, antes estaba citado hasta la 1:30. Lo que no se podría hacer es que llegara la media hora de término que se agregó y votar después de eso, porque ya no hay sesión. La hora es de término, salvo que nuevamente se acuerde. Por lo tanto, eso es lo que es la primera regla. La segunda, el artículo que me señala, sí, así es, efectivamente señala que en la discusión en general, que es lo que estamos, ¿no es verdad? ¿Ya? Cada diputado podrá hablar solo 2 veces. El primer discurso es de 10 minutos y el segundo de 5 minutos. Acá nosotros tenemos anotado cuántos minutos lleva cada uno. Diputado Benito, usted que me hace el punto, si usted me lo pide, nosotros se lo damos.
8: Todo discusión. Por cada tema. Ya. Muchas gracias, señora secretaria. Procedo a poner en votación el proyecto de reconstrucción nacional. En votación. Tome la votación, secretaria. En votación. Si quieren, voten en contra. Si está eso, voten en contra. Voten en contra. Si está así.
9: Si no lo hacen por decreto, ya dijo el ministro.
8: Vamos a votar. En votación.
9: Están haciendo lo mismo que hacían en las colusiones.
8: En votación.
5: Bueno, luego de este momento cultural que nos deja el comediante y diputado de la República, Daniel Manucheri, se aprobó en general la idea de legislar la mega reforma en la Comisión de Hacienda de la Cámara Baja. La jornada de este jueves la comisión lo aprobó en general la idea de legislar. Entonces llega con un viso positivo. 8 votos a favor, 4 en contra y 1 abstención. La también llamada mega reforma dio un paso adelante en su trámite en el Congreso. Esto es una comisión con mayoría oficialista. Ojo con eso. Así, el avance se da pese a las advertencias del Consejo Fiscal Autónomo que se tomaran parte del debate de la instancia y a las dudas planteadas por el PDG que ayer miércoles dio por caído el acuerdo con el gobierno. En ese sentido, La única abstención vino por parte de la diputada del PDG, Sandra Parisi, quien también destacó en la discusión las alusiones del ministro de Hacienda, Jorge Quirós, y a la colusión de los pollos, siendo nombrado por los diputados Barrera del PC y Manucheri del PS, también presentado en la instancia. Los votos en contra fueron de los diputados Bianchi, Independiente PPD, Brito Frente Amplio, Castillo DC y Barrera PC. Mientras que los votos a favor correspondieron a Coloma UDI, Durán RN, Carlesi Partido Nacional Libertario, Ross de Republicanos, Weiss de la UDI, Mesa de Republicanos, Chalper de RN y el presidente de la comisión, el diputado Romero de Republicanos. Ahora comienza el complejo camino de la discusión, en particular donde las medidas serán puestas en debate específico, siendo controversiales en los tiempos de trámite. Esto hay que tenerlo muy muy claro. Y si ustedes escucharon, Manucheri decía: oye, pero ¿qué pasa si finalmente Quirós dijo que iban a gobernar o tenían decretos para poder sacar esto adelante? ¿Quieren que escuchemos el audio al tiro o lo escuchamos a la vuelta mejor? ¿Qué dices tú, a la vuelta? Vamos a las noticias. A la vuelta vamos a escuchar qué fue lo que dijo Quirós. Vamos y volvemos.
11: Radio Paulina le indica la hora.
12: 19 horas en punto.
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15: ¿Qué tal? Muy buenas tardes. Estas son las noticias en Radio Paulina. Los consejeros regionales de Tarapacá presentaron una denuncia y solicitud de fiscalización por los graves hallazgos de una auditoría externa realizada por la empresa Surlatina Auditores a los estados financieros del gobierno regional de Tarapacá durante los ejercicios de los años 2022, 2023 y 2024. Los ediles pidieron a la Contralora Regional Paula Vera que evalúe realizar una auditoría especial para verificar los estados financieros del CORE, un sumario administrativo y la remisión de los antecedentes al Ministerio Público. En otras noticias, la Contraloría Regional de Tarapacá detectó una serie de falencias en la Dirección Regional de Aduanas de Iquique. Tras una auditoría realizada a los procesos de fiscalización de mercancías, uso de equipos de escáneres y gestión de incautaciones, el informe concluyó que entre enero del año 2024 y marzo del año pasado, la aduana no contó de manera permanente con equipos de escáner operativos de los puntos estratégicos del puerto de Iquique, la avanzada del LOA y la zona franca. Incluso durante la inspección realizada en septiembre del año pasado, se verificó que solamente 2 de los 7 equipos menores disponibles estaban funcionando. Por último, en el ámbito policial, este jueves el OS-9 de Carabineros detuvo un hombre alias Michael Hidalgo por el delito de violación, producción y almacenamiento de material pornográfico infantil. La víctima sería menores entre 2 y 4 años, quienes eran cercanas a mujeres que contactaban por las aplicaciones de citas Badoo.
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15: En el ámbito nacional, la jornada de este jueves, la Comisión de Hacienda de la Cámara de Diputados aprobó en general la idea de legislar el proyecto de ley de reconstrucción nacional impulsado por el presidente José Antonio Kast, con 8 votos a favor, 4 en contra y 1 abstención. La también llamada megarreforma dio un paso adelante en su trámite en el Congreso Nacional, esto en una comisión con mayoría oficialista. Así el proyecto avanza pese a las críticas del oficialismo y las advertencias del Consejo Fiscal Autónomo, organismo que alertó sobre eventuales riesgos fiscales asociados al proyecto. En otras noticias del ámbito político, la ministra de Seguridad Pública, María Trinidad Steiner, reconoció que fue un error la publicación de su cartera respecto al operativo de este miércoles en Temucuicui, donde se aludía burlescamente al gobierno anterior. Pese a que el post fue borrado, desde la oposición cuestionaron duramente el hecho e incluso Partido Socialista anunció que oficiaría la Contraloría por el polémico tuit. Además, la presidenta del Senado, Paulina Núñez, realizó un balance de los primeros meses del gobierno del presidente José Antonio Kast, reconociendo que algunos sectores del Ejecutivo aún se encuentran aprendiendo. La parlamentaria oficialista señaló que dentro del gobierno hay figuras con experiencia que actualmente sostienen la administración, mencionando al ministro del Interior, Claudio Alvarado, al ministro de Express, José García Ruminot, y al propio mandatario. Además, apuntó al segundo piso de La Moneda, liderado por Alejandro Irarrázaval, señalando que hay personas que vienen llegando y aún están adquiriendo experiencia.
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15: Y en el ámbito internacional, unos 20.000 tripulantes y 1.500 buques están atrapados en el Golfo Pérsico por la crisis en Medio Oriente que ha puesto en circunstancias difíciles a la industria marítima. Según indicó este jueves el secretario general de la Organización Marítima Internacional, Arsenio Domínguez, la industria marítima que provee más del 80% de los productos que se consumen diariamente en el mundo atraviesa circunstancias difíciles. Además, aseguró que en estos momentos hay aproximadamente 20.000 tripulantes y más de 1.500 buques atrapados en el Golfo Pérsico. Son personas inocentes que realizan su trabajo de forma diaria para beneficio del resto de los países del mundo, sin embargo, se ven atrapados por situaciones geopolíticas que son externas a ellos, afirmó Domínguez.
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0: Continuamos haciendo la tarde. Daniel Manucheri nos había dejado con una tarea. Quiere escuchar a Quiroz cuando dice y qué es lo que dice respecto a la votación de la mega reforma. Escuchemos el audio.
1: Ahora, los instrumentos, y esto es bueno decirlo también porque a veces se dice, bueno, esta ley es fundamental, si no se pasa la ley. No. A mí me preguntaron si qué pasa si la ley no se pasa. Bueno, vamos a seguir gobernando igual porque también existe la gestión y también están los decretos. Esto fue como una decisión bien clave porque creo que un error siempre es decir que todo depende de esto y si al final eso no funciona, entonces se acabó el discurso, se acabó todo. Sí, es muy importante, es una meta tremendamente central, pero también estamos desde el día uno gobernando con gestión y con decretos y ya hay efectos.
0: Bueno, esto era lo que decía Quiroz respecto a lo que es la votación, ¿no? Miren, cuando revisaba toda la información, viendo lo que había ocurrido con la discusión de Franco Parisi, la verdad es que Parisi está abierto al diálogo. Si bien es cierto, hay algunos que dicen, no, si finalmente van a tener que recurrir a los decretos. Todo indicaría, al menos el olfato periodístico, es que finalmente el PDG va a ceder en esto, va a conseguir algunas cosas. Y lo que está buscando Franco Parisi, porque hay que recordar que Franco no es el presidente nacional, es Kirchberg, está negociando porque quiere empezar a marcar la tendencia y ser el candidato a vencer. El problema, si es que no se dio cuenta Franco Parisi, es que lo mismo le pasó a Evelyn Matthei. Una campaña extensa, era la candidata, era la presidenta de Chile y los últimos 6-8 meses perdió la elección. ¿Qué fue lo que dijo Parisi Franco al salir de la reunión con el ministro Quiroz? Escuchemos el audio.
2: Fue una reunión muy, muy intensa, somos los dos de carácter fuerte, no fue fácil, pero estamos llegando a varios consensos que obviamente tengo que transmitir toda la información a nuestros diputados. Los diputados son los que deciden, yo tengo que ser el nexo. A nosotros nos preocupa mucho la clase media y la clase media emergente y creo que se avanzó bastante. Logramos visualizar cómo sería el reembolso de los medicamentos y también de los pañales. Hablamos de una canasta referencial para los medicamentos y para una propuesta de cómo sería la devolución para los pañales. Hay que seguir trabajando. Nuestros equipos técnicos, tanto de Hacienda como el PDG y nuestros diputados, vamos a estar trabajando todo el fin de semana. Pero yo estoy muy optimista porque esto va en beneficio de la gente. Más que gane alguien o el gobierno o nosotros, lo que nos interesa es que gane la clase media. Las conversaciones están muy vigentes, también ha estado trabajando gente técnica de Hacienda con la de nosotros, pero creo que fue una excelente reunión. Insisto, no fue fácil, el ministro Quiroz es bastante duro, yo también. Pero aquí estamos luchando por la gente y lo más probable es que lleguemos a un buen acuerdo, pero insisto, tengo que transmitírselo primeramente a mi diputado.
0: Bueno, ahí están las palabras de Franco Parisi. Esto es lo que indicaba Parisi Franco. Y cuando analizamos un poco lo que es el PDG, lo que es Parisi, y la mega reforma propiamente tal, tenemos que tener presente que la negociación no trata solo de pañales y medicamentos. Eso hay que dejarlo sumamente claro. O sea, lo que aquí se está tramando de la parte del PDG y de Parisi, esto se trata de poder. De poder, ¿cuánto poder tiene hoy día el PDG para decidir qué avanza y qué no, qué se detiene o qué se queda atrás? Porque son 13 votos los que hoy día representa el PDG, pero son 13 votos que son fundamentales a la hora de tomar decisiones en la Cámara Baja y en la Cámara de Diputados. Y por supuesto, una buena negociación de parte de Parisi, que se puede mostrar como un líder carismático, cercano, que busca acuerdos, que busca el diálogo, que está dispuesto a ceder por el bien del país, va a generar una imagen muy potente como figura presidencial. De hecho, lo podría posicionar como la principal figura presidencial clave para la próxima elección presidencial. Mientras tanto, si hablamos en clave política, el PDG se vuelve un actor pivote. Y esa es la magia hoy día que tiene el PDG. Porque en política, y esto hay que tenerlo sumamente claro con tertulia y con tertulios, no siempre gana quien tiene más votos. Porque hoy día, en estricto rigor, el que tiene mayoría de votos por cantidad representativa sería Chile Vamos con Republicano y el Partido Nacional Libertario. Pero hay que tener consideración también de que a veces gana quien tiene los votos que faltan, porque es el que tiene el poder de negociación, porque el gobierno necesita aprobar su reforma estrella y quiere hacer las cosas distinto a lo que pasó con el gobierno de Boric, porque el PDG tiene una bancada capaz de inclinar la balanza hacia José Antonio Kast o contra José Antonio Kast. Por eso hoy día los 13 votos del PDG valen más que el tamaño ínfimo, según algunos, de estos 13 votos que tienen. Tenemos un llamado, querido Fer. A ver, aló, buenas tardes.
3: Buenas tardes, Diego, ¿cómo estás?
0: Hola, ¿tu nombre?
3: Javier.
0: Hola, Javier, bienvenido, cuéntanos.
3: Muchas gracias, ¿cómo estás? Mira, no, estaba escuchando atentamente, bueno, harto que hablar de esta semana, la contingencia se concentró en la Cámara de Diputados, respecto ahí a la Comisión de Hacienda, la vi, cuatro o cinco sesiones, la seguí de hacer. Y lo preocupante, como estaba hablando de un tema que también es trascendental, que es los famosos partidos políticos bisagra. Eso es lo que es, que pasa hoy en día con el PDG. En algún momento también otros partidos políticos fueron igual, la DC en algún momento, bueno, la DC tiene su historia en los congresos y fuera del congreso. Pero lo preocupante, amigo, es ver el tema de cómo conduce la mesa, en este caso los presidentes de cada comisión. Que muy extraño es que prácticamente, bueno, tiene la mayoría a la derecha, más partido bisagra el PDG, que no se sabe si es centro derecha, centro izquierda, como dijo Pamela Aquiles, búsquenme una parte donde yo salga diciendo que es de izquierda. Hay varios videos por ahí en redes sociales. Pero lo preocupante acá es cómo conducen, ¿no?

0: Como te vuelvo a decir, es que cómo se conduce el tema. O sea, no dejaba espacio para la discusión. Yo, que la seguí de cerca, la vi todos los días en vivo, y la terminé de ver hoy día en la mañana, la votación que tú pusiste en extracto de eso, no dejó espacio para la discusión y para la democracia, tanto que se llenan la boca algunos sectores políticos, señor Charper, de discusión política que debe ser siempre concentrada en la democracia. ¿Sabes cuánto se demoró en votar el proyecto? Que ni lo votaron, no alcanzó ni entrar. Que la gente no sabe que lo que es un proyecto cuando se vota en general, en particular. Esto era para que se pudiera votar el proyecto, primero que ingresara, y después de votarlo, y después de esto en particular. Pero el problema mayor que pasa, Rodrigo, con esto termino, es que en el gobierno anterior, guste o no le guste a uno u otro, algunas cosas que sí estuvieron bien y otras mal, pero se daba espacio a la democracia, se daba espacio a la discusión. Podrían decirse miles de cosas dentro del Congreso, tirarse las mechas, la uña y sacarse las pestañas, pero después eran todos amigos tomando un café. Pero el problema mayor que pasa es que si tú estás tratando de sacar esto en acuerdo democráticamente, tienes que darle los espacios para que la gente pueda también, como fue este Consejo Fiscal Autónomo, para que también conocieran un poquito, porque no todos saben de esto, realmente qué es lo que es y cómo hoy en día la economía se define a través de. Y este ente, si tú lo viste, no sé si viste la intervención de ellos, en todo el rato dijo que era un mal proyecto. Y Romero de un comienzo, día martes, lunes, por ahí, siempre dijo, el jueves nosotros sacamos este proyecto. Guste a quien le guste, el jueves sacamos este proyecto. Y las declaraciones del ministro Quirós, ministro de Hacienda, fue, si no sale por votación, lo sacamos por decreto. Que de hecho hoy día en la tarde en el programa El Conquistador estaba Charper con Vidal, todos los días están de 5 a 6, decía lo mismo. Charper decía, sí, era verdad. Yo no estuve de acuerdo en esa forma como lo dijo y lo expresó él, porque no es democracia. Igual lo votó a favor. Entonces, yo quiero quedarme con eso, Rodrigo, de que por qué cuando tú eres oposición, tienes una posición. Cuando eres oficialismo, tiene otra. Y el señor Romero, cuando fue oposición, fue súper tajante. Escuchemos a todos los incumbentes y demos los espacios. Pero no quería que se dieran espacios para que intervinieran hoy en día, como fue esta institución y otras más también, porque estuvo las pymes hoy día, estuvieron la asociación de gremial de municipales, también dieron su punto de vista, incluso transversal, porque hay muchos de ellos, el presidente mismo es de la derecha, que dio su punto de vista y tampoco estaba conforme con lo que hoy en día detalla el proyecto, porque el proyecto Tutti Frutti trae muchas cosas que la gente no entiende, cree que solamente la rebaja el impuesto a lo más rico, en este caso a los empresarios, porque trae muchas cosas más, pues, que el tema de las contribuciones y algo más. Entonces, aquí juega un rol fundamental el PDG y se juega el futuro del país. Ojo con eso, con el PDG. Un abrazo.
1: Muchas gracias por el llamado. Yo puedo explicar por qué no se le da la palabra a Manucheri, por algo súper simple. Ellos tuvieron, cada uno de los participantes en la mesa tuvo 10 minutos para exponer. Tuvo 5 minutos para tener la justificación de su votación. O sea, ya van 15. Y además tenían 3 minutos posteriores. Entonces, cuando se agotaron todos estos minutos de la mayoría, creo que salvo Brito era el que le quedaban como 3-4 minutos, se generaba la siguiente dicotomía. Si Manucheri se le daba la voz y se le daba la posibilidad de poder hacer alguna locución que fuera más de 4-5 minutos, se tenía que suspender y votar otro día, y ese otro día tendría que ser lo más probable que la próxima semana. Usted se preguntará, ¿por qué? Porque las comisiones tienen horarios. ¿Por qué tienen horarios? Porque por ley tienen que terminar a una hora definida. Si no se logra cumplir ese horario, se puede extender por 3 horas más si hay un acuerdo mayoritario en la mesa. Pero este ya lo habían, se supone que era hasta las 12, lo extendieron hasta las 3 de la tarde. Faltaban pocos minutos para las 3, es decir, faltaban como 3-4 minutos. Y Manucheri quería tener una intervención para hablar, que fueran las 3 de la tarde y después decir, no, señor presidente, no se puede votar porque se ha cumplido el horario. tendremos

0: que poner otra fecha para volver a juntarnos a discutirlo. Si lo que busca la izquierda, y sinceremos, ¿qué es lo que se busca? Es que el proyecto no logre estar presentado, o al menos en discusión en la Cámara, el peor escenario hoy día para la izquierda es que esté aprobado a fines de mayo. ¿Por qué? Porque en el mensaje presidencial del primero de julio, de junio, el presidente va a poder decir: lo hicimos, sacamos esta reforma adelante y vamos a cambiar Chile. Y el problema es que si se hace ahora, el presidente va a tener el primero de junio para criticar la administración anterior, mostrar resultados, mostrar la aprobación de un megaproyecto, poder presentar una proyección de cómo va a ser el trabajo, y eso puede ser desastroso para la izquierda, porque puede que este gobierno, si muestra resultados económicos buenos, que es lo que hoy le preocupa al 60-70% de la ciudadanía, dé resultado. Y este sea el primer gobierno de continuidad después de la Concertación. Después de la Concertación ha habido alternancia. No existía un gobierno de continuidad. Convengamos. Entonces, el afán obstruccionista, porque yo confío en la ciudadanía nacional, cuando se les trata de cándido o de que no se dan cuenta, si acá cada uno puede tener su opinión. En lo personal, creo, y en general esto en economía o cuando hace un MBA que hice ahí en la Universidad Católica, tú sabes que para poder llamar inversión y para poder ser atractivo, tienes que tener una tasa impositiva competitiva también, pues, en relación a tus vecinos, porque acá los factores que afectan básicamente para llamar inversiones es estabilidad social, estabilidad laboral, estabilidad política, baja carga impositiva, buena proyección, seriedad en los negocios, solamente por nombrar algunos, tener buen clima, tener seguridad. Entonces todo eso va haciendo que un país y una zona se vuelva atractiva para inversión, porque si fuera por invertir en lugares que sea barato el arriendo, barata la mano de obra y bajo los impuestos, todos estarían en África invirtiendo, y eso no pasa. ¿Por qué? Porque no hay seriedad económica, no hay estabilidad política, no hay estabilidad social, no hay seguridad, solamente por nombrar algunos factores. Esto lo estoy hablando muy en general, chiquillos, por si acaso, sí, no quiero hacer una clase de economía tampoco, pero para que lo entiendan, si acá cada uno, cada persona es lo suficientemente inteligente para tomar los antecedentes, leer la reforma, analizarla, conversarla en el entorno familiar y hacerse una decisión. Si es su opinión, usted no tiene que tener miedo a tener una opinión. No tiene que tener miedo a decir: oye, ¿sabes que esto no me tinca? O a lo mejor usted dice: oye, pero de un 27 a un 23 no es mucho 5%, ¿por qué no un 25 nomás? Bajarle 2 puntos porcentuales en vez de 5. Y puede ser, es válido. Es opinión. Alguien una vez me dijo que nunca se debe tomar una decisión sin contar con todos los antecedentes. Y nunca, cuando cuentes con todos los antecedentes, no puedes no tomar una decisión. Hoy día, Chile necesita estabilidad económica, necesita una estabilidad tributaria. Convengamos que los últimos 4 gobiernos que han venido, todos han venido con una reforma tributaria bajo el brazo. Bueno, en realidad eso es una falacia. Porque desde Patricio Elwin, todos los gobiernos han venido con reformas tributarias, pues. Elwin tuvo una reforma tributaria, Frei tuvo una reforma tributaria, Lagos tuvo una reforma tributaria. Hay que recordar que ¿cuánto era el IVA el año 99 a inicios del 2000? ¿Se acuerdan o no? Un 18, ¿verdad? ¿Y qué pasó? Nos subieron el IVA momentáneamente mientras tanto, pero quedó para siempre. De un 18 a un 18,5 y de un 18,5 a un 19. Se hizo de manera paulatina para poder recaudar más impuestos. Ese puntito adicional iba a ser mientras tanto, momentáneamente, para siempre, para, adivinen qué, mejorar los caminos, eliminar las listas de espera y mejorar los hospitales y mejorar la educación. Ah, y dar soluciones a vivienda. Nada de eso pasó. Y así Bachelet, Piñera, todos han venido con una reforma. Bueno, Boric venía también con una reforma tributaria. No prosperó. Y esta reforma es distinta. Y para los que sean emprendedores, muchas veces el emprendedor tiene dos opciones cuando trabaja con ciertos productos, con productos masivos. Tú tienes la opción de ganar menos margen, pero ganar por volumen, o vender menos volumen y ganar más margen. Regla básica. Y es tu decisión. ¿Qué prefieres? En general, el que tiene más volumen, a pesar de que su margen es menor porcentualmente, pero recauda más. A diferencia del que tiene el precio más alto, vende menos, gana más porcentualmente, pero recauda menos a la larga. ¿Es algo que hay que discutir? Sí. ¿Debiésemos tener todos los antecedentes? Por supuesto. Y debiésemos nosotros mismos tener la capacidad de leerlo, analizarlo, investigar y hacernos nuestra propia opinión. Porque hay muchos que repiten lo que escuchan de los políticos, y con respeto y con todo el cariño que le tengo a muchos políticos, muchas veces sus mensajes son simplemente el eslogan, porque eso de que esto va a beneficiar a los más ricos, convengamos que hay hartas más cosas que si se va a bajar el impuesto de un 27 a un 25 a un 23. ¿Por qué eliminar el pago de contribuciones ha generado tanto problema y tanta polémica en municipios y municipios de izquierda? Porque convengamos que la izquierda debiese estar a favor, si somos consecuentes con lo que profesa el Estado, de que no debiésemos por qué tener que pagar contribuciones por nuestra vivienda, si nuestra vivienda ya pagamos impuestos. ¿Por qué le tenemos que pagar un arriendo al Estado por la vivienda que nosotros nos compramos con nuestro esfuerzo? Claro, los alcaldes están reclamando porque se les va a cortar ese suministro infinito de ingresos, pero eso va a obligar a los municipios a tener que cerrar la llave, a apagar la luz en la noche y no farrearse la plata en los arriendos. Porque claro, si haciendo el ejemplo acá en Iquique, si no pagamos las contribuciones, van a tener que cortarle los arriendos a los amigotes, van a tener que cortar el pago de hora extra, van a tener que cortar el farreo de combustible que realizan con las compras calzadas, van a tener que cortar el derroche de platas con los amigotes, por decirlo de una manera elegante, para los shows de fin de año, y así una incansable lista de consecuencias. Hay familias completas que trabajan en los municipios. O sea, acá en el municipio de Iquique tenemos que recordar que la mamá es jefa jefa de recursos humanos, la hija es jefa de no sé dónde, la tía trabaja en la Cormuesi, el papá hace servicio a la Cormuesi y al municipio, o sea, yeah. El hermano no podía trabajar en el municipio, así que está trabajando en otro servicio público, entonces... O son todos deslumbrantes para trabajar en el municipio acá y ahí acomodo. ¿Tenemos llamado? ¿No? Ya. Pausa y volvemos.
1: Radio Paulina le indica la hora.
2: 19:33.
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0: Continuamos haciendo la tarde. Ahora sí, tenemos un llamado telefónico. A ver, aló, buenas tardes. Ahora sí. Aló, buenas tardes.
5: Rodrigo Racine, que había estado esperando por un puerta colgué.
0: Hola, ¿tu nombre?
5: Edgar.
0: Edgar, bienvenido, cuéntanos.
5: ¿Cómo estáis? Oye, ¿bien, mira, bien? Sé que escuchándolo a usted y siempre te escucho y te tiro la oreja porque no hay que no viene este día martes.
0: Pero bueno. Recuerdo que tenía una ceremonia ahí con el lanzamiento del mes del mar.
5: Ya no, pero no, me enchanchas ahí, que lo que me... Bueno, igual, son cosas que realmente siempre cuando hablas en un... Yo lo estimo este programa que escucha a harta gente de la derecha, creo yo. Y también de izquierda, como los suelos, yo creo, el tipo el Javier, y muchos más que llaman, Clau, un tal Clau, Daniel, Juan Carlos, que siempre son como izquierda, que unos cacha que van como en contra el tema. Pero yo le diría a esos chiquillos que de repente tienen que... Yo tengo dos dedos frente y me doy cuenta que las chacaladas de años que vienen, la economía del país no ha crecido nada. Demuestra un botón y quique, ¿cómo está? No sé si es que a ellos les sirve esa política. No sé si es que para ellos está bien eso. Entonces no creo que, al menos yo me doy cuenta que no es bien lo que está. Ellos, yo creo que tienen miedo de que ahora, con esta nueva reforma que hay, el tema que pueda que produzca más el país y crezca. Entonces yo creo que por ahí va la mano, que yo me doy cuenta de eso. Y que, bueno, y siempre llaman y como que churro, digo yo, ¿cómo no piensan un poquito más allá? No sé, al menos yo me doy cuenta de eso. Eso, amigo, cuídense mucho. Un abrazo súper sencillo para que la gente igual piense en cuánto hemos crecido durante tantos años de izquierda, si hemos crecido o no, y si es que esta vuelta puede ser que crezcamos, démoslo una oportunidad en decir, ¿sabes qué? Podemos hacerlo. Yo creo que por ahí va, amigo. Cuídense.
0: Muchas gracias por el llamado, querido, que estés muy bien. Bueno, tiene un punto en el sentido de que, y lo quiero decir claramente y abierto, necesitamos recuperar el pensamiento crítico. O sea, no repetir lo que nos dicen o lo que escuchamos de políticos. Revisemos y digamos, oye, ¿es tan malo bajar un par de puntos porcentuales? Quedar a la altura de la OCDE, porque la OCDE marca entre un 20 y un 23%, y nosotros estamos en un 27%. Si hacemos historia, la izquierda siempre cita a la OCDE para medirse en cuanto a lo que sea, manejo de recursos, ayudas sociales, beneficios, pero cuando se trata de crecimiento de tasas impositivas, ahí no se miden con la OCDE. Entonces, esta definición selectiva de dependiendo si me conviene o no, me comparo con la OCDE. O sea, acá lo que se le pide o se le tiene que exigir a los políticos es consecuencia. Ser consecuente es vital. O sea, si yo digo, estoy en contra de la dictadura, estoy en contra de todas las dictaduras. O sea, no puedo decir, no, la dictadura de Pinochet fue una dictadura, fue sanguinaria, fue terrible. ¡Vivan los derechos humanos! Pero cuando hablamos de las violaciones a los derechos humanos en Venezuela y en Cuba, no, es que es una democracia diferente. Y cuando les pregunta, ¿y qué entiende usted por una democracia diferente? Es que tiene partido único, a veces tienen elecciones, otras veces no. Y usted puede elegir y puede votar, pero por un candidato único con un único programa. Eso suena más como una dictadura, como un régimen autoritario. Entonces, no, pues. O sea, si Fidel Castro es un demócrata, Maduro es un demócrata y Pinochet es un dictador, creo que ahí la consecuencia no está. Dicho eso, para recuperar el crecimiento, de crecer 1 o 2 puntos porcentuales, para volver a crecer un 4, o sea, un 4, no un 5, no un 7, no un 8, porque recuerden, cuando veníamos creciendo al rango del 5, del 7%, Chile, el 2015, el 2020, iba a ser un país desarrollado. O sea, casi a la altura de Tokio. Un país desarrollado, pleno empleo, tecnológico. ¿Qué pasó? Al ritmo que vamos creciendo hoy día, vamos a llegar a ser un país desarrollado quizás el 2050. Entonces, como se necesitan certezas y no pensamiento mágico, lo primero es recuperar la inversión. Y la inversión se reactiva llamando inversores externos. Y que el país, para que sea atractivo venir a invertir, que sea predecible. O sea, no quedar con una incertidumbre, no que el futuro sea incierto, sino saber y conocer cuáles van a ser las certezas jurídicas que se van a estar, que existe una estabilidad tributaria. La OCDE lo señala: acelerar los permisos de inversiones, mejorar la previsibilidad regulatoria. Esto favorece la inversión privada, eleva la producción. O sea, empíricamente comprobado. Si usted le dice a un inversionista extranjero, venga a invertir en Chile, yo lo ofrezco, le ofrecemos reglas claras, permisos rápidos, certeza jurídica, ¿cómo está, querido Luchín Bustamante? Y con eso a usted le vamos a dar la posibilidad de que trabaje tranquilo. Maravilloso. Porque el problema no es solo la tasa de impuestos, y eso usted lo tiene que entender. El problema es que muchos de los proyectos se quedan atrapados en incertidumbres regulatorias, en judicializaciones, en demoras medioambientales. Entonces, cuando te quieren trancar la pelota, te trancan los permisos sectoriales, y a eso tú le sumas que te encontraron un jarrón de greda, es una zona arqueológica. No, es que acá vive la ranita de Darwin. Pucha, a la ranita de Darwin la podemos agarrar, correrla 100 metros más allá y poder construir acá, po, convengamos. No, es que acá justo hay una planta protegida por una ley que se hizo en Australia, porque está en riesgo de desaparecer porque la puede pisar un canguro. Acá no tenemos canguros. ¿Por qué no podemos hacer lo que hacen los países desarrollados como los países de la OCDE? De tomar la plantita y correrla 500 metros más allá. Con botánico, evidentemente, haciendo todo el estudio. Y la plantita la corremos 500 metros más allá y dejamos este ladito para poder construir. ¿Qué es lo que quiere construir? Una fábrica de guantes para canguros que se van a exportar y se van a vender en Australia porque es el único lugar donde tienen canguro. ¡Fantástico! ¿Cuánta gente quiere contratar? 1.500. ¡Oh! Se van a ver beneficiados al menos 50.000 personas. Buenísimo. Aprobado. Y le sacamos los permisos rapidito. Segundo. Elevar la productividad. Chile crece poco porque produce lo mismo con los mismos factores, y la discusión hoy día debe pasar desde cómo repartimos lo existente a cómo producimos más valor. ¿Y cómo producimos más valor? Súper simple: modernizar el listado, digitalizar los trámites, mejorar la educación técnico-profesional, fortalecer la capacitación laboral, incorporar tecnología en las pymes, aumentar las competencias en los sectores poco dinámicos. De hecho, la Comisión Nacional de Evaluación y Productividad identifica barreras burocráticas y problemas de tramitación, pues. ¿Cuál es el problema en esto? Capacitación. Capacitación. Capacitación. Sense, Corfo, Fosis. Me van a disculpar los chiquillos de Cercotec. Pero cuando hablamos de innovación y llega alguien con una idea para monitorear, revisar y hacer mantención a los paneles solares y lo dejan fuera por ser porque tiene poca proyección el proyecto. ¿Y cuáles son los proyectos que ganan? Señora haciendo tejido a crochet, personas que retazan ropa, Y esto no lo digo con un afán de mala onda. Pero cuando hablamos de proyección de negocios, y tenemos una política de hidrógeno verde, una política verde o carmesí, ¿cuánto era la política que le pusieron un nombre más rebuscado, que era como entre un celeste y un verde? Turquesa. Da lo mismo el color de... Pero no, pues acá la innovación... Si quieren, no busquen innovación entonces, po. Hagan dos fondos. Vamos a hacer un fondo para señoras que les gusta tejer a crochet y les vamos a dejar un fondo exclusivamente para ellos y un fondo para innovación. Pero si finalmente, cuando se toma la decisión, se toma la decisión por edad y no por la proyección real del negocio, que me vaya a disculpar, pero los paneles solares son el futuro. Y lo que nos lleva a otro cuestionamiento. ¿Los que revisan los proyectos realmente tienen las capacidades para proyectar o tienen la visión de ver un proyecto futuro? Algunos dirán que no. Tercero, orden fiscal creíble. Crecimiento necesario, responsabilidad fiscal. El Estado no puede financiarse con crédito, porque esto reduce la confianza y limita la inversión. Pues el FMI, en su revisión del 2026, advirtió que el país enfrenta alta incertidumbre y que se requiere esfuerzos adicionales de consolidación fiscal para resguardar la sostenibilidad de la deuda. O sea, para que usted entienda, si sigue existiendo esta variabilidad de que el gobierno que llega te cambia las condiciones, te cobra más, te cobra menos. Bueno, acá nadie cobra menos. Pero todo este... Llega un gobierno nuevo, pa, oh, zarpazo, 3 puntos más de impuestos. Ah, sí, convengamos que cuando nos vendieron en el gobierno de Michelle Bachelet el tema de que no, le vamos a poner un impuesto a los súper ricos, un impuesto a las casas para los súper ricos, porque los súper ricos no pueden seguir comprándose lo que quieren y tienen que pagar un impuesto y los vamos a reventar contra la muralla y van a tener que pagar un impuesto adicional por comprarse su casa y por eso le vamos a poner un 19% cuando usted se compre una casa para los súper ricos. Así la vendieron. ¿La realidad cuál es hoy día? Si usted se quiere ir a comprar una casa, adivine qué, tiene que pagar IVA. Un 19%, o sea, ya tienes que partir por el crédito hipotecario, que ya viene con un impuesto. Tienes que pagar el 19% del IVA. Tienes que pagar la comisión de la casa. Y más encima después, voy a tener que pagar contribuciones. ¡Oh! ¡Maravilloso! 4 impuestos en la pura pasa te puso el Estado. Y creo que se me quedaron 2 afuera de la mesa porque lo habíamos contado la otra vez, eran 6. Pero bueno, 4. Reforma tributaria. Procedimiento de manera responsable. Si se hace una rebaja de impuestos, eso ayuda. Si bien... Si está bien financiada y acompañada de inversión, esto es grito y plata. Seguridad y control territorial. No hay crecimiento posible si los términos productivos, comerciales y fronterizos están capturados por la inseguridad. Para que usted entienda, no me voy a poner con una empresa de traslado de valores si hay crimen organizado que se especializa en robar camiones de valores. Sí, obvio. O sea, si hay una alta tasa de inseguridad, no puedo ponerme a trabajar. Entonces, la seguridad también es un factor. Y con los dichos de Trinidad Steiner, cuando dice, y voy a tratar de parafrasearla nomás, cuando dice, tenemos que recuperar las calles de Chile, Todos leyeron que las calles y la seguridad no las tiene el país, no la tiene el Estado, sino que la tiene el crimen organizado. Entonces, todas estas declaraciones van haciendo que tu riesgo país vaya aumentando. Capital humano y empleo formal. Hay que eliminar los toldos azules de todo Chile. La persona que trabaje tiene que estar formalizada. Y se debe recuperar el vínculo entre crecimiento y trabajo formal, porque si no tenemos trabajo formal, no tenemos crecimiento. Es cosa que usted vaya al centro. Tiendas Corona, siendo una tienda ancla en la principal esquina de Iquique, tuvo que cerrar, porque no era competitiva. Y si es evidente, si la gente no quiere ir al centro, tenía todo este comercio ambulante, ilegal o irregular, que se dejó proliferar, que finalmente tomaron el control los crimen organizado. ¿Y qué trae eso de vuelta? Que la gente no va al centro. ¿A qué va a ir al centro? ¿Va a ir con tu mamá al centro a comprar? Yo no llevo a mi mamá al centro, salvo que tenga que ir a hacer un trámite que sea obligatorio. ¿Pero cómo vaya a llevar tu mamá al centro? O sea, donde la gente se está agarrando a combo, donde te pueden asaltar, le pueden hacer cualquier cosa, no, córtala. Y un nuevo pacto político por el crecimiento, y eso es importante. Acá todos los actores políticos de todos los sectores, y creo que es lo que falta consolidar con la oposición, es llegar a un gran acuerdo transversal, representativo, donde todos los sectores se puedan sentar a conversar. Se llega a un gran acuerdo de una reforma, porque lo que se gane hoy día va a ser recaudación que va a ayudar a este gobierno y a los que siguen. Entonces, el problema que tiene la izquierda y particularmente la oposición acá en Chile, y particularmente el Partido Comunista y el Frente Amplio, es que piensan en el aquí y en el ahora y no piensan en el mañana. Y eso nos queda sumamente claro con lo que hicieron entre diciembre y enero. O sea, el país no tenía plata, y ¿qué hicieron para entregar el país con plata? Endeudarse. No, sí, yo se lo entregué con plata, sí, pero con plata que viene la deuda. Po. O sea, la plata que entregaste no es por gestión, es porque te endeudaste. Entonces, es importante que ustedes entiendan cómo se trabaja y la forma en que se plantea una reforma que lo que busca es recaudar precisamente más. Bueno. Dicho eso, y saludo ahí a Alejandro Ilaja y a Leonardo Paredes, les mandamos un saludo gigante, gracias por estar ahí. Mañana juega Iquique, ¿verdad? ¿Con quién juega, querido Fer? Ay, me mataste. Pero sé que juega Iquique, tú vas a estar de control, ¿no es cierto? Así que ahí para que me imagino que la previa va a empezar temprano, me imagino a las 8 de la mañana, ¿no? Desde las 8 de la mañana van a tener previa y me imagino que la previa va a empezar tipo 3, 4 de la tarde, así que chiquillos, estimados, gracias por estar ahí. Volvemos nosotros el día lunes. Continúa en sintonía de Radio Paulina, ya viene Luchín Bustamante con Cuna Masta y después desde las 21 horas está Daniela Ortega Novoa ahí en De Cerca. Recuerden que la D es de Daniela. Un abrazo gigante. Gracias por estar ahí. Adiós.
1: 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Radio Paulina le indica la hora.
2: 19 horas, 57 minutos.
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